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0: Estamos ya para el movimiento, va sacando en esta posibilidad también el conjunto de Leones. Se juega en el estadio 9 de mayo de Machala. Va proyectándose, aguanta la marca Néstor Caicedo. Ahí se va internando, atención, balón en el área, queda pivoteado. Va queriendo recuperar a Caicedo. Entrega de rebote, se viene por la punta izquierda. Aquí está para Tobías Copo, quiere amagar. Se viene por Tocarrero. Había antes una infracción. Se va determinando la falta. 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Estamos ya con la participación, por supuesto, de Andina Motors. 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En esta oportunidad, atención, la juega en esta ocasión, tocando desde el fondo por intermedio del jugador Steven Quiñones. La toca Steven, ve en la participación y va desde el fondo para acomodarse nuevamente en beneficio de la representación de Lorense.
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0: Correcto, señoras y señores, estamos ya en esta posibilidad también. Ahora, justamente para poder tener también la posibilidad en el terreno de juego, también en este movimiento buscaba también el juego por el carril de derecha. Está ya nuevamente la posibilidad, va entregando nuevamente. Atención, señoras y señores, se viene en esta ocasión, va manejando nuevamente el esférico por la participación del equipo del Orense en la zona medular del campo de juego. Ángel Mena va distribuyendo por la derecha con, aquí está Pedro Pablo Velasco, va a levantar este centro. Velasco que viene y en el juego va tocando de manera ofensiva, está quedándose con el balón, va participando otra vez a la carga, la toca en esta ocasión, se viene por intermedio de la representación, va juntándose otra vez el equipo de Leones, recuperando el balón en el medio campo con Charles del Borrego Vélez, tocando para Tobías Copo, juega por la punta izquierda con el señor segundo Portocarrero, cortando el circuito de juego Sergio Vázquez, le va entregando, atención, en la zona medular del campo de las acciones, va participando justamente ahora la tiene para la participación. Está juntándose en esta oportunidad, amigos. Viene para el remate, atención. La va a manejar. Aquí está ya para el centro. Entrega desde el carril de derecha. Está participando otra vez Sergio Vázquez. La toca Vázquez. Ahora para Pedro Pablo Velasco. Quiere enganchar. Vamos moviéndose también la pelota. Ven el área. Le queda de frontal al área. Le quedó para Agustín Herrera. Viene Agustín. Buscaba acomodarse Valentín Burgoa. Otra vez Pedro Pablo Velasco. La juega con Vázquez. Está participando. Entregando por el carril de derecha, levante el centro, aparece ya el balón, va enganchando, va determinándose en esta posibilidad, amigos, a través de Radio Centro, la radio de toda la vida. Diego Sánchez es el comentario.
3: Y mire que el equipo de Lorense es el que propone en el fútbol, Pablo, el equipo que va hacia adelante con Ángel Mena, que llegó bastante bien en la primera jugada, se sumó Pedro Pablo Velasco, el centro que no tuvo ninguna consecuencia, después la recuperación, René Jaramillo, es el equipo que va a buscar el partido. Vamos a ver cuánto resiste Leones, vamos a ver cuánto soporta en la parte posterior y si es que tiene la reacción para ir también a proponer en la portería de Silva. Es un partido abierto, pero con más tenencia de balón del equipo de Lorense. Le comparto nada más, Franklin Andrés Congues, árbitro central del partido, Juan Aguiar, asistente 1, Paul Palacios, asistente 2, y en el VAR está don Luis Eduardo Quiroz para este partido que abre la fecha número 13 del campeonato ecuatoriano.
0: Correcto. Amigos, atención, está ya para el movimiento en la jornada número 13. Estamos ya en el arranque, atención, señoras y señores, va para el movimiento, va en la participación, está ya justamente el juego por el carril central, enganchando por parte Aquí está buscando para el perfil de diestra, señoras y señores. Ve para el movimiento, atención. Va tocando el esférico desde el carril de izquierda. Servicio lateral, viene Beder Caicedo para hacer efectivo el servicio de manos a través de Poer, la supercamioneta del 2026.
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1: Va acomodándose a través de representación de Lorenzo en la salida por parte de Rolando Silva. Un abrazo para el amigo Jeremy Holguín. Mi querido Pulpo está, por supuesto, también en sintonía, dice, en el taxi de Don Ángel. Está escuchando, dice aquí, full sintonía, y que gane el Orense.
2: Pablo.
1: Nos dice así el amigo Jeremy Holguín.
2: Vea, vivo, vivo el amigo Jeremy, a quienes saludo. Le preguntó el nombre del taxista.
1: Claro.
2: ¿Se acuerda la vez anterior que mandé que pregunten el nombre y nanáis? Nada que ver, pero vivo, vivo, Jeremy. Muy
1: cuando
2: bien.
1: Quieren.
2: Saludos.
1: Es que todo es la predisposición, pues.
2: Sí.
1: Ahora, si es que
2: iniciativa.
1: Hay voluntad de preguntar y la respuesta también del señor chofer, lindo.
2: Claro, la iniciativa también.
1: Claro.
2: Saludos a don Ángel.
1: Saludos
2: que vaya
1: a don
2: con
1: Ángel.
2: Bien, si está ya pronto a terminar su jornada o si es que empieza la jornada, que le vaya muy bien en esta noche.
1: Muy bien, así que le enviamos un saludo cordial. Muchas gracias a don Angelito en la cooperativa de taxis que está acompañándonos también o nos permite acompañarle en su actividad en esta jornada de fútbol. Lástima que lleva mala compañía.
2: Ahí sí no sé, usted le conoce más.
1: No sé, si es que sea buena o sea mala. No sé, ya dirá don Ángel. Él nos irá a compartir aquello. Muy bien, no, un charrasquillo, nada más. Un gran amigo, gratos recuerdos. Muy bien, gratos recuerdos cuando fuimos compañeros de radio. Así que un abrazo, mi querido Jeremy. El pulpo, le decíamos el hombre. Apareció también otro apodo, don Puche. Don Pucheta le decíamos también.
2: Que también tuvo las mismas...
1: No, pero por lo el físico.
2: Ah, yo pensé que hizo lo mismo en una cancha de fútbol.
1: No, aunque también es pelotero. Pelotero es el hombre también. Ahí donde le ve.
2: Pero
1: se viene,
2: ¿sí se acuerda?
1: Leones. Aquí está Leones. Le quedó en la frontal. Quedó para Solano. Está retrocediendo. Va manejando el juego. Entregando para Carril de diestra. Ataca. Se viene por parte del jugador. Estaba ya ahí buscando por parte de Tobías Copo. Le queda para segundo Porto Carrero. Se viene Carro Loco. Aquí está. Remate. Rolando Silva se queda con el balón. Atrapa sin ningún inconveniente. 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Va atacando el Orense. Se viene por el carril de diestra. Emprende carrera. Atención. Está ya por este perfil. Quiere acomodarse. Le quedó retrasada. Ve el remate. El esférico va saliendo. No pasó absolutamente nada. Va justo. Exactamente. Aquí está ya determinándose la posición adelantada en beneficio de Agustín Herrera. En esta ocasión, amigos, el partido ya llega al minuto 10 y sigue 0-0. 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
1: Exactamente, atención, señoras y señores. Venía el remate bloqueando la representación del Orense. Enviaba la pelota sacando Feder Caicedo, pero estaba también en ese remate y se va a perder por fuera de la cancha. Hay un servicio de puerta, saque de arco. 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Estamos ya, por supuesto, en el movimiento comercial Pico, la casa del rodamiento. 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La juega en esta ocasión otra vez Pedro Pablo Velasco para el servicio lateral en beneficio de la representación bananera. 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Aquí estamos, señoras y señores, en este movimiento. Viene para el juego, la va a tocar Tobías Copo, quería enganchar, se viene por el carril de diestra, Sergio Vázquez para bloquear, anticipa ya en la marca, saliendo por parte del jugador Freyan Kreiman, envía la pelota por fuera de la cancha, y un servicio lateral, Poer, la supercamioneta del 2026, 10 años de garantía en Ambacar.

0: En este partido va para el movimiento. Ahí está en primer plano Quinito Méndez. Quinito Méndez, que ojalá las cosas se le vayan dando. Le prometo que le tengo fe a este Quinito Méndez.
1: Es buen técnico. Es un director técnico que se preparó en las aulas, pero también sabemos que futbolísticamente era un hombre que le aportaba muchísimo, y entonces él entiende el fútbol. Jugó en dos posiciones en su pasaje por la profesional. Fue volante central y fue volante extremo. Entonces es un jugador que entiende muchísimo.
0: Pero más como extremo brilló más, ¿no? Como un volante mixto.
1: Era un 8, de hecho tenía la camiseta 8. Sí, era un 8 en funciones eso, también. Mixto. Volante mixto.
0: Sí. Entonces, muy bien. Está ahí en ese juego y de muy buenas hechuras. Gol contra México fue en el Mundial, ¿verdad?
1: No, contra Croacia.
0: Croacia. Exacto.
1: Al portero Pleticosa. El primer gol y el primer triunfo de Ecuador en un Mundial.
0: Bueno, por eso siempre pido que usted esté al lado mío, porque usted me ayuda. Yo la mala memoria que tengo, entonces ya con usted solvento todos los vacíos que hay. Eso, tranquilo.
1: Muchas gracias. Me sonó a mucha sorna, pero muchas gracias.
0: ¡Qué barbaridad! Oye, el hombre.
2: Oh, sí, fue sincero.
0: Uno hablando desde la inspiración y el hombre, vea, no hace vale. Pero si fuese el...
1: Ahí acordándome un poquito nada más, poquito del fútbol. Bueno, esa época la vivimos. Tal vez la historia de mucho antes, a lo mejor no la tengamos, pero esta con Méndez la vivimos prácticamente toda la carrera de Edison Méndez.
0: Claro, lo que pasa es que yo nunca he sido tan seguidor del fútbol internacional. Ahí es en donde yo tengo
1: una apariencia. Pero era la selección, pues,
0: Pablo. No, claro, no por eso, pero, o sea, es que era la madrugada. Yo sí me levanté a ver el partido.
1: Ese partido no fue tan a la madrugada. Si no estoy mal, ese partido fue el último de la jornada, que se jugaba a las 7 de la mañana.
0: Por eso, a las 7 de la madrugada.
1: El primer partido, sí, pues, a las 2 de la mañana frente a Italia. Ese sí fue madrugada.
0: Pero es que en ese tiempo uno a las 7 de la madrugada era Wambra. Ahora ya a 7 de la mañana uno ya está como que fuera mediodía ya.
1: Ya la edad también es.
0: Ay, Dios mío. Bien, dicen, a la vuelta se paga. 14 minutos estamos ya en este partido. Orense tiene 0, Leones 0. En la jornada deportiva, don Franklin Andrés Congo no estará haciendo payasadas, no estará haciendo el figuretti. Deje que jueguen, los actores son los futbolistas. El árbitro tiene que impartir justicia, nada más. Ahí está dando indicaciones. Se trata del jugador Emiliano Grifa. En esta ocasión, vamos al tiro libre. Viene para segundo portacarrero, levanta el centro, segundo palo, conectó Kreiman de cabeza y se va a perder por fuera de la cancha para un servicio, enviándose la pelota por fuera del terreno para un servicio de puerta, saque de arco. 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Estamos ya en la presentación, amigos oyentes, a través de Radio Centro, la radio de toda la vida. Pelota por fuera de la cancha, nuevamente en beneficio del equipo bananero. Le quedó para Agustín Herrera, va atrás de Dante Herrera, ahí estaba ya cayendo Herrera, que va retrocediendo, la juega otra vez, la maneja por la punta izquierda, va en la participación, le quedó para Beder Caicedo, aquí está Caicedo, buscando con Valentín Burgoa, aquí está Valentín, la juega Valentín, va para el movimiento, amigos oyentes, a través de Radio Centro, la radio de toda la vida, se viene por derecha, aquí está la carga, va juntándose otra vez, va en la participación, enganchando, ahora se viene en el fondo, está para el rechazo, se queda otra vez a la carga, Sergio Vázquez va recuperando la pelota, la perdía, segundo proto carrera, emprende carrera, se viene con peligro. Aquí está el equipo de Loredel. Leones cambia de frente, manejando en esta oportunidad, entregando con peligro. Se viene por parte de Aguas. Ariel Aguas retrocede para Jordan Morán. La tiene Morán. Nicolás Monserrat. Aquí está el Nico. Entrega nuevamente en el movimiento con Brian Kreiman. La juega desde el carril de izquierda. Cruza la línea divisoria del campo de juego. Cristian Solano, el hombre que fue criado y que salió de las canteras de este equipo bananero. Hablo de Lorenzo, se va proyectando hacia territorio contrario. La número 5 que defiende. Ahí está en la salida por la punta izquierda, complementando por parte de Brian Kreiman. Se queda un elemento tendido en la cancha. Las acciones aún no se paralizan. Ahora sí, dice don Franklin Andrés Congo. Frenamos el juego. Hay que atenderlo a Grifa. Tiempo para Diego Fiallos.
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0: Mire lo que me dicen acá. Saludos al peinadito Sánchez, a los tiempos que le han dicho peinadito, vea.
1: Ya casi nadie me recuerda.
0: Sí, oiga, sí, en verdad.
1: Solo
0: ¿no?
1: Carlos Núñez nomás. Carlos, sí. Con Carlos y todos los días.
0: Sí, sí. Sí, oiga, pero a los tiempos, en verdad, que ese era su seudónimo. Peinadito Sánchez, dice, mire, dice, saludos al Peinadito Sánchez. Una Biblia en el deporte. Saludos, amigos. El mensaje es de don William Diván.
1: Gracias, William. No tanto, la verdad, que no tengo una buena memoria. A ratos, los momentos importantes sí me parece. Pero si usted me pregunta, ¿quién anotó el gol de Lorenzo la semana pasada frente al Macará? Voy a tener que pensarlo, la verdad. Esa memoria corta no la tengo.
0: ¿Ah, sí? ¿Se acuerda de las cosas importantes?
1: Exacto, no las importantes, o sea, la memoria corta no la tengo, pero después como con el pasar del tiempo me parece que se quedan archivadas y después uno se va recordando, pero reitero, esa memoria corta no la tengo.
0: Muy bien, ahí sí, como dicen, yo ni lo de hoy ni lo de ayer. Hay complicaciones, ¿eh? Hay que comer más sardina. Dicen que
1: no,
0: es bueno,
1: pero
0: ¿no?
1: Ya no, eso tiene que comer. Tenía, cuando tenía 15 años.
2: Híjole.
1: Claro, 15 hasta.
0: Ahora ya
1: hasta...
0: no ayuda. Pero no, pues ya no ayuda.
1: Pero,
0: oiga,
1: para alimentarse, sí, pero la ya para la memoria no.
0: Publicidad. La publicidad era puesto de una persona, en un arquetipo de una persona o un público objetivo nuestro, para utilizar un poco terminología técnica, un público objetivo, una persona contemporánea a nosotros, pues.
1: Oiga.
0: El que se daba contra el pilastre de la puerta, pues.
1: Claro, pero se acuerda que antes, bueno, no sé si en su familia, pero había que comer sopa con paico.
0: Sopita de paico.
1: Claro, para la memoria.
0: Claro, la sopita de fideo con paico.
1: Bueno, lo que más se pueda, ¿no? Porque algunas sopas sí se puede poner esa hierba. Y esa era muy buena para la memoria.
0: Claro, muy bien. Sí, sí, tiene toda la razón. Ahora sí, en esta ocasión, amigos, estamos ya en el minuto 20 de la parte complemento, de la parte inicio, en este partido que todavía tenemos el marcador ángel. Marcador en blanco, marcador limpio. No se mueve el tablero. En esta oportunidad, amigos, a través de Radio Centro, señoras y señores, viene la proyección, va tocando en esta ocasión por intermedio del equipo bananero. Hubo una infracción, hay una falta, estudio la Universidad Regional Autónoma de los Andes, Uniandes. El tiro libre en beneficio de Lorenzo. 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Diego Sánchez, jugada peligrosa ahí para el Lorenzo.
1: Sí, por supuesto, mire, casi pisando las 18 yardas, trataba de salir Morán, pero lo hizo mal. De hecho, el balón se le queda un tanto largo. Trata de topar el esférico y le va llevando por delante a Ángel Mena. Es una jugada peligrosa, es una jugada muy fuerte, digo, en contra de Ángel, que se queda tendido. Y obviamente, si es que Lorenzo ha trabajado bien la pelota quieta en la semana, puede sacar ventaja de este tiro libre.
0: Exactamente, claro, y lo derribaron a un Angelito Mena que sabe muy bien con la pelota, que sabe muy bien con la acción. En esta oportunidad, amigos, a través de Radio Centro, la radio de toda la vida, va acomodándose en este juego, va en la participación. Ahora, señoras y señores, viene para el movimiento el representativo del Orense. Cartulina amarilla, ¿para quién fue? Y sigue don Montserrat, sigue don Nico.
1: Claro, es para Morán. Es tarjeta amarilla. Lo que pasa es que deja su pie extendido, el estoperol topa en la pierna de apoyo de Ángel Mena y es una jugada temeraria. Esta es una entrada temeraria y el reglamento castiga ese tipo de jugadas con tarjeta amarilla.
0: Muy bien, un abrazo para un otro gran amigo, gran colega, gran muchacho también, por supuesto, y un gran profesional y otro de buena memoria. Creo que de la generación de ustedes fue de los de buena memoria, el Toño Flores.
1: Ah, no, pues el Toño sí, ahí me saco el sombrero.
0: Ahí sí es,
1: ahí sí me
0: el
1: saco
0: estadístico
1: sombrero.
0: De la ciudad.
1: Como diríamos en términos futbolísticos, yo no le amarro ni los zapatos a Toño Flores.
0: Claro, no. Sí mis respetos. Pues.
1: Sí, por supuesto.
0: Aparte que es un caballerito siempre, ¿no?
1: Muy educado.
0: Oiga, pero me dice que ya se le cruza, dice, el horario era a las 6 de la mañana. Y ahí sí al Toño no le discuto.
1: No, pues al Toño nada que ver. Yo digo, yo hablo porque ya estábamos con luz natural. Por eso Nada más. Pero después, al Toño lo que diga es palabra sacramental.
0: Claro, no. El Toñito, tuve el honor de tenerlo en algunas transmisiones. Y hablar del tema de estadísticos con el Toño es muy bueno. Así que es uno de los grandes talentos que tenemos aquí en la ciudad de Ambato. Un abrazo, Toño, para ti, para toda la familia. Estamos ya 23 minutos dentro de este partido. La juega en esta oportunidad. La representación, el equipo, atención, va participando el equipo bananero, se desplegó Burgoa, le quedó para Agustín Herrera, pensó que venía un compañero hacia atrás, se perfilaba para el remate y no le entendían en esa jugada. Y claro, perdón, pero tiene toda la razón de disgustarse Torres en la zona técnica.
1: Ahora no sé con quién se disgusta, con el que tenía que acompañar la jugada porque eso es preparado, o con el delantero punta que deja pasar con Herrera. Herrera para mí hace bien el gesto técnico, reitero, eso es preparado, eso no es al azar, por eso él corre al espacio, pero deja que el balón pase, porque entiende que su compañero está acompañando la jugada para poder rematar. Cuando se da la vuelta, no existía ningún compañero, estaba muy lejano Eric Zambrano, por eso es que se enoja Hernán Torres.
0: Estamos, atención, señoras y señores, amigos, se viene por la punta izquierda, va en la ocasión, viene Manuel Herrera, el jugador Herrera, aquí está Herrera, Agustín Herrera, va retrocediendo, le queda para Reni Jaramillo, la toca Jaramillo, está otra vez para Burgoa, la juega Burgoa, viene para enganchar, aquí está participando, otra vez va con el movimiento, pelota en profundidad, se queda con, en profundo, el centro, pelota que llega a las manos de Leonel Nazareno, que va atrapando con Futuro Créditos, aprobados en 24 horas.
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0: Muy bien, amigos, atención. Señoras y señores, va proyectándose otra vez la pelota. Venía acomodándose en beneficio de la representación bananera, amigos oyentes, a través de Radio Centro, la radio de toda la vida. Va con el movimiento, va entregando ahora, se quiere acomodar Angelito Mena, ahí lo bajaba Mena, había una plancha que levantaba este jugador y precisamente va participando y va teniendo en este juego asociativo el movimiento en beneficio de la representación, amigos. Está para el juego asociativo, nuevamente en participación, amigos, acá en esta jornada deportiva. Viene un tiro libre, no encuentra el camino adecuado el equipo de Leones. A propósito, Diego,
1: no, mire que está jugando con algunos volantes interiores y por eso me parece que en vez de ayudar, obstaculiza utilizan, está jugando con Charles Vélez, está jugando con Tobias Copo, con Emiliano Grifa, que son volantes interiores, y entonces no hay la fluidez en el juego para uno solo que está arriba, José David Caicedo, que es el delantero punta, porque el otro, Cristian Solano, va por la banda.
0: Correcto, atención amigos, aquí está para el remate, se viene en la proyección, el ataque es de Leones, adentro, gol y gol y gol y gol y gol y gol y gol y gol y gol.

0: de Leones. Le quedó el balón ahí de rebote para Emiliano Grifa. Y este que termina sacando un remate fuerte, potente, infla las redes. Se quedó sentido en una jugada anterior. El señor Reni Jaramillo aqueja en la molestia. Y ese balón le pegó bien. El señor Kriman finalmente es el que la manda a guardar, la manda al fondo de las piolas. Y decreta el minuto 27 de la parte primera. La apertura de la cuenta. La apertura del marcador. Kriman para la representación visitante. El Leones que ruge en el estadio 9 de mayo de Machala. Diego Sánchez.
1: Y usted había dicho una verdad. No tenía el vínculo, no tenía la progresión en la jugada consecutiva. Bueno, viene de una pelota quieta este tanto por parte del equipo de Lorense. El balón proyectado, muy bien proyectado a la zona derecha, en donde aparece Solano para pivotear ese esférico. Después el 32, Ariel Aguas, que estaba ahí metido en las 18 yardas, saca un remate fuerte, toca en un adversario, hay un rebote, y este rebote es el que aprovecha el jugador back central Brian Kriman para sacar un zapatazo fuerte, ahí sí, imbarajable para el guardameta Silva. De esta forma, de pelota quieta, ha llegado la primera conquista para Leones. 1-0 gana el visitante, aunque hay revisión de VAR, Pablo.
0: Exactamente, sí, y me parece que es la jugada en donde obvio la termina ganando, me parece que es Emiliano Grifa, pero no sé, sí me da la impresión de que carga sobre Reni Jaramillo.
1: La del pivoteo,
0: claro.
1: Pivoteo.
0: Porque
1: vamos
0: ahí le
1: a
0: queda
1: ver
0: para Aguas. Y Aguas se remata y el rebote le queda para Kriman.
1: Sí, pensé que era Solano en la rapidez de la jugada. Pero hay uno que pivotea. Por eso decíamos, balón largo, pelota quieta, pivotea. Él salta y él aparece solo, no hay disputa en el aire. Pero los que están cerca alegan de un empujón, de una carga en contra de un hombre del Orense.
0: Que me parece que sí hay.
1: Dice que se apoya. Mena dice, se apoya y ahí puede cabecear, según más o menos observamos del gesto ahora de Mena, que se apoya y obviamente con falta. Pero vamos a ver qué es lo que dice la gente del VAR. Vamos a ver qué es lo que acontece en este partido.
0: Muy bien, vamos a ver. En esta, ahí está más claro, mire, mire.
1: Ah, posición adelantada.
0: Ah.
1: Y es el 23.
0: Claro.
1: Nicolás Montserrat, el back central. Me parece que existe un medio cuerpo de Montserrat. La parte diestra del cuerpo de Montserrat. Sí, es posición adelantada. Sí, la verdad. Pensé que era más bien ese forcejeo con Solano, porque Solano está ahí cerca. Pero
0: sí,
1: es
0: a mí también.
1: El fuera de juego, claro, de Montserrat. Es evidente, obviamente, claro, con la repetición es evidente que Montserrat, el que finalmente pivotea, está adelantado.
0: Sí, pero habían dos jugadas, ¿eh? Habían dos jugadas.
1: Sí, la otra, la que queda, y mire que la gente de Lorense reclama esa, la del, claro, empujón, claro, la del contacto, esa reclama la gente de Lorense, pero finalmente es la posición adelantada la que se marca y la que se sanciona.
0: Exactamente, en este partido regresamos, ahí sí, ya no puedo descantar el gol, pues. Ya, no, cantado ya, el gol, ya no.
1: Ni descomentar.
2: Sí, también.
0: Ya queda ahí. Ya no hay cómo retroceder la cinta, pues. Ya queda grabado, ya quedé en el gol.
1: Incluso le registré en mi bitácora, como dice el señor Núñez. Y tuve que tachar nada más.
0: Sí, yo estaba por registrarlo. Yo estaba por registrarlo, pero se me quedó, la verdad. Está justo, me quedé en la jugada. Dije, voy a ver qué pasa con el VAR, porque sí me dio esa impresión de esa carga.
1: Pero mire, es una jugada para también explicar lo que decíamos en el comentario de minutos antes de esa conquista que finalmente fue nulitada tras aquella jugada invalidada. ¿Quiénes llegan a ser partícipes de esta pelota quieta? Los defensas. Mire, llega Montserrat a pivotear. Llega Ariel Aguas, que es el carrilero, a rematar. Y después, a tomar el rebote, Kriman. No tiene ese vínculo en la parte de arriba para el delantero. No tiene ese vínculo de fútbol fluido. Por eso es que de pelota quieta llegó el equipo de Leones.
0: Exactamente, de pelota quieta. Le falta juntarse un poquito más las fichas de manera ofensiva en esta jornada deportiva. Amigas, amigos, oyentes, aquí en esta jornada viene Leonel Nazareno. Pelota que no alcanzó a recuperarla en esta oportunidad y se pierde por un tiro de esquina. 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
1: Y es el primero del partido, primero para el Orense, que tiene que sacudirse, porque en esa jugada se quedó como que dormido, digo, en la de la jugada anulada, se va sacudiendo y va hacia adelante a buscar el tanto de la apertura del marcador.
0: Y está para rechazar, la saca Greyman, alejando el peligro, está ya buscando para ese carril de diestra, pelota que se va a perder por fuera de la cancha. 32 minutos llevamos de la primera parte. Cero tiene Lorenzo, cero tiene el conjunto de Leones. 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Aquí hasta allá avanzando para el carril de diestra, queda sentido este jugador. Hubo una infracción, Cristian Solano se lo fue con todo sobre esta participación. Ahí me parece que Reni Jaramillo se quedaba ya tendida en el campo de juego. Diego Fiallos en Radio Centro.
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0: Correcto, atención, señoras y señores, estamos ya otra vez a la carga. Caía ya el jugador Cristian Solano en el costado izquierdo, se queda sentido. 34 minutos, este partido que tiene de Luciérnaga, ¿no? Un partido de Luciérnaga, porque se prende, se apaga, atacan, se opacan. Así está este partido.
1: Y cortado el partido.
0: Sí,
1: también.
0: Aparte de, tiene razón.
1: Mire, a veces uno no entiende, ¿no? Está jugando con tres en el fondo el equipo de Leones y pone tres volantes interiores que no le dan mucha proyección. El único que tiene algo de manejo en la parte de arriba es Emiliano Grifa, nada más. Después está Solano y un punta. Me parece que está descompensado el equipo en el planteamiento. Debía buscar otro Solano para que vaya por la otra orilla y tratar de darle un poco más de juego en la parte de arriba. Claro, prioriza mucho la marca, prioriza el estacionarse ahí y no dejarle vía libre al equipo de Lorenzo. Puede resultarle más adelante si es que hay un buen contragolpe o una buena definición con un balón largo, pero creo ahí que es en donde se está marcando la gran diferencia, sobre todo en la tenencia de balón.
0: Exactamente, en este partido, cuidado, quería defenderlo Charles el Borrego Fe, les va quedándose también en esta participación. Amigos, dentro de la jornada deportiva, la tiene ya posición, estaba ya para un tiro libre indirecto, ahí se tiene que retroceder, posición adelantada, es lo que terminaba marcando también el árbitro central, Ángel Mena, que está bastante retrocedido Mena, jugaba con Burgoa, estira mucho la pierna y agua, se deja caer, siente esa infracción, que claro, obviamente hubo, pero el partido se vuelve a cortar y es tiempo para una cartulina amarilla, dice don Franklin Andrés Congo, en esta ocasión, que para quién fue la tarjeta,
1: para
0: Diego.
1: Para el 10, para Burgoa, para el argentino, tarjeta amarilla, cometió una falta en ese medio sector. Tampoco es que Lorense es un equipo que constantemente ataque o constantemente tenga buenas jugadas hilvanadas en la parte de arriba. Se rompe también ese equipo, obviamente, porque los tres volantes interiores están soportando todo el juego, hablando de los de Leones, y por eso es que no hay vía de acceso para combinar con Mena, que es el uno por la banda, y el otro que es Eric Zambrano.
0: En este compromiso, amigos, está ya para el movimiento, feina participación, ahora justamente acomodándose también en la parte asociativa dentro del campo de juego, señoras y señores, amigos, a través de Radio Centro, la radio de toda la vida, el balón en profundidad, Rolando Silva, que va saliendo también en el carril de diestra, Pedro Pablo Velasco juntándose con Beder Caicedo, traslada Beder, va entregándose Beder, viene para el movimiento, Beder Caicedo se va estacionando, Beder que la va cambiando, entrega por el carril de diestra, otra vez para Pedro Pablo Velasco, cambiando de izquierda a derecha, buscando para Vázquez, de queda para Vázquez, Sergio va acomodándose en el medio sector, determinan falta, Ángel Mena, entregando para Pedro Pablo Velasco, la pide Renny Jaramillo, bomba central del terreno de juego, nuevamente por derecha para Pedro Pablo Velasco, juega cambiando de frente, ahí está el señor Ángel Mena con Valentín Burgoa, Valentina, Ángel Mena, está pidiendo Feder Caicedo, otra vez la dejan cortito, tienen complicaciones, se viene Ángel Mena, se libera de la marca, estorbaba ahí Franklin Andrés Congo, le queda cuidado, en peligro por parte de Zambrano, el enganche se le queda demasiado y permite la recuperación, pero nuevamente en el rebote recae para Valentín Burgoa, otra vez para Feder, la juega Feder Caicedo, Renny Jaramillo, Feder Caicedo hizo un caño, lo terminó frenando Ariel Aguas, tenía que hacerlo porque le había hecho ya un caño, se disgustó, estiró las manos, se determina que hay una falta y hay un tiro libre. 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
0: Viene para el movimiento, nuevamente a la carga, va retrocediéndose por parte de Steven Quiñones para el equipo de Lorenzo. La juega para Valentín Burgoa. Aquí está Valentín, participación otra vez, está nuevamente levantando la mira. Valentín Burgoa tocaba este esférico, buscaba para Zambrano. El rebote le queda para Renny Jaramillo. Se acerca Renny, se viene Renny Jaramillo, va para el movimiento y aquí está tratando de enganchar. Otra vez está Agustín Herrera, le queda de rebote, atención desde el fondo. Ven la salida por parte de Alan Lorenzo. Lorenzo para Pedro Pablo Velasco y ahora Ángel Mena. Emprende carrera Mena. Volvió a su posición más habitual. Está Alan Lorenzo. Le quedó para Valentín Burgoa. Ángel Mena. Valentín Burgoa. Pedro Pablo Velasco. Le queda en esta oportunidad Velasco para Valentín. Ángel Mena. El pase hacia atrás. Jaramillo remate. El portero Nazareno. En doble instancia. Antes estaba ya cruzándose Jordan Morán, que despeja pelota por fuera. Tiro de esquina. 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
1: Es el segundo del partido, segundo para el Orense, pero en esta ocasión sí vimos una sucesión de pases en diagonal para llegar hacia arriba, armando paredes rápidamente para desestabilizar a la defensa de Leones, y ahí es la primera ocasión en 40 minutos en donde no se pudo tomar bien las marcas por parte del equipo visitante.
0: Está, señoras y señores, el esférico va participando, 40 minutos tenemos ahora a la carga, esta otra vez en esta oportunidad, ¿cuánto le duele la jugada que se la perdió anteriormente, que dejaron ahí para un pase en profundidad y que no tuvo receptor? Sergio Vázquez está para Pedro Pablo Velasco, levantando el centro, aparece ya en la cobertura, otra vez para el movimiento, está ya entregando, atención, se viene por parte de Steven Quiñones, adelanta totalmente las líneas de Lorenzo, quiere irse al descanso de este primer tiempo con el resultado a su favor. Está ya ahora Pedro Pablo Velasco, se acerca Velasco, la juega por el carril de derecha, otra vez está en la participación, va enganchando rápidamente, la juega para Renny Jaramillo, se viene Jaramillo, aquí está Jaramillo, está nuevamente en la participación, juega desde la punta izquierda, aquí está rápidamente, aquí le quedó para Renny, engancha Renny Jaramillo, raya de fondo, tiro de esquina en Sanfra, juega pronóstico Sanfra, Miracol, terapia de neurodesarrollo, ya atención temprana, está ya en este juego Miracol, rápidamente para este movimiento, Diego.
1: Es el tercero del partido, tercero para el equipo de Lorenzo. Martilla ahora, en estos últimos minutos fue a buscar algo más, el equipo de Lorenzo llegó y otra vez la defensa, bien planteada, pero en la última línea, prácticamente en la raya, y es en donde está defendiéndose el equipo visitante.
0: Estamos ya, atención, viene para el centro, salía Leonel Nazareno, le cometían una infracción a Nazareno. Se determina la falta. 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
0: Estamos ya, señoras y señores, estamos ya en la participación. La juega desde el carril izquierda, falta en esta ocasión, amigos, dentro de este partido, dentro de este encuentro. Está para ser efectivo también el movimiento. Señoras y señores, está ya para ser efectivo. Venía Quinito Méndez, da indicaciones, presiona a sus muchachos porque ya logró llegar con el primer tanto y dicen, a ver, podemos seguir y podemos avanzar y podemos encontrar justamente esta segunda anotación. Se paraliza las acciones acá en el Estadio 9 de Mayo de Machala, Diego Sánchez.
1: Pero lo que le pide es que no se pierda concentración. En estos últimos 5 minutos ha sido prácticamente un dominio total de Orense que se fue a buscar. Lo que se pide es que no defiendan tan atrás, que se defienda así, que se ordene así, pero en el segundo bloque, ahí para tratar de que se corte todos los circuitos y que Lorenzo no avance para poder definir.
0: Está ya desde la punta izquierda, viene por parte del jugador Feder Caicedo, aquí acarrea Feder, balón en profundidad, ahí estaba en la pared hacia atrás, le queda para Angelito Mena, Mena, Mena hacia atrás, aquí está el gol, engancha a Leonel Nazareno, hubo ya la infracción en contra de Nazareno, pero qué manera de perderse las opciones de Lorenzo. Increíble, la verdad, increíble.
1: Y ha sido Orense el equipo que ha propuesto el fútbol. Mire, Mena, en 2 toques prácticamente se zafó de la marca de Kreiman. Y ahí el pase para el jugador Zambrano. Ahí el pase también para Herrera. Ninguno de los dos pudo rematar. Mire, Beder Caicedo llega bien. Después Ángel Mena haciendo su genialidad. Ahí, 2 toques, el pase, Zambrano. Quiso hacerla de lujo Zambrano, pero no la pudo hacer. Y la figura del partido, la figura del encuentro, es el jugador Leonel Nazareno, que ha atajado 3 ocasiones clarísimas.
0: Sí, señor. Claras opciones y en esta oportunidad. Así hay noches y noches que usted puede estar, pero prácticamente en el filo del área y no entra la pelota.
1: Pero sabe que jugar así, de esta forma, digo, de Leones, corre el riesgo. Sí, se puede soportar mucho. El arquero puede ser figura, pero si falla uno, chao, se acabó. Porque Leones no tiene reacción. Solamente esa llegada de pelota quieta, nada más. Leones es una lágrima en la parte de arriba en el partido de hoy.
0: Se siente la ausencia de Don Nasa, ¿no? De Nazareno.
1: Anangonó está en la banca.
0: Claro, o sea, pero la ausencia, porque no está. Y hoy lo puso a Néstor David Caicedo.
1: Para que corra más. Claro, es más joven, seguramente por aquello. Lo que pasa es que hoy no puso un delantero fijo, porque Néstor David es un mediapunta. Si bien es cierto, sabe posicionarse como 9, pero es un mediapunta. Y por eso puso a 2 que corran las puntas prácticamente. Claro, no tan a la banda, pero una especie de jugadores que tengan mucha soltura en la llegada, Néstor David y Cristian Solano.
0: Se viene otra vez a la carga con peligro, viene por parte de Morán, se desplegó Morán, no tenía con quién tocar, buscaba para Néstor David Caicedo, le queda para Ariel Aguas, aquí está Aguas, zona medular del campo de juego, Tobías Copo, entrega por la punta izquierda, está perfilándose Kreiman, está ya Kreiman, va buscando también de manera ofensiva, había ya la infracción, amigos, está determinándose también la falta en este compromiso, tiempo completo, ¿cuánto más de reposición?
1: 8 minutos más.
0: Oiga,
1: de juego.
2: También fue mi reacción.
1: Conmigo. Sí, demasiado.
0: Demasiado.
1: ¿Le gustó el partido?
0: Oiga, ¿qué tuvimos? 3 revisiones de VAR o qué?
1: Le gusta Machala el señor Franklin Andrés
0: Congo. O sea, Congo. Pero termina el partido y váyase a pasear.
1: Claro. A ver, una revisión de VAR nada más, que duró alrededor de 4 minutos, eso sí le puedo decir. Después hubo paralizaciones propias de partido. La lesión de Mena puede ser justificación para aumentar un minuto más. Con 5 creo que estaba bien manejado, pero 8 minutos, digo, está en demasía.
0: Si el primer tiempo pone 8 sin cambios, sin variantes, no me quiero imaginar cuántos va a poner en el segundo tiempo.
1: Me parece que voy a despedirme al minuto 30 del segundo tiempo.
0: ¿Ya se acaba la batería?
1: No, es que son 2 horas de trabajo, pues ya ahí se va a cumplir las 2 horas.
2: Sí, sí, bien está. Yo apoyo esa moción.
0: Me agrada la propuesta, me agrada la lógica suya. Me agrada la lógica. Al que claro. No le gusta es al señor Daniel Flores Páez.
1: No, pues a él, que sigamos ahí.
0: No, hay que él seguir, es hay una que hora seguir, de postpartido.
1: Pero mucho se puso el hombre. Sí es un partido, ¿qué le digo? A ratos agradable, como usted lo manifestaba. A veces se prenden, otras veces se apagan, pero para 8 minutos, demasiado.
0: Claro. Sí, ha escuchado usted esa canción, ¿no? Luciérnaga. Claro. Ese bonito sí. Tema del recuerdo. No, pues no le quiera que le castiguemos a
2: Luciérnaga.
0: Que te apagas y prendes. Ahorita que te marchas y vuelves.
1: No, de los Piallos no es de esa época.
0: Luciérnaga.
1: Los Piallos es de Daddy Yankee y todos los demás.
2: Claro, sí, eso sí, pues. En cómo es así no fallo yo.
0: Claro, a ver, Luciérnaga. ¿Dino?
2: Dino, sí, aquí Dino, aparece.
1: Claro, Dino.
0: Dino.
1: Esa debe ser de los 80, no sé.
0: Sí. 70. De ecuatoriano, Dino, no.
1: Dino,
0: no, sí. A ver, déjeme.
1: ¿Es ecuatoriano?
0: No creo, no.
1: Ahí sí, del que sabes, Daniel Flores, en cambio de ese tema.
0: Claro, no, pues ahí sí, maestro es pues del señor Daniel Flores en ese particular. Luciérnaga. Esa.
1: Peruano.
2: Sí, le he escuchado, ¿no?
0: ¿Le he escuchado?
2: Sí, claro.
0: Qué cambiante eres. Ahí nomás. Había decir el cachito, se cascabelean.
1: No, pues sí, en viernes.
0: Y en viernes, pues ahí sí vale decir. ¿No nos hará mal?
2: Claro, ¿qué hacemos?
1: Oiga, Dino, Félix Ceballos Robles ha sido el nombre propio de Dino. Es compositor, cantante peruano, nacido en Puerto Supe, Barranca. Ahí le doy el dato.
0: Ya. Muy bien, es que me confundí con el ecuatoriano que no hace mucho falleció también, del austro, no me acuerdo si era de Loja, Edison.
1: Ah, Edison, que también cantaba ese tipo de canciones.
0: Claro, por supuesto. Por ahí venía la confusión,
1: Tarjeta amarilla, le cuento, para segundo Puerto Guerrero, una entrada fuerte ahí en la zona izquierda.
0: Estamos, atención, en esta oportunidad, amigos. Está ya rápidamente, está para el manejo, se juega en esta oportunidad, va a la carga, entregando para Ariel Aguas, se viene Ariel, viene para el movimiento, Ariel, atención, el centro, levanta la pelota, va tocando, otra vez para el rechazo de Steven Quiñones, se acerca a Quiñones, levanta el centro, va nuevamente en la respuesta, sin problemas, el portero, Rolando Silva, que atrape Cua Futuro Créditos, aprobados en 24 horas.
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0: En esta oportunidad, amigos, atención, va con el movimiento por parte del jugador Feder Caicedo. Ahí estaba la participación, amigos, dentro de esta jornada deportiva que les comentamos a todos ustedes en este juego. juego asociativo. Le entrega otra vez por el carril de diestra, balón en profundidad. Está segundo Puerto Carrero, que juega con cartulina amarilla. Tiene complicaciones Zambrano, que lo presiona Zambrano y se termina enojando Zambrano, y por poco ahí se puede haber ganado una tarjeta amarilla, que creo que sí.
1: Leala ya no tuvo obviamente cómo robar el esférico y termina alándole a segundo Puerto Carrero. Sí, tarjeta amarilla para Eric Zambrano, el buen volante de llegada que tiene este Orense.
0: Pero me parece, Cavani. Oiga, me parece, Diego, que la tarjeta amarilla, más que por la falta, es por la reacción que él hace de enojo y de bronca, porque es el tema que tuvo contra el árbitro. Cuidado, se viene Agustín Herrera, caía Agustín, en ese rebote quiso acomodarse, la gana Reni Jaramillo, se viene Jaramillo, el pase hacia atrás, le queda para rematar y se va por fuera del campo de juego, se toma del cabello el jugador Sergio Vázquez, la tuvo cerca otra vez el Orense.
1: Y la tuvo cerca Herrera, usted bien acaba de describir todo lo que pasó en el campo de juego, porque se resbala lamentablemente Herrera para la primera definición en aquella jugada. Después hay una serie de jugadas pequeñas en donde no pueden rechazar los hombres del equipo de Leones, y en el último rebote le queda para el número 7, le queda para Sergio Vázquez, este termina rematando. Pero Leonel Nazareno está en una tarde, una noche espectacular.
0: Exactamente, en este partido le está sacando absolutamente todo, está sacándolo todo, hasta el viento está sacando el portero. Atención, señoras y señores.
1: Terminó, Pablo.
0: Final. Termina el primer tiempo. Orense 0, Leones 0. En esta jornada número 3, en el arranque primero. Vamos en esta oportunidad también con Diego Fiallos. Cumplimos con la parte de la pausa y enseguida volvemos para el comentario con Diego Sánchez en Radio Centro.
3: 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Una ligera pausa y volvemos al comentario de lo que ha sido esta primera parte.
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9: Perfecto, continuamos con la cobertura que es este encuentro entre Orense y el conjunto de Leones, 0-0 en esta primera parte. Aquí el análisis del comentario de Diego Sánchez en Radio Centro.
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11: Gracias, mi estimado Diego Fiallos, perdón. El partido como tal ha tenido un protagonista, que ha sido el Orense, que ha ido a buscar, que ha propuesto fútbol. Sí, a ratos un tanto lagunero el equipo, pero es el que más ha propuesto, tiene la pelota en un gran porcentaje, pero tiene otro protagonista, y no como equipo, sino como talento individual, Leonel Nazareno. Leonel Nazareno, que tuvo cuatro remates en donde tuvo que accionar sus dotes de arquero cuando prácticamente todo parecía vencido. Bien, Leonel. Si este encuentro todavía permanece

0: Pero el causante de que se hayan ido 0-0 a las duchas, o bueno, a los camerinos en este caso, es Leonel Nazareno. En el otro lado está un equipo antagonista por completo, un equipo que se dedica solamente a defender, se dedica solamente a cerrar los espacios, a cortar jugadas y nada más. Entonces, ahí se ha marcado la gran diferencia de partido, digo, desde la propuesta, desde el vamos, desde ir a buscar algo. El uno muy activo, y el otro nada de reacción, nada. Solamente esa pelota quieta, nada más, pare de contar. Una corrida de Cristian Solano, que no tuvo buen puerto, y José David Caicedo, que fue a forcejear en la parte de arriba, un par de balones, pero sin ninguna consecuencia. Esa ha sido la tónica de este partido, reitero, que tiene a dos protagonistas. El uno, el equipo, el Orense, que fue a buscar el partido, que a ratos encontró la vía o se fabricó el espacio, pero no pudo rematar. Careció de contundencia en la parte de arriba. Y el otro, Leonel, que lo vemos ya saliendo, que lo vemos ya listo para el segundo tiempo. Vamos a ver cuánto más resiste el Leones en el segundo tiempo, o si es que cambia un poco la propuesta, rompe un poco el molde y va a buscar espacios que seguramente va a dejar el Orense en el afán de encontrarse con el primer tanto. Los equipos están de vuelta, tanto el local Orense, que viste de verde, como también el equipo visitante Leones, que viste de blanco, para el segundo tiempo acá en el 9 de mayo de Machala. Mi estimado Diego Valle, Diego Fiallos, en Radio Centro,
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3: Muy bien, amigos, estamos ya en la parte complementaria. Se viene ya esta oportunidad también ya para la reanudación, el retorno precisamente de todas las acciones en esta jornada deportiva. Señoras y señores, aquí estamos en el estadio 9 de mayo de Machala, 0-0. Aquí está participando, la juega por el carril de diestra. Había ya un descenso, terminaba cayéndose también. En esta ocasión se paraliza las acciones cuando buscaba Cristian Solano este elemento. Era objeto de falta que estudie en la Universidad Regional Autónoma de los Andes, UniAndes. 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Va a mover Emiliano, viene nuevamente también en la acción, amigos, dentro de este partido, acomodándose también. Ahí se quedan ya a la altura de la pestaña del área, al filo de los 16.5 metros. Va a darse ya el cobro correspondiente. Viene Emiliano Grifa, levanta el centro, segundo palo. El balón que se va para levantarse antes la bandera. Había una posición adelantada. Este es otro de los errores que tiene el equipo de Leones, Diego. Me refiero, bueno, no solamente Leones, pero hablando de este partido, porque es un mal del fútbol ecuatoriano. No aprovechar la pelota quieta.
0: No se trabaja bien, no se trabaja bien. Y mire, acá en Ambato también existe este problema. Claro. Hay muchas faltas, hay muchos tiros libres que se podría sacar ventaja, pero no se trabaja bien. En esta ocasión, el centro pasado, segundo poste, pero no llega nadie. Prácticamente sin rumbo, sin destino. Tiene que trabajarse mucho en eso. Hay que darle más horas de entrenamiento en eso, en la pelota quieta, para poder tener otra variante, para poder tener otro argumento para hacer daño.
3: Exactamente, en este compromiso, amigos oyentes, a través de Radio Centro, la radio de toda la vida, en la jornada.

0: Nada deportiva. Viene en esta oportunidad desde el carril de diestra Ángel Mena, segundo Puerto Carrero. Estaba ya pidiendo una infracción ahí Angelito Mena. Se puso inmediatamente de pie. Va a continuar también en la acción dentro de este partido, amigos. Estalló otra vez a la carga. Se viene otra vez el equipo de Lorenzo saliendo por parte de Steven Quiñones. La va manejando Steven. Viene Steven. Entrega desde el carril de izquierda para Beder Caicedo. Balón en el medio sector del campo de juego. Está perdiéndose para un servicio. 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
0: Correcto, viene en esta ocasión desde el carril de izquierda, amigos. Otra vez está participando. Atención, está tratando de acomodarse nuevamente para el juego desde el carril de diestra con Pedro Pablo Velasco. La juega Pedro Pablo, la tiene Pedro Pablo. Atención, está levantando el centro. Buscaba otra vez en el juego asociativo. Le queda para Angelito Mena. Aquí está para Zambrano. Zambrano está ya justamente para levantar este centro. Pedro Pablo Velasco, va a llegar Sergio Vázquez y estaba antes Leonel Nazareno, muy avisado ese centro en beneficio de la representación, el conjunto del Orense, que otra vez trataba de llegar.
2: Nuevamente es la primera ocasión, digo nuevamente en la insistencia de partido en pleno, pero es la primera ocasión en el segundo tiempo que tiene un balón profundo el Orense. No pudo concebir Sergio Vázquez para llegar justamente a definir, y claro, Leonel ha manejado toda la área chica y ha podido embolsar la número 5. Es la misma tónica del primer tiempo, un equipo proponente que es el Orense y un equipo que solamente aguanta nada más.
0: Exactamente, aquí está ya otra vez y ahora nuevamente en esta acción viene para el movimiento, está tocando para el carril de diestra. Pedro Pablo Velasco buscaba también asociarse, le queda en el rechazo, cuidado, robó la pelota, se viene por parte de Angelito Mena, levantó el centro, cabezazo, Agustín Herrera, me parece que es finalmente el que se la termina perdiendo. Una buena opción para el equipo bananero.
2: Sí, buena llegada por parte de Mena, pero primero la equivocación de Puerto Carrero allá en la última línea, cuando tenía que sacar ese esférico lo hace mal, nunca al centro. Manual de un defensa, nunca al centro. Saca prácticamente a donde venía, parecía muy bien Ángel Mena. El centro rapidito en un espacio corto, y claro, la reacción de Agustín Herrera buena, pero no alcanzó a pegarle de lleno de cabeza.
0: Está ya acomodándose, atención, la pelota la tiene el representativo de Leones, 6 minutos de la parte de complemento. 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En este informe que les presentamos en el arranque de la jornada número 13, Campeonato Ecuatoriano de Fútbol. ¿Cómo está la jornada para mañana? Ya les informamos con Diego Sánchez. Luego de esta jugada se viene Zambrano, está entregando para Burgoa. Valentín Burgoa retrocedía para Vázquez, la juega Vázquez, aquí está Vázquez. Viene Sergio, quería entregar también la pelotita. El esférico la toca por la punta zurda, va recuperando el Steven Quiñones. Viene Steven, bien la rotación. Steven abre hacia la punta izquierda, llegando Feder Caicedo, la toca para Feder. Está nuevamente hacia atrás, va a tratar de proyectarse, quiere enganchar en el movimiento, en la acción, otra vez está con Feder Caicedo, la juega Feder, va entregando rápidamente en la pelotita, va enganchando Valentín Burgoa, la tiene Valentín, se pega a la raya, sigue Valentín, traslada, avanza, como avanza Universidad Indoamérica, creando su propia historia. Feder Caicedo, aquí está buscando la diagonal, remataba, le queda para Ángel Mena, bloqueando la barrera, defiende estoicamente el equipo de Leones, Diego.
2: Yeah. como gato panza arriba, decían los antiguos narradores. Sí, porque mire cómo llega ahí. Kreiman prácticamente acostándose en ese remate de Ver Caicedo. Hay un rebote. Sigue el otro elemento, Montserrat, y también de la misma forma. Ahora sí, es un dominio total que no puede todavía transformarle en goles de Lorenzo, pero es un dominio. Va siempre a buscar la portería de Nazareno.
0: Estamos exactamente, señoras y señores, en esta jornada deportiva. Viene otra vez, se paraliza las acciones, viene para un tiro libre en beneficio de la representación. El equipo, amigos, en esta jornada, en este partido, está tiro libre que le favorece a la representación de Lorenzo. Diego Fiallos.
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0: En este partido venía Zambrano a la disputa con segundo portocarrero, se cruza primero él, está enviando la pelota por fuera del campo de las acciones, amigos, a través de Radio Centro, la radio de toda la vida. Está ya para acercarse nuevamente a la carga, viene por la punta zurda, le quedó para Valentín Burgoa, termina rematando, el balón adentro, gol, gol y gol y gol y gol y gol, gol. En un elemento del equipo de Leones, ese remate de Valentín Burgoa cuando querían pedir una falta, y al minuto 9 de la parte complementaria, Orense pone y abre el marcador. Valentín Burgoa, que es el último en rematar, y se abre la cuenta en esta cancha, que en el estadio 9 de mayo de Machala, Diego Sánchez.
2: Y era una opción porque ya no se pudo llegar prácticamente tocando hasta la última línea, eludiendo al último defensor, era una opción. Mire, hacia adentro el enganche, hay falta, pero muy bien el árbitro central da norma de ventaja, el esférico llega, Agustín Burgoa, y él es el que remata, él es el que trata de romper ese cerrojo. Claro, se ensucia la jugada porque termina tocando en el taco de un adversario, y ahí es en donde el balón toma otro rumbo y le sorprende, le baña prácticamente a Leonel Nazareno. Nada tuvo que hacer el gran arquero, la figura del partido, pero en esta ocasión no pudo sacar ese esférico y se fue adentro, se fue a besar los piolines, y con esto el primer tanto que se marca, y es para el equipo de Lorenzo. El machaleño tiene 1, el imbabureño 0, en esta la fecha 13 del campeonato ecuatoriano.
0: Y ahora se paraliza el partido porque hay un elemento tendido dentro del campo de juego. Se trata del equipo de Lorenzo, es Agustín Herrera, chocaba con el portero, chocaba con Leonel Nazareno, aqueja dolor, se queda sentido y hay que llevarlo inmediatamente a Miracle,
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0: Exactamente, perdón. Está ya nuevamente la posibilidad. El esférico va en juego en beneficio del representativo. Aquí está para manejarlo. Otra vez a la carga, señoras y señores, amigos. En esta información deportiva está precisamente para acomodarlo. Lo va tocando el equipo. Atención, se viene para proyectarse el equipo de Leones. Otra vez desde la punta zurda. Está ya en el juego, la toca. El representativo bananero está ya perdiendo, caía ya un jugador, se queda sentido. El Leones mueve rápidamente, justamente en este partido. Está ya otra vez a la carga, se viene con peligrosidad, cuidado, le quedó para Emiliano Grifa, va a internarse Néstor Caicedo. La verdad, qué complicaciones que tiene, logra un tiro de esquina en beneficio del equipo de Leones en el campo de juego cuando rechazaba Steven Quiñones. 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Va a cobrarse con segundo Puerto Carrero. Desde el carril de izquierda, levantando la mira, la mano, atención, está para Emiliano Grifa. Aquí está proyectándose Emiliano, el centro, pelota que va en viaje, acomodándose nuevamente Ángel Mena. Viene Mena, le quiere poner a correr a Beder Caicedo. Lo está dibujando en la jugada, se va a meter entre dos elementos, tras trabilla, pero continúa. Aquí está Beder, pegado a la raya, retrocediendo para Ángel Mena. Está pidiendo a Agustín Herrera. Quiere proyectar el pase hacia atrás. Está nuevamente Renny Jaramillo pidiendo para el jugador Beder Caicedo. En la punta zurda, Beder, Renny Jaramillo. Levantó el centro. Pelota que va en profundidad. Otra vez a la carga. Se junta nuevamente Pedro Pablo Velasco. Está participando otra vez. El centro, Ángel Mena. Aquí está Ángel hacia atrás. Agustín Herrera. Y el esférico llega hacia las manos de Lionel Nazareno. Otra opción que desperdicia el Orense. Diego Sánchez. En este partido vamos a volver a tener la reconexión en este compromiso, amigos. Aquí está ya justamente en esta información deportiva a través de Radio Centro, la radio de toda la vida. Viene por parte de Valentín Burgoa. Estaba con la cobertura y la marca de segundo Puerto Carrero. Gana y complementa a Néstor David. La toca Néstor. Líquida en esta posibilidad. Aquí está para rematar. Antes estaba ya cruzándose defensivamente, sacando a Alan Lorenzo. Otra vez está con el Borrego Vélez. Aquí está Copo. Le queda para Tobías. Viene Tobías. Está otra vez el centro, balón en profundidad. Está para Renny Jaramillo, se va cruzando otra vez en el juego. Había una mano, una infracción en el campo de juego. 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
0: Estamos, atención, ya en el movimiento, la juega. Aquí está Lionel Nazareno. Se viene Lionel. El esférico, atención, venía otro remate más, extremándose Lionel, que prácticamente hoy Diego Sánchez le han tenido, pero prácticamente al sacrificio, ¿eh?
2: No, tiene que darle todo el sueldo a Lionel. Él ha trabajado todo el partido. Lamentablemente la gente de Leones no ha tenido ninguna reacción, y hay variantes, vamos a dar a conocer. Hay variantes, y mire que ahora que va perdiendo el partido, pone variantes ofensivas. Mairongo es ofensivo, Anangonó es ofensivo, el mismo Darío Pazmiños es un creativo. Entonces ahora va a cambiar la figura del partido.
0: Claro, ahí está Darío Pazmiño. Me confundí con el enano.
2: ¿Con quién?
0: Anderson Naula.
2: No,
0: me confundí con él. Pazmiño es el que ingresó, cabezazo, rápidamente viene en esta oportunidad, amigos, va para la carga, va entregando otra vez la juega en esta posibilidad, está precisamente para acomodarse, se viene por la punta izquierda, Mairongo, la juega Jairón Mairongo, aquí está Mairongo, ya les informamos, Darío Pazmiño, se juntaron los que ingresaron, aquí está para Cristian Solano, Darío Pazmiño, aquí está para Solano, rosa el balón y va retrocediendo, le quedó para Emiliano Grifa, el remate, la hace cortina, nada más, el señor Rolando Silva dentro del campo de juego, señoras y señores, esto está ya en el minuto 17 de la parte complementaria y ya vinieron los cambios en la cancha.
2: Sí, la verdad que ahí estamos observando las variantes y decíamos, no solamente por los nombres que ya le di a conocer, ya le doy ahora quiénes salieron, sino por la estructura, sino por lo que ahora va a proponer Edison Méndez. Uno a ratos no termina de entender, ¿no? Claro, seguramente es para conservar el cero y todo lo demás, pero uno a ratos no termina de entender por qué no pone un equipo equilibrado. Se fue Tobías Copo, uno de los que salieron del campo de juego, ingresó Mairongo, ahí lo tenemos. Se fue también el jugador Néstor David Caicedo, ingresó Juan Luis Anangonó, y déjeme ver, uno más en el medio sector.
0: Y se fue Ariel Aguas, el 32.
2: Ah, Ariel Aguas, mire, línea de cuatro, entonces cambió toda la estructura. Cambió toda la estructura, me parece que estuvo conforme con el 0-0, ahora que va uno abajo, hace un cambio total de líneas y obviamente de nombres.
0: Muy bien, Pazmiño, ¿qué número tiene?
2: A ver, Darío Pazmiño tiene el número 70.
0: Muy bien, 70, número alto le ha tocado a hoy, porque siempre acostumbraba por el 14, me parece que era el que vestía con... Que vistió con Macará y vistió con el Nacional, si mal no recuerdo.
2: Con el Nacional no recuerdo, con el Macará sí 14.
0: 14,
2: sí,
0: sí. ¿No? Tal sí. Vez por ahí me confundí.
2: Creo que en el Nacional también tenía ese mismo número, pero tenía número bajo, Darío Pazmiño.
0: Muy bien, ahí está, atención, concéntrese, les dice el señor Quinito Méndez a los jugadores. Miren, el gesto es clarísimo, ¿no? Hay que estar concentrados. Concentrados dentro de este partido. Se desespera también el director técnico de Lorense, Torres, en esta ocasión. Ahora aqueja un dolor el jugador de Lorense en esta jornada deportiva que les tenemos para todos ustedes, amigos, a través de Radio Centro, la radio de toda la vida. Viene. Aquí está para el juego, va acomodándose otra vez, está para participar en el juego asociativo, la toca desde atrás, está manejando participación en el juego, la va entregando, está buscando en la asociatividad también, pelota que va por a profundidad y antes estaba ya perdiéndose por fuera del campo de juego, le favorece para un servicio lateral poder la supercamioneta del 2026, 10 años de garantía en Ambacar, en esta jornada deportiva del campeonato ecuatoriano de fútbol, Diego Fiallos en Radio Centro.
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0: Correcto, aquí está otra vez a la carga, se viene Mairongo, aquí está Mairongo con Pazmiño, quería devolverlo para Mairongo, está permitiendo también a la carga, va recuperando la Kreiman, la va entregando Kreiman. Man, está pidiendo también a Alan Lorenzo, la juega en el medio sector del campo de juego, quería emprender carrera, vamos a ver qué es lo que hace en esta oportunidad, amigos, está buscando Emiliano Grifa, hace el carrusel, se dio toda la vuelta como él quiso, está entregando para Darío Pazmiño, se viene Pazmiño, juega por la punta izquierda con segundo Puerto Carrero, otra vez para Pazmiño, la juega Pazmiño, está otra vez, se quedó para Emiliano Grifa. presiona en esta oportunidad, va entregando desde el carril de diestra, el centro en juego, la va manejando, aquí se viene con peligrosidad, aquí está la carga, se acerca por intermedio del jugador, está Cristian Solano, pelota que se va por fuera de la cancha por un servicio lateral Poer, la supercamioneta del 2026, 10 años de garantía en Ambacar, otra vez aquí está enganchando, pelota que va en el medio campo por intermedio de Charles el Borrego Vélez, se determina que hay una infracción, falta que estudie en la Universidad Regional 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
0: Y está rápidamente la posición adelantada, determinándose en esta posibilidad también para el representativo del Orense. Está ya en esta ocasión, está participando para el centro, segundo por otro carrera, y claro, estaba totalmente adelantado, y la pelota que en ese arco, oiga, no quiere entrar, ¿eh? No le entró a Lorenzo en ese arco en el primer tiempo, y ahora no. Es para el Leones.
2: Sí, y mire, cuerpo y medio adelantado Darío Pazmiño, si bien no topa el esférico, pero interviene en la jugada, interviene, por eso no hay reacción del portero Silva. Lamentablemente el balón va a topar en el vertical, pero toda la acción estaba nulitada por parte de el señor árbitro Franklin Andrés Congo.
0: Aquí en este partido, oiga, ¿sabe que me ha llamado la atención que don Franklin Andrés Congo hoy, salvo lo de los minutos adicionales, salvo aquello, no ha tenido mayor incidencia,
2: Ha dirigido bien,
0: sí.
2: La verdad que ha dirigido bien y no se ha ganado el show.
0: Exacto.
2: No ha sido protagonista. De ahí tiene la misma escuela que Aragón.
0: Por eso.
2: Creo que se ha dado cuenta que Aragón está siendo muy criticado porque él es el que frecuentemente está semana a semana. Franklin Andrés más bien está en el VAR, pero creo que se ha dado cuenta y dice, no, voy a dejar fluidez en el fútbol, y eso ha hecho en este partido.
0: Exactamente, por eso digo, me ha llamado la atención y hago referencia en esta parte porque obvio, el fútbol ha sido un poco más fluido en esta parte complementaria. Claro, también los actores contribuyen para aquello, es fundamental esa situación. Es el centro, Mairongo.
2: Es que, dígame. El gol rompe el molde, porque antes del gol, Leones quería simplemente empatar, simplemente guardar el cero. El gol de la representación de Lorenzo rompe el molde porque le insta a Edison Méndez a ir a buscar el partido. Entonces, como va a buscar el partido, hay espacios y hay más juego. Por eso se ve mucho más fluido el partido.
0: En esta oportunidad, amigos, a través de Radio Centro, la radio de toda la vida, está para acomodarse nuevamente en la acción. La toca en profundidad. Rápidamente, aquí está ya para entrega desde el carril de diestra. Va a manejar Emiliano Grifa, la tiene en la bomba central del campo de juego, buscando también por parte de Mairongo. Aquí está Mairongo, corría, segundo portocarrero, Darío Pazmiño, que se va estacionando, Mairongo que quería chocarla, no alcanzó, el rebote recae, y otra vez insiste, Emiliano Grifa, le va entregando por el carril de diestra, se va entregando, está participando, proyecta también ahí, está por parte de Darío Pazmiño, que empieza a hacer el tiritiritero en la representación de el Leones. No sé por qué no arranca. No sé por qué no le dan la confianza a este muchacho, ¿eh?
2: Creo que Edison Méndez hoy no planteó bien el partido. Puso tres volantes interiores, pero tres volantes con más vocación de marca. Grifa se soltaba, pero no es Pazmiño. Pazmiño tiene más vocación ofensiva. Y hoy no estoy reprochando los tres interiores, pero sí debía darle una funcionalidad diferente a uno de los tres. Y el nombre propio es Darío Pazmiño, como para tener vínculo arriba, sin embargo no lo hizo.
0: Muy bien, atención en este compromiso. Está todavía ganando el equipo de Lorenzo. por la mínima diferencia en este partido. Atención a la carga, Agustín Herrera, que se terminó farreando una, está retrocediendo para Ángel Mena, la toca Mena, aquí está Mena desde el carril de diestra, tocando por intermedio de Pedro Pablo Velasco, Ángel Mena, Pedro Pablo Velasco, va en el retroceso, nuevamente va para el Moviviendo, pelota que va acomodándose otra vez en participación, entrega desde el carril de diestra, está participando ahora, la va a entregar desde el carril, perfilándose nuevamente, va la carga, ya la cobertura, está quedándose con el esférico, va para el Moviviendo, le quedó para Darío Pazmiño, se viene Pazmiño, Pazmiño, está enganchando, Pazmiño, atención, roba desde el medio campo por intermedio de Zambrano, en el traslado ya avanza como avanza Universidad de Indomérica, creando su propia 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quedó para Rendy Jaramillo, Jaramillo con Ángel Mena, Ángel Mena que estira por derecha para Pedro Pablo Velasco, la pide Velasco, avanza con esta número 5, información de Metro Ecuador de 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profundidad, aquí está Ángel Mena, entregó por la punta izquierda, qué buena engancha, aquí está, remata, bloqueaba Nazareno, interna adentro, me parece que entró o no entró, entró o no entró.
2: No entró, no entró. Y creo yo que había también una falta, pero bueno, después los dos fueron a la disputa de balón, pero no termina ingresando. Bien lo que hace Mena, pero mucho mejor Nazareno. Nazareno es la figura del partido, indudablemente, por más que vaya cayendo su equipo, pero Nazareno ha salvado múltiples ocasiones a su equipo.
0: Exacto, ha salvado de una goleada. Lo ha salvado de una goleada inminente, la verdad.
2: Claro, le ha salvado del bochorno al equipo de León. Claro. Porque más adelante veremos la repetición del partido 1-0, veremos el diario 1-0, y entonces dice fue apretado. No, mentira, el Orense le está bailando al equipo de Leones.
0: Sí, sí, sí, en este compromiso está atenido. La verdad que yo hace rato perdí la cuenta acá de cuántas acciones salvó Nazareno. Pero... No, para nada, pero ni siquiera llega a la línea.
2: No.
0: Ah, una mano. Una mano protestaba.
2: Está bajando la mano. Mire. Pero me parece que es un movimiento muy natural. ¿Dónde pone la mano? ¿Dónde pone la mano ahí en esa acción? Él está yendo al rechazo. Claro. Porque es una reacción de él.
0: No puede esconder la mano.
2: No, pues no. Es una reacción de él para sacar el esférico. Hay una disputa, ni siquiera un roce, una disputa. Y producto de aquello, el balón le va tocando en la mano. Le va tocando. Ahí creo que no hay ninguna intención. No sé ahí, Franklin Congo, qué vaya a juzgar. Pero como intención, en ningún momento del zaguero central de tocar la mano. Tocar la pelota con la mano, perdón. Luego, a ver, demos un poco más de explicaciones, un poco más de argumentos para entender lo que hace ahora Aragón, ir al VAR. En el VAR le van a reiterar la jugada. Obviamente está con el brazo abierto. Pero si el señor Franklin Andrés Congo ve la jugada en tiempo, en velocidad real, se dará cuenta que es inercia total. ¿Dónde va a poner el brazo? Entonces, después, no sé, ahí, mire, el brazo está levantado.
0: Es interpretativo esto ya.
2: Sí, por supuesto, por supuesto. A ver, si la pita, ¿usted piensa que está bien?
0: Para mí, penal.
2: Pitable.
0: Para mí, penal. O sea, si pita, no está bien. O sea, estaría bien. Penal. Tiro penal. Es lo que... A ver, ¿qué recrimina? Penal y la tarjeta amarilla.
2: Para Montserrat.
0: Para Montserrat.
2: Él sigue alegando que fue por inercia, ¿no? Claro, para mantener el equilibrio abre un poco la mano. Después, el brazo antes del impacto está ampliando el volumen. Después, cuando baja ya, está por debajo del hombro. Todas estas cosas que se pone de manifiesto para el análisis. Sin embargo, don Aragón dice que hay una mano. Bueno, es pitable. Si es que no lo hacía, no había problema. Si es que lo ha hecho, como ahora, tampoco hay problema. Creo que es una jugada para la polémica.
0: Exactamente, atención amigos, en esta información de Radio Centro, la radio de toda la vida, está nuevamente una posibilidad. Atención, vamos al tiro penal y sigue don Franklin Andrés Congo. sigue recibiendo la crítica de parte de los jugadores, sigue recibiendo esa situación en este compromiso. Dígame.
2: Reclamos, sigue reclamando la gente de Leones, pero ya está sancionada. Nada, absolutamente nada va a hacer que revea la acción, porque fue a revisar en el VAR y ahí es en donde toma la decisión, porque antes, cuando la jugada y el partido fluía, él dijo juegue, pero después, cuando le llaman en el VAR para el análisis, él con la repetición y con el instrumento por delante, bueno, dictamina el tiro penal. Reitero, es muy polémico. Pienso yo que si no pitaba, no pasaba nada. Y si pitaba, como ahora, tampoco pasa nada. Después, Ángel Mena vendrá para tratar de intercambiar por gol.
0: Vamos a ver, Ángel Mena. La gente en las gradas está atentos a lo que pueda pasar también en este compromiso.
2: Uno dice que en ese momento, ¿qué hace con las manos, no? ¿Cómo? Claro. ¿Cómo evito esa?
0: Es que por eso le decía, esto ya es interpretativo, porque hay partidos en los que uno hace esta misma valoración, en donde escondo la mano y el árbitro dice, no es penal.
2: Pasó en Copa Sudamericana.
0: Claro.
2: En Macará, frente al equipo de Tigre.
0: Exacto, exacto.
2: La mano estaba abierta, pero estaba abajo. Y el árbitro, obviamente, que observó la acción y dijo que no pasaba nada, no había penal. Para mí, esa era más penal que esta, por ejemplo.
0: Por supuesto.
2: Por ejemplo.
0: Muy, muy. En más abierto incluso la mano.
2: Mucho más. Y el impacto fue directo.
0: Totalmente abierto.
2: En esta ocasión fue una disputa de balón.
0: Aquí fue un bloqueo. Se viene el remate. Aquí está Agustín Herrera en primera instancia. Atajó Nazareno. El rebote le quedó adentro. Gol y gol y gol y gol y gol y gol y gol y gol.

0: El equipo bananero la mandó a guardar. Agustín Herrera falló el penal. Otra vez como ángel guardián. Queda esa pelota viva. Lamentablemente digo, para Lionel Nazareno le queda otra vez ahí servidita como banquete. Y en el segunda instancia, el remate de Agustín Herrera que vuelve a mandarla por el mismo lado y por poco le ataja también el portero nazareno. Y ahí sí la mandó a embocarla. Y ahí sí se decreta al minuto 34 de la parte complementaria. 12 Lorense, 0 Leones en la cancha, Diego Sánchez.
1: Y en el registro habrá que poner justamente aquello, lo que pasó en esa acción. Penal errado por parte de Agustín Herrera, que hace una especie de pausa antes del remate y creo que ahí deja intuir totalmente por Lionel Nazareno. Él va hasta el mismo lugar en donde tenía dirección el esférico. El rebote es muy corto, claro. Simplemente como reacción nada más, Nazareno bloquea y el rebote para mala suerte de Nazareno le queda cortito y es el mismo Herrera en segunda instancia el que termina clavando ese esférico para decretar la segunda conquista de la representación de Lorense. Sí, primero penal errado, pero en el rebote un gol que le ayuda para que suba al marcador del equipo local. 2-0 está ganando Orense en esta noche de día viernes.
0: En esta ocasión, señoras y señores, está ahora el marcador incrementado y puede ser la tercera. Ahí está el remate. Nazareno nuevamente. Oiga, todavía aún no es el resultado justo. Aún no es el resultado justo lo que está pasando en la cancha, porque tienen un extraordinario portero. Oiga, qué viene la chica de Lionel Nazareno.
1: ¿Entiende? Sí, uno entiende, decía lo que ahora mismo pasa en el Leones. Nazareno es el titular. Recordemos que el titular antes era José Luis Angulo en algunos partidos, creo que hasta la fecha 7. Después de aquello, Nazareno tuvo una oportunidad y está demostrando por qué es el titular. Nuevamente salvó otro gol más al equipo de Lorenzo.
0: Sí, señor. Vamos al tiro de esquina. 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En esta oportunidad, amigos, va buscando también en el juego por parte de Steven Quiñones. 2-0. Este partido, así como mínimo debe haber tenido 1-5.
1: Por supuesto. Cuatro en la primera mitad y ahora voy contando 3 ya. 3 voy contando, aparte de los goles, obviamente. Serían 7 remates, pero a tiro de gol. A tiro de gol, claro. Que solamente por la intervención de Nazareno se ha salvado.
0: Y se dio el ingreso de Bermúdez también en la representación de Lorenzo, el número 19. Bermúdez, el que nos amargó la fiesta acá en el Bellavista, ¿no?
1: Sí, por supuesto, ingresó y al minuto hizo el gol cuando ya prácticamente todo moría en el estadio Bellavista, en ese contragolpe, un contragolpe letal de este jugador. Y obvio, los 3 puntos que se llevó el equipo de Lorense del estadio Universidad Indoamérica Bellavista. Michael Bermúdez, una vez que ingresó, tarjeta amarilla, algo pasó en esa acción, una falta. Salió Agustín Herrera a propósito, el autor del segundo tanto.
0: Muy bien, se fue don Agustín. Se fue a las duchas don Agustín Herrera. Se fue al descanso, 37 minutos. Y como tuvimos VAR otra vez, 8 minutos deberán ser.
1: No, creo que ahora serán 6, porque el fútbol fue más fluido.
0: Ah, sí, también puede ser. Viene en esta oportunidad la representación de Leones. Va para cobrar, balón en el área. Termina sacando la Reni Caramillo. Oiga, ¿ingresó o no ingresó don Juan Luis Anacondo? No le nombro.
1: Ingresó, pero no ha sido protagonista. No ha habido muchas acciones de construcción de juego.
0: Exacto, no le dan opciones. Viene segundo portacarrero. Quería llegar esta pelota. El pase era de Solano, pero ya intercepta Alan. Alan enviaba la pelota. Lorenzo hacia el tiro de esquina en Sanfra, juega pronóstico Sanfra. 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
1: Es el séptimo del partido, el tercero para Leones.
0: Viene para el cobro, levanta el centro, balón en viaje, rechazo de parte de Rolando Silva, le va quedando para Zambrano. Aquí está Zambrano, atención amigos, va en el movimiento, la va tocando por el carril de izquierda. Aquí está participando también en la asociatividad, viene desde el carril de derecha rápidamente para el movimiento, la juega para Zambrano. Se viene Zambrano, aquí está Zambrano. Zambrano engancha, Zambrano que aguanta la marca. Zambrano viene, el balón en profundidad. Zambrano, y parecía mano, ¿eh? no sé, me deja la duda de esa jugada en la caída de Mairongo. No sé.
1: Vamos a ver.
0: Oiga, me queda la duda en esa acción de Mairongo.
1: Sí, por supuesto, a mí también. No sé. A mí también. Y le está reclamando Juan Luis. Exacto, es que no sabemos qué cobró. Yo no sé, oiga, qué cobró ahí. A ver, ¿qué cobró, Pablo?
0: O sea, a ver, va, o sea, le dijo simplemente que paralice.
1: Mano. Falta penal.
0: Es penal.
1: Mano.
0: Es mano.
1: Primero hay el forcejeo. No hay un desplazamiento, hay un forcejeo nada más. Y después al caerse termina tocando con la mano.
0: Y va otra vez al VAR.
1: Ahí sí nos quedamos hasta medianoche.
2: Ahora sí ocho.
0: No, primero la variante, se va a ir del campo de juego una variante, se vienen tres.
1: Sergio Vázquez
0: se va. El 10.
1: Se va Borgua y otro que no alcancé a divisar.
0: Vázquez, ingresa, Borgua va, ¿no?
1: Sí, ingresa Diego Armas. Diego Armas le veo. Le veo a Eric Pluas, que también ingresa con el 14. Y uno más. Se va Eric Zambrano. Y Viñán ingresa. Y Viñán también. Viñán.
0: Brian Viñán, ¿verdad?
1: Sí, Brian Viñán. A ver, se fueron Borgua, se fue Zambrano y Sergio Vázquez. Ingresó Armas con el número 8, Eric Pluas con el 14 y Brian Viñán con el número 77, las variantes de Lorenzo.
0: Estamos, atención, para el movimiento, amigos oyentes en Radio Centro. Está ya detrás de la pelota, va acomodándose nuevamente en la posibilidad, viene para el centro, balón que va en viaje, el rechazo de puños y no pasó nada a propósito en esa revisión, ¿no?
1: A la esquina nada más.
0: Solamente fue tiro de esquina, no pasó absolutamente nada. En esa jugada se salvó en la representación del equipo Orense, perdón, en el terreno de juego. Viene la posibilidad también. Está otra vez a la carga. Venía por parte de Jairo Mairongo. Le queda Mairongo. Entrega para segundo portocarrero. 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
0: Hay un elemento tendido en el terreno de juego, es de Lorenzo, claro, también ahora es empezar a quemar un poco de tiempo. Aunque debería apretar porque prácticamente se ha quedado choqueado el Leones y está un equipo entregado y ya no hay orden en ninguna de sus líneas, Diego.
1: Tranquilamente para poner la tercera conquista.
0: Claro, fácil.
1: Sí, algo empezó a mover Darío Pazmiño en esa...
0: Oiga, y de Pazmiño, ¿es mi impresión o lo veo subidito de peso?
1: No, siempre fue, tuvo...
0: Pero no, y no le veo un poco, me da la impresión de un poquito más, me da la impresión.
1: No sé, la verdad creo yo siempre lo tuve en esa contextura. Ahora, claro, recordemos que se fue a Medio Oriente y ahí no tuvo tanta actividad, no porque no querían, no pueda jugar, sino más bien por la situación de país. Y por ahí perdió un poco la continuidad y tal vez a lo mejor por ahí ganó unas libras. Y acá llegó después de algún tiempo que estuvo paralizado. Pero creo que es la contextura. Lo que pasa es que es un Andrés Chicaiza en potencia. En todo y todo.
0: Ah, sí.
1: Entonces Andrés Chicaiza siempre tendía también a tomar contextura, para no decir la otra palabra. Entonces por ahí creo que sí, me parece que por esa inactividad le está pasando factura.
0: En esta oportunidad, amigos, a través de Radio Centro, la radio de toda la vida, va tratando de acomodarse también en el movimiento y en la acción en esta jornada. Aquí está para acomodarse. La va a tocar otra vez. Va en el juego. Está entregando rápidamente. Va para el movimiento, amigos oyentes, a través de Radio Centro, la radio de toda la vida. La tiene. Aquí está acomodándose en este juego. Atención, amigos. Va participando otra vez a la carga. Se viene desde el carril de derecha. Señoras y señores, va para el movimiento. Pelota que va recuperándole por parte de Diego Barbas. Le pone a correr. Se viene. Este partió bien. Ese la sacó y tiro penal. Para mí debería ser penal para el Orense.
1: Penal y amarilla.
0: Para mí es penal, o sea, viéndola la jugada rápida, no sé, ya hay una determinación.
1: Me parece que sí, penal y amarilla, digo, porque el balón no tenía dirección de arco. Me parece que no tenía dirección de arco, porque el jugador de Lorense estaba haciendo la mague por fuera. Entonces, si es que el balón está yendo en posición de arco, en dirección de arco, es penal y roja. A ver, mire, penal, pero no está yendo el balón hacia la portería. Por eso se sancionaría con penal y amarilla. Pero creo que se está revisando también una posible posición adelantada del número 19. Me refiero a...
0: Y podría influir.
1: Exactamente, a Michael Bermúdez. Pero reitero, esa es la forma de aplicar el reglamento. No hay último hombre, obvio que no, sino más bien se juzga si el balón está yendo con dirección a la puerta, que es opción manifiesta de gol, o no. En esta ocasión no está yendo, hay posición adelantada. Posición adelantada de Michael Bermúdez.
0: Se salva de esa acción. Pero era, o sea, a ver, posición adelantada, que es lo que termina complicando, pero es... Es una acción de posible penal, dice Bea, en la revisión.
1: Pero van a sancionar la posición adelantada del jugador. Esta posición adelantada, más o menos un medio cuerpo, más o menos unos 15 centímetros, hablando así, al azar. Pero reitero, la acción, lo otro es obvio para penal, pero para tarjeta amarilla nada más.
0: Y vamos a ver qué pasa. Tiempo para el señor Diego Fiallos acá a través de Radio Centro.
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0: Perfecto, siguen en la revisión en esta ocasión y conversan y dicen absolutamente todo. Posición adelantada.
1: Otra vez, posición adelantada, sí. Le hizo no, la seña. Sí, le decía, iba a sancionar aquello porque había una posición adelantada por parte de Bermúdez, prácticamente medio cuerpo ahí en posición de impedimento.
0: Y ahí se va nulitando esta acción, esta gran posibilidad también para el equipo. Posición adelantada y se salva. Otra más hay que contabilizarle en las posibilidades de este equipo bananero.
1: Y mire que estamos jugando 8 de adición. Un cambio, Mikey de la Cruz, que vino con tanta expectativa este hombre desde Francia, pero es suplente, Mikey de la Cruz.
0: Lástima, ¿no? Lástima, y es un jugador que se lo trajo como una de las grandes figuras en el campo de juego, amigos. En esta jornada deportiva ya jugamos también, en esta participación, señoras y señores, va para el juego asociativo, atención, está para tratar de acomodarse nuevamente en el movimiento, va a la participación, cuidado el centro, buscaba Juan Luis Anango, no pasa absolutamente nada. se va a quedar también en el juego, lo está haciendo otra vez a la carga, amigos oyentes, a través de Radio Centro, la juega, aquí está para el movimiento, quería aperturarse también la cuenta en esta posibilidad, en la carga desde el carril de izquierda, amigos, se viene rápidamente, atención, está ya desde la punta izquierda, viene por parte de Kreiman, que se fue todo de Leones, ya rompieron líneas, ya no hay un orden, hace vista nada más, Rolando Silva, y deja que esa pelota se vaya por fuera de la cancha para un servicio. 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
0: Y aquí está otra vez, nuevamente el movimiento. Señoras y señores, amigos, en esta jornada deportiva estamos finalizando. Y a propósito, que les decíamos, ¿cómo está la agenda para el día de mañana? ¿Cómo están los partidos para el día de mañana?
1: Son 4 partidos para mañana, Pablo Danilo. Técnico frente al Delfín a las 13:30. El día de mañana a las 16:00, Guayaquil City Cuenca. A las 16:30, Aucas Universidad Católica. A las 19:00, Independiente frente a Barcelona. Y de una vez le completo la fecha para domingo y lunes. Domingo, 15:30, Emelec Libertad. A las 18:10, Manta frente a Macará. Y a las 19:00, pero de lunes, Muxugruna recibiendo a Liga Deportiva Universitaria de Quito.
0: Perfecto, ahí está, señoras y señores, toda la información. Nos restan 2 minutos nada más a este partido que prácticamente lo ha ganado y cualquiera va a decir, bueno, le ha ganado 2-0 el equipo de Lorense, pero nosotros que hemos seguido este partido, la ha sacado re barata, la verdad.
1: Totalmente,
0: re
1: totalmente.
0: Barato.
1: Ha habido un solo equipo, la verdad hay que decirlo, un solo equipo que es el Orense. Y mire cómo este Orense cambió totalmente a lo que jugaba con Raúl Antuña y a lo que hoy juega con Hernán Torres. Llegó este señor y le cambió. Y a los que parecían malos, les hizo buenos. Así nomás, esto es el fútbol. Este tipo de misterios tiene este rey de los deportes.
0: Claro, exactamente, ese es el fútbol. Por eso es lo tan llamativo que se convierte el fútbol en el terreno de juego, amigos. Es bien, bien complicado. Es increíble, como por ejemplo ese triunfo del Manta sobre la Católica, pues.
1: Ah, sí, por supuesto.
0: ¿Quién se podía imaginar? No, si usted no iba para... A ver, vamos a jugar un poquito. Si usted se iba para la casa de apuestas...
1: No, pues...
0: Usted no daba ni un centavo, le daba al Manta.
1: ¿Qué le voy a poner mi dinero al Manta? No, nunca. Nunca. Claro, hay otros arriesgados que lo hacen, ¿no?
0: No le hubiesen dicho.
1: Sí, pero mire, el que lo hizo... Ahora tiene su platita bien guardada. Pero no es frecuente. De 10, 1. O de 100, de 100, 2. Por ahí. Nada más. Pero este es del fútbol. Este es el misterioso deporte del fútbol que tanto nos encanta.
0: Por eso es el rey de los deportes. Por esas razones es el rey de los deportes. Juan Luis Anangonó quería meterse también en el área. Juan Luis no alcanzaba nuevamente la posibilidad. Aquí está rápidamente. Viene por la punta izquierda. Está participando. Atención. Nuevamente la va a jugar. Está ya la pelota. Queda detenida. Ahí está determinándose que hay una infracción. Falta que estudie la Universidad Regional Nacional Autónoma de los Andes, Uniandes, Comercial Vícola, Casa de Rodamiento, Andina Motors, es Hyundai allá en el centro del país, la toca Leones, hacia atrás, está moviendo Darío Pazmiño. Me parece que ya quieren ellos que solamente suene el silbato y que se termine esta contienda, que se termine la cuenta, le quedó, ahí está para segundo Portocarrero, que se metió ahí como delantero, en un partido, no me acuerdo quién lo puso como delantero acá en Macará.
1: Portocarrero, Paul Vélez.
0: Paul Vélez,
1: eso sí lo tengo, pero como haber sido ayer.
0: Madre mía.
1: Sí.
0: Paul hizo eso.
1: Él lo hizo. En ese año que fue para el olvido.
0: Que ya no le salió todo y que buscó, ya creo, de todo.
1: Exactamente.
0: Bueno, puede ser. Ahí estamos. Otra vez viene Darío Pazmiño. Será la última jugada y cartulina amarilla para don Eric Pluas, que no se ha sentido. Un destello nada más tuvieron los recién ingresados. Está rechazando. Le encantó el partido a don Franklin Andrés Congo. Ya vamos a jugar uno más de lo que adicionó 8.
1: Dígale que estamos a un minuto de que sea sábado.
0: Se viene por derecha Jordan Morán, la juega Morán, está ya para el centro, balón que ven viaje, cabezazo, el centro y no pasa nada, no pasa absolutamente nada, moverá don Rolando Silva y bajaremos el telón de este partido aquí en la cancha, en este escenario deportivo, señoras y señores, amigos, está ya el esférico en beneficio de la representación de Lorenzi, se demora una eternidad, está justamente demorándose don Rolando Silva.
1: Como ya. Ellos están en casa, como ellos están ahí a la vuelta de la esquina, tienen su domicilio. Tranquilo, don Silva.
0: Está ya moviendo y sigue el partido. Va para mover. Pelota por fuera de la cancha. 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Oiga, y ni mira el reloj, don Franklin Andrés, ni regresa a ver el reloj. Alguien, el cuarto árbitro, que le diga que ya sobrepasamos.
1: Don Franklin Andrés creo que tiene planificado un viaje a Perú. Cerquita. No le importa nada.
0: No le interesa absolutamente nada. No sabe si es de día o es de noche. Está perdido en el tiempo. Está atacando otra vez. Ya sobrepasamos los 100 minutos en este partido.
1: Y estamos jugando 108 minutos ya. Recuerde que 8 claro. minutos se dio de adición al primer tiempo.
0: Exactamente, 108. 108 minutos. Torres desespera en la zona técnica. Su segunda edición en el fútbol ecuatoriano. Esto otra vez de Lorenzo. Quiere el tercero el Lorenzo para cerrar. Se viene Beder Caicedo. Había una infracción. Tiro libre para el equipo bananero. 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
0: Correcto, ya está aquí nomás. Final. Termina el partido, termina la actividad en el Estadio 9 de Mayo de Machala. Diego Sánchez.
1: Sí, un partido que le pasó por encima a Leones. Hubo un solo equipo en la cancha. Le pasaron por encima a Leones. Hubo solo el Orense, nada más en la propuesta de juego. El gran sacrificado, Leonel Nazareno, pese a su buena actuación, recibió 2 goles, no pudo parar 2 acciones, aunque en la segunda paró su penal y después, claro, el rebote muy cerca y remató Agustín Herrera, pero sufrió muchísimo desde el planteamiento el equipo de Edson Méndez y se vio bastante cómodo, sin contundencia, pero cómodo en el tránsito del partido, el equipo de Lorenzo. 3 puntos más para el equipo de este señor, me refiero al director técnico colombiano a Hernán Torres. Señores, no hay tiempo para más. Nosotros nos vamos, hay que descansar. Volveremos mañana en punto a las 8, primera edición de Centro Deportes y un programa especial por el Día de las Madres y después toda la jornada de sábado en la Liga Ecuavedo. Relatos del señor Pablo Daniel Ortega en la parte comercial, Diego Fiallos, de quienes habla Diego Sánchez en los comentarios.

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1: Son las 0:10.
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1: Son las 0 horas y 40 minutos.
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1: Es la 1:12.
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3: Son las 2 y 16 minutos.
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1: Son las 2:47.
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2: Son las 3:38.
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1: Son las 4:11.
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0: 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Asesoramos la nutrición. ¿Cuál es el beneficio de la herbología? 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Es importante señalar, amigos oyentes, que se logró la efectividad terapéutica del 93% de pacientes disciplinados que ya nos han visitado a nuestro consultorio. 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
1: Mis queridos amigos, amables oyentes y hermanos de todos los días, tengan ustedes el más cordial de mis saludos. Y a esta hora les habla el más grande curador de las guaringas de Huancabamba, Perú, el señor Abel del Ángel. Un fuerte abrazo a todos ustedes allá en España que están escuchando al curador de Huancabamba, Perú, al señor Abel del Ángel. Un saludo y un abrazo a la gente optimista de Nueva York, Nueva Jersey, allá en Alemania, Alicante, Nápoles, a la gente de Argentina, Chile, Paraguay, Uruguay, que me escriben a mi WhatsApp, que me escriben a mi página de internet www.abeldelangel.com. Es un día sagrado para mí y para muchos de ustedes. Yo no estoy de paso. Yo resido en este pueblo sagrado y bendito, tierra madre reina del pinol y del helado. Aquí reside el más grande curador del Perú. Tengo aquí más de 27 años sentado, señor, esperando que venga el hombre que sufre, el que llora, el enfermo, el postrado, el que lleva mala suerte, al que se le mueren sus animales, sus cuyes, sus vacas, al que se le pierde su ganado, aquel hombre que no cuida y no protege sus fincas, sus tierras, aquel hombre que siembra brócoli, aquel hombre que tiene, señor, frutales en sus tierras, aquel hombre que visita a sus familiares y a veces es despreciado aún así teniendo dinero. Hoy día, señor, tengo carta, por eso le hablo de aquello, de aquel hombre que tiene su hijo, que le dio de todo, le dio herencia, y la herencia se la dio a sus suegros, a sus cuñados. Él no vive de aquello, pero sus cuñados, su suegra vive de esto, y ni siquiera lo visitan, lo saludan al padre. Por eso me dice, en esta carta me dice, señor, yo soy de la parte de Ambato, me llamo Genaro, soy un poco callado en todo lo que veo, pero ya no soporto más mi dolor, o no sé si me he equivocado. Abundancia tuve siempre, pero por favor, señor Abel del Ángel, en mis tres hijos veo una injusticia en el mayor. Le di estudio, es un profesional, hoy trabaja en Quito, pero me quitó casi la mitad de mis herencias y se las dio a su suegra, a su suegro y a los cuñados, porque él vive con su esposa, mi nuera, en Quito. Ellos son los que viven, los que comen, los que tienen, y no me interesa lo que gasten o lo que ganen, pero no me vienen a visitar ni siquiera mis nietos. Cuando mis nietos vienen, uno de 13 años, el otro de 17 y la última niña de 5 años, llegan a la finca, a los terrenos que yo les regalé, llegan donde esos señores y no vienen a visitarme a mí. Querido amigo, hermano de mi vida, de la abundancia del corazón habla la boca. Dice, pero que algún día habrá un juicio, que tendrán que darle cuentas a Dios. Y lo malo que se portó tu hijo con usted, con su madre y con sus hermanos, es porque verdaderamente se metió con esa mujer que lo domina, que lo manda, que lo jala, que le dice que haga las cosas como a ella quiere, mas no como él quiere. Ella es la que manda. 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
1: Así es, mi querida y estimada familia. Usted escucha que cuántas personas que a veces se desequilibran en la parte del amor, de la prosperidad, la dicha y la felicidad, necesitan a veces una limpia, un amarre, una protección. Necesitan un baño de preparación, un estudio de las cartas del gran maestro que cura del Perú, que les diga en el tarot, la baraja, el naipe, qué cosa está pasando. ¿Quién es la persona que te está mirando con ojos a veces de avaricia, de engaño, de traición? Por eso en este día tan sagrado yo quiero que usted anote la dirección que le voy a dar, porque cuando usted viene a Salcedo, hay personas que quieren llevarte, conducirte a otro lugar. Esas camionetas, los taxis ahí en la E35, ahí donde quedan los semáforos, donde paran los buses, ahora tienen enganchadores para llamar un cliente y decirle, ¿dónde va? Busco al señor Abel del Ángel. Acá hay otro mejor, tome una tarjeta, lo vamos a llevar gratis. Oiga, tenga bastante, bastante cuidado. Hay gente que le ha pasado esto, que viene de Cuenca, de Loja, porque yo tengo gente de todo el país. De Nanegalito le pasó una señora lo mismo. Señor, coge la camioneta y se la lleva por allá lejos y le dice, no, yo voy de don Abel del Ángel, yo sí conozco. lléveme para allá. No, págueme la carrera y quédese aquí, y ahí cojo otro carro si quiere. Oiga, señor, señora, señorita, ¿le puede pasar a usted aquello? 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Usted busca a plenitud la mejor manera de vivir, representada en amor, salud, negocio, trabajar, triunfar en la vida, no ser una persona con desgracia, ni con pena, ni dolor. A veces hay personas que fracasan en sus sueños del amanecer, quieren hacer lo mejor que hicieron ayer, que el día sea mejor que el de ayer, pero les sale peor. A veces están sufriendo y llorando con la mujer o el hombre que viven. No le entienden, no le comprenden, porque hay pleitos, discusiones, peleas, derramas lágrimas, lloras, te desprecian, no te dan de comer, te botan de la casa, estás metido con mujeres que no valen la pena. Tu hija, tu hijo llora y dice que no quiere saber nada de ustedes, que quiere vivir su vida. Y es ahí donde existe, Señor, la mano sagrada de la naturaleza, el conocimiento y una persona que sabe y entiende de aquello, que es de lo que le estoy hablando, del chamanismo, los secretos, las plantas, las hierbas. Aquí tengo a una persona que se sentó frente a mí, me dejó esta carta con lágrimas en los ojos y me dice: Don Abel del Ángel, no sé y no entiendo, dice, mi hija no quiere tener hombre, no quiere tener hijos y tiene 27 años. La veo rara, la veo confundida, la veo que no sale de la casa porque ella tuvo una violación de un tío y usted no lo sabe. Y si usted quiere saber algo más profundo de ella, visítame, ven a la casa. Ese tío la topó, la tocó, abusó de ella. Era tiempo que estaba con ella cuando ella tenía 17, 16 años. Y eso la tiene traumada. Hermanita de mi vida, usted ya sabe de quién le hablo. Es por eso que hay cosas que son traumas del pasado, más no brujerías. Y ese hombre ya hasta falleció y ella tiene miedos. Recuerda bien, hermanita mía, lo que te digo. Por eso es que tienes que visitarme. Tienes que traerla aquí donde yo trabajo, en Salcedo. Salcedo, a un costado del Colegio Experimental Nacional Salcedo. A veces no es brujería, no es maldad, no es hechicería lo que puede estar pasando en tu vida, pero sí son traumas de gente que te han frustrado la vida, que te han asustado el éxito, que te han puesto de lado la felicidad. Entonces, para eso está la ayuda, el poder, el conocimiento. Para eso está el conocimiento de quien verdaderamente se preocupa por usted, que te habla y te dice que aquí donde usted puede llegar es a encontrar una solución a su dolor, su malestar, la inseguridad que tiene. La señora de Píllaro: mi hijo no triunfa, no tiene éxito, me dice en este WhatsApp. El WhatsApp que me envía, señor, desde este número 098-13-26-14-1. Vea, mamita de mi vida, no triunfa porque estuviste acostumbrada siempre a mantenerlo, a darle y a no dejarle que él despierte. Ahora tú le estás pasando la pensión a esa niñita que tiene. Claro que le estás pasando, lo estás ayudando, pero empújalo a trabajar, póngale un negocio. Él tiene éxito en negocios, mas no en buscar trabajos. Y yo le voy a decir, tráigamelo aquí donde yo atiendo. Aquí en Salcedo, en la calle Manuel María Salgado y Mejía, al costado del Colegio Experimental Nacional Salcedo. En Pujilí, la señora que tiene la heladería, me dice: Don Abel del Ángel, necesito los riegos que me envió hace mucho tiempo. Venga, venga, hija mía, estoy para servirle. El maestro que cura de las guaringas de Huancabamba, Perú, hoy día atiende hasta las 6 de la tarde. Por favor, amigos y amables oyentes, primeramente Dios y la Virgen Santísima, y después mi gran conocimiento, porque yo no he venido a meterle el dedo a la boca a nadie. Yo quiero que usted sepa que mi trabajo es real, que yo soy hijo de padres curanderos, que yo soy hijo de una mujer que sabe y conoce este trabajo, que mi padre es el mencionado médico descalzo en las guaringas de Huancabamba, Perú, por haber caminado por la Laguna Blanca, Laguna El Chimbe, Laguna El Toro, Laguna La Palangana. Hoy día, señor, usted tiene la decisión de visitarme. Sepa usted que yo leo las cartas, veo el naipe, veo el tarot, y estoy para solucionarle sus problemas. Estaré con usted mañana en una nueva edición. Muchas gracias.

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Las 5 de la mañana con 5 minutos, 5 horas, 5 minutos. Arribamos a día sábado, sábado 9 de mayo, año 2026. A nombre de Milton Galarci, quien les habla, Edison León Rivera, les damos la más cordial bienvenida. Gracias, infinitas gracias por escucharnos en el Ecuador y en el mundo. Damos inicio a la presente jornada informativa, deseándoles salud, trabajo, unión familiar. Al ser más querido de la tierra, la madre, estamos en la antesala de su celebración. A quienes tienen madre, quiérales, adórales, cumple sus obligaciones, sus deberes, y sé obediente y servicial a tu madre, porque ella te ha dado todo a cambio de nada. Nuestro saludo cordial a las mamacitas que nos escuchan en el Ecuador y en el mundo. El día de mañana se celebra el Día Universal de la Madre. Damos inicio a la presente jornada informativa correspondiente a este día sábado, sábado 9 de mayo. Saludamos a todos quienes escuchan Radio Centro con esta oración.

La oración para hoy, día sábado, sábado 9 de mayo. Amado Dios, cuando creemos que vamos a caer, tu fuerza, amado Padre, nos sostiene. Cuando estamos cargados de preocupación, tus consuelos nos llenan de alegría. Cuando nos equivocamos y te fallamos, tu misericordia nos perdona. Cuando nos enojamos con los demás, tu bondad pone calma. Cuando nosotros no aguantamos más y creemos que todo nos supera, tu luz y tu diestra nos conducen por el mejor camino. En verdad, amado Padre, descubrimos que no somos nada sin tu compañía, sin tu ayuda, sin tu protección. Te rogamos, amado Dios, que descubramos lo que somos o lo ínfimo que somos sin tu presencia, Señor. Te rogamos, nos ayudes a ser valientes, que podamos vivir sin angustias y con ganas de seguir luchando, sabiendo que a tu lado nada, nada nos podrá faltar, nada podrá hacernos retroceder y nada nos derrotará. Confiemos en que nos vas transformando en una persona de bien. En el nombre del Padre y del Hijo y del Espíritu Santo. Amén.

0: Las 5 de la mañana con 11 minutos, 5-11 minutos, una mañana fresca. No llueve hoy. Ideal para que usted salga a caminar, salga a trotar en familia, pero siempre con cuidado. Titulares que hicieron noticia a nivel local, nacional e internacional. Atención, gremios fronterizos temen. Temen que Ecuador o Colombia no acepten la resolución de la CAN. Milton Galarza, bienvenido, muy buenos días.
1: Amigos oyentes de Radio Centro, ¿qué tal? Buenos días. Muchas gracias por vuestra sintonía. Atención, hermano del abogado de Mario Godoy, mencionado en el caso Metástasis, es nombrado director de transparencia del Consejo de la Judicatura.
0: Las 5 de la mañana con 11 minutos. Atención, señores transportistas que utilizan el diésel como combustible. Daniel Noboa, presidente de la República, extiende el tiempo para la entrega de compensaciones a transportistas intra e interprovinciales.
1: Las 5 de la mañana con 11 minutos, ex asambleísta Santiago Díaz es condenado a 29 años y 4 meses de cárcel por violación a una niña.
0: Las 5 de la mañana con 12 minutos, noticias de Ambato y la provincia de Tungurahua. Amigos oyentes, ayer un gran contingente policial a partir de las 21 horas. No sería 23 horas, 11 de la noche. Se suspendió una presentación artística que se estaba dando en el puente curvo de la Avenida de las Américas, junto a una gasolinera. La policía se hizo presente y suspendió el evento después de haberse desarrollado una o dos horas. Porque es inconcebible, amigos oyentes, que cerca de la gasolinera los comerciantes informales asando pinchos cerca de una gasolinera. Oye, yo no sé quién da permiso. No sé

0: 5 de la mañana con 13 minutos, se acorta el plazo para tratar el alza de los pasajes. Esto ocurre aquí en Ambato.
1: Las 5 de la mañana con 11 minutos en Radio Centro. Se ultiman detalles en el registro electoral. Todo van dejando a punto para depurar el registro electoral, para que no haya reclamos de nadie. Y si es que usted tiene algún reclamo, que algún precandidato o algún candidato, a lo mejor no se cambió de domicilio y quiere ser candidato, hay impugnaciones, mucho cuidado.
0: Las 5 de la mañana con 14 minutos en Ambato, un motociclista chocó contra un auto. Esto ocurrió en Avenida Los Chasquis.
1: Las 5:14 minutos, terminales en Ambato mantienen frecuencias y horarios de transporte ante el toque de queda que se desarrolla en 9 provincias y 4 cantones de nuestro país.
0: Las 5 de la mañana, 14 minutos, vamos al desarrollo de las noticias. Atención, amigos oyentes de Radio Centro, nos adentramos en el campo de la política. El hermano del abogado Mario Godoy, mencionado en Metástasis, nombrado director de transparencia del Consejo de la Judicatura, dice Diario Primicias. La sesión 53 del 2026 del Pleno del Consejo de la Judicatura, celebrada el jueves 7 de mayo, no solo dejó destituciones de la jueza, ex jueza Nubia Vera, sino que configuró un nuevo equipo bajo el mando de la flamante presidenta Mercedes Caicedo. El organismo aprobó el nombramiento de Himmler Roberto Guzmán Castañeda como director nacional de transparencia, unidad administrativa que tiene la misión de promover los más altos principios éticos y legales con el fin de prevenir y luchar contra cualquier acto de corrupción según el Estatuto Orgánico de Gestión por Procesos del Consejo de la Judicatura. La designación adquiere un matiz polémico debido a los vínculos familiares de Guzmán y a su mención en una de las tramas de corrupción judicial más grande y más grave del país. Las 5:15 minutos.
1: Las 5 de la mañana con 15 minutos. Daniel Noboa extiende el tiempo para la entrega de compensaciones a transportistas intra e interprovinciales. Atención, nuestro saludo a todos quienes trabajan en unidades de transporte intraprovincial e intercantonal que utilizan el diésel. Ponga atención. Lo hizo mediante la emisión del decreto ejecutivo 378-378, ayer 8 de mayo 2026, si bien en el documento se habla de ocho meses, estos se cuentan desde el 12 de septiembre, cuando se suscribió el decreto ejecutivo 125, lo cual implica que la compensación se extiende hasta abril, porque se paga a mes caído en mayo, hasta abril del próximo año. Con la emisión del decreto ejecutivo número 378, el presidente Daniel Noboa dispuso que se incremente por un mes más el mecanismo de compensación para el transporte intraprovincial e interprovincial. Si bien en el documento se habla de 8 meses, estos se cuentan desde el 12 de septiembre del año pasado, cuando se suscribió el decreto ejecutivo 125, lo cual implica que la compensación se extiende hasta abril, porque se paga a mes caído en mayo. Las compensaciones al transporte intercantonal no han variado desde el decreto del 12 de septiembre. El cambio corresponde al transporte intraprovincial e interprovincial. Los plazos previstos de este decreto estarán vigentes desde la expedición del decreto ejecutivo número 125 del 12 de septiembre del 2025. Hay que decodificar esto, hay que entender bien. ¿Por cuántos meses más? ¿Un mes más? ¿Desde cuánto rige estos 8 meses? ¿Desde cuándo se fijó el decreto ejecutivo para entregar estas compensaciones? Hay que decodificar. Hay que entender bien. 5 de la mañana con 18 minutos en Radio Centro Noticias. 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
1: Las 5 de la mañana con 19 minutos. Atención, en el plano de los sucesos, el ex asambleísta Santiago Díaz es condenado a 29 años y 4 meses de cárcel por violación a una niña, es la información del diario Primicias. El ex asambleísta Santiago Díaz Asque fue sentenciado a 29 años y 4 meses de prisión por la violación a una menor de 12 años en Quito. El fallo contra el ex legislador correísta se conoció este 8 de mayo del 2026. La fiscalía obtiene la pena máxima agravada de 29 años y 4 meses de prisión contra el ex asambleísta Joseph Santiago D.A., cuyo autor del delito de violación perpetrado contra una adolescente de 12 años, informó el Ministerio Público. Las 5:20 minutos.
0: Las 5 de la mañana con 20 minutos, 5:20 minutos en Radio Centro. ¿Qué pasa entre Ecuador y Colombia, Colombia y Ecuador, con esta guerra arancelaria? Gremios fronterizos temen que Ecuador o Colombia no acaten la resolución de la CAN. Escuche. Transportistas y gremios de Carchi esperan que la resolución de la comunidad andina CAN obligue a Ecuador y Colombia a retirar los aranceles aplicados al comercio binacional, la CAN, la comunidad andina. La frontera norte atraviesa uno de los momentos más críticos en el comercio binacional. Mientras el paso de carga por el puente internacional de Rumichaca se desploma, transportistas y gremios de Carchi esperan que el pronunciamiento de la comunidad andina obligue a revertir los aranceles impuestos entre Ecuador y Colombia. Sin embargo, también crece la incertidumbre sobre si la resolución será acatada por ambos países. El flujo de carga en Rumichaca ha caído a niveles extremos en medio de la paralización comercial entre Ecuador y Colombia durante esta semana. Apenas cerca de 70 camiones ecuatorianos ingresaron a territorio colombiano, mientras que solo 10 lo hicieron hacia Ecuador, todavía bajo la modalidad de declaración aduanera anticipada. En este escenario, los transportistas consideran que la resolución de la comunidad andina radica su reclamo sobre la legalidad de las medidas adoptadas. ¿Será que tiene peso? ¿Será que tanto los gobiernos de Ecuador y Colombia acatan esta decisión de la comunidad andina? La incertidumbre en los comerciantes fronterizos entre Ecuador y Colombia. La Cámara de Comercio de Tulcán advirtió que el eventual incumplimiento de la resolución podría derivar en sanciones internacionales tanto para Ecuador como para Colombia. Mientras tanto, la frontera norte continúa perdiendo movimiento comercial y económico, lo que afecta directamente a transportistas, comerciantes y otros sectores vinculados al intercambio binacional. ¿Tendrá el poder necesario la comunidad andina para que estos dos países se sujeten a esa disposición? Es la interrogante. 5:23.
1: Las 5 de la mañana con 23 minutos, los precios de la gasolina y el diésel volverán a subir en mayo de este año? Es la pregunta que se hace en Diario Primicias. Atención. Ecuador se prepara para un nuevo ajuste en los precios de gasolina y diésel desde el 12 de mayo del 2026. Todo apunta a que los combustibles volverán a subir debido a que los precios internacionales del petróleo y sus derivados siguen subiendo. La principal razón es la guerra entre Estados Unidos, Israel e Irán. En este escenario, el estratégico estrecho de Hormuz, por donde pasa casi el 20% del petróleo que consume el mundo, ha tenido limitaciones en el paso de los buques. ¿Será que vuelve a subir la gasolina y el diésel? Es la pregunta de Diario Primicias. Las 5:24 minutos.
0: Las 5 de la mañana con 24 minutos. 5:24 minutos. El Radio Centro los acompaña. 28.322 emergencias por siniestros de tránsito se han dado en Pichincha, en Napo y Orellana en lo que va del 2026. Escuche. 28.322 emergencias. En relación al año 2025, cuando se registraron 30.141, se evidenció una disminución del 6%, equivalente a 1.792 reportes menos en comparación con el presente año. En su último informe, la Coordinación Zonal 29 del ECU 911 informó que 28.322 emergencias relacionadas con siniestros de tránsito han sido atendidas en lo que va del 2026 en las provincias de Pichincha, Napo y Orellana. En relación al año 2025, cuando se registraron 30.141, se evidenció una disminución del 6% equivalente a 1.792 reportes menos en comparación con el presente año. Debido a la densidad poblacional y a los altos niveles de movilidad de las provincias que integran la jurisdicción de la Coordinación Zonal 29 Pichincha, encabeza la lista con el mayor índice de siniestralidad al registrar 28.048 emergencias durante este año. He conversado varias veces con Marcelo Pinto, por ejemplo, quien es el director o administrador de terminales. Previo a la salida de una unidad de transporte, debe someterse primero a la revisión técnica vehicular o revisión mecánica, llantas, parabrisas, retrovectores y otras medidas de seguridad. Y también a los señores conductores se les hace la prueba del alcocheck. Cuando son viajes largos debe ir dos conductores y cuando es viaje corto, un conductor. Que se ha disminuido, pero no en un alto porcentaje. El 6% ha disminuido. Uno de los factores que más muertes causa en el país son los siniestros de tránsito. Pero no solamente están involucrados los transportistas intraprovinciales, intracantonales, sino un gran número de accidentes de tránsito se produce en carros o vehículos particulares. El último que se dio aquí, Milton, cuando un galeno, un médico, salía de una intervención quirúrgica a las 0:45 minutos. Y no sé, se chocó con una plataforma, un tráiler que estaba estacionado, y el vehículo pequeño quedó hecho acordeón. Y obvio, su conductor falleció. 5:27.
1: Las 5 de la mañana con 27 minutos. Atención, amigos oyentes. El Tribunal Contencioso Electoral ratifica la multa contra Luisa González y Andrés Arauz en el caso, y este caso irá a la Fiscalía dentro del ámbito de la política. Diario La Hora informa que el 15 de noviembre del 2025, la presidenta del Consejo Nacional Electoral, Diana Tamaín, presentó una denuncia por presunta infracción electoral en contra de la presidenta y el secretario de Revolución Ciudadana, Luisa González y Andrés Arauz. La denuncia de Atamaín fue ingresada al Tribunal Contencioso Electoral por inconsistencias en la rendición de cuentas de las elecciones anticipadas de 2023. Y este viernes 7 de mayo, el Pleno del Contencioso Electoral resolvió: 1. Negar el recurso de apelación interpuesto por Luisa González y Andrés Arauz y Estefanía Molina en su calidad de responsable de manejo económico en contra de la sentencia del 7 de abril de 2026 dictada por el juez Guillermo Ortega. El Tribunal Contencioso Electoral ratificó la imposición de una multa por 18 mil en contra de González, de Arauz y Molina por presuntas irregularidades en el manejo de fondos de la campaña. 3. Disponer que una vez ejecutoriada la sentencia a través de la Secretaría General del Contencioso Electoral se remita el expediente al juez de instancia Guillermo Ortega para que proceda con la ejecución de lo resuelto. 4. Se dispuso la notificación del contenido y la sentencia de las partes procesales. Las 5 de la mañana, 29 minutos, ya volvemos con más información.
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13: Las 5:35 a.m.
14: A esta hora, el compromiso realizado la semana anterior con el profesor Telmo Aguiar
9: quien es el autor del libro Alegre Despertar, Memorias, Humor y Tradiciones de Píllaro. En este libro contiene varios temas que motivan a la risa, a la jocosidad, al entretenimiento. Por ejemplo, hay una historia, una humorada pillareña. Cuando varios sectores o barrios del Cantón Píllaro tienen nombres sui generis, es decir, poco usados. Por ejemplo, vemos aquí Chaupiloma, Función Loma, Cutzatagua, El Baratillo, Marco Ponco y otros. Otro de los temas que aparece acá, los apodos más comunes de nuestro medio. Y nos cuenta bajo una historia. Aquí aparecen apodos como el cogollo, el chamaco, el chugoleón, el chauchador, el tronco, el cutiringa y más. ¿Cómo aparecen estos nombres tan especiales? También hay otras historias, por ejemplo, la vaca del Chuyacacho y otros temas. Para que nos hables sobre esta motivación, ¿cuál ha sido la reacción del pueblo pillareño cuando se ha repartido estos libros? Anoche estuvimos reunidos en el grupo ATI Capítulo Tungurahua y hablábamos de estos apodos y de estos nombres muy particulares. Por ejemplo, hablábamos de la momia, hablábamos de Pichurca y otros apodos. A través de Radio Centro, nuestra reiterada felicitación y agradecimiento. Telmo, bienvenido a Radio Centro. Muy buenos días.
14: Un saludo muy cordial, un agradecimiento muy sincero para nuestro amigo del alma, el compañero Edison León. Como habías mencionado, pues nuestros amigos nos han reportado de diferentes latitudes, de diferentes partes, como que en realidad estos apodos pegaron bien. Pero habíamos hablado acerca de la humorada pillareña y esto pues también a la gente les ha impactado. Al realizar un pequeño relato agrupando todos esos nombres de barrios que suenan, que son sui generis. Por ejemplo, dice aquí la historia comienza cuando hablamos del aniversario del barrio 24 de mayo, en donde se reunieron algunos barrios, tales como la Santa Teresita, la Santa Rita, Santa Rosa, Santa Lucía. Ellas estaban sentadas, dice, en un rincón, mientras que en otro grupo departían alegremente la Niña María, la Esperanza, la Florida y la Elevación. Eran, dice, tan amena la charla que decidieron más bien sumarse al grupo San Luis, San Marcos, San Juan, San Fernando, Jesús del Gran Poder, el Baratillo y el Rosario. De cuando en cuando, dice, alegres carcajadas resonaban el ambiente, hasta que alguien con voz fuerte exclamó: mandemos a llevar algún cariñito, pues esto está muy conversado. Acá nomás en García Moreno, nunca falta un cantaclaro. Otros iban poquito más eufóricos y gritaban: mejor que toque la Niña María. Y así de poco a poco iba prendiendo la fiesta. Alegres notas volaban por el aire. Unos cantaban, otros bailaban, mientras que en algún rincón no faltaba algún llorón. Este ritmo de la orquesta era cada vez más sonoro. Tungi, tungi, tungi, pamba. Tungi, tungi, tungi, pamba. Mientras el vocalista los animaba con sus alegres notas. Chacata por aquí, chacata por acá. La primavera se va a bailar. Esto era un fiestón. Las parejas se divertían alegremente. Cusa, cusa, cusa, tawa. Cusa, cusa, cusa, tawa. Pero de a poco se iba a la fiesta algunos aburridos, algunos barrios no programados, hasta que de pronto a la orquesta y su vocalista Nino Ben se le ocurrió tocar algo de música metálica, de ese rock pesado, de aquel entonces, de esas canciones que hasta los chapa muertos dejan su sitio para salir a mover el esqueleto. Al calor de la orquesta, las piruetas por aquí, piruetas por acá, volteretas por acá. Todos los barrios trataban de ser unos que mejores que otros. Yo qué me voy a quedar atrás de estos mal de gallinas. Estos osos todavía no despiertan. Y así pues, algún mal dormido de los pobres millonarios gritaban. A la esperanza se le vio hasta la Florida. Otros en cambio comentaban, eso que no le han visto a la Teresita bailando con el Guainacurí. Los Marcos, un poco molestos, le salió al paso y le dijo, esto es una fiesta de cantonización, no un lugar para la trinca, ni en la chismografía. Si siguen así, mejor nos vamos a pasar por la Ciudad Nueva. Mejor dicho, los ánimos se iban caldeando, unos más que otros, al calor de el canta claro que mandaron a llevar del barrio caliente. Ni qué otra cosa. Después de semejante función loma, unos decían qué bueno estaba el baratillo. ¿Telmo? Otros en cambio manifestaban, mostraron hasta el infiernillo.
9: ¿Me escuchas,
14: pero
9: Telmo?
14: Los ánimos...
9: ¿Sí? Telmo, me escuchas, muchísimas gracias. Qué interesante. Nombres sui generis, muy poco conocidos. Ahora vamos para ir terminando ya sobre los apodos más comunes de nuestro cantón. He revisado, hay volantones, el chauchador, el tronco, el aguado, el chungo, la puzunera, el chimbombo, el 80, el cusco, el fiero, el berequeque y otros de manera muy puntual en honor al tiempo. Háblanos sobre los sobrenombres y cuál ha sido la reacción. Algunos se han molestado, otros lo han tomado como jocoso, como chistoso. En tu despedida, un resumen de lo que este libro contiene y muchísimas gracias tu deferencia para entregarnos este ejemplar. En la parte final, adelante, Telmo.
14: Bueno, en realidad, con mucho beneplácito, quiero comunicar a la ciudadanía que este ejemplar sí ha pegado. Justamente hace unos 2 días atrás estuvimos conversando con un amigo. Dice que saque a la venta, que pongamos a la venta. Pero lastimosamente mi situación económica no me da para editar una cantidad grande que de pronto ni siquiera se va a vender. Pero los apodos es algo que nosotros, como decía, pues no nos conocíamos ni siquiera por el nombre, pero sí por el apodo. Ve, vamos a encontrarnos arriba en la Plaza 24 de Mayo, allá al ladito de la Cutiringa nomás. ¿Y cuál es la Cutiringa? decían, no, mejor veámonos al lado de la guitarra eléctrica. ¿Y por qué le dicen guitarra eléctrica? Porque es alta, flaca y bien pintada. Bueno, el Chico Elías, me suena, por ejemplo, el Tontarrón. Nombres así, apodos así que en un comienzo, bueno, sí se molestaban, pero decían hasta el día de ayer, ponga nomás, escriba nomás. Y entonces, como te digo, para mí, me gustaría que la gente, los amigos, nos lean en la página que tenemos. Solamente tienen que ingresar al Facebook y poner Telmo Aguiar, y ahí están todas las historias habidas y por haber, y las que todavía me falta describir. Mis amigos, os agradezco mucho el tiempo que me han prestado. Les agradezco de todo corazón a ti, Edison León, que siempre serás el amigo del alma, el amigo entrañable, por darme la oportunidad, pues, de dirigirme a esta noble radio audiencia. Muchísimas gracias. Y el tiempo es corto en radiodifusión.
9: Telmo, muchísimas gracias. Y solamente vamos a cerrar este capítulo con el libro Alegre Despertar, Memorias, Humor y Tradiciones de Píllaro, con el profesor Telmo Aguiar. Una parte de los apodos más comunes en nuestro medio. El Uxa, otro resentido que solo al Tripa Seca lo hemos mencionado. ¿Cuál es el Tripa Seca? El Chuchuruquí, pues, o ya se han olvidado. Refresquemos la memoria, que nos olvidamos de nuestros amigos como el Tusa, el Merequeque, el Patojo, del Pichurca, eso que por años ya caminen lento como tortuga. No quiero decir que les vamos a dejar a un lado. Nuestros amigos tienen un gran corazón y un alma de burro. Gracias.
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4: Las 5 de la mañana, 51 minutos.
5: 5 horas, 51 minutos. Estamos en día sábado, sábado 9 de mayo. Año 2026. Reiteramos nuestro saludo cordial, nuestra admiración a la Reina del Hogar, antesala de la celebración del Día de la Madre. Ya tenemos información desde fuera de estudios, desde Chibuleo, San Francisco. Se comunica Cristóbal Caluña en el espacio Identidad y Cultura a través de Radio Centro. Bienvenido, buenos días, porque en Radio Centro hacemos noticia.
6: Porque hacemos historia. Muy buenos días, queridas amigas, amigos. Una mañana fresca, un poquito de neblina y no llueve. Una mañana fresca para salir. En nuestras comunidades ya la gente campesina van al campo a ver cómo están sus animalitos, cómo están sus chacras. Más que todo para mudar los animales de esta hora de la mañana. Saludos cordiales. 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Esta mañana vamos a hablar sobre la pérdida de la biodiversidad en nuestras comunidades, en el campo, especialmente en Tungurahua. Se ve la pérdida de diferentes animalitos. Por ejemplo, ya no vemos el huiracchuro. Así nos decían, el huiracchuro, no sé cómo se llama esa avecita de mil colores, parecía loros. Y también había otro de las aves pequeñitas como loros que salían cientos cuando se iba por el campo, y hoy ya no se asoma. Pocas veces se ve el picaflor, se llama el quinde. Las mariposas ya no se ven. Las tortolitas comían con nuestros animalitos, con las gallinas en el patio. Hoy ya no se ve. Se va perdiendo poco a poco. Ayer Taita José decía, al filo de la carretera están llenas de casas. Así es. Y también los truenos, los voladores, las fiestas. Ha sido uno de los factores para la pérdida de estos animales, de los insectos. Por eso esta mañana vamos a hablar un poco cuáles han sido los factores para la pérdida de diferentes especies en el campo. La pérdida de la biodiversidad en la provincia de Tungurahua se debe principalmente a las actividades humanas que destruyen y degradan los hábitats naturales, destacándose la expansión agropecuaria, los incendios forestales, la contaminación ambiental. Hoy tenemos, por ejemplo, las fresas, las moras, que se curan casi dos veces a la semana. Entonces, eso también ha sido el factor importante para la pérdida de nuestros pequeños animales, que ya no están en la parte baja, sino algunos se han ido al páramo. En los últimos años se ha evidenciado una presión significativa sobre los ecosistemas del páramo bosque andino. También la incursión de actividades agropecuarias en zonas de páramo ha provocado la pérdida de aproximadamente más de 15.000 hectáreas de estos ecosistemas en los últimos años. Otro de los factores ha sido también los incendios forestales, los incendios provocados o accidentalmente o por condiciones climáticas que destruyen la cobertura vegetal y degradación de los hábitats de nuestros animales. De aquí de la zona alta hemos visto por toda la zona de Ambato, de Píllaro, que siempre están saliendo bastante humo. Quiere decir que están quemando el hábitat en los páramos andinos. Han dicho que algunos provocan los incendios, prenden el fuego. Otros han dicho no, por mucho calor, prenden a través de los vidrios, de las botellas. Entonces, hay cosas que dañan la naturaleza, el medio ambiente. La contaminación de suelo, agua derivada de las actividades humanas también han provocado en los descarga de los ríos. Por ejemplo, siempre hemos escuchado en las noticias que el río Pachanlica afecta los ecosistemas locales. El cambio climático ha sido el factor fundamental para la pérdida de diferentes animales, especies que tenemos en el campo. Estos factores provocan la fragmentación de hábitat, poniendo en riesgo a especies endémicas. Quiere decir de la zona, animales de la zona, y la funcionalidad del ecosistema estratégicos para la provincia de Tungurahua. 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Ya tenemos las 5:58 en este programa. Hemos hablado sobre la pérdida de la biodiversidad en la provincia de Tungurahua, porque en Radio Centro hacemos historia,
4: porque hacemos noticia. Muchas gracias, Cristóbal Caluña.
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4: Las 5:59.
5: Un minuto y las seis de la mañana en este fin de semana, día sábado. 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
5: Las 6:01. 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

abrazo cordial. Muy buenos días, señoras y señores. Muy buenos días. Bienvenidos a seguir con más noticias aquí en la radio de toda la vida. Que tengamos un fin de semana lleno de cosas bonitas, con muchas bendiciones. Que cada minuto de este día esté lleno de paz, de amor, de plena esperanza. Y que Dios nos dé la fuerza para salir adelante de los momentos difíciles, de los momentos de dolor y de tristeza. Gracias por estar con nosotros. Las noticias continúan hasta las 8 en nuestras frecuencias 91.7 FM y 1130 AM. Santiago Díaz, exasambleísta del correísmo, es sentenciado a 29 años de cárcel por violación. La sentencia se conoció. El exasambleísta fue hallado culpable por delito de violación a una niña de 12 años.

0: El presidente de la República, Daniel Noboa, amplió un mes más el plazo para las compensaciones a los transportistas. Miriam Janet, muy buenos días.
1: Muy buenos días, estimado Daniel, profesor Edison León, a nuestros queridos oyentes. Mediante decreto ejecutivo 378, el presidente Daniel Noboa dispuso la ampliación por un mes de las compensaciones para el transporte intraprovincial e interprovincial.
0: Con esta decisión, el primer mandatario reformó el decreto ejecutivo 125 emitido el pasado 12 de septiembre, en el que se establecía el mecanismo de compensación para el servicio intracantonal.
1: El tema ha sido socializado previamente. El gobierno ha tenido más de 50 reuniones con los gremios de transporte por el tema de las compensaciones tras la eliminación del subsidio al diésel. Esta medida se tomó en septiembre del 2025.
0: En estos espacios hablaron de las posibilidades para la compensación con base en estudios técnicos. En ese marco se habló de extender un mes más el pago del monto de ayuda.
1: Es decir, la retribución finalizó el 15 de abril, por lo que se amplió hasta el 15 de mayo, un mes más. El pago se espera para la siguiente semana.
0: También estaremos pendientes de este tema más adelante con las notas de nuestros compañeros. Las 6:15.
2: Las 6:15 en Radio Centro, 6:15. El gobierno nacional dice que compra el diésel a $4.75 el galón. ¿Qué pasa con el precio para los ecuatorianos? El Ministerio de Infraestructura y Transporte resaltó que el Estado compra el combustible a $4.75 por galón, pero lo comercializa localmente a un valor menor para amortiguar el impacto económico. El Ministerio de Industria, de Infraestructura y Transporte del Ecuador reiteró ayer viernes que el precio del diésel en el país continúa regulado mediante un sistema de bandas, mecanismo que según el gobierno busca impedir que el costo local alcance directamente los niveles del mercado internacional. En un boletín oficial, la cartera de Estado explicó que la escalada del conflicto en Oriente Medio, que ha derivado en el bloqueo del estrecho de Hormuz, ¿algo pasó? Pues ha perjudicado en cuanto al costo del diésel. Se compra el diésel y se comercializa acá en el Ecuador a menor precio.
0: 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La hora 6:16. Mientras tanto, en otro tema, Esteban Ortiz dice que el antivirus no es una amenaza comparable con el COVID-19.
1: El antivirus no es una amenaza comparable al COVID-19, señaló Esteban Ortiz, médico salubrista, sobre el antivirus.
0: En Teleamazonas, Ortiz explicó que a diferencia de los virus respiratorios de alta propagación, el antivirus requiere de un contacto estrecho y condiciones ambientales específicas para transmitirse. El especialista hizo un llamado a la calma, enfatizando que no estamos ante un escenario de pandemia global, sino frente a un riesgo focalizado que depende de la interacción con roedores infectados.
3: A ver, la transmisión del ratoncito al ser humano es por vía de aerosol, es decir, las excretas, la saliva, la orina, que por ejemplo el ratoncito pone en donde hay leña, en un lugar que ha estado mucho tiempo abandonado con basura. Cuando alguien barre, ese virus sube y se respira.
4: Es decir, como polvo. No es que tocas las excretas del animal.
3: No, que topas necesariamente.
4: Barres y sube.
3: Correcto. Pero si tienes una herida en tu pierna y te metes en agua post-inundación, donde ha habido orina de ratón, como sucede aquí en la costa, podría también haber una transmisión. E inclusive se habla de casos raros de transmisión fecal-oral, es decir, un ratoncito hizo sus excretas y alguien se come eso de ahí. Entonces puede pasar eso de ahí. Ahora, ¿cuál es el tema del humano al humano? Cuando el humano está con otra persona infectada, lo que pasó en Argentina con unos gemelos hace 10 años y ahora en el crucero, es que si tú te enfermaste y la persona que está al lado tuyo respira tus aerosoles y tus gotitas de flujo, entonces esto te contagia. Necesitas estar en contacto estrecho con alguien. ¿Cuál es la diferencia con el de Euroasia? Que este aparentemente sí se puede transmitir por aerosoles también. ¿Qué quiere decir esto? Que ya no necesitamos estar en un crucero, en un cuartito, dos personas, sino que tal vez en un bus. Entonces,

0: hay que tener cuidado. No estamos frente a una amenaza en lo absoluto parecida a lo que tuvimos con el COVID-19, pero como siempre yo digo, puede pasar en 30 años, en 50 años. Y uno de los virus que más ha mutado es uno de estos hantavirus. Entonces, si yo le tengo que culpar a una posible pandemia en un futuro, yo diría un coronavirus, un virus de la influenza o un hantavirus en 20, 50 o 100 años podríamos tener una.
1: Atención, la hora en
2: batería. Son las 6:19.
3: Las 6:19, el presidente colombiano Petro afirma que está dispuesto a retirar los aranceles a los productos ecuatorianos. El conflicto ha ido acompañado además con tensiones políticas de alto nivel entre el mandatario colombiano y Daniel Noboa, presidente del Ecuador. El presidente de Colombia, Gustavo Petro, afirmó que está dispuesto a retirar los aranceles a los productos ecuatorianos luego de que la comunidad andina CAN diera un plazo de 10 días a ambos países para quitar este gravamen que hace parte de su guerra comercial. A través de una serie de resoluciones emitidas el jueves que han trascendido hasta ayer viernes, el organismo de integración regional formado por Bolivia, Colombia, Ecuador y Perú quiere poner fin al conflicto comercial entre los gobiernos colombiano y ecuatoriano después de que los intentos de diálogo no prosperaran. ¿Tendrán lo suficiente?
2: Son las 6:20.
1: La hora 6:20.
3: ¿Tendrá el suficiente poder la comunidad andina para disponer y que se cumpla esta resolución? Tienen 10 días.
1: La hora 6:20. En el tema de los pasajes, existiría un acuerdo interinstitucional con el municipio para la revisión de la tarifa de pasajes en Ambato.
4: Dentro del pronunciamiento, los transportistas urbanos aseguraron que existe una hoja de ruta para la socialización y posterior tratamiento por el Consejo Municipal de las Tarifas del Pasaje de Transporte Urbano en el Cantón Ambato.
5: Buses urbanos, acompañado de los representantes de las diferentes operadoras, dio su pronunciamiento sobre la situación actual de este sector en torno a la eliminación de las compensaciones por parte del gobierno nacional y a la revisión de la tarifa de pasajes.
6: El gobierno nacional, a través del señor ministro de Transporte, Roberto Luque, ha sido enfático en señalar que las compensaciones que hemos venido recibiendo los transportistas han concluido y que la responsabilidad sobre la nivelación y actualización de las tarifas recae exclusivamente en los gobiernos autónomos descentralizados municipales. Es importante decirlo con total claridad.
5: Acotó que las compensaciones permitieron sostener la operación del servicio de transporte urbano hasta el mes de abril. Con esta decisión, el escenario, dijo, ha cambiado.
6: Hoy el transporte público está operando bajo condiciones que ya no son sostenibles. Cuando se definió la tarifa actual de 30 centavos en el 2015, hace 11 años, el combustible tenía un valor aproximado de $1.03. Hoy, ese mismo insumo se encuentra en la actualidad a $2.96.
5: Aseguró que el servicio del transporte urbano en el Cantón Ambato no paralizará, esto frente a un compromiso interinstitucional por parte de los representantes de la alcaldesa de Ambato y del transporte público, puesto que ya existiría una hoja de ruta a seguir.
6: El 14 de mayo se realizará la socialización por parte de Participación Ciudadana del municipio. El 19 de mayo este informe será remitido a la Comisión de Tránsito, Transporte y Seguridad Vial, presidida por el ingeniero Rubiñá Villegal. Posteriormente, esta comisión elevará el informe a la señora alcaldesa, incluido las observaciones ciudadanas. Y conforme al debido proceso, se deberá convocar a segundo y definitivo debate a finales del mes de mayo. Los tiempos deben ajustarse y resolverse dentro de este mes porque la sostenibilidad del sistema ya no admite más espera.
5: Reportó Noé Vargas.
1: La hora 6:23 en el boletín informativo Nuevo Día. Reiteramos la hora en batería.
2: Son las 6:23.
1: Las 6:23, estamos en el preludio del Día de la Madre. Un abrazo cordial a las madres en el Ecuador y en el mundo entero. Nuestro homenaje. EduPraxis homenajeó a 90 madres de la tercera edad.
4: El Instituto Tecnológico Universitario Edupraxi realizó el evento Madres en Movimiento, conectando desde el interior una actividad organizada para homenajear a 90 madres con espacios de recreación, bienestar y convivencia.
7: La jornada reunió a varias madres quienes participaron en diferentes actividades orientadas al fortalecimiento emocional, físico y social. Entre las dinámicas desarrolladas estuvieron sesiones de rumba terapia, ejercicios de integración y espacios de arte terapia, donde las asistentes pudieron compartir experiencias y momentos de esparcimiento. Carla Palma, representante de Edupraxis, explicó que el programa fue desarrollado en tres fases, cada una enfocada en promover el bienestar integral de las participantes.
8: Este taller está dirigido para las madres de la tercera edad. Hicimos una convocatoria a toda la comunidad en general y también estamos trabajando con algunas asociaciones. Tenemos a la Asociación de los Años Dorados, tenemos a la Asociación de Personas de la Tercera Edad del Grupo Tungurahua, entre otras asociaciones con las que estamos trabajando y también público en general.
7: También dijo que es importante reconocer el valor de las madres y generar espacios donde puedan sentirse acompañadas.
8: Realmente esto es indispensable. Yo, como les he dicho, y la frase consigna que tenemos en este evento es que mamá cuida de todos. Pero ¿quién cuida de mamá? Mamá tiene que tomarse un tiempo para sí misma, tiene que cuidarse, y lo que le hemos aquí motivado a las personas es que amar también es cuidarse de uno mismo. Y este espacio es para esto, para que mamá esté en movimiento, siga todavía estas personas pensando en sí mismas, esforzándose, manteniendo su salud y su salud física como su salud mental.
7: Por su parte, Susana Sánchez, una de las madres asistentes, agradeció la iniciativa organizada por Edupraxis y destacó la alegría que les permitió compartir la actividad.
9: Nos invitaron de Edupraxis a esta actividad por el Día de la Madre. Estoy muy agradecida porque aquí nos han permitido demostrar que también somos hábiles en el arte de la pintura, así como fuimos hábiles de ser madres.
7: Reportó Joana Caguana.
2: Son las 6:26.
1: Las 6:26. 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
2: Son las 6:26.
1: Las 6:26, el Boulevard de las Flores realiza una feria por el Día de la Madre.
4: Este viernes inició una feria especial en el Boulevard de las Flores, la cual estará hasta el día de mañana domingo. A pesar de registrar un incremento en las rosas, Tula Cruz, presidente de este centro comercial, señaló que ofrecen alternativas al alcance del bolsillo de la ciudadanía.
10: A una fecha muy especial como es el Día de la Madre. Aquí nosotros, como ustedes pueden apreciar y ver, estamos ya preparándonos, alistándonos con los arreglitos. Tenemos arreglos florales, arreglos de chocolates, flores procesadas, peluches, muchos adornos que ustedes van a ver aquí y los van a encontrar muy baratos, a precios cómodos, a pesar que es por la fecha, por la temporada, sube la flor.
11: ¿En qué porcentaje ha subido la flor, las rosas?
10: Las rosas, yo le diría que triplicó el precio. Normalmente, digo usted, de 2.50 que se coge, de $2 el bonche de rosa, hoy estamos comprando, compramos a 6, a 7, a 8 dólares la rosa más buena.
11: El tema de acá de las carpas también es valor agregado.
10: Sí, así es. Tenemos, o sea, las carpas pedimos permiso nosotros a la Dirección de Servicios Públicos, en lo principal al señor administrador, al ingeniero Ángel Gavilán. Nos pedimos la autorización para que nos cedan el puestito, pero pagamos. Desde hoy día empieza la feria, se podría decir viernes, sábado y domingo. Nos van a cobrar $10 por el ocupar el espacio. Hoy 10 de la noche, sábado 10 de la noche. El domingo ya de ser 6, 7 de la noche. Hemos preparado, como cada año lo venimos realizando, la feria aquí del Boulevard de las Flores por el Día de la Madre. Tenemos arreglos muy bonitos, como ustedes pueden apreciar, pueden por favor hacer las tomas. Hay arreglos de chocolates, rosas eternas, flores procesadas y los arreglos naturales.
5: Reportó Noé.
2: Son las 6
12: y 28 minutos.
1: La hora 6 de mañana con 28 minutos, 6 y 28 minutos, y para cuidar la salud de mamá. 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Más noticias, profesor.
12: Son las 6:30.
3: 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En el puente curvo de las Américas, en la vía que sale desde el centro de la ciudad, pasa por Engaurco, llega al puente de las Américas. El día de ayer se observó una tarima para la presentación de artistas cerca de la gasolinera del puente. Causó admiración por la aglomeración de personas, quienes, motivados por la música, liban, prenden cigarrillos, y no conforme con eso, personas comerciantes estaban con asando pinchos y a 10 metros los surtidores de la bomba de gasolina. ¿Qué consecuencias fatales podría ocurrir? Es una bomba de tiempo. Pero pasamos por el sitio a partir de las 23 horas y la presencia de la Policía Nacional, la presencia del Ejército, impidió que continúe el festejo. ¿Qué nos pasa, amigos oyentes? ¿Quiénes dan el permiso o son arbitrarios para que realicen un espectáculo público cerca de un surtidor o de una bomba de gasolina? ¿Esperamos la desgracia para tomar medidas? La situación tan crítica, ¿a quiénes son los que autorizan esta clase de eventos?
1: La hora 6:31 y más adelante tendremos imágenes y el testimonio de lo que pasa en la avenida Los Chasquis y Río Payamino. No dejan descansar. Es una cantina abierta, con bulla, con broncas, con peleas durante todos los días, todas las noches y todas las madrugadas. Más adelante tendremos el testimonio de los moradores de este sitio, en la avenida Los Chasquis y Río Payamino. Nos enviaron imágenes cerca de las 4 de la madrugada. Hasta esa hora están los libadores, una cantina abierta, especialmente por las zonas cercanas a la Universidad Técnica de Ambato. 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
12: Son las 6:33.
4: Las 6:33. 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
12: Son las 6:34.
3: Las 6:34. 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
12: Son las 6:36.
4: Las 6:36. 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
1: Las 6:36. 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
12: Son las 6:37.
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1: Las 6:38, 6:38. 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
12: Son las 6:39.
4: Las 6:39. 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
1: La hora 6:40, atención en Ambato, los moradores de la ciudadela Amazonas claman por seguridad. Los vecinos de la ciudadela Amazonas entregaron un pliego de peticiones a la gobernación de Tungurahua y a la Policía Nacional para frenar la violencia en el sector. El reporte de ataques armados contra algunas viviendas en la ciudad de Amazonas mantiene en zozobra alrededor de 400 familias que viven en el sector, quienes piden a las autoridades una intervención integral para evitar que estos actos escalen y haya que lamentar más pérdidas materiales. 6:40.
3: Las 6:40. Salud Sin Fronteras llega este sábado a Pilawin. Atención, habitantes de Pilawin. Atención, la medicina general, odontología y psicología se brindará en las unidades móviles del Hospital Municipal Nuestra Señora de la Merced. Desde las 9:00 de hoy, sábado 9 de mayo, las unidades móviles del Hospital Nuestra Señora de la Merced serán presentes en Pucará Grande de la parroquia Pilawin. Los habitantes de la zona podrán recibir atención gratuita en medicina general, odontología y psicología durante la jornada de la campaña Salud Sin Fronteras. Adicionalmente, se brindarán servicios complementarios como la atención veterinaria con esterilización y desparasitación para perros y gatos, así como educación vial, feria de emprendimiento, show canino, sesiones de rumba terapia y la presencia de servicios municipales a la ciudadanía. El servicio será de manera ininterrumpida hasta las 13:00 y se atenderá a personas conforme al orden de llegada.
1: Las 6:41.
4: Las 6:41. Es importante también dar a conocer mesas de diálogo que se han realizado con los transportistas. El gobierno ha tenido más de 50 reuniones. En esos espacios hablaron de las posibilidades y de las compensaciones. Además, se habla también del 15 de mayo hasta el 15 de junio. Está bajo el análisis de las compensaciones que irían.
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10: Son las 6:49.
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14: 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Adelante con más en este fin de semana. Un abrazo en el mundo. Atención, la hora.
15: Son las 6:52.
14: Las 6:52 en el recorrido informativo. Vamos hasta la provincia de Cotopaxi con el doctor Luis Reynoso Garzón. El tema: la transición energética es urgente. ¿Cómo amanece la Tacunga, doctor? Muy buenos días en Radio Centro.
16: Buenos días, don Daniel. Un saludo afectuoso a ustedes que hacen este noticiero. Y por supuesto a la audiencia de Radio Centro. La Tacunga amanece nublada como todos estos días. Ha sido complejo la situación climática, con ligeras lloviznas dispersas, pero en nada ayudan a nuestra necesidad agrícola y otras necesidades de orden de la salud. El actual sistema energético global, basado en combustibles fósiles, mantiene a muchos países expuestos a una elevada incertidumbre económica, porque los precios del petróleo y del gas están condicionados por conflictos internacionales, tensiones geopolíticas y decisiones estratégicas de grandes productores. La transición energética que se consolida con una estrategia clave para la estabilidad económica y climática global. La comunidad científica advierte que el planeta ha superado ya 7 de sus 9 límites vitales. El uso intensivo de energías contaminantes acelera el colapso de los ecosistemas, haciendo imprescindible el abandono de los hidrocarburos para restaurar la estabilidad terrestre. Las tecnologías renovables se consolidan como la opción más competitiva. Frenar los combustibles fósiles, su implementación reduce la volatilidad de los mercados internacionales, garantizando sistemas energéticos mucho más eficientes, económicos, ante la crisis externa. La transición hacia energías renovables permite a los países desvincularse de estas dinámicas externas, ya que se basa en recursos autóctonos, como el sol o el viento, cuya disponibilidad no depende de mercados internacionales. Uno de los factores claves que explican el avance de la transición energética es que las tecnologías renovables han alcanzado niveles de competitividad que aún como la opción es la opción más económica en muchos mercados, superando incluso a los combustibles fósiles en costos de generación. Además, la integración de energías renovables en el sistema energético permite reducir la exposición a las fluctuaciones de mercados internacionales, algo especialmente relevante en escenarios de crisis como la actual, en donde los precios del gas y del petróleo pueden dispararse en cuestión de semanas. El análisis científico de los límites planetarios muestra que el planeta se encuentra en una situación crítica, con 7 de los 9 umbrales que garantizan su estabilidad ya superados, lo que refleja un deterioro ambiental generalizado. Este escenario está directamente relacionado con el uso intensivo de combustibles fósiles, que no solo contribuyen al calentamiento global, sino que también están vinculados a procesos como la pérdida de biodiversidad, la contaminación atmosférica y la degradación de los ecosistemas. En este contexto, abandonar los combustibles fósiles se convierte en una condición imprescindible para restaurar la estabilidad del sistema terrestre y garantizar la sostenibilidad a largo plazo. El incremento de temperatura global hasta niveles cercanos a 1.5 grados centígrados representa un punto crítico para el sistema climático, ya que superar este umbral podría desencadenar procesos irreversibles que afecten tanto a los ecosistemas como a las economías humanas. Entre los efectos más preocupantes se encuentra el aumento de las olas de calor, la intensificación de las sequías y la mayor frecuencia de fenómenos externos que generan impactos directos sobre la producción agrícola, la disponibilidad de agua y la estabilidad social. En este sentido, la transición no se plantea únicamente como un cambio tecnológico, sino como una transformación profunda del modelo económico en la que la sostenibilidad, la innovación y la cooperación internacional desempeñan un papel central. El incremento térmico global acerca al sistema climático a puntos de no retorno, que podrían afectar o producir efectos irreversibles. Fenómenos externos y sequías prolongadas amenazan la producción de alimentos, lo que obligan a acelerar drásticamente la reducción de emisiones contaminantes actuales y abandonar los combustibles fósiles. Nuestro país dispone de 12 horas de sol en todo su territorio y en la cordillera de los Andes vientos suficientes y permanentes para una transición energética segura y limpia que permitiría estar alejados de los escenarios de crisis de los mercados internacionales, construir sistemas energéticos más seguros, frenar el cambio climático y proteger nuestros ecosistemas naturales. Un abrazo para todos, muy buenos días.
14: Gracias, doctor. Muy buenos días, muy gentil por el aporte aquí en el Boletín Informativo Un Nuevo Día. Reiteramos este mensaje que nos envían con imágenes, a quien corresponda, a Intendencia, también al municipio, cada uno en sus competencias. Buenas noches, enviaron este mensaje, cerca de las 4 de la madrugada. Así es todos los días. Todas las noches, todas las madrugadas, no permiten el descanso de los moradores de este sitio, en la avenida Los Chasquis y Río Payamino. Hay broncas, hay bulla, y libar toda la noche hasta el nuevo despertar. No permite el descanso. Más adelante estaremos en contacto con los moradores de ese sitio. Por favor, a quien corresponda, intendencia, controlen. Es insoportable. No se puede descansar, no se puede dormir y pasan noches en vela, mientras los libadores se bronquean, hacen ruido y no respetan la tranquilidad de la familia. En punto las 7 de la mañana, profesor.
15: Las 7 horas en el Ecuador continental, estamos en día sábado, sábado 9 de mayo, antesala del Día Universal de la Madre. Motociclista choca contra un auto en la avenida Los Chasquis. En imágenes se ve este accidente una vez más en las calles de Ambato. Una mujer resultó herida tras el siniestro de tránsito registrado en las calles Los Chasquis y Yanayaco, sur de Ambato. La emergencia fue reportada a través de la línea única de emergencias 911 ayer día viernes. Agentes de la Dirección de Tránsito, Transporte y Movilidad del municipio y paramédicos del Ministerio de Salud Pública acudieron al sitio para tomar procedimiento. De manera preliminar se informó que el accidente involucró a un vehículo y una motocicleta. La persona afectada recibió asistencia por parte de los organismos de socorro. El siniestro quedó grabado en un video de cámaras de seguridad en el cual se puede observar que el carro está cruzando por la calle Río Yanayacu cuando una motocicleta que circulaba por Los Chasquis impacta en la parte de atrás.
14: Gracias por escucharnos. 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

0: mundo mejor y estamos en el preludio de El Día de Mamá. Hoy celebramos el amor más grande y verdadero, el amor de mamá. Mamá, gracias por tu entrega infinita, por cada sacrificio, por tu ternura, por el corazón de nuestras familias. Feliz Día de la Madre, a nombre de Radio Centro, la radio de toda la vida, enviamos un abrazo en este día, 9 de mayo del año 2026, en el preludio del Día de la Madre. Es el día 129, centésimo vigésimo en el calendario gregoriano. Son las 7:02.
1: Las 7:02, los saludos tenemos a nuestros oyentes. Don Carlos Ortiz, gracias a la sintonía. Doña Fanny Favara, don Pedro José Chicay Sandino nos escribe: ¿qué es el famoso Comseca? Es la pregunta. Luis Eduardo Laula, en la sintonía de Radio Centro. Doña Nancy Romero, Natalie Jordán nos escribe: buenos días, amigos del Boletín Nuevo Día. Bendiciones en este día, un feliz Día de la Madre a todas las madres del mundo, en especial a su mamita Clemencia Altamirano Pérez y a Ofelia, Virginia y Orfelina. Dios las bendiga. Quiero también expresar mi abrazo solidario a mi querido Daniel. La ingeniera María Elena Gamboa escribe: expresamos nuestra nota de pesar al licenciado Daniel Flores y su esposa Carmita ante el sensible fallecimiento de la señora Lourdes Vite Cedeño. Nos unimos a su dolor y elevamos una oración por su eterno descanso.
0: Un abrazo cordial, muchas gracias por la solidaridad. Y un abrazo a toda la familia en la provincia de Manabí, en la provincia de Esmeraldas. Coincidentemente con la celebración del Día de la Madre, ha partido hacia el más allá. Viute de Lourdes Vite Cedeño. Gracias por ese amor de madre. Gracias por los momentos compartidos allí en la provincia de Manabí, en la provincia de Esmeraldas, en Santo Domingo de los Áchilas. Momentos de familia y recuerdos inolvidables. Para toda la familia Vite Cedeño, familia Vite Rosado, en mi linda tierra de Manabí, en la provincia de Esmeraldas, en donde hoy se está desarrollando los funerales, envío un abrazo y estoy con ustedes. Con un dolor profundo, especialmente a mi compañera Rosario del Carmen Vite Cedeño, Alexandra, a toda la familia, un abrazo cordial. Y estamos unidos aquí en el dolor y haciendo una oración para que el Todopoderoso les dé la tranquilidad y puedan soportar el vacío, la partida de una madre. Hasta siempre, viute de Lourdes Cedeño, Vite Cedeño, que haya paz en la tumba. 7:05.
2: Las 7:05 en Radio Centro. Aceptar la partida de una madre es aceptar que se va parte de nuestra vida. Nuestra solidaridad a Daniel Flores Páez, a su esposa y a todos quienes son parte de la señora Lourdes Vite Cedeño. Que descanse en paz. Saludamos en esta mañana a todas las madres, compañeras de Radio Centro, encabezado por la ingeniera María Elena Gamboa Orozco. Saludamos a nuestra directa amiga y compañera Miriam Janet.
3: Muchas gracias.
2: A todas las compañeras madres de Radio Centro. Saludamos en esta mañana a Estela Rivera Álvarez, mi madre que está en la eternidad. A mis hermanas que son madres, Alicia, Guadalupe, Lilian. A mi hija, Lorena Alexandra. A mi esposa, Katy Corrillo. A mi esposa, Katy Trujillo. Saludamos a mi sobrina, Karina Chiluisa. A Cecilia Chiluisa, a Inés Valle, a Rosita Moreno. Y gracias por escucharnos en el Cantón Pujilí, provincia de Cotopaxi. Y nuestro saludo cordial a María Ortega y a Espíritu Ortega. Un lindo día a todas las madres. Que lo pasen bien.
0: Las 7:06. Gracias al amigo Carlos Manzano por el mensaje. Muchas gracias, mi querido Carlos. Gracias a nuestro buen amigo Marcelo Mejía. Gracias a nuestro amigo Álvaro, a todos los amigos de la familia Zanfra por los mensajes de solidaridad. Gracias a todos los compañeros. Y aquí seguimos adelante, coincidentemente con el Día de la Madre, estamos unidos a este dolor de la familia, pero entregando nuestro trabajo, nuestro saludo y nuestro homenaje. La hora 7 en la mañana con 7 minutos. Más adelante también compartimos el mensaje que nos envía nuestro amigo ex compañero del Conservatorio de Música, Teatro y Danza La Merced. Buenos días, amigo Marlon. Marlon Cuesta, más adelante compartimos el mensaje que nos envía. ¿Qué es una madre? Se pregunta. Y más adelante, recuerde que más adelante la unidad móvil Mushu Gruna, en homenaje a mamá. 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
0: Las 7:09. Muchas gracias. 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
2: Las 7:09, Radio Centro los acompaña en este fin de semana. 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A la licenciada Patricia Valladares Lara, que tenga un lindo día de celebración.
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0: Amigo David Pacuar, un abrazo cordial, muchas gracias por su mensaje. Carmita Viera, gracias. Los mensajes que nos envían, 7:12. 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
3: Son las 7:13.
2: Las 7 de la mañana con 13 minutos. Madre ternura, protección, amor y proveedora. Saludamos en esta mañana a Normita Sánchez. Qué desprendida, qué corazón tan amplio. A Fausto Renán Moreno, gracias de sus detalles. A Lid Álvarez de Moreno, que Dios le tenga en la gloria. Un lindo día para todas las madres. 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
0: La hora 7:15 a.m. Usted lo escucha, lo ve en Radio Centro, la radio de toda la vida. Atención, un accidente de tránsito en Perigueo deja un fallecido. Nuestro compañero Hugo Sánchez está informando accidente de tránsito en Tisaleo. Deja una persona fallecida. 7:15 a.m.
2: 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Saludos a la abogada Giovanna Valladares Lara. Un lindo día de celebración.
0: Las 7:16 a.m.
1: Las 7:16 a.m. El presidente Daniel Noboa entregó 150 motocicletas y 544 equipos de comunicación a la Policía Nacional. El objetivo es fortalecer la capacidad operativa de la Policía Nacional. Para ello se realizó una inversión que supera los 5.5 millones. El jefe de Estado enfatizó que la lucha contra el crimen organizado se libra directamente en el territorio. En ese sentido, priorizar el equipamiento técnico responde a las necesidades reales de los efectivos de seguridad.
0: Un abrazo cordial a la doctora Marisela Carranza. Gracias por el mensaje, dice, un abrazo para toda la familia y un saludo especial a todas las madres del grupo ATI, capítulo Tungurahua. Un abrazo, doctora Marisela Carranza. Un abrazo a todas las mamitas del grupo ATI, capítulo Tungurahua. 7:17 a.m.
2: Las 7:17 a.m. Saludos a Quizapinche, está celebrando un año más de parroquialización, 165 años. Cultura, arte y emprendimiento serán parte de las fiestas parroquiales en Quizapinche a propósito de su aniversario.
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1: Adelante con más noticias. Atención, son las 7 de la mañana con 25 minutos, 7 con 25 minutos. Y a nombre de el Centro Integral del Movimiento SIDELM, saludamos a Andrea Calvo Piña, es fisioterapista del Centro Integral del Movimiento SIDELM. Buenos días, Andrea.
2: Buenos días, Daniel, y muchas gracias por la invitación.
1: Acérquese un poquito al micrófono, por favor.
2: Ahí está bien. Buenos días, Daniel, muchas gracias por la invitación.
1: Muchas gracias, Andrea. Vamos a hablar sobre los beneficios de la fisioterapia pélvica, disfunciones en el suelo pélvico. ¿Qué es la fisioterapia pélvica?
2: Bueno, en realidad vamos a hablar de la TCAR terapia. La TCAR terapia es un equipo de fisioterapia que emite radiofrecuencia de alta intensidad. Esto me va a ayudar a reducir la inflamación, el dolor, relaja la musculatura tanto superficial como profunda de los músculos del suelo pélvico. Además, como una de las propiedades, es que regenera el colágeno y la elastina en el suelo pélvico.
1: Estamos hablando entonces con Andrea Calvo Piña sobre la TCAR terapia. Ya nos ha dicho cómo funciona en el tratamiento del suelo pélvico y cuáles son los principales beneficios de esta TCAR terapia, Andrea.
2: Ya, los principales beneficios de la TCAR terapia es que nos ayuda a reducir la inflamación, el dolor, mejora la circulación sanguínea, lo cual ayuda a la oxigenación de la musculatura, también relaja la musculatura superficial y profunda. Y bueno, principalmente en las mujeres nos ayuda muchísimo a mejorar el aspecto. Las mujeres después de la cirugía de la cesárea, después del parto, tienden a quedar con una cicatriz queloide. Entonces, la TCAR terapia es muy beneficiosa, ya que nos ayuda a regenerar el colágeno y la elastina en este tipo de pacientes. También trabajamos la flacidez, las estrías, la diástasis abdominal. Recordemos que las mujeres después del embarazo quedan con la musculatura débil. Entonces, la TCAR terapia nos ayuda muchísimo a mejorar la circulación, relajar la musculatura y a través de eso, también con otras técnicas de fisioterapia, nosotros fortalecemos el suelo pélvico. También con respecto a uroginecología en mujeres, trabajamos la incontinencia urinaria, prolapso de órganos, vaginismo, vulvodinia, dismenorrea y también el dolor en otro tipo de patologías o disfunciones, por ejemplo, igual en dispaurenia, endometriosis también cuando los pacientes nos llegan con mucho dolor. También trabajamos el estreñimiento en las pacientitas, porque ya recordemos que igual este es uno de los síntomas que padecen muchas mujeres después del embarazo.
1: Uh-huh. A propósito, la tercoterapia sí ayuda en los casos de dolor crónico en esta zona, ¿y cómo actúa?
2: Claro que sí, la TCAR terapia es muy beneficiosa en el dolor pélvico crónico, ya que nos ayuda a mejorar la inflamación, reducir el dolor, relajamos la musculatura pélvica. Recordemos que la TCAR terapia tiene una propiedad térmica que me ayuda a relajar la musculatura tanto superficial como profunda del suelo pélvico. A mí me ha ayudado muchísimo esta propiedad térmica, el calor que introducimos a los músculos, ya que mediante voy aplicando la TCAR terapia, también voy movilizando fascia, musculatura y muchas veces los órganos de suelo pélvico. Pero no a todos los pacientes les funciona igual. Entonces, la TCAR terapia tiene una función que se llama atermia, lo cual no produce calor, pero sí funciona la radiofrecuencia en este paciente. Por lo general se ve en pacientes con menopausia, son poco tolerantes al calor. Entonces, yo voy aplicando la TCAR terapia, el paciente siente un mínimo de calor, pero mediante voy aplicando la TCAR terapia, de igual manera, voy movilizando la fascia, musculatura y órganos internos. Esto me ayuda muchísimo a mejorar el dolor en las pacientes.
1: Las 7 de la mañana con 30 minutos, pueden agendar su cita en el Centro Integral del Movimiento SIDELM al 098-560-4685. 098-560-4685. Y a propósito, nos envían también siempre mensajes y preguntas. Dice, presento un dolor pélvico desde hace aproximadamente 2 meses. Me realicé un ultrasonido pélvico abdominal salió normal, pero sigo presentando dolor. Quisiera saber si la fisioterapia ayuda a calmar ese dolor.
2: Claro que sí, como lo mencioné anteriormente, una de las propiedades es el calor térmico, lo cual me ayuda a relajar la musculatura del suelo pélvico. Entonces, como lo indiqué hace un momento, nosotros aplicamos la T-carterapia. Si el paciente es tolerante al calor, lo cual es muy interesante, ya que el calor me ayuda también a que el músculo que está tenso, tensionado, que está causando ese dolor, con la termia o con el calor que produce en el músculo, va bajando muchísimo el dolor y el paciente realmente se siente relajado en la primera sesión.
1: Hay más inquietudes, 7 de la mañana con 31 minutos sobre el dolor pélvico crónico. Otra inquietud dice, ¿el dolor pélvico crónico tiene cura? Y también, al parecer, tengo infección en las vías urinarias. ¿En este caso ayuda también la fisioterapia?
2: Claro que sí. Como lo indiqué, el dolor pélvico crónico lo tratamos con la T-carterapia, pero en las infecciones de vías urinarias, por ejemplo, si es que ya se hizo los exámenes y no encontramos nada, es posible que haya también un descenso de vejiga, lo cual está provocando esa infección. Entonces tendríamos que valorar y ver a la paciente, porque no es normal tener tantas infecciones, ya que muchas veces la vejiga se encuentra expuesta, entonces eso provocaría que las bacterias suban a través de los uréteres y eso nos provoca las infecciones de vías urinarias.
1: Gracias, reitero el número, con mucho gusto, 098-560-4685, 098-560-4685, y nos escribe un caballero, nos escribe, el dolor pélvico también pueden padecer los hombres, ¿podemos padecer los hombres también el dolor pélvico?
2: Claro que sí, hay muchos hombres que vienen con dolor pélvico. A través de la T-carterapia nosotros mejoramos la circulación y relajamos la musculatura. No solo trabajamos el dolor pélvico crónico en fisioterapia, también trabajamos después de una prostatectomía, que muchos de los pacientes nos dicen, vengo con dolor porque me hice tal cirugía. Y no es no solo de los síntomas, también vienen con incontinencia urinaria. Recordemos que después de una prostatectomía muchos de los pacientes se lastima el tejido, el músculo liso del esfínter de la uretra. Entonces, a través de esta propiedad de regeneración del colágeno y elastina, ayudamos muchísimo a mejorar estos síntomas. También hay pacientitos que nos vienen con disfunción eréctil. Es muy, muy beneficiosa la T-carterapia, ya que me ayuda a mejorar la circulación de esta zona. Entonces, me ayuda a tener un mejor llenado de los vasos seminíferos en los pacientes. Entonces, en la primera sesión el paciente ya tiene erección y es muy, muy beneficioso. También después de una prostatitis se puede trabajar. Y eso, es muy, ya, muy buena la verdad la terapia.
1: El mismo caballero nos consulta, ¿qué consecuencias tiene el aguantarse el deseo de orinar?
2: Ya, recordamos que la vejiga es un músculo, entonces cuando nosotros nos aguantamos las ganas de orinar, perdemos esta contracción que realizamos para poder tener la micción. Entonces, al aguantarse las ganas de orinar, hacemos que nuestra vejiga sea grande y esto provoca mucho, mucho dolor. Además de que perdemos esta función que lo acabo de decir, que es contracción y relajación para poder tener una buena micción. No es recomendable aguantarse las ganas de orinar y tampoco es normal.
1: Claro que sí. Estamos conversando con Andrea Calvo Piña, del Centro Integral del Movimiento SIDEL, y este tratamiento de la T-carterapia, ¿es doloroso, es invasivo, Andrea?
2: Claro que no es nada invasivo ni nada doloroso. Realmente, como los pacientes nos han indicado, que en la primera sesión ellos se sienten relajados. La propiedad térmica es muy beneficiosa, ya que se introduce hasta zonas profundas de suelo pélvico. Es importante también recordar que la T-carterapia me ayuda muchísimo a trabajar con niños. Muchos de los equipos de fisioterapia no los utilizamos en niños por el tema del sistema de crecimiento. Entonces, con la T-carterapia podemos trabajar en niños y adultos. No es dolorosa, se sienten relajados, se sienten muy bien y nuestros pacientes han tenido muy buenas referencias con este nuevo equipo.
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2: Sí, sí, soy mamá.
1: Feliz día, mamita.
2: Muchas gracias.
1: Muy bien. Hoy tiene mucha... tiene agenda con varias mamacitas.
2: Mamás y papás. Gracias a Dios, la agenda llena, Daniel. Muchas gracias.
1: Muchas gracias por estar con nosotros, Andrea. Hasta la próxima y feliz día, mamá.
2: Muchas gracias, un gusto.
1: Feliz día. María Fernanda Fuentes, a todas las mamacitas en el Centro Integral del Movimiento SIDELM, fisioterapia de especialidad. 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
4: Son las 7 y 40 minutos.
5: Las 7 de la mañana con 40 minutos. Radio Centro los acompaña. 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
1: 7 en la mañana con 40 minutos. 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
3: Las 7:41 minutos. 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
4: Son las 7:42.
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1: Vamos adelante con más noticias, te están escuchando.
4: Hoy nuevo día. Son las 7:43 minutos.
1: Las 7 de la mañana con 43 minutos, atención, terminal en Ambato mantienen frecuencias y horarios de transporte.
3: Las compañías de transporte intraprovincial e intracantonal, pese al retiro de los subsidios del sector y a las restricciones por el toque de queda que rige en 9 provincias y 4 cantones del país, mantienen frecuencias y horarios en la terminal de Ambato y el área de transferencia en Ingaurco. Mauricio Pinto, administrador de terminales, señaló que junto a los agentes de tránsito se realizan controles permanentes en tarifas y frecuencias para garantizar el servicio a la ciudadanía. Sin embargo, manifestó preocupación por las paradas irregulares que aún se registran en algunos sectores.
6: Bueno, desde la unidad de terminales se está trabajando adecuadamente, cumpliendo las diferentes frecuencias que son emitidas por el órgano de control, la Agencia Nacional de Tránsito, a cada una de las operadoras, sea en estas cooperativas o compañías. Nosotros somos un ente conexo del transporte, es decir, articulamos el servicio entre la operadora de transporte con los pasajeros que viajan a los diferentes destinos. Al momento no ha habido ningún incumplimiento. Sí han existido rumores por la televisión de posibles paralizaciones ante este efecto del retiro del subsidio que daba el gobierno central, pero oficialmente no se ha concretado absolutamente nada. Como mencionaba, nosotros somos una unidad conexa, las cuales emitimos la frecuencia a las unidades de transporte que se encuentran en el andén, previa a la revisión física, visual, vehicular, para la emisión de las diferentes frecuencias a los diferentes destinos. No ha habido variaciones en los horarios. Estamos en este momento desde la madrugada, desde la noche del día de ayer domingo 3, un toque de queda a diferentes provincias del país, desde las 11 de la noche hasta las 5 de la mañana, pero nosotros no hemos hecho ninguna variación, no somos el ente adecuado para realizar estos cambios, sino que con las operadoras se coordinan y ellos hacen el cálculo del destino del viaje, y en base a eso sacan las frecuencias que les va a permitir llegar a su destino en forma adecuada.
7: Rumores. ¿Ha habido posibles incrementos de pasaje arbitrarios o se han respetado las tarifas?
6: Uno de los servicios de la unidad de terminales es controlar que los pasajes sean los oficialmente autorizados. Es así que dentro de la resolución 34 de diciembre del 2025 exige a las operadoras a publicar sus tarifarios en las ventanillas de cada una de las boleterías, y nosotros hacemos nuestro trabajo conjuntamente también con las fuerzas del orden, policía, fuerzas armadas y también órganos de control como la intendencia y la gobernación hacen efectivo que se cubra y los costos sean los oficialmente autorizados. No existe especulación, eso es uno de los servicios y garantías que da la unidad de terminales a los usuarios que hacen uso de los medios de transporte desde los terminales. No podríamos garantizar que en las paradas irregulares no autorizadas exista especulación. Lo que sí podemos garantizar es que los usuarios que salen de la unidad de terminales salen debidamente registrados en el listado de pasajeros y con boletos con el valor autorizado.
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4: Un abrazo cordial, 7:53 minutos. Más noticias, gracias a nuestro compañero Hugo Sánchez Lovey. Lo escuchen en Radio Centro. Reiteramos, accidente en Alobamba, Tizaleo, una persona fallecida. Dice, grave accidente en Juan Benigno Vela, un bus involucrado. Noticia en desarrollo. Más adelante nos puede seguir a través de nuestras redes sociales con Hugo Sánchez. 7:53 minutos y la diócesis de Ambato prepara actividades religiosas por el mes de la Virgen María.
5: La diócesis de Ambato anunció una agenda de actividades religiosas durante mayo, mes dedicado a la Virgen María. Entre los eventos previstos constan peregrinaciones, eucaristías, jornadas de oración y encuentros de fe que reunirán a cientos de fieles en diferentes parroquias de la provincia.
6: Con motivo del mes de mayo, tradicionalmente dedicado a la Virgen María, la diócesis de Ambato organiza varias actividades religiosas y de fe dirigidas a la comunidad católica. El padre Fabricio Dávila, vocero de la diócesis de Ambato, señaló que una de las principales actividades será la peregrinación de la Virgen de la Elevación, para la cual ya se coordinan aspectos logísticos y organizativos con el objetivo de garantizar una amplia participación de los fieles.
7: Efectivamente, el mes de mayo es un mes dedicado a la Virgen María, mayo, mes de María, y en este sentido pues la diócesis tiene programadas muchas actividades. Sobre todo lo que más destaca en este mes es la peregrinación que se realiza a la Basílica de Santa Rosa, santuario de la Virgen de la Elevación, que es la patrona de la diócesis de Ambato. Empezó el pasado viernes y durante todo este mes, todos los días, hay diversidad de grupos que se acercan allá, que algunos van caminando, tienen la costumbre de salir desde la catedral, otros lo hacen desde el seminario mayor, otros llegan directamente a la Basílica de Santa Rosa. Tenemos un calendario establecido para que instituciones educativas, también entidades propias de la diócesis de Ambato y todos los grupos de voluntarios y pastorales, parroquias, comunidades religiosas, en fin, se acerquen y realicen esta peregrinación. Eso es como lo más destacado.
6: También dijo que mayo es considerado por la Iglesia Católica como el mes de la Virgen María, por lo que en distintas parroquias se desarrollarán eucaristías, procesiones, jornadas de oración y encuentros religiosos. Reportó Joana Caguana.
4: Gracias, Joana. Final de las noticias. Ya viene Patricio Edmundo Mantilla y todo el equipo Centro Deportivo. Hoy, éxitos para El Rodillo. Hoy se juega la fecha, hoy juega El Rodillo en el Estadio Universidad Indoamérica Bellavista. Muchas gracias por los mensajes. Seguimos. Mi Ecuador querido, muy buenos días. Buenos días, buenos días,
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8: Saludos amigos, buenos días, bienvenidos a Centro Deportes. Hoy un especial para mamá. Merece todos los días, no solamente un domingo, todos los días. Mamá es la flor más preciosa del jardín que Dios ha puesto en la tierra. Si tienes una madre todavía, da gracias al Señor que te ama tanto, que no todo mortal contar podría, dicha tan grande ni placer tan santo. Si tienes una madre, sé tan bueno que ha de cuidar tu amor, su paz, pues la que un día te llevó en su seno sigue sufriendo y ahora debe ser dichosa. Veló de noche y trabajó de día. Leves las horas en su afán pasaban. Un cantar de sus labios te dormía y al despertar sus labios te besaban. ¿Cuántas de estas extraordinarias páginas escritas en el mundo entero para loar a mamá? No alcanza, nada alcanza, nada. En la tierra no hay con qué reconocer a mamá. Mamá, de usted, me da una emoción, porque yo sé que cuántas damas escuchan el programa. Antes los programas deportivos eran para los varones, pues. La pelota era para el varón. Los partidos de fútbol eran para los hombres. Pero ahora, a mamá le gusta el fútbol, le gusta esta camiseta, le gusta el partido que se va a jugar hoy en el Estadio Bellavista. ¿Cuántas madres de rojo y blanco hoy para el estadio? Sin embargo, de que no está en una buena vía el equipo de técnico universitario. ¿Cuántos están esperando para mañana Macará? Para el lunes el Mushugruna. Mamá le gusta el fútbol. Y yo creo que mamá también aceptó a la pelota de fútbol por darle felicidad, por darle alegría a su hijo, a su esposo. Los varones, antes nos decían, la pelota para el hombrecito, para el varoncito. Carichina, cuando alguna mujercita, una niña, tocaba la pelota.
12: Hay una canción de esas de antes, Patricio, en donde dice, el fútbol es deporte de los hombres.
8: Dice así.
12: Claro, dice así.
8: Pero no es así.
12: Y ya no es así, Patricio. No es así.
8: Sí.
12: No es así.
8: Ya no es así. Las mujercitas también ahora juegan fútbol. Juegan
12: fútbol y juegan bien.
8: Juegan lindo.
12: Sí, señor.
8: Señor Carlos, en los mundiales femeninos.
14: Ah, sí, imagínate.
8: Qué lindo.
14: Pero por supuesto.
8: Ah, buenos días.
14: ¿Qué tal, Patricio? Buenos días. Fin de semana especial, ¿no? Fin de semana especial porque es el Día de la Madre. Fin de semana especial porque los equipos nuestros jugarán con sus mamitas en las gradas. Una gran iniciativa de técnico universitario hoy, por supuesto, a las 13:30, la representación del Rodillo frente a la representación del Delfín. O sea, es un partido a finish, partido definitorio, partido que puede marcar mucho en la representación de técnico.
12: A ganar, don Carlos.
14: A ganar sí o sí.
12: A ganar este partido.
14: Mañana, Macará, Patricio, hoy a propósito un entrenamiento leve del conjunto que dirige el profesor Guillermo Sanguinetti, y a las 16:00 el viaje hasta la ciudad de Manta. Por este tema de los traslados, de los viajes largos, se tomó la decisión alrededor de Macará de que sea vía aérea. Sí, para que no se tenga tanto desgaste entre viaje y viaje, entre partido y partido.
8: Papá Aucas, en una jornada de hace años, ellos empezaron a poner en la camiseta el nombre de mamá. Delia, María, Zoila, Mónica, Lisbeth.
14: Ah, qué buen detalle,
8: Rocío.
14: ¿No?
8: Claro, claro.
14: Qué buen detalle.
8: El nombre de su mamá, pues. Qué lindo. Y usted no no hace algo así aquí en la radio.
14: Pero por supuesto, entonces, ya vamos a
8: ¿cómo
14: tener.
8: ¿Cómo se llama su amita?
14: Berta.
8: Ya ve qué lindo.
14: Berta,
8: vea, usted
14: por supuesto.
8: Viene con la camiseta. Ajá. El próximo año, si Dios nos da salud y vida.
14: Manda a ser.
8: Ya.
14: Pero usted tiene que. Usted es el director de la orquesta, pues usted tiene que ahí coordinar
8: pero es
14: eso
8: que
14: bonito.
8: También usted.
14: Ve, el señor, pues, viene con camisetas bonitas, o sea, pero.
8: Pero tiene que poner ahí. ¿Cómo se llama su mamita?
12: María.
8: Doña María. Un abrazo.
12: Un abrazo.
8: María aquí. Esa camiseta, pero solamente claro, para el Día de la Madre.
14: Bien está, bien claro. Está.
8: Mamita
14: bien está.
8: De Pachencho.
0: Judith.
8: Vea, Judith.
0: Judith, claro.
8: ¿Qué número le gusta a doña Judith?
0: El 9.
8: El 9. Goleadora.
0: Sí, exacto.
8: Bien. Bien.
0: Goleadora.
8: A ver, señor Diego, usted.
15: María Olga se llama.
8: María Olga. Olga.
15: Combinado. Ah, sí.
8: Que le
15: María
8: queda
15: Olga.
8: Bien, pues.
15: Así claro. No le gusta ni María Secas ni Olga Secas. María Olga.
8: Es María combinado. Olga.
15: Sí.
8: María Olga.
15: María Olga.
8: Número.
15: Pongamos el 4, que es el día de su nacimiento.
8: Bien.
15: El 4.
8: Bien. Las madres van hoy al partido del técnico universitario. Mañana pendientes de Macará. Y el lunes, partidazo, Mushurruna con Liga Deportiva
14: Igual el lunes con el Mushurruna versus Liga, entrada gratuita a las madres hasta el Estadio Universidad de Indoamérica.
8: ¿Cómo se llama tu mamita, pintor? ¡Buenos días, señor pintor!
16: Buenos días, compañeros, amigos, oyentes, buenos días. Compañeros, buenos días. Se llama Merceditas.
8: Merceditas,
14: nah,
8: ¿por
14: mira.
8: Qué? En la camiseta te sale Pepa, pues, Pepa.
16: Sí, claro.
8: Claro, Merceditas, qué lindo.
16: O Michita.
8: O Michita.
14: La Michita, sí, la Michita.
8: Costa, dice Mechita.
16: Meche.
8: Uh-huh. Meche. En la costa.
14: Ajá. Acá la costa. Hacemos la Michita.
8: En la costa. Y a propósito, en la costa está siendo velada la hermana de mi comadre. La hermana de mi comadre. ¿Es así?
16: De Doña sí, Charito.
14: Claro, de Doña
16: hermana
14: Charito.
16: De Doña Charito.
8: Claro.
14: En Chone.
8: Doña Charito es comadre mía.
16: Claro.
8: Sí. Y falleció la hermana de mi comadre. Lo siento enormemente. Habría querido acompañarle en este dolor a mi comadre Charito. Que Dios a su hermana le tenga.
14: Nos unimos a ese dolor y por supuesto al dolor que tiene nuestro director de Radio Centro, Daniel Flores Páez.
16: La familia está de luto.
0: Solidaridad para la familia.
16: No solamente para Daniel, sino para sus hijos también.
8: Claro,
14: para esa quinta sal.
8: Ayer ya tipió la ingeniera María Elena. Precisamente, en buenas palabras, muy sentimental, el pésame para Daniel y para toda la familia en este día tan especial. Quisiéramos nosotros tener lo que yo tengo en mi corazón y haremos para el próximo año las camisetas. Le ofrezco, señor Carlos.
14: Pero que sea una cosita
0: muy
14: segura.
0: Buena idea.
8: Cuando yo le digo.
14: Bueno, sí.
8: Y el domingo del próximo año, si Dios nos da salud y vida.
14: Si Dios lo permite.
8: Por eso le digo.
14: Siempre con la
8: por
14: anuencia
8: eso,
14: y el permiso del Todopoderoso.
8: Diciendo, claro. Y poner en mi camiseta.
14: ¿Y su mamita?
8: Soy Lita.
14: Soy Lita
8: que está viéndome, velando siempre por el negro. Negrito.
14: ¿Pero el negro se portaba bien o no?
8: No te olvides.
14: Oiga, de Guambra
8: sales de la casa, santíguate. Negro nomás me decía.
14: De Guambra usted, ¿el negro era bien portado o mal portado con doña Zoilita? Diga la verdad.
8: Sí he sido un buen hijo. Le digo
14: sí ha sido un buen hijo.
8: No he sido motivo de lloros, de lamentos, de todo. Ella lloraba de la felicidad.
14: Eso es bueno.
8: Cada vez que me ponía prácticamente en la escalerilla del avión, cada vez. Desde el primer viaje que hice en avión, ella de la mano en el aeropuerto.
14: Una bendición total.
8: Me daba la bendición.
14: Bendición total.
8: Me daba la bendición y me salía todo
14: uno
8: bien.
14: Uno viaja refrescante.
8: ¿Habré hecho unos 200 vuelos? No he precisado nunca.
14: Conmigo creo que lleva 10.
8: Más, pues.
14: Más. Dos.
8: Con usted, si usted es pata caliente. Claro. Usted abre los brazos y vuela.
14: Pero entonces, ¿no eran antes así sus compañeros, el doctor, el Pedrito?
8: El doctor no era muy afín.
14: A
8: los vuelos, no.
14: No.
8: Paniaguados.
14: Así.
8: Sí.
14: El Tucho
8: le gustaba ir viajar en la Shant.

0: Pedro, con el Pedro. Después del partido llegamos al hotel como a las 12 de la noche, algo más de las 12 de la noche llegamos, y no había dónde comer, no había dónde comer. Y la señora del hotel, de la cocina, ella ya estaba cerrando. Le digo, pero prepárenos algo, pues, denos algo, algo. No tenía nada. Y le dijimos, nosotros le enseñamos que nos dé un poco de arroz con huevo.
1: ¿Así?
0: Dos ovos. Sí. Dos ovos.
1: Dos ojos.
0: Ya. Y entonces preparó, pues. Pero le cobraron eso le dolió al Pedro. $20
2: 20 reales.
0: No, como 27. 20 reales. No, pero ya.
2: Como 27 ya. Decía.
1: En la
2: como
1: conversión. 27,
2: digo, no. $27 decía. 27
0: ya en la conversión. Qué dolorazo, dijo. Sí. Qué dolorazo. Arroz dijo. Con huevo, no $27.
1: Sí. $27.
0: En Copacabana.
2: Regresó con ese dolor. ¿Sí?
1: En la playa de Río de Janeiro, que está junto a The Blunt.
0: Y no teníamos dónde
1: comer. En el camino para Tichuca, que está. Le enrumba al Cristo Redentor.
0: Y le cuento la historia, mamá Zoilita, en todos los viajes del aeropuerto iba a dejarme.
1: Por eso le digo, me Patricio, bendición total. Bendición total.
0: Perdí un vuelo, una sola vez, perdí un vuelo. Con técnico universitario, perdí el vuelo.
1: Copa Libertadores.
0: Copa Libertadores de América para Bolivia. Copa Libertadores de América. Llego, cerrado el vuelo. Y mamita estaba ahí, pues. Y le cuento la historia, digo, mamacita, ya se va el avión. Ya ahí se va el avión. ¿Qué pasó, hijito? Nos atrasamos. Fue la primera vez, única vez. Se fue el avión.
1: Pero por culpa de ustedes.
0: Sí, yo llegué tarde, pues.
1: ¿Y qué se quedó haciendo?
0: No sé qué pasó en el viaje y
1: porque
0: todo.
1: Porque usted vea, usted
0: llevo con cuatro
1: usted
0: horas,
1: lleva cinco
0: con
1: horas antes horas, en un vuelo, horas. O sea, usted
0: pero,
1: ya.
0: Pero novato yo, con técnico universitario. ¿Qué año, mucho? Pues, señor Macarres, Bolivia.
2: 1981.
0: Se va el vuelo, se fue y no tenía más que llorar. Pucha, se me caían las lágrimas y voy y hablo con el jefe de aeropuerto. Y le digo, ayúdeme, por favor, necesito, porque mañana juega técnico universitario en Bolivia. Y ve todos los planes y todo, y dice, no hay vuelos para Bolivia, no hay. Puede llegar hasta Perú, hágalo. Y él me enrumba y dice, compre un pasaje, Quito-Lima. Y en Lima hay vuelos rusos que llegan a Bolivia. Y entonces digo, ¿qué? Le hago, pues. Ya,
2: lo que salga, pues.
0: Ya,
2: no,
0: pues claro. De buena.
1: Pero.
2: Tenía que buscar la forma.
1: Pero en ese tiempo está bien, porque hoy por hoy ya no puede hacer eso, Patricio.
0: Espere un ratito, le estoy contando la historia. No estoy cambiando la historia. Entonces, el coronel, que era el jefe de aeropuerto, me dice, compre un vuelo a Lima. Y en Lima busque un enlace y llega a Bolivia. Es la única posibilidad que tiene. Y me voy, pues, escuchen esta. Esta es una anécdota muy linda de mí. Mamita me da la bendición. Hijito, sí vas a llegar, me dice. Y lloraba mamá. Y me da la bendición. Y subo al vuelo este, creo, Aeroperú. Y llego.
1: Ya no hay ahora Aeroperú, ¿no?
0: Ya no. Llego a Lima. En Lima me bajo. Vea, pero las bendiciones de mamá. Pero así no me van a creer. Empiezo a caminar porque se cruzaba el aeropuerto.
1: En la pista,
0: pues,
1: claro. En ese tiempo
0: no es
1: la
0: como
1: pista.
0: Ahora, pues.
1: Con las mangas. Ahora mangas. Es con las mangas.
0: No habían, pues no habían. Entonces, empiezo a caminar por la pista, pues. Uh-huh. Y le veo de frente que venía para acá Jacinto Landázuri Soto.
1: El Copa Mundo.
0: Venía con el presidente de Barcelona. Caminaban por la pista.
1: En ese tiempo, ¿quién? Galo Rollero
0: Rolando. Y entonces les veo yo, pues, que vienen caminando. Y el Jacinto me dice, Pato, ¿qué haces aquí? Me abraza y todo. Me presenta al presidente de Barcelona, colega de Ambato. Y le digo, presidente, ¿ustedes tienen un vuelo? Un charter. Barcelona, también iba a La Paz. Barcelona.
2: Claro.

0: Pero vea lo que es el milagro.
1: Es que sí, ese eran
0: es
1: esos
0: un milagro
1: tiempos,
0: ¿no? de mamá. Ese es un milagro de mamá. Y entonces dice, ¿sabes de una cosa? Este rato vamos a embarcar y volamos en 15 minutos. Si es que identificas tu maleta que estaban bajando del
2: Dios
0: vuelo,
2: bendito.
0: Del vuelo, dice, si es que identifican y te permiten con el ticket retirar la maleta, ahí te llevo. No te puedo esperar ni nada. Le voy al carga maletas y le doy un billete de $10. Digo, ayúdeme, aquí está mi ticket. Y me da la maleta, pues. Y me subo en el medio de los jugadores de Barcelona, pues. Un charter a La Paz.
2: O sea, le salió hasta gratis. Porque no le ha de haber cobrado el Galo Rollero.
0: No, ¿cómo va a cobrar Barcelona? No.
2: O sea, pues, le salió grateche encima, vea.
0: No, pero ya está perdido, pues. No ve que yo
2: el
0: tenía...
2: El otro vuelo
1: tenía pagado, pues.
0: Llegué como fantasma a la concentración de técnico universitario a medianoche. Y transmití el partido del día siguiente. Vea, mamita Zoila,
2: sí.
0: Con la bendición.
2: Las bendiciones de mamá son.
0: Les cuento esto porque realmente hay milagros, sí hay
3: sí,
0: milagros.
3: Por supuesto, hay.
0: Sí hay milagros.
3: Existen.
0: Sí hay milagros. Les estoy contando uno que realmente es.
2: Y que la madre te bendice y hay algo especial, un aura con su mamá, es definitivamente cierto.
1: Lo que parecía imposible, ¿no?
0: Imposible.
1: Lo que parecía imposible.
0: Imposible. Sin embargo, llegué a medianoche al hotel. Bueno, con este homenaje para la reina, para mamá. Estamos listos. Cuando ordene, señor Pachencho, usted es el maestro de ceremonias.
1: Usted es el maestro.
0: Le voy a pasar
1: el poema de para que el Pachencho vaya.
0: ¿Sí?
1: El poeta de Pelileo nos escribe, señor Mantilla. Sí, le voy a pasar a Pachencho para que él,
0: ¿sí?
1: mientras le presenta al mariachi, vaya leyendo estos pensamientos.
0: Bueno.
1: Así
0: bueno,
1: que lo voy a pasar a Pachencho.
0: Este. Hoy, a ver, Mariachi Monterrey.
4: ¡Monterrey!
0: Hay regalos que se
4: guardan
0: y otros
4: ¡Monterrey!
0: Que se sienten en el alma. Este día de la madre, deja que el Mariachi Monterrey hable por ti. Llevamos la mejor serenata en vivo hasta la puerta de su casa. La reina merece lo mejor. Monterrey.
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2: Monterrey.
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0: Que la reina no se quede sin su canción. 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
2: ¡Que viva! A ver, Pachencho. A ver, Patricio Vaca, bienvenido, Patricio Vaca. Han pasado durante toda la noche en las serenatas. Aquí están para cantarle a mamá. Mariachi
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2: Monterrey.
4: Monterrey. Monterrey. Monterrey.
2: La vida le canta a mamá este día. Música, maestro.

especial para nuestras mamitas. Nosotros somos Mariachi Monterrey y es un placer inmenso estar compartiendo con ustedes y dedicándole esta mañana la primera serenata a todas aquellas mamitas que nos están escuchando con mucho cariño y con todo el corazón. Y esto dice así.

primer amor. Madre, tú eres mi estrella, tú mi luz, tú mi guía, tú mi compañía. Eres el lente de la sabiduría, la brújula que guía mi camino. Madre, eres el lucero que alumbra mi sendero. Eres la obra majestuosa, la pintura más hermosa, la flor de mi jardín. Por eso no quiero verte partir, porque tú me diste la existencia. No se haría a tu ausencia. Seguimos escuchando la serenata de Mariachi Monterrey en Radio Centro, la radio de toda la vida. Gracias, Patricio Vaca. Bienvenidos. Qué alegría saludarle con música a mamá en este sábado.

0: te digo, ay, mamita. ¡Que vive el Día de las Madres!
1: Y otros que se sienten en el alma. Este Día de la Madre, deja que el Mariachi Monterrey hable por ti. Llevamos la mejor serenata en vivo hasta la puerta de su casa, en cualquier parte de Tungurahua. No te dejes sin la canción favorita a tu mamá. 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Queremos enviar un saludo y el homenaje a todas las madres que están escuchando Radio Centro, la radio de toda la vida, en especial a la mamá de Radio Centro, ingeniera María Elena Gamboa. Felicidades. De la misma manera a mis compañeras que tienen ese don, esa bondad de ser madres, les envío un saludo. A las madres de mis compañeros, un abrazo a sí mismo. Y a quienes tenemos la esposa y quien nos han dado los mejores regalos de la vida, que son los hijos. Que Dios derrame bendiciones para todos. Más canciones, más música de Mariachi Monterrey. Monterrey, Monterrey, Monterrey.

0: las madres.
1: 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Hoy quiero decirte gracias, mamá. Gracias por permanecer cuando fallé, por cuidarme aún cuando no lo merecía, por creer en mí incluso cuando yo dudaba de mí mismo. Perdón por las veces que no valoré tu esfuerzo, por las veces que te hice llorar o te llené de preocupaciones. No existe un amor parecido al de Dios en esta tierra. Es el amor de la madre. ¡Viva las madres! ¡Viva! ¡Viva Radio Centro! ¡Que viva! ¡Que viva Mariachi Monterrey!
2: ¡Que viva!
1: Te amo, mamá.

0: Muy bien, muy bien, muy bien. Me dice Patricio, una más. Si es que tienen compromisos hoy durante todo el día, quizá la noche, para mañana, queremos felicitarles por esa característica que ustedes tienen, que nos contagia ese carisma. Muchísimas gracias, Pato, a su gente, de la misma manera, a sus componentes, que Dios les dé muchas bendiciones. Siempre por decirle sí a Radio Centro, sí a mamá, y con todo el cariño que se merece, la reina del hogar.
1: Muchas gracias a todo lo que es Radio Centro, es nuestra familia, prácticamente estamos años, yo les agradezco, es nuestro hogar, estamos aquí presentes, Mariachi Monterrey, para poder a todas las mamitas llegar con un poquito de cariño, poder llegarles a su corazón. Gracias mejor por recibirnos, estamos a las órdenes y siempre con la bendición de Papá Dios, todos que en este día tengan a su madre y no la tengan, puedan disfrutar y poder seguir adelante. Les agradezco mucho Radio Centro y a todos, en especial Patricio también, muy amable, gracias.
0: Bueno, gracias por estar aquí presente en Radio Centro, la radio de toda la vida. Y queremos saludarle a mamá Charito, Rosario Vite, que está llorando el dolor de la pérdida de su hermana. Es esposa de nuestro director general, el licenciado Daniel Flores Páez. Le queremos enviar un saludo y que Dios le dé mucha fortaleza como para superar ese duro golpe de la vida. Señoras y señores, una vez más, con ustedes, Mariachi Monterrey.
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0: Solo nos queda decirles.
1: Monterrey, reservaciones al 099-7657-234. 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Gracias, Patricio.
2: ¡Monterrey!
1: Muchísimas gracias.
2: ¡Monterrey!
1: ¡Monterrey!
2: ¡Monterrey!
1: ¡Monterrey! Muchas felicidades a ustedes, gracias por cantarle a mamá. Señoras y señores, es el homenaje de Radio Centro, la radio de toda la vida, su programa Centro Deportes, en el homenaje a mamá. Don Pato, muchas gracias por todo, un gusto enorme realmente, agradecidos, muy agradecidos de todo corazón, bendiciones para ustedes. Gracias a Carlos Silva en controles, la técnica del ingeniero Fabián Santillán en esta mañana, en este sábado diferente. Mañana es el día de mamá, el día de la madre, pero nosotros hoy nos hemos querido hacer presentes con esta música del mariachis. Volvemos con Centro Deportes. Bueno.
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1: Las 9 de la mañana con 6 minutos aquí en Radio Centro, la radio de toda la vida. Sí, señor. Todo lo que preparen para mañana, hoy en la noche, mañana, todos los días para mamá. Vamos a seguir trabajando como lo hacemos todos los días, para mamá, para la reina. Un homenaje muy especial. Empezó la fecha número 13, ayer. Un desteñido leones.
2: Totalmente.
1: ¿Dónde estaban los leones que rugían la fecha pasada?
2: Ayer pues fueron gatitos nada más.
1: Claro,
2: gatitos,
1: pues
2: menos que
1: nada
2: eso, porque
1: de nada,
2: una vez
1: de nada.
2: Una vez.
1: Qué mal.
2: En todo el partido.
1: Un equipo.
2: No, muy, muy, muy mal. Creo que igual el planteamiento fue muy conservador. Manifiesto, ya viendo el partido y transmitiendo el partido, de que se fue a buscar el empate. Una vez que recibe el primer gol, pone tres ofensivos. Pone a Pazmiño, pone a Nangono y a Jairo Mairongo. Los tres para ver si es que se busca el empate. Creo que se conformó mucho con el planteamiento para sacar el empate 0-0.
3: La situación, Patricio, es que el conjunto de Lorenzo está sumando.
1: El Lorenzo
3: está
1: levantado.
3: Quinto el Lorenzo. Tiene 19 y está un punto de Barcelona. Sí, y está 3 de la Católica. Al Independiente no le nombro tú tanto, porque bueno, el Independiente está ya siempre con una ventaja. Pero ojo con el Orense. Otra vez el Orense, 19 puntos, a 1 de Barcelona y a 3 de la Católica.
4: El Orense que no pierde, Patricio, desde hace rato. Le doy la estadística de los 5 últimos partidos. Ha logrado 3 victorias y 2 empates. No pierde desde hace rato el cuadro de Machala. Desde que llegó Hernán Torres, las cosas han cambiado para bien.
1: Sí, señor. Se ha recuperado Ángel Mena.
2: ¿Cómo es el fútbol?
1: Se ha recuperado.
2: Con Antuña nada. Mena no aparecía.
1: Mena,
2: Oscar Quiñones era uno más. Ayer Oscar Quiñones fue un jugador puntal ahí en la zona defensiva. Y todos. Parecía que este equipo con Antuña estaba para integrar el grupo rojo. Pero ahora está arriba.
1: Claro, 93, 94 minutos y Ángel Mena estaba corriendo.
2: Exacto.
3: Por estaba. Eso le digo que a veces, Patricio, el cambio de técnico, no sé, no digo que es definitorio, pero sí te puede dar un cambio de aire, no sé, hay jugadores
1: pero hay que
3: rezagados
1: tomar,
3: pero en
1: si
3: uno.
1: Pero tiene jugadores.
2: Claro, hay que tomar en cuenta jugadores. Eso. Pongamos sí, algo señor. Sobre la mesa. El Orense armó un equipo para Sudamericana.
1: Exacto.
2: Claro,
1: exacto.
2: Se enfrenta a Macará, Macará le supera y se queda con ese equipo solo por una competencia.
1: Sí, señor.
2: Armó un equipo para doble competencia, Lorenzo.
1: Ayer hizo un buen partido.
2: Muy buen
1: partido. Buen público en el estadio.
2: Muy buen partido. Y mire, ¿sabe quién fue el único que resaltó en Leones? Lionel Nazareno. Si no hubiese sido por Lionel Nazareno, por lo menos 5 goles. Por lo menos 5-0. Por lo menos. Tapó como 6-7.
1: Así arrancó la fecha. Los partidos de sábado, Pachencho.
4: Ya mismo, 13:30 en el Estadio Universidad Indoamérica Bellavista, técnico universitario le recibe al Delfín de Manta.
1: ¿Cuánto cuesta la entrada?
4: $6.45 en la plataforma. En la ventanilla, $8. La preferencia está en $10.10 en la plataforma, $12 en la ventanilla, tribuna, $20 en la plataforma. $23 en la ventanilla, el palco $32, niños gratis hasta 12 años y madres gratis a todas las localidades excepto palco, pero siempre y cuando lleven la camiseta de técnico universitario.
1: Buena promoción familiar porque se necesita, por un lado, una buena recaudación, por otro lado, el jugador se siente fortalecido con los hinchas en las gradas. Y técnico se caracteriza por eso, pues, aún en los momentos malos, aún en esos momentos difíciles, el técnico universitario. Estamos en el penúltimo lugar de la tabla, por si acaso, por si acaso.
3: Es duro, es duro, es
1: ¿sí?
3: duro, complicado, es muy complicado.
1: Sí. Es pelear, muy complicado. Pelear desde abajo.
3: Veamos, Patricio,
1: desde
3: el
1: la cola.
3: Patricio, yo quiero ver hoy. En el Estadio Universidad de Indoamérica Bellavista, donde estaremos muy gustosamente transmitiendo el partido del rodillo, yo quiero ver esa actitud del Pancho Zúcar cuando la dirigencia le dijo quédate. A ver, ¿cuál es la respuesta? ¿Cuál es la reacción de los jugadores y del Pancho Zúcar? No sé si con ese abrazo, con esa palmadita en la espalda, de nueva confianza de la dirigencia es el técnico.
5: Cambia la fórmula, que fue otra de las frases que escuchamos durante estos días.
3: ¿Sabe? Le digo una cosa, con línea de 5, le voy a decir rapidito, no me voy a demorar mucho. Con línea de 5 y 100 delantero, porque Montes no funciona, ¿qué tienes? A 5 defensores atrás y no tienes un punta arriba. Es facilita la lógica del fútbol, Patricio. Facilita. Es decir, que eres más defensivo y arriba prácticamente no tienes nada. Entonces yo creo que sí, no sé si la comisión de fútbol le hizo ver, le analizó, qué sé yo, con el Pancho Zúcar aquella situación.
1: Y si no tiene delanteros, ¿qué puede hacer el técnico?
3: Pero por eso, pero vea, si no tienes delanteros, pero por lo menos fortalece un poco más con un punta y un media punta. Ponga por lo menos haz que trabajen más los extremos. Pero si juegas con línea de 3 y los carrileros no te suben, termina siendo una línea de 5. Termina siendo un equipo que te metes atrás solamente y esperas que el Johan Montes haga algo.
2: Es que mire, Patricio, y miren, compañeros, se han jugado 12 fechas y no ha funcionado ese sistema. Es momento de cambiar, es momento de poner una segunda idea. Exacto. Ponga otro arriba. Si Montes, para el técnico, juega muy bien sin pelota y se sacrifica y todo, sale mucho y marca y todo lo demás, ponga un 9 que ayude o que complemente el trabajo de Montes.
3: Rapidito, claro. Saque de esa línea de 5 a 1. Y póngale un media punta junto a Montes.
2: Exacto.
3: No lo deje tan solo a Montes, que es flojito Montes, sí. Pero si quieres mantener tu idea, ponle un media punta arriba. Saca un defensor y suma arriba.
4: Técnico universitario tiene 4 delanteros, Patricio. Los 2 extranjeros no marcan un solo gol. Y los nacionales, ¿qué les falta? Les falta recorrido, experiencia, presencia y una serie
1: de cosas.
4: Y ahí
1: digo yo, de pronto el técnico se aferra a ser fuerte atrás. Aguantar, sorprender con algún contragolpe. Porque también puede estar pensando aquello, el hincha. Yo estoy del lado de los hinchas de técnico universitario. Faltan jugadores.
2: Sí,
1: le pueden decir cualquier cosa que haga esto. Al uno le encuentro buscando la alternativa para que técnico universitario llegue a la puerta rival.

0: Sí, es cierto.
1: Si bien es cierto, Delfín tiene una de las delanteras más flojas del campeonato, pero tiene una de las mejores defensas del campeonato. Entonces va a ser un partido duro, complicado para técnico para universitario este día, Patricio. Y en general creo que para los
0: dos. Ve al Delfín, vea. Un equipo combativo. ¿Quién era el técnico, un jugador que dijo que estaban desprotegidos, que claro, no sabían quién era el presidente?
1: Comenzaba uno por uno, se iba.
0: Que no hay nadie quien se haga cargo. Creo que el técnico lo dijo. Ese es el Delfín de Manta.
2: Son tas con tas. Son del mismo campeonato, sí, claro. Delfín y técnico
0: hoy
2: universitario.
0: Sí. Hoy completamente. Sí, Patricio. Hoy sí, por supuesto.
2: Pachencho.
0: Completamente. No, uno de los dos de hoy es deslotado y que está por encima. Está
1: hay cuatro puntos de diferencia. Delfín tiene 15, técnico
2: con los
1: tiene
2: números, 11. Pachencho. Con los números.
0: Es más, yo le digo una cosa, Patricio. Yo destaco lo del Delfín, que siendo un equipo que está a la vera del camino, por lo menos tenga 15 puntos en la tabla.
3: Y mire lo que del Delfín ha recibido solamente 6 goles.
1: Claro, por eso lo decían, una de las mejores
3: medio
1: defensas
3: gol
1: del
3: por
1: campeonato.
3: Partido. Técnico ha recibido 13, un gol por partido. Y pese a que técnico trata de fortalecer ese sistema.
2: Parece que son del mismo lote.
3: Sí, podrían ser. Podrían ser.
4: Ya se fue el que.
2: Si no somos rivales del Delfín, entonces, ¿qué esperamos?
3: ¿De quién?
4: Es que el Delfín ya se fue la persona que ponía la plata, que ponía el dinero como para que el equipo sea protagonista. Hoy en día anda con serias dificultades en la parte económica. El Delfín, Patricio, de las. Hago referencia a las 5 últimas presentaciones: 2 victorias, 2 derrotas y un empate. Y técnico, ¿para qué preguntar?
2: 5 fechas.
4: 5 fechas sin sumar un punto. Un solo punto. Por eso es que le encontramos en el puesto 15 con 11 puntos menos 4. Y el Delfín con 15 puntos menos 1 en la posición número 11.
2: Durante la semana, 2-3 veces repitió Beto Jara: los técnicos son
1: hijos de los resultados.
2: Sí. Esta semana ha repetido 3 veces. 3 veces. Los técnicos son hijos
1: de los resultados.
2: Así dice.
1: ¿Sí?
2: ¿Qué comprende usted?
1: Que mientras los resultados se estén dando, un técnico está tranquilo. Pero cuando hay resultados adversos, el primero que se va, lamentablemente, es el técnico.
2: Así ocurre, sí.
1: Está sucediendo en Liga. Conocemos que los directivos han pedido la renuncia ya al profesor Thiago Núñez.
3: Es que
1: pero hay una cláusula. Dicen $500,000. Y claro, el profesor Thiago Núñez no quiere renunciar a eso. Y eso es lo único que ya en este momento lo está aguantando en el equipo de Liga.
2: Lamentablemente, otra vez cae en un hueco Liga Deportiva.
1: Otra vez, Patricio.
2: Otra vez más, pues.
1: Otra vez.
2: El tema de nosotros, ¿es problema de técnico?
1: A ver, le pregunto. No, es que es problema de armaje, Patricio. Por ahí empezamos. Es problema de armaje.
0: Es lo mismo.
1: Y después se viene dando lo otro. Vea,
0: ¿no? Perdón que compare, ¿no? Pero para mí en Liga es lo mismo que en técnico universitario. Falta de jugadores y también de técnico. También de técnico. Porque el Thiago Núñez, vea, yo le decía el otro día, le transmití a Liga, teniéndole a Jason Medina, teniéndole a Michael Estrada, con el Daverson, ve hasta el minuto 85. O sea, no estará, pues, por lo menos mejorcito. El Jason Medina, si era bueno, pues, en el Independiente del Valle.
3: Por lo menos breve.
0: Alguna cosa de ser, pues.
2: Vean, los genios en la dirección técnica. Está perdiendo Liga Deportiva Universitario por 2-0. Y le mete a Ricardo Adep.
0: Claro, claro.
2: El cambio, vea, qué inteligencia. ¡Qué inteligencia! Claro, pues.
0: Hasta
2: claro.
0: Por lógica.
2: Claro,
0: hasta
2: pues.
0: Hasta por lógica. Vale. Sentido el común.
1: Creo que eso sucede cuando ya todo se les ha ido de la mano, ¿no, Patricio?
2: Ya, pues.
1: Todo se les ha ido de las manos.
2: Imagínese, está perdiendo 2-0. El partido ya estaba ya estaba dado.
1: Claro, porque.
2: Y le pone a Ricardo Adé.
1: Imagínese.
0: Ahora, hablan que en Liga el camerino está roto.
1: No, eso o sea, dicen que se
0: más allá de la falta,
1: el mismo
0: de
1: técnico
0: equipo,
1: se peleó con medio
0: con
1: mundo
0: y con algunos jugadores. El camerino está roto en Liga.
1: Eso sí. Lo que parece que no sucede acá, en técnico universitario.
0: No, sí hay más
1: por
0: unidad.
1: Lo menos no hemos escuchado que de pronto pues hayan esos inconvenientes entre el técnico, los jugadores. Eso por lo menos no hemos escuchado.
0: Aunque sí se notan cuestiones como la del Miguel Pérez, por ejemplo. A Miguel Perea, yo creo que la dirigencia sí tiene que llamarle la atención. Ahí la comisión de fútbol, para eso funciona claro, la comisión de fútbol. Comisión
4: recuerdo, Patricio, claramente que enfocamos con Luis Joel Estupiñán un tema porque me pasaron el dato que hubo un encontrón, un intercambio de términos entre el técnico y el jugador. Y le pregunté a Luis Joel. Él dijo, sí, tuvimos

0: un problema, pero ya superado. Cerramos la entrevista con Carlos Núñez y luego, ya al salir de la puerta, nos llama la atención el profe Uzúcar. Dice: Patricio, sí nos peleamos, pero aquí estamos.
1: Aquí estamos.
0: Estaba abrazado a su jugador. Cosas como esas hemos visto, Patricio, en técnico
2: universitario. ¿Y qué pasan? Bueno, esas cosas, ven, el fútbol pasan muchísimo. Es difícil mantener una línea de conducta regular, normal. Eso es normal en el fútbol.
1: Que hay entrega de los jugadores, hay entrega.
3: Sí.
1: Hay
3: sí
1: entrega.
0: Lo hay.
1: Sí.
0: Sí lo hay.
1: Hay que ponderar, hay que reconocer. Los hinchas también han reconocido, pero por eso, permanentemente en las redes sociales piden, exigen jugadores, porque así de la noche a la mañana no va a cambiar el equipo.
0: Los hinchas dicen, pero ustedes decían que el técnico jugaba bien. Sí, hasta la fecha 7. Y si no, revisemos los resultados y las estadísticas. Patricio, hasta la fecha 7. No sé qué le pasa al técnico después de la fecha 7, que comienza.
2: En el fútbol no basta. A ver, en el fútbol no basta solamente jugar bien y que tenga entrega. En el fútbol se necesita argumentos futbolísticos.
3: Y además,
2: equipo, plantilla.
3: Además, no es cómo se inicia, es cómo se termina.
1: Sí, señor.
3: ¿Cómo mantiene una regularidad?
1: Porque unos mejoran, pues.
3: Exacto.
1: Suben las gradas.
3: Orense, por ejemplo.
2: ¿Alguien decía
1: algo? Bajan las gradas.
2: Vea, alguien decía, Patricio, técnico, ¿usted cree que si va al sur le vuelve a ganar al Aucas como está jugando el Aucas y como está jugando técnico?
1: No, pues.
4: Así como están las cosas, ya no. Actualmente.
1: ¿Pero qué se puede hacer? Yo les pregunto. Si no tenemos ninguna posibilidad de incrementar plantel en esta etapa.
3: No, pues
1: se tiene que jugar con esto, ya, pues.
0: Como eso dice la directiva, que hay que trabajar, dice.
1: Y además,
0: hay que seguir trabajando.
1: Pero yo creo que se ha trabajado. Claro, vemos entrega de los jugadores en la cancha.
2: No. Perdón, esa frase. Hay que trabajar, perdón.
3: Yo interpreto de una forma esa frase. O sea, que los otros días estaban cruzados de brazos. Que ahora hay que trabajar.
1: No,
2: hay
1: pues,
2: cosas, vea, no. Si hay cosas que trabajando producen un buen resultado. Por supuesto que sí. Si te dedicas a trabajar, si tienes un buen resultado. Pero hay cosas que aunque trabajes la noche, el día, no va a dar. En técnico universitario, sáqueme un goleador. Con trabajo se saca un goleador. No, señor, no. ¿Sabe cómo se saca un goleador? Invirtiendo dinero y trayendo un goleador. Así se traja, nada más.
1: Pero yo vuelvo a decirles, ¿qué se puede hacer
2: ahorita
1: en lo
2: nada,
1: que falta?
2: Nada.
1: Ahorita nada ya. Entonces ahí nada. Sí procede lo que dice Pachencho. Trabajar, pues. Trabajar, no queda más. Es que no hay otra, pues.
2: Una frase no tan en el fútbol, ¿no? Vamos a seguir trabajando durante la semana, ¿no?
1: Todos dicen así. Los que ganan y los que pierden.
2: Una vamos
3: frase
2: a seguir
3: tan
2: trabajando.
3: Hecha y tan simple, ¿no?
2: Vamos a seguir trabajando en la semana para buscar una victoria.
3: Los que no iban al complejo, que ahora sí.
1: Todos dicen. Cuando el informador le pregunta, ¿y ahora qué vamos a hacer? Trabajar.
0: Así es.
1: Vamos a trabajar.
0: Vamos a seguir trabajando, dice.
1: Entonces, eso no llena la necesidad que tiene técnico universitario actualmente. Lo que yo insisto, se tiene que jugar con lo que hay, pues. No tiene otra opción. El técnico no tiene otra alternativa.
2: Es verdad.
1: Tiene que esperar que se reabra el libro de pases.
2: Todo julio.
1: A ver
2: julio,
1: si es que
2: julio.
1: Algo se hace en técnico universitario. Si es que. Porque tampoco estamos seguros de eso. De que vayan a contratar jugadores que sean la solución.
2: Y en el tiempo debido. Porque a veces ya empieza la siguiente parte del campeonato y recién a la segunda semana
1: buscando,
2: o tercera semana
1: buscando.
2: Empiezan a llegar los jugadores.
0: ¿Y qué tiene
2: y han pasado 5 fechas de que se abrió otra vez el libro de pases y recién están viendo si Juan o Pedro pueden ser titulares. No.
1: No estamos a la altura con otro. Liga Deportiva Universitaria está buscando jugadores para la segunda etapa. De eso tenga la plena seguridad. Que ya están negociando con jugadores. Alternativas que se presentan. Johan Julio, por ejemplo. Hay otro jugador
4: usted
1: que
4: hablaba
1: ya
4: ayer de Grueso.
1: Carlos Grueso. Están buscando jugadores para la reapertura del libro de pases.
0: Y entonces todos los bloques le hace falta.
1: Entonces Liga. El hincha de Liga Deportiva Universitaria va a decir, sí están buscando. Que van a sacar 2 jugadores extranjeros. Ya eso está en la boca de todos los hinchas de Liga Deportiva Universitaria.
4: El hincha va a decir eso. Sí, señores directivos, sí, están buscando. ¿Y el técnico? El hincha reclama eso, Patricio. Está totalmente inconforme con la conducción del profesor Thiago Núñez.
1: El mundo del fútbol es un conflicto. Vea lo que pasó. Deportivo Independiente Medellín. Los hinchas en plena Copa Libertadores de América, en plena Copa, deciden no ir al estadio. Deciden no ir al estadio. Faltaba una hora, enfocaron las gradas vacías. Después retroceden los hinchas y convocan a los jugadores. Este partido se tiene que ganar. Les exigen. Y por otro lado, invitan ir con pólvora. Llevar pólvora. Claro,
4: no, eso fue terrible.
2: No,
4: sí, terrible.
2: No.
4: Imagínese. Como ir a una guerra.
1: Vea, no. la prensa fustigaba eso. Rechazaba. Claro. ¿Cómo pueden pedir que lleven pólvora al estadio?
4: ¿Por qué
1: a incendiar claro, el estadio?
4: ¿Y por qué la actitud? ¿Por qué la acción de los hinchas? Por la mala campaña que Independiente está cumpliendo en la liga local.
1: 10 minutos y ya no se pudo jugar.
4: Ya no se
1: porque
4: pudo,
1: encendieron claro, ya pues claro, ya, no, ya el no fuego pudo, en las claro, gradas, ya el no fuego en las gradas, bengalas que caían a la cancha, los jugadores ya no quisieron más. Los árbitros tampoco, claro, se fueron al vestuario y seguramente le eliminan de la Copa Libertadores de América al Independiente Medellín. Va a ocurrir eso.
0: Dicen,
1: lo
0: Patricio,
1: primero que va a hacer la Conmebol, borrarles.
0: Que Raúl Giraldo, que es el presidente del equipo, en uno de los partidos provocó al hincha, sacando el dinero y indicándoles y riéndose el presidente.
4: Tengo dicen plata.
0: Que eso provocó.
1: A ver, esos son, pero son.
0: Entonces, eso no se puede hacer con el hincha, Patricio. Eso no se puede hacer.
4: Eso no se puede
0: provocar.
4: No, no, no.
1: Pero tampoco vas a justificar a los hinchas.
0: No,
1: Pachencho, por favor.
0: No, tampoco.
1: Por favor, Pachencho.
0: No, no a la violencia.
1: O sea, errores de lado y lado.
0: Sí.
1: A incendiar el estadio van, pues. Pidiendo que lleven pólvora. ¿Qué quieren hacer, pues? ¿Qué quieren? ¿Incendiarles a los jugadores, los vestuarios? ¿Qué quieren hacer?
2: Ahí es cuando ya se desborda todo, ya salimos completamente del tema futbolístico, que me gustó o no un partido, punto, nada más.
1: Ya eso es ya es violencia.
4: No, ya eso es violencia, Patricio. Eso
1: y
4: es
1: eso
4: violencia.
1: Está ocurriendo en el fútbol, eso está pasando en el fútbol, lamentablemente. Acá, nosotros, el hincha utiliza las redes sociales, protesta por lo que está pasando.
2: Bueno, está bien.
1: La dirigencia no le da una respuesta de decirle sí, vamos a hacer esto. Para la segunda etapa, vamos a invertir.
2: Llega un momento.
1: Pero eso
2: donde,
1: no hay.
2: Patricio,
1: no hay.
2: Llega un momento donde se le pregunta a un dirigente si es que se puede hacer una entrevista, podemos hablar, y el dirigente sabe lo que dice, pero ¿qué puedo decir? ¿Qué puedo?
4: A veces es difícil también, ¿no?
2: ¿De qué puedo hablar si estamos primero mal y no se sabe el futuro cierto del equipo?
1: Byron Pérez, saludos, don Patricio. Lo dijimos a tiempo el error. Contrataron 8 extranjeros de golpe sin saber si sirven o no.
2: ¿Sabe por qué hicieron eso, Patricio? Porque no tenía una base de jugadores ecuatorianos. Cuando tú tienes una muy buena base sólida de jugadores ecuatorianos, vea, traes a un arquero extranjero, a un back central, una pequeña columna vertebral y completas. El tema es cuando no tienes una base de jugadores nacionales, tienes que aferrarte al cupo de los 8 extranjeros.
0: Es que se quedaron únicamente con Jordan Punguillo, que al final
4: terminaron
0: separando.
4: Y se quedó Perea.
0: Y Perea regresó porque se frustró su negociación en el fútbol de Centroamérica.
1: Luis Alfredo Erazo. Buenos días, don Patricio. Vamos a ganar hoy. Técnico presente.
4: Hoy, mañana y siempre.
1: Luis Montenegro. Buenos días, Patricio. Una pregunta. Estupiñán estuvo en Liga. Salió sin pena ni gloria. Estuvo en Cuenca. Salió igual. Entonces, en técnico universitario, indiscutible. Jugador para el rojo. Byron Pérez. Buenos días, Centro Deportes. Saludos desde Manhattan. Un saludo muy especial allá en el cielo, mamacita linda, mamita Tina, en mi corazón. Germán Gómez, buenos días Radio Centro, mi radio de toda mi vida. Hoy ganamos 2-0 al Delfín. Técnico presente.
4: Hoy, mañana y siempre.
1: Fernando Cordovilla. Buenos días. Saludos desde Santo Domingo. Es que si hacemos una victoria hoy, se calman las aguas.
2: Ya, pues, Patricio, es una bocanada, claro, pues, ya, pues, de 14 tranquilidad, puntos, ya de frescura, se tranquiliza, pues. Por supuesto, claro, que sí.
1: Walter Sevilla. Buenos días, Radio Centro. Qué detallazo para las madres, para mis madres que están en el cielo, en Mita, Luchita y Consuelito. Y por supuesto, para toda la familia, madres ecuatorianas, Centro Deportes. Natalia Gómez. Muy bien el mariachi. Te luciste, Pachencho.
2: Que Pachencho fue el mariachi, que coordinó.
1: Monterrey.
0: Monterrey.
1: Monterrey. Sí, estuvo bien, muy bien.
2: Pachencho coordinó
1: Karina
2: todo, ¿no?
1: Karina Medina también aplaude al mariachi de hoy. Karina Medina, te amo, mi mariachi favorito. Vea, así le pone a Monterrey, ¿sí? Sí. Javier Cando, un saludo a mi madre en Guachi Grande. Gracias desde Houston, Texas. De fiesta por mamá. Jean-Pierre Cando. Mamita Rosita. Saludos, saludos. Yolanda Carmona. Saludos desde Colombia. Muchas gracias, Yoli. Yolita Carmona, vea.
4: Desde Colombia, Colombia nos escucha. Sí. Un abrazo,
1: Yolita. En Colombia
4: se escucha Radio Centro, la número uno.
1: Rodrigo Ortiz, a mi madre Blanquita Bombón. Bendiciones, bendiciones, bendiciones. Y en esto, sí. Compartimos con ustedes las penas y las alegrías. Este es como el poema. Penas y alegrías del amor.
4: Penas y alegrías.
1: Así es el fútbol,
4: señor.
1: Pues.
4: Así es el fútbol.
1: Así es el fútbol.
4: Mantilla.
1: Penas y alegrías del amor.
4: Por eso dicen, las penas del fútbol se curan con fútbol.
1: Le voy a hacer una pregunta, señor Bajarres.
4: A ver, señor Mantilla.
1: Cuando le dejaron parado, ¿qué sintió usted?
4: Me sentí mal, pues.
1: ¿Ganas de llorar?
4: Me regresé a la casa con ganas de llorar.
1: Sí.
4: Por allí se asomó un amigo y nos metimos una botella, ¿ya?
1: Penas y alegrías del amor.
4: Penas y alegrías.
2: Vea esas historias de Don Ru.
1: Sí.
2: ¿Se habrá sido bohemio en su tiempo, señor Majarres?
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1: Estamos aquí a las 9:32 aquí en Radio Centro, la radio de toda la vida. ¿Cómo se llama tu mamita, pintor?
5: Michita.
1: Michita.
5: Michita, sí. Michita, con cariño, Michito. Sí. Está en el cielo también.
1: Está en el cielo.
5: Mirándonos. Claro.
1: Pero te dio la bendición.
5: Siempre.
1: Y te da siempre la bendición.
5: Siempre, claro que sí.
2: Siempre. Pese a todo.
1: Siempre, sí, siempre. Sí,
3: como sí. Pese a todo.
1: Siempre siente la bendición de mamá. Yo siento.
5: Por supuesto que sí.
1: Yo sí.
5: Por supuesto.
1: Yo
5: que sí.
1: Sí.
5: Sí, sí, sí, sí.
1: Yo converso con mamá.
5: Yo también, lo mismo.
1: Para que sepas. Cuando estoy preocupado, cuando algo me provoca pena. Le converso y me siento mejor. ¿Quiénes tienen mamá aquí acompañándoles? Ahora, pónganle en el altar. No esperen que se vaya para ponerle flores. No esperen que se vayan. Hoy que están, hoy que le tienen.
4: Hoy que están en la tierra.
1: Aprovechen, sí, es un regalo de Dios.
4: Es un regalo de Dios.
1: Mamá, es un regalo de Dios para que usted sepa. Usted tiene mamacita.
4: A Dios gracias, sí.
1: Por eso le digo yo, usted tiene mamá. Regalo de Dios.
4: Sí, señor.
1: Cuídala. Adórele. No solamente el día de la madre, Pachencho.
0: No, todos los días debe ser.
1: Todos los días.
0: El respeto, la admiración para esta mujer que nos enseñó todo, ¿no?
1: Sí. Mamá va al fútbol, aunque no le guste, por verle al hijo, por verle jugar. Si él tiene que un partido hoy, mamita, aunque no le guste el fútbol, va a aplaudirle, va a acompañarle, va a respaldarle. Hace todo, mamá. todo hace mamá.
0: Está con los hijos en las buenas y en las malas, más en las malas.
1: Vean, las mamacitas jovencitas de ahora, ellas les enseñan a patear la pelota hijos e hijas.
0: Sí, sí. Sí,
1: es así,
0: pues. Así es que
1: es. Es así.
0: Así es, Patricio. Es nuestra primera maestra en todo.
1: Así
0: sentido,
1: es.
0: En todo,
1: así,
0: en todo.
1: Correcto, Pachencho. En verdad, pues.
2: Ojalá nuestros hijos salieran como antes a las canchas, ¿no? Ojalá nuestros hijos salieran otra vez como antes. Ahora pasan metidos en la casa, Patricio.
1: Mamá, sin embargo, hace todo lo posible. Hace todo lo posible. Hasta se vuelve débil en algún momento. Ya no puede más con el Pachencho que no afloja el celular. Y entonces dice, he hecho todo para que no esté con el celular.
2: Pero este Guambra no cambia.
1: Pero el Guambra no quiere.
4: Ya no quiere.
2: Este Pachenchito no quiere entender.
1: Y para que no llore, mamita le da.
4: Le da.
1: Claro. Le da, ya, y le
0: mamita,
1: compra.
0: Ya dejó a un lado.
1: Y le cambia,
0: perdóname,
1: de,
0: mamita.
1: Y le cambia de modelo, Pachencho.
4: El modelo.
0: Perdóname, mamita.
1: Sí.
0: Ya no lo vuelvo,
1: sí,
0: a hacer.
1: Nosotros tenemos que pedir perdón. La verdad. Sí. Hemos hecho llorar a mamá.
0: Sí.
1: Hemos hecho llorar a mamá. Cuando yo me vine a Ambato, lloró lágrimas de sangre. Mamá no quería por nada. Con don Julio Velastegui se entrevistó. Y le dijo don Julio, mamita Zoila, déjele a su hijo Patricio aquí. Aquí está el futuro de él. Es un muchacho muy dedicado en lo que él quiere ser. Y dijo, no, señor Julio, no. Mi hijo no se queda. Él nunca ha salido de la casa. Y al final, para no alargar la historia, al final le dijo mamita Zoila, cuídele. Le dejo en sus manos, le dejo en su familia. Y don Julio le dijo, voy a hacerlo porque él va a ser parte de mi familia. Mis hijos son de la edad de su hijo.
2: Ah,
1: y van aquí a hacer una familia. Él va a vivir aquí, él va a comer aquí. A las 8 de la noche cerramos la puerta. Después de las 8 él no podrá entrar. Y mamita Zoila, ¿sabe lo que le pidió? Nada de plata ni nada. Le dijo, solo le pido que sigan sus estudios. Recién va a cuarto curso. Yo lo que quiero es que se gradúe.
2: Pero usted ha venido guambrito.
1: Que haga la radio que él ama. Pero, don Julio, hágale estudiar. Controle usted. Yo voy a venir todos los sábados, voy a venir con la ropa limpia y llevo la ropa para la próxima semana. Y así viví semanas y semanas y semanas. Mamita Zoila venía de Quito todas las semanas trayendo la ropa. ¿Quién puede hacer eso? Un ángel.
4: Un sacrificio en esos tiempos, señor Mantilla.
1: Un ángel.
0: Es que para la madre no es sacrificio, no, pues, es entregada.
1: Es una entrega total. Todos tenemos una historia. Todos tenemos una historia. Y cuando terminé el bachillerato aquí en Ambato, dijo, universidad, tienes que graduarte y si no, regresa a Quito. No me vas a defraudar. Tienes que ir a la universidad. Y en efecto, entré, terminé la carrera y mamá agradeció a todos. Amaba, sigue amando desde el cielo a Ambato. Lo más grande para ella fue Ambato, como también para mí. ¡Pida la mejor!
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hijo tiene una oración para mamá. Cada uno. Algo muy especial para mamá. Este es otro día, otra oportunidad, otra historia, otra bendición. Pero ninguna bendición vale más que la de mamá. Por eso digo, quienes tienen mamá, benditos. Quienes tienen a mamá, aprovechen. Dios les ha dado un regalo que ojalá para toda la vida. Mamita, mamá, Giacomonti, en el pensamiento del día. Homenaje para las reinas en Centro Deportes.

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0: cada día.
1: Con la tabla nos despedimos, señor Roosevelt.
2: Claro, la tabla, pero permítame, señor Mantilla.
1: Adelante.
2: Charles Lozada es un exjugador del fútbol ambateño. Él reside en los Estados Unidos en los actuales momentos y está en sintonía de Radio Centro. Muy buenos días, dice, amigos de Radio Centro. Les pido un favor. Regalen un saludo en vivo a mi madrecita Carmen Pérez. Le amo con todo mi corazón. Es el motor de mi vida, a la que le debo todo lo que soy. Así que para doña Carmen, un abrazo, un respeto, un saludo cordial de su hijo Charles Lozada. Charles Lozada Pérez le está enviando un saludo en esta víspera del Día de la Madre. Bueno, y la tabla de posiciones está liderada por el representativo de Independiente del Valle, 28 puntos más 9 de gol diferencia. Universidad Católica, segundo con 22 más 13. Tercero, Barcelona, tiene 20 puntos más 3. Cuarto, Sociedad Deportiva Aucas, 19 más 3. Ya se mete en el quinto lugar Orense, 19 puntos más 2. Sexta posición para Guayaquil City, 18 puntos menos 1. En el séptimo lugar, Liga Deportiva Universitaria de Quito, 17 puntos y 0 de gol diferencia. Octavo, Deportivo Cuenca, 17 menos 2. Noveno puesto para Muchurruna, 16 puntos más 1. Décimo lugar para Macará, tiene 16 puntos menos 1 en la tabla de posiciones. Delfín, 15 puntos menos 1. Emelec, 14 puntos menos 6 en el gol diferencia. Leones con 13 puntos menos 4. Libertad, 13 puntos menos 5. Penúltimo, Técnico Universitario, 11 menos 4. Y en el último lugar, el Manta, con 8 puntos y menos 10 en el gol diferencia, Patricio.
1: Nos vamos a despedirnos.
2: Nos despedimos, señor Mantilla.
1: Solamente hasta luego.
3: Sí, porque los partidos para hoy empiezan temprano. A las 13:30, Técnico Universitario frente al Delfín. A las 16 horas, Guayaquil City, Deportivo Cuenca. A las 16:30 minutos, Aucas frente a la Católica. Y a las 19 horas, Independiente Barcelona se juega en el Valle de los Chillos. A las 15:30 de mañana, Emelec Libertad. 18:10, mañana también, Manta Macará. Y el lunes a las 19 horas, Muchurruna frente a Liga de Quito, la fecha completa.
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1: A las 12 empieza la transmisión desde el Estadio Bellavista.
2: Sí, señor. Ya estamos en la continuación de la fecha número 13 del campeonato.
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2: Hoy, mañana y siempre.
1: Así Ponchito que, corazón.
2: Ponchito, nuestro orgullo.
1: Y dale.
2: Y dale, y dale, y dale, Macará.
1: Hoy con Técnico Universitario. Mañana con Macará.
2: Sí, señor.
1: Y el lunes.
2: Con Muchurruna.
1: Con el Muchurruna.
2: Así está nuestra actividad.
1: Disfruten en familia. No hay nada mejor. La celebración de la reina. No hay nada mejor. Si mamá tiene a sus hijos, que son las perlas.
2: No le estarán dando preocupaciones a la mamá.
1: Claro, claro.
2: No le estén dando preocupaciones.
1: Sí. Ella se contenta, se pone feliz. ¿Cuándo? Teniéndole en la mesa a todos sus hijos.
2: A todos sus hijos, sí, señor.
1: A sus nietos, sí.
2: A todos,
1: sí.
2: A todos.
1: Buenos días. Felicidades a la reina. Sigan con Radio Centro, la radio de toda la vida. Y hemos dicho nosotros. Empezando con nuestra gerente, la ingeniera María Elena. Nuestras compañeras.
2: A todas las madrecitas
1: doña
2: de Radio
1: María
2: Centro.
1: Perdomo. Miriam Janet.
2: A doña Patti.
1: Anabel.
2: A doña Anabel.
1: A Lupita.
2: A la Lupita.
1: Lupita.
2: A la Lupita.
4: La ingeniera
1: y en ellas,
4: Patricia.
1: Y en ellas,
2: a la ingeniera Patricia.
1: Y en ellas, a todas las reinas.
2: Saludos.
1: Las reinas de Ambato y del Ecuador. ¡Que viva la madre!
2: ¡Que viva!
1: ¡Felicidades!

0: por todo tu cariño, por cuidarme y valorarme, por ver más allá de mis travesuras, por amarme más allá de mis locuras. Gracias, mamá, por entenderme, por disciplinarme cuando ha sido necesario, por guiarme por el buen camino, por ayudarme y nunca abandonarme. La madre es el ser más importante de nuestra vida. Ahora debemos valorar aún más su existencia y devolver todo su infinito amor.
1: Quiero decirte que te amo mucho.
2: Eres mi tesoro,
3: que siempre te llevaré en el corazón.
1: Gracias, mamá, por darme la vida.
2: Te quiero, mamá.
3: Te quiero, mamá.
1: Te quiero, mamá.
2: Mamá.
4: ¡Feliz día!
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5: ¿Qué tal, amigos, amigas? Gracias por acompañarnos nuevamente aquí en Opinión Ciudadana, sábado a sábado. Nos va bastante bien, estamos muy contentos con el desarrollo de estas programaciones. Gracias a los amigos de Colombia que nos han pedido aportar con algunas opiniones en distintos medios, especialmente en el norte de Colombia, sobre la situación entre Ecuador, Colombia, el presidente Petro y el presidente Noboa. Nos da mucho gusto que a través de redes sociales hayan llegado nuestros criterios y desde ahí se nos haya invitado para formar parte de sus programaciones y obviamente para tener una opinión y conceptos desde la perspectiva de cómo lo vemos desde el Ecuador. Obviamente en el tema electoral de Colombia, con mucho tino y mucho cuidado por el contexto, por el un lado, y por el otro lado también desconocemos mucho de las interioridades de la gestión y desarrollo político interno de Colombia. Pero muy gentil es la invitación, igual a los amigos de Sonorama, también la invitación efectuada, les agradecemos. Y es producto del trabajo que junto a Giuseppe estamos efectuando aquí en Opinión Ciudadana. A Sebastián Núñez también muy gentil, formamos parte de El Cabezazo, un diálogo muy interesante, suelto, sin censura en la lengua, ¿no? Sin embargo, nos reservamos algunos temas. Seré objeto de algunos nuevos memes por los que ya conocemos y ya sabemos, pero más tiempo se demoran ellos en hacer los memes que nosotros en disfrutarlos y reírnos de sus payasadas. Eso es todo lo que pasa. Hoy dos invitados especiales, Giuseppe, uno de ellos ex autoridad, vinculación política activa, con un contexto de análisis muy claro, Juan Carlos López. Luis Fernando Suárez, un abogado vinculado a la opinión pública, catedrático universitario también, y también vinculado al orden de lo político, ¿no? Tal vez activamente, tal vez no como...
6: Ahora, no, como no, hay que olvidar, no hay que negar el pasado.
5: Asambleísta
6: alterno.
5: Sí, fue asambleísta alterno también de
7: Callejas.
5: Fernando Callejas. Y el contexto es, como les estamos señalando semana a semana, ampliar las voces, ampliar el debate, ser lo más plurales posibles. Reitero, por ahí alguien me dijo, ¿y por qué no me invita a mí? Venga, pues, si aquí no estamos coartando la posición de absolutamente, es que si voy yo voy a decir, pero venga y dígalo, o sea, no me diga a mí, dígale a la audiencia. Ellos son los que necesitan escucharlo en este sentido. Así es que estamos tratando el tema de entender cómo votar en lo local, cómo entender la relación del Consejo Nacional Electoral y estas normas mutiladas de esto que denominan proceso simplificado, entender cómo está percibiendo la ciudadanía, la ciudad, la provincia, y de ahí entender un mínimo de perfil por el cual debemos considerar, sea hombre o sea mujer, la posibilidad de, eso sí decirlo con absoluta claridad, de devolverle el norte a Ambato, de devolverle el rumbo, y lo he dicho también con firmeza y con claridad, de rescatarle a Ambato, porque ya no puede seguir en esta condición. Hemos perdido demasiado, hemos retrocedido demasiado. Es mi juicio personal. Les reitero, no se trata de que ustedes estén de acuerdo o no. Si ustedes tienen un juicio distinto, también lo respeto de esa manera. ¿Qué tal, mi querido Giuseppe? Un sábado más, muy interesante. Me olvidaba este anuncio. La próxima semana, en Opinión Ciudadana, cumpliremos con la rendición de cuentas de Radio Centro. Así es que junto a Daniel Flores, el día de hoy, tuvimos ya el primer diálogo y aproximación, y vamos a preparar el informe de rendición de cuentas de Radio Centro del ejercicio 2025. Por lo tanto, tendremos un programa distinto, y desde luego Giuseppe también nos va a acompañar en este espacio. ¿Qué tal, Giuseppe? Buenos días.
0: ¿Cómo están? Buenos días, amigos. Bienvenidos sábado aquí a Opinión Ciudadana. Qué gusto, Jorge, como siempre, estar aquí en los estudios de Radio Centro, la radio de toda la vida. Están ya con nosotros los dos invitados que tú ya presentabas y con quien vamos a estar hablando del perfil de los candidatos. Les recordamos a todos quienes nos escuchan que pueden seguir la transmisión en vivo de Facebook Live en la página en Facebook de Radio Centro, que pueden también ver el programa en YouTube, que pueden verlo también en la página web desde cualquier parte del mundo, y que además la conveniencia de verlo en el Facebook Live es que nosotros siempre estamos recibiendo sus comentarios. Como saben, siempre damos lecturas en el orden del respeto, de la altura y de no tratar ni faltar a la dignidad de siempre nuestros invitados.

0: entender lo que el Consejo Nacional Electoral lo ha determinado, que nos queda claro, es una mutilación al proceso electoral y con ciertas aberraciones de orden semiótico, comunicacional en los contenidos, de decir, no, todo está normal, le elegimos en noviembre, pero les proclamamos en febrero. Así es que no se ha alterado el orden de lo que es el proceso electoral como tal. Y obviamente aquello sí ha trastocado lo que incluso en planificación las organizaciones políticas tenían, pero hay que decirlo también con absoluta claridad. Organizaciones políticas que vuelven a demostrar y a ratificar que no lo son, que son empresas electorales, que se activan justo para los procesos, y en este juego dual, ¿no? De partidos con candidatos y candidatos sin partidos, o partidos como vientres de alquiler, lo único que están tratando en este momento, unos de posicionar candidatos con la posibilidad de que el registro electoral no les sea desfavorable y poder seguir con vida, y otros candidatos que buscan partido el que sea, con la posibilidad de ser candidatos, en la posibilidad de llegar a alguna dignidad. Eso es lamentablemente el origen en este momento y el camino en el que nos hallamos en las seccionales. Bienvenidos, Juan Carlos.
1: Muy buenos días, muchas gracias por la invitación. Así es, Jorge. Joseph, mi querido...
0: Giuseppe.
1: Y Luis Fernando, qué gusto.
2: Igualmente.
1: Compartir este panel. Mire, Jorge, totalmente decepcionado, ¿no?, de cómo se maneja la política en nuestro país. Y a eso súmele la falta de cultura política. No hay cultura política en el país. Uh-huh. Y eso es absolutamente grave, porque ahí sí comienzan a ganar posicionamiento a aquellos que tienen una fuerza económica bien grande, uh-huh, aquellos que no tienen claro qué es lo que tienen que hacer en el país, en la ciudad, en el caso de nosotros, en la provincia, en el caso de nosotros, no se preparan bien de qué se trata la cosa de la alcaldía ni de la prefectura, uh-huh, los problemas que existen en la provincia. No hay claridad, simplemente son candidatos que se lanzan sin saber a qué se mete. Y ese es un problema grave, y llegamos a la conclusión de que Ambato ha retrocedido, Ambato, la provincia, no está tan bien, nos quejamos de los problemas que nosotros tenemos, pero no entendemos el por qué. Uh-huh. No existe la información del candidato, qué es lo que le falta a Ambato. ¿Cuáles son los problemas de Ambato? ¿Cuáles son los verdaderos problemas de la provincia? ¿Cuál es el motor económico? ¿Cómo se mueve? ¿Cuáles son las falencias? ¿Cuáles son los problemas que se dan? Un ejemplo claro, por ejemplo, en el tema movilidad, un ejemplo así rapidísimo. 1990 había 12.500 vehículos de...
0: Aquí en Ambato.
1: 12.500 vehículos. 2026, 95.000 vehículos en Ambato. Uh-huh. Población 1990, 125.000. Población ahora, 325.000, etcétera, etcétera.
0: Creo que ya volvíamos los 400.000.
1: Sí, estamos ahí. Entonces es 3 a 1 la población y 7 a 1 el parque automotor.
0: Claro.
1: Si nosotros analizamos qué es lo que pasa con la ciudad, porque es el caos, ahí está la respuesta. No hacemos absolutamente nada porque no nos informamos, no le estudiamos y no vemos la solución. Uh-huh. El tema este del comercio informal es grave. O sea, ¿qué connotación le estamos dando a Ambato? ¿Qué imagen estamos dando a Ambato a nivel internacional, a nivel nacional? Los problemas que se dan, los caos vehiculares que se dan aquí en Ambato son terribles y no existen soluciones que se puedan dar. Tenemos un terminal sur, un terminal lindo, bien
0: bonito. Claro, de primera.
1: De primera el terminal. ¿Cómo es que no se le da uso a ese terminal? ¿Qué es lo que pasa con nuestras autoridades? Entonces, son temas graves. Un simple ejemplo pequeñísimo. No sé si te haya sucedido a ti porque tú vienes de la Católica. Mira, Luis Fernando, ¿no? El día miércoles, 4:30 de la tarde más o menos, alto espacio en circulación.

0: cosa Altor
1: Espacio. ¿En la Manuelita Sáenz?
0: No, en Miraflores.
1: Ah, en Miraflores, ya. Yeah.
0: Comienzan a sacar las ramas de los árboles a esas horas. Corchan Miraflores y tiene que irse por la Pachano y por la Avenida Los Guaitamos. Eso es correcto, sentido común nomás, uh-huh. Pues. Y alteran de tal manera la ciudad que forman un caos inmenso. Entonces, ¿qué significa esto? Que no existe dentro, ya hablando de las autoridades, que realmente entiendan lo que hay que hacer en Ambato. No le estudian, no comprenden. Y eso se justifica, yo veo, se justifica esta negligencia porque los directores van y vienen a cada rato y nadie se asienta y entiende bien lo que hay que hacer en la ciudad. Entonces, todos estos temas para nosotros lo vemos con mucha preocupación, con mucha pena, y el problema les perjudicó demasiado a los partidos políticos esto de adelantar elecciones, ¿no? Esto de adelantar elecciones ya en la alta política. En la alta política uno ya se ve que eso se debe a algún tipo de estrategia en la cual se quiere pues evitar que cierto movimiento participe,
2: pero, ¿no? La estrategia solamente es por el partido político de oposición al que buscan disminuirle posibilidades electorales, o es la visión del mapa electoral en realidad para ir posicionando territorialmente mayor ejercicio del poder.
0: Yo estimo que por ahí está la situación bajo mi criterio. Uh-huh. O sea, por supuesto que hay algunos temas que yo estoy de acuerdo que este movimiento político tiene que desaparecer, ¿no? Lamentablemente, por la connotación de dónde sale, de dónde nace y qué es lo que ha pasado en el país. Con un ejemplo claro de lo que está en Venezuela. No, nosotros no queremos eso. Y entonces, como ecuatorianos sensatos que queremos a nuestro país, necesitamos que esa situación que nos hace tanto daño, que nace del narcotráfico, nace de la delincuencia, del crimen organizado, que hoy nos tiene a nosotros postrados en el Ecuador, necesitamos que eso cambie.
2: Pero Juan Carlos, también no es pensarnos en lo otro, de pasarnos al otro extremo en cambio y democráticamente ir eliminando todos los focos de oposición, todas las organizaciones políticas que tengan criterio diferente, o en general alinear al resto de organizaciones a esa misma línea. Eso también es parte de lo que en Venezuela ocurrió, y así se fue terminando cualquier voz crítica y pasamos a un proceso de autoritarismo y luego ya un proceso de represión, incluso del contexto político. Venezuela termina con una cárcel exclusiva para perseguidos políticos en realidad, penalizados y criminalizados en realidad.
0: Todo eso es malo. Vicente Fox, cuando vino acá al Ecuador, ¿qué dijo? Cuando una persona comienza a acaparar demasiado el poder, estamos hablando de dictadura. Y eso no se puede dar. Por supuesto que eso no se puede dar. Entonces ahí sí viene, o sea, la otra contraparte de las personas que entendemos que tiene que manejarse la democracia. Pero tampoco estoy de acuerdo yo con cualquier cantidad de movimientos, uh-huh, y partidos políticos, pues. Eso más bien dispersa hasta la información y dispersa a los mismos electores. ¿Cómo voy a saber de entre 10 o 12 candidatos a la alcaldía, pues, ¿no? O a la prefectura, etcétera, etcétera, que sucede en todas las provincias? Entonces, eso es algo que se generó con la inteligencia que se dio en ese entonces de la RC5 para crear cualquier cantidad de movimientos y partidos políticos, y con ese voto duro poder siempre tener
2: la primera minoría mayor, lograrse ver como la mayor de las mayorías.
0: Claro.
2: Ese es un poco el juego de palabras que nos ha determinado.
0: Entonces, correcto. O sea, hay muchas cosas que hay que pulir, por supuesto. Hay muchas cosas que hay que analizar, por supuesto. Pero aquí sí necesitamos, o sea, un cambio que se debe dar. Y ojalá, ojalá pase.
2: Muy bien, Juan Carlos. Ahí está el contexto, Luis Fernando, con algunos de los temas que ha avanzado ampliamente Juan Carlos López. Valdría la pena que desde tu perspectiva también conocerlos y entablar este diálogo de opinión que lo compartimos junto a Giuseppe.
3: Muchísimas bienvenido. Gracias, Jorge. Giuseppe, un gusto. Gracias por la invitación. Siempre es un espacio muy, muy interesante, inclusive por el tiempo que tiene el
2: programa. Y puedes desarrollar,
3: programa, uno sí. Se puede desarrollar algunas ideas. Vamos desde lo macro a lo micro, ¿no? Es decir, de lo que está sucediendo a nivel nacional a nivel local. La pregunta es...
2: Carlitos, si me sí. regalas un poquito de retorno en los micrófonos. Ahí es, a ver, ahí estamos mejor. Perfecto.
3: Ya. No es sinónimo de mucha democracia a muchos partidos. No es sinónimo.
2: De acuerdo.
3: Sí. Si fuera así, países como por ejemplo los Estados Unidos de Norteamérica, donde existen dos partidos mayoritarios, no fuera una sociedad ampliamente democrática en términos electorales. Uh-huh. No sucedería, por ejemplo, en España, en donde existen en este momento tres partidos políticos que son los más fuertes de este momento, que está en la realidad política, está apasionante en España, yo la sigo muy, muy, muy seguido. Y obviamente no nos garantiza el hecho de que mientras más partidos, como decía, tenga mayor democracia, cantidad no es lo mismo que calidad. Uh-huh. El tema está en que en nuestro país nosotros vivimos de un, no vivimos campañas electorales, vivimos negocios electorales, ¿sí? En donde tres o cuatro vivarachos, aprovechando los vacíos de la Constitución y de la ley, hacen que estos partidos, movimientos políticos se transformen únicamente en agencias impulsadoras de candidaturas y nada más, a cambio de dinero, te presto el nombre, te presto la tienda y se acabó. Claro, ahí está detectado eso hace tiempo. Pero a mí lo que me preocupa es que eso ya se ha vuelto costumbre, ¿sí? Ya se ha vuelto costumbre. Y no importa si estás en el gobierno o estás en la oposición, ya te enfrascaste en esa mafia, ¿sí? ¿Por qué? Mira, ¿qué pasa con los gobiernos, el gobierno, por decir una cosa, del presidente Noboa? Sí, trata de estructurar un partido a nivel nacional, pero no le alcanza. Tiene que optar por los caudillos locales, con sus movimientos y hacen las alianzas. Lo mismo va a pasar con la Revolución Ciudadana, ¿no? Que dice, no, pues vamos a ir a alianzas locales. ¿Qué está diciendo? Vamos a negociar con estos movimientos, sí, pequeñitos que hay a nivel local, a nivel regional, y vamos a ver qué resulta, ¿no? Entonces, ¿qué sucede en este momento? Que decir que en el Ecuador existe democracia, no existe democracia. Uh-huh. Aquí lo que existe es un remedo de sistema democrático basados en caudillismos, basados en emociones, no en razones, basados exclusivamente en unas interpretaciones antojadizas de la Constitución y de la ley. A mí me sorprende ver, y aquí abro un paréntesis, de ver a, creía yo, connotados analistas constitucionalistas que trataban de justificar este adelanto de las elecciones. Sí, manifestando en que, como es el Consejo Nacional Electoral, el momento que convoca elecciones,
2: la máxima autoridad
3: puede hacer lo que le da la gana. Uh-huh. Mis queridos amigos, el tema del adelanto de las elecciones no podrá tener un fin político, pero tiene algo más importante que no se ha discutido. Es un tema energético. Es por el tema de los cortes de luz. Sí, por ahí va el asunto. Y ese es un frente, un lado que nosotros no hemos analizado y que les soy sincero, por amistades en el sector eléctrico que he trabajado durante mucho tiempo, conozco, de que si bien este rato las lluvias le está ayudando al embalse, a Malusa, le está ayudando a Mazar, ¿sí? Le está ayudando. Los cálculos que ellos tienen es que hasta noviembre el estiaje es extremadamente fuerte. Entonces, hace el cálculo el gobierno. Si es que empiezo con los cortes tipo septiembre, ¿sí? Me pasa la factura en las elecciones en enero y marzo. Entonces, adelanta las elecciones por un tema, ¿sí?, de cálculo energético, de que posiblemente no llueva, vengan los cortes y la popularidad del gobierno se vaya por el garete. ¿Ok?
2: ¿No está este momento ya la popularidad del gobierno en vilo?
3: A ver.
2: Las dos encuestas, es algo muy cercano al gobierno y otra que tiene, bueno, cierta neutralidad.
3: Mira.
2: Y ya las cifras,
3: mi querido Jorge,
2: van con amigos, tendencia hacia abajo.
3: Sí, pero si le comparamos con el inmediato anterior, que es Lasso, a esta altura del partido, Lasso estaba liquidado.
2: Claro que sí.
3: Liquidado, porque estaba menos del 12%. Y el hombre nuevo, este momento, se mantiene un 25-30%, que para la altura del gobierno y haber tomado medidas como, por ejemplo, la del diésel, sí, que es realmente, hay que reconocerle valiente haberle tomado esa decisión, es durísima, tener todavía ese tipo de aceptación, obviamente ellos no podían poner en riesgo el tema de las elecciones. Entonces, viene este tema energético, puede haber un contenido político también de tomarles a los otros movimientos sin armarse, sin candidatos y demás, pero en profundidad había este problema energético. Ahora, que le esté ayudando las lluvias en el sur, eso ya es una cuestión de la naturaleza, ¿no? Porque hay que tomar en cuenta, Coco Godo Sinclair otra vez está cayendo en desgracia, no genera lo que tiene que generar. Entonces, ir a elecciones con cortes de luz liquidados completamente. Ahora, a lo micro, vea, en el tema, proponían ustedes el tema de la ciudad, Juan Carlos empezaba a hablar. Vean, no hay administración municipal, no hay, es así de simple. Yo creo que hay que hasta cierto punto reflexionar qué pasó en estos 4 años en Ambato, porque hemos tenido administraciones buenas, relativamente, llamémosles así, pasables, pero lo que acaba de pasar estos 4 años de Ambato es terrible. Es terrible porque no solo fue una mala administración,
2: pero ya dijimos,
3: solo termino con eso, es una administración que amilanó el sentimiento del ambateño, ¿sí? Es decir, o sea, nos dieron en la parte moral, en la parte del sentimiento del ambateño, de sentirnos mal por ser ambateños. Antes criticábamos un alcalde porque no hacía 1 o 2 obras. Este momento estamos hablando de que hasta el estado de ánimo del ambateño y de la ambateña está por los suelos, y se encargaron de destruir eso también.
2: Perfecto. Giuseppe, no me quiero alejar de lo nacional, ¿no? De estos nuevos contextos, Revolución Ciudadana anuncia casi como un secreto con quienes ya tiene acuerdos, pero que no lo dice públicamente porque todavía corren el riesgo de que las organizaciones salgan fuera. ¿Qué más ha pasado esta semana? Ah, lo de ayer, la sentencia de 29 años a un ex hombre fuerte del correísmo y al que le dijeron está negociando con el gobierno para... mediante el caso que se investigaba de recursos que vinieron de Venezuela a la campaña presidencial, esa es la tabla de salvación y le han presionado, pero ya le clavan 29 años, pues. Entonces, ¿dónde quedó esa aparente negociación para salvarle a través de montar un tema jurídico que afecte a la Revolución Ciudadana y a sus candidatos como tal? Por el otro lado, los partidos, lo que decimos, ¿no? Estamos con partidos desesperados por tratar de sobrevivir a los resultados finales que les permitan mantenerse en el registro electoral. Y estamos con candidatos, unos buenos, unos malos, unos peor y otros sin sentido, que buscan partidos donde ser cobijados. Así las reglas del juego. Y tomo lo que dijo Juan Carlos. En el un lado, hay que eliminar en este partido, que me parece, personalmente tampoco creo ser el camino. Y por el otro lado, lo que dice Luis Fernando Suárez, en el sentido de que es el tema energético el que no está visibilizado, y ellos entendían que si les cogen los cortes están liquidados. Y ahí viene la parte clave que quiero tener tu criterio, Giuseppe. No hablamos de un novoísmo franco, no hablamos del correísmo per se Correa, sino ya el convencimiento político electoral, y hablamos de la corriente del anticorreísmo, que no significa novoísmo. Es decir, tengo una fracción de novoísmo, pero tengo un marcado anticorreísmo y tengo un correísmo definido.
4: A ver, yo empiezo por lo último, ¿no? Claro, yo no tengo la cercanía a Carondelet para saber cuáles serían las razones, claro, que movilizaron al gobierno a adelantar las elecciones, pero el trasfondo es más grave, y es que al final del día, si no quiero que me afecte el tema del recorte energético, termina siendo una estrategia política, ¿no es cierto? Una estrategia política para no seguir recayendo en las encuestas, y eso es algo que ya se decía en todos lados. Lo que el gobierno quiere es adelantar las elecciones para no seguir cayendo en las encuestas, sea porque va a haber un nuevo proceso de apagones, sea porque su popularidad está bajando porque no tiene resultados reales en materia de seguridad, sea porque también empiezan a verse las falencias y la decadencia de sus legisladores que día a día les hacen quedar mal, sea porque no tienen cuadros a nivel local, pero al final del día tenían que adelantar elecciones. La razón de fondo no lo sé, pero lo grave ahí del adelantamiento funcionamiento de las elecciones es que no es la primera vez, y es que es sistemático, que el órgano, la función electoral, ajusta el proceso en función de las necesidades del gobierno y de Noboa. O sea, eso es algo terrible, porque también para mí el tema de la papeleta, que no se le pueda tomar la fotografía, fue lo mismo. Ahí se inventaron un tema de seguridad, pero fue lo mismo. Ahora, ¿con qué están adelantando elecciones? Con un informe de la Secretaría Nacional de Riesgo. ¿Cómo hicieron el tema de las papeletas? Con un informe del ministro del Interior, que dijo que supuestamente coercionaban a la gente con la foto que toman en la papeleta. Al final del día, es decir, y ya es hasta cínico, ¿no? Porque con informes del Ejecutivo, que directamente se ve beneficiado con estas decisiones, decide el órgano electoral tomar decisiones que alteran el proceso electoral, el adelantamiento de las elecciones, la prohibición de la toma de papeletas, y ya no sabemos qué nos toque mañana, ¿no? La disolución de un partido político con una norma que ni siquiera existe, porque la suspensión de la Revolución Ciudadana es ilegal y luego inconstitucional. Y ahí, digamos, a mí, como una persona que me encuentro y me siento plenamente edificado, y nunca lo he negado, en el espacio progresista, por supuesto que me apena que sea el partido mayoritario de la izquierda, porque para el anticorrismo es fácil, ¿no? El anticorrismo dice, bueno, yo con tal de que sea anticorrista, yo siempre voto por ellos. A mí eso me provocó urticaria, ¿no? Yo no podría votar por cualquiera con tal de que sea anticorrista, ni tampoco podría votar por Correa solo porque sea en contra de Noboa, o sea, o porque sea la fuerza progresista en contra de la derecha neoliberal. Entonces, obviamente me preocupa, ¿no?, que hoy sea el único partido mayoritario, porque Pachacútic todavía es muy pequeño, y de ahí lo resto no existe, ¿no? No existe el PS, no existe el Partido Socialista, no existe Unidad Popular, no existe Izquierda Democrática, no existe nada, ¿no? No existe nada por allá en el espacio progresista que no sea la RC y un poco de Pachacútic.
2: Ahora, pongámosle en retrospectiva, Giuseppe, en el mismo contexto histórico de lo que ha sido los procesos electorales, incluso antes de que se convierta en Consejo Nacional Electoral y sea el Tribunal Supremo Electoral, ahí está el Chagra Costa, pues.
0: Claro.
2: Cuando se tumbó a la Asamblea Nacional, al Congreso, sí, Jorge Acosta, y tenemos el tema de los manteles, y dijo, yo soy la máxima autoridad y por lo tanto les destituyo porque se acaban de meter en el proceso, y de ahí dio paso a la nueva Constitución para que nazca el Consejo Nacional Electoral, que por naturaleza es un órgano político, pero ya es un órgano político inicialmente cooptado por el poder, y ahora ya aparecen hasta empleados de gobierno por las decisiones que van tomando. Y no te olvides del ahijado también, ¿no? Juan Pablo Pozo.
3: ¿El apagón?
2: Del apagón electoral y tantas cosas. Es decir, que la función electoral per se es la que no ha cumplido con las normas democráticas, más allá de las escritas éticas y morales para garantizar procesos electorales limpios, lejos del correísmo, lejos del anticorreísmo, sino en la necesidad nuestra como ecuatorianos de tener una capacidad de elegir con las normas de juego claras.
4: Mira, lamentablemente es que ahí deberíamos hacernos cargo todos, ¿no? Porque claro. Si la respuesta a toda coyuntura va a ser veamos el pasado, lamentablemente estamos viendo al pasado y no al presente, que es un presente autoritario. ¿Sabes por qué lo digo? Porque si vamos a eso, entonces también creamos el discurso de Yacu Pérez, que dice que Guillermo Lasso pactó y le robó la segunda vuelta. Uh-huh. O sea, para teoría de la conspiración, elige la que te gusta. Si quieres creer en que hubo un apagón, créelo. Si quieres creer que Lasso pactó y le robó a Yacu Pérez la segunda vuelta, créelo. Uh-huh. Si quieres creer que ahora Noboa tiene algún acuerdo con Diana Tamayín, porque el hermano, coincidentemente, de Diana Tamayín trabaja para el Servicio Exterior, créelo, ¿no? Pero digamos, a mí, digamos, es un poco difícil para mí ver más allá de la conspiración, ver un análisis. Pero sí puedo ver lo evidente. Lo del TC, claro, terrible, fue un autogolpe. Eso en ciencia política se llama autogolpe. O sea, no tuvieron los votos para ir a una constituyente y un órgano electoral decidió dar un golpe a la función legislativa para destituirle. O sea, terrible. Eso sí fue un hecho, ¿no?
2: No.
4: En cambio, ahora, por ejemplo, también tenemos el hecho del adelantamiento de elecciones, de la suspensión de un partido de la Revolución Ciudadana.
2: A ver, Giuseppe, yo comparto todo contigo. O sea, estoy totalmente de acuerdo. La retrospectiva le pongo en el sentido de también entender históricamente lo que ha pasado. Y el fondo mío es señalar que no importa si es de izquierda, no importa si es de derecha, no importa si es progre, no importa si es rancio, no importa si viene de laburo, no importa, lo que importa en la lectura general es que el poder se toma las estructuras del Estado, ¿no? Y su institucionalidad.
5: Es caudillismo puro.
2: Si lo vemos así mismo, ahí está.
5: Caudillismo puro.
2: Hay que recordar los tiempos de Febres Cordero también para saber cómo se gobernó.
5: Es caudillismo.
2: Es tratar de entender quién en su momento se vuelve, lo voy a poner entre comillas, el nuevo dueño del país.
4: Sí, sí, pero además, mira, no solo eso, ¿no? ¿Cómo funcionalmente se realizan este tipo de acciones para perjudicar o beneficiar a una candidatura? Evidentemente la consulta popular a la que nos llevó en su momento Correa, para que no pudieran ser candidatos aquellos que tuvieran recursos en paraísos fiscal, ¿era una discusión coyuntural o que necesitaba la gente? No, pero esa consulta tenía nombre y apellido, era Guillermo Lasso, que tiene dinero en paraísos fiscales. Si eso es legítimo o no, no lo sé, pero no era ilegal, o sea, al final del día era su dinero, ¿no? Podemos discutir sobre la moralidad o la ética de eso, pero definitivamente se hizo para perjudicarle. Al final no le pudieron proscribir ni le pudieron prohibir la candidatura, pero se hizo intencionadamente. Y ahora, malintencionadamente, se hace la prohibición del ERC, se hace la prohibición de Unidad Popular. Y ahí, honestamente, para mí, ¿cuál es la solución? Que es un absurdo tener una función electoral. Primero, porque es una cosa que no existe en ningún otro lado. O sea, en todo el mundo los sistemas republicanos solo tienen tres poderes, tres funciones, como le quieras llamar. Una locura que acá se haya creado eso. Cinco. ¿No viste a Diana Tamaín airosa? Salió a decir, ¿no?, que le recuerda a los jueces de la Corte Constitucional que en época electoral ellos son el máximo poder.
2: Claro.
4: Y mira lo que le dice justamente Milton Pérez en Teleamazonas. Le dice, oh, es una amenaza para los jueces de la Corte. No, solo un recordatorio. ¿Qué está diciendo? O sea, los jueces de la Corte pueden caer en una trampa terrible, porque el día en el que ellos quieran, supuestamente, digamos, garantizar los derechos de participación de Unidad Popular, construye o la ERC, ¿qué va a hacer el Consejo Nacional Electoral? Poner en bandeja de plata lo que quiere el gobierno, que es la destitución de los jueces de la Corte Constitucional, que son el último dique de contención institucional de este país. Y yo tengo reservas con algunas sentencias de la Corte Constitucional, pero no se puede negar que es el último dique de contención institucional de este país. Es el órgano más virtuoso, con un montón de defectos que tiene, pero es lo último que nos queda con un poquito de institucionalidad. Veamos lo que está pasando con la Contraloría General, cómo se está usando la Fiscalía General, cómo está funcionando el Consejo de la Judicatura, o sea, un sistema perverso, no funcional. Primera cosa, reformar ese consejo, una función electoral que no debería ser función. ¿Cómo funciona la mayoría de estados? Es una dependencia administrativa que cuenta votos, punto. Es lo único que debería ser, una función administrativa que cuenta votos. Debemos tener un sistema sancionador que emita sanciones electorales. A mi juicio, no. A mí me parece un absurdo que le sancionen a Yas Unidos con $30,000 porque no han declarado centavos. O sea, una locura. Un colectivo que siempre fue constituido ciudadanamente. Entonces, para mí, lo que le hicieron a Jan Topic con la descalificación de su candidatura, lo que le hicieron a la vicepresidenta Abad con lo mismo con el Tribunal Contencioso Electoral, o sea, es una locura. El TCE ha sido usado como un arma de represión y tiene que eliminarse. Lo mismo que el Consejo de la Judicatura contra los jueces, ¿no? A mí me parece que es lo mismo. Primera cuestión. Segunda cuestión, de lo que decía Juan Carlos, de lo que decía Luis Fernando. Digamos, el problema para mí no es cuántos partidos hay. O sea, en España hay 5,000 organizaciones políticas. ¿Cuántas están representadas en el órgano legislativo? Eso es cierto, son 4 nacionales, no son más, ¿no? Pero en capacidad de presentar candidaturas hay 5,000 candidaturas, 5,000 organizaciones políticas. En Estados Unidos lo mismo. ¿Cuántos partidos pueden presentar candidaturas? Cerca de 12 organizaciones políticas. ¿Cuántos tienen capacidad real de llegar? Dos.
2: Claro.
4: Entonces, ¿cuál es el problema? La financiación. Porque ahí capaz que Luis Fernando va a coincidir en este concepto que es más liberal de mi parte. El derecho de participación es lo que tiene que estar garantizado, pero no el derecho de que el Estado te financie tu participación, pues.
5: Para nada.
4: Exacto, o sea, en eso sí voy a ser bastante liberal. No tiene por qué el Estado financiarte tu campaña. Tú tienes que encontrar los medios de tu financiamiento. Eso no estoy de acuerdo. Lo mismo con el tema de los debates obligatorios. ¿Qué hacen en España? Porque en España también son obligatorios a través de la televisión española, que es un canal público. Solo quienes tienen un margen de un umbral electoral superior al 10% pueden participar en un debate, porque son los candidatos que tienen posibilidad real. Aquí ponemos a los que sacan, los 13 que sacaron 1%, nos toca ver y comernos, ¿no? Porque es eso, ¿no? Comernos 3 horas de debate en 2 días. Y tuvimos que ver el año pasado 2 días de debate, ¿no? Viernes y sábado, para que luego incluso les pidan que les repitan las preguntas. El problema es eso, ¿cómo se maneja los debates obligatorios? ¿Cómo se maneja el financiamiento de los los partidos y las organizaciones, pero de ahí si yo con mi pana me quiero hacer el Partido Comunista Marxista Liberal Ecuatoriano, pues problema mío, ¿no? Claro. Porque el Estado no me financie mis sueños de querer organizarme con gente a la cual yo me siento ideológicamente afín. Por ahí creo que va el tema, y creo que eso depuraría mucho el sistema de partidos.
2: Perfecto, muy bien. Nos vamos a la pausa y volvemos con nuestros... Nos llegan una cantidad de mensajes simpáticos, ¿no? No, están simpáticos. Ya los vamos a leer.
0: El que sea.
2: De paso, mal informadas de algunas gentes que no sé qué sentido tienen. Pero gracias que ya se vayan conectando. Yo siempre te digo, Giuseppe, me encanta cuando los políticos activos nos mensajean, están pendientes del programa, de otras ciudades, de otros lados. Gente que ni siquiera les hemos tomado en cuenta también están conectados. Así es que qué chévere, son bienvenidos. Su opinión es importante, por eso se llama Opinión Ciudadana. Y les respetamos el criterio suyo, sabiendo que están equivocados, pero está bien, es su criterio. Volvemos de la pausa.
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0: Volvemos con Opinión Ciudadana. Gracias por acompañarnos. La sintonía siempre va a ser importante. Todos son bienvenidos aquí a este espacio. Los ciudadanos que opinan, quienes nos llaman y más que nada nuestros invitados. Juan Carlos, ya entendiendo un poco lo que usted habló de ciertos problemas, tengo una visión muy clara, esa siempre la manejaré en ese sentido. Y en Ambato ha habido una característica particular, si se quiere, tradicionalista, en el sentido de saber que ha habido alcaldes históricos que en su momento han tenido un impacto vital para el desarrollo y el crecimiento de la ciudad. Y eso nos ha orientado siempre a considerar que la continuidad de la planificación territorial y todos los instrumentos que existen son el camino correcto para poder lograr nuestros objetivos. Pongo de referencia siempre el Plan 2020, creo que es el plan más participativo que tuvimos cuando era alcalde el arquitecto Fernando Callejas, y se ejercieron algunos ejes transversales muy importantes. Ahí se determinó el tema de la planta de tratamiento de aguas residuales, se fijó el tema del nuevo terminal terrestre, se fijaron las grandes avenidas, se fijó la reconstrucción de la red de plazas y mercados, ahí no se llamaba red, sino la modernización de plazas y mercados, y algunos puntos de estos muy interesantes. Pongo siempre como referencia el terminal terrestre, por ejemplo, y señalo, el arquitecto Callejas fue el responsable de la expropiación de los terrenos en la zona sur, determinados así en este plan de desarrollo. Ahí no eran PDIOTES todavía, sino era el plan de desarrollo 2020. Y aparte de la expropiación, dejó el trazado vial ejecutado y la consultoría inicial ya en factibilidad para la ejecución del terminal. Terminado su tiempo, que fueron 14 años, el ingeniero Luis Amoroso Mora fue el que literalmente construyó el 98% de la infraestructura física del terminal. Es decir, prácticamente hizo el terminal y quedaba un 2% restante más el equipamiento, que al final el doctor Javier Altamirano lo concluyó y lo terminó inaugurando. Esa es la continuidad de los macroproyectos de Ambato. Y el terminal no se le puso ahí por antojo de nadie. Se lo puso ahí porque la condición determinaba que al conectarse con el paso lateral se convertía en un terminal de carácter regional hacia la costa, hacia el oriente, y nos conectábamos por el paso lateral hacia el norte. A esta administración le competía el funcionamiento del terminal, incluido el Consejo Municipal. Y el Plan 2020 también decía con claridad que hay que eliminar el viejo terminal. No se lo hizo, por intereses incluso con el sector del transporte provincial, y se le mantuvo el viejo terminal, que ya tenía también su propio proyecto. Y ahora vienen a decirnos que ese es un elefante blanco. Allá va el tema. El perfil del candidato o candidata alcalde o alcaldesa que asuma el próximo periodo, lo primero que debe mirar y lo primero que la ciudadanía debe entender es este orden de continuidad de los procesos. Porque tal como lo dijo Luis Fernando, lo interpreto así, que se ha golpeado hasta nuestros sentimientos como ambateños, está ahí precisamente cuando se denosta a todos los alcaldes. ¡Nadie ha servido!
1: Exacto.
0: Llegué yo a refundar esta ciudad y claro, ha sido un fracaso total y absoluto. Y no se ha reconocido esto que vuelvo a decirle, hasta como identidad hemos considerado alcaldes históricos y que cada uno en su momento ha dejado cosas valiosas e importantes en la transformación. Es uno de los elementos a considerar la continuidad para que el electorado entienda que no es un tema de promesas, propuestas, sino de conocimiento y saber por dónde hay que orientarnos.
2: Por supuesto, Jorge. Yo he manifestado e insisto, los candidatos a la alcaldía y a la prefectura tienen que ser gente con conocimiento y gente que le estudie, porque si no hay estudio de qué es lo que hay que hacer en la ciudad con el conocimiento que adquiera en base a la información que debe tener, lamentablemente son los resultados que nosotros tenemos. ¿Por qué le fue bien a Callejas? porque estuvo en una continuidad un periodo largo, ¿no? Y pudo hacer las cosas, le dio tiempo. 4 años con un año prorrogado, 3 años, o sea, que trabaja un alcalde hasta que se siente prácticamente ya se termina, se termina su gestión. Entonces, ¿qué es lo que aquí se necesita? Porque algo decía Josete y yo quisiera más bien ampliarle un poquito más.
0: ¿Cómo no?
2: La idea de los fondos económicos que reciben los partidos políticos. El Consejo Nacional Electoral tiene que controlar las escuelas electorales que tiene que darse la gente que se prepare. Pero eso es lo que tiene que hacerse, o sea, es absolutamente sencillo. ¿Cuál es la otra cosa? Para ser candidato a alcalde o candidato a prefecto, tiene que haber un espacio de una especie de escuela que se tome la lección para ver cómo se preparan para poder entrar a las candidaturas. Pues entran sin saber leer ni escribir. El rato que se sientan así no saben qué hacer, para dónde mirar, y absolutamente los resultados son malos. ¿Por qué digo yo esta situación? Porque en este momento, como dijo Luis Fernando, se ha comercializado la política, y eso es grave, porque ¿quién da más? Muchas veces en algunos sectores la gente espera que le den algo más y por ese votan. O sea, es la compra de conciencias que no debe existir. Aquí debe existir, o sea, es el conocimiento a base de procesos que tiene que darse, que garantice que los candidatos que van a las diferentes dignidades entren preparados y con conocimiento de causa hacia qué se van a enfrentar. ¿Hacia qué se van a enfrentar? Y ahí tendría que darse, ya por ejemplo, ya en los procesos, ya del alcalde que gane o la alcaldesa que gane la alcaldía o la prefectura, etcétera, etcétera, comenzar a hacer ese plan 2020 que hubo, comenzar a hacer un plan más grande, 2050.
0: Bueno, de hecho está trazado así, ¿no? Está aprobado. El problema es que finalmente no sabemos qué se aprueba. Cumplimos una norma legal y lo hacemos en función también de la visión que tengan los funcionarios de ese momento y probablemente de la idea que tenga también la autoridad. Pero ni siquiera se ha logrado lo anterior concretar. Pero
2: es que Jorge, es que aquí viene la parte, aquí viene la parte. Depende del liderazgo. ¿A qué me refiero con el liderazgo? Del alcalde o el prefecto que tenga ese liderazgo de poder reunir a la academia, pues, a gente que entienda de estos temas y comenzar a crear proyectos en función del conocimiento de gente que está en esa área. ¿Para qué? Porque si yo tengo un plan 2050, el alcalde que entra ya tiene su línea trazada, el alcalde o la alcaldesa tiene su línea trazada. Pero aquí, ¿qué pasa? Viene la alcaldesa o el alcalde y resulta que no le quiero al anterior, simplemente la obra queda a medio hacer y no se establecen las cosas que tiene que hacer. ¿Quién pierde? ¿Pierde el alcalde anterior?
0: No, pierde Ambato.
2: Pierde Ambato, pues, o sea, por supuesto. Entonces, yo no veo, o sea, las autoridades o los posibles candidatos que entiendan la fortaleza que es de los ambateños. Gente muy trabajadora, gente emprendedora, gente visionaria. O sea, aquí tenemos nuestra propia gente se ha mantenido en base a su forma de ser, pero no ha habido la ayuda lamentablemente de las autoridades que no comprenden con ese potencial que se tiene. Por ejemplo, yo veo que dentro de las horizontes que tiene que tener, yo no veo creativos, por ejemplo, yo no veo gente creativa, o sea, que vaya más allá de lo básico,
0: lo evidente,
2: de lo básico, o sea, agua potable, alcantarillado, o sea, todas esas cosas, vialidad, o sea, todo grande, pero no van más allá, o sea, no le ven más allá. Entonces, yo sí veo ahí, por ejemplo, Cuenca, o sea, rompió esos paradigmas, esos esquemas y fue un poco más allá. Entonces, ¿qué es lo que yo quiero decir? La provincia de Tungurahua es una provincia pequeñita, pero es hermosa y se comunica por todos lados. O sea, es el eje del Ecuador, es el corazón del Ecuador. ¿Qué pasa con el tema de materia turística? Nadie le da el tema que tiene que darle, o sea, la importancia que tiene que dar en ecoturismo. No le da. Mire, una simple fábrica que voy a poner, o sea, de ejemplo, ¿no?, que hace pulpas de fruta. Pulpas de fruta, yo tuve la oportunidad de haber hecho la construcción de eso. Solito se batió el señor, el dueño de esa empresa, y ahora ya tiene relaciones internacionales. ya sus productos venden internacionalmente. ¿Producto de qué? De su propio esfuerzo. Pero no existen las autoridades que entiendan estos temas y comenzar a trabajar sobre esto. Uh-huh. El tema del cuero, por ejemplo, yo recuerdo porque mis suegros tenían una tenería, la tenía comandada. Uh-huh. ¿Cuál era el problema de cuero? El problema del cuero era de que las vaquitas, los toritos estaban cercados con alambres de púa y le dañaban el cuero. Entonces esas cosas simples, o sea, que podían solucionarse, no había las personas que entienden eso, que tienen la visión para poder hacer eso, y que el calzado de aquí de Ambato y la provincia de Tungurahua, que es un eje fuerte, puedan hacer bien las cosas. Entonces aquí lo que hace falta es gente que entienda las cosas, gente que tenga visión, gente que tenga creatividad en hacer los temas, porque caso contrario, si nosotros seguimos los mismos pasos que nosotros estamos viendo, no vamos a llegar a ningún lado. Por ejemplo, ¿cómo vamos a solucionar la movilidad en Ambato?
0: Claro.
2: Es terrible. Y estamos viendo que crecen más el parque automotor que la población. ¿Cómo se va a movilizar, pues, Ambato? No, el centro de Ambato, que es una carga grande, pero si ya nosotros vamos por la Víctor Hugo, está totalmente congestionado.
0: Casi toda la ciudad, claro, ¿no?
2: Miraflores, por ejemplo, Miraflores, ya se está haciendo comercial. ¿Qué va a pasar con Miraflores? Nosotros caminamos por Ficoa, ya por todo lado tenemos vehículos absolutamente congestionados hasta la ciudad, pero no hay la visión. Por ejemplo, hay un tranvía, me parece importante, o sea, que tenga que darse ahí. Tengo entendido que hay algunos estudios.
0: Hay un proyecto con prefactibilidad.
2: Tiene que estudiarse, o sea, bien, tiene que darse transformaciones, tienen que darse cambios, porque caso contrario, nosotros no vamos a encontrar un Ambato deseado, un Ambato soñado.
0: Uh-huh. Luis Fernando, pero ahí viene el tema, ¿no? Comparto con Juan Carlos, y yo lo he dicho, hace días se publicaba una noticia, pero casi como el equivalente a la nave espacial que se dio la vuelta a la órbita lunar, uh-huh, señalando que se ha señalizado algunas calles. Y decían que gran labor, ¿no? Hemos señalizado. Sí. Y yo decía, en el ejemplo, eso equivale a que mi hijo tenga desarreglado el cuarto un mes y al mes tienda la cama y yo le diga: hijo, qué grande que eres, cómo me has tendido la cama, por Dios, te mereces un premio, y voy a publicar en todas las redes que has tendido la cama. Es su obligación. Lo otro, ¿para qué nombro un alcalde? Para hacer agua potable y alcantarillado, pues. Y si ni eso puede hacer, ¿cómo esperamos que tengan esa visión de transformación y de continuidad y de desarrollo en un contexto no pensado en los 4 años de gestión, sino pensado, yo no me atrevería a hablar del 2050, porque con la situación de cambio climático, con la situación viral que estamos viviendo, no sé si lleguemos y venga una nueva pandemia con otro tipo de virus más agresivo y no estemos ni para conversar de estas situaciones. Pero sí creo que una planificación de 10 a 15 años por lo menos orientarán lo que ahorita vivimos en el momento más complejo de Ambato. Luis Fernando.
1: Queridos amigos, el tema de Ambato y de Tungurahua es apasionante. ¿Por qué? Porque muchas veces cometemos un pequeñísimo error para bien, es un error de buena fe, llamémosles así, que nosotros nos dejamos abstraer y vemos desde dentro, ¿sí? Por cuestiones laborales, cuestiones académicas, tengo la oportunidad de estar en otras provincias. Y claro, en otras provincias, uno, de si se quiere o no se quiere, compara, ¿no es cierto? Dice, no, pues en mi provincia sí estamos mejor, ¿sí? Y la misma gente, los mismos alumnos, los mismos clientes, dicen, pero ustedes en Tungurahua, en Ambato, tienen esto, este otro. Pero a ver, todo lo que dicen fueron de administraciones anteriores.
0: Así es.
1: De anteriores. Dice, oiga, el tema de las carreteras, del tema vial de Fernando Naranjo, es admiración a nivel nacional. La pregunta es, nuestro querido prefecto Caizabanda, ¿hizo algo más? ¿O apenas se dedicó a hacer un poquito de mantenimiento de lo que ya estaba hecho? Y de algunas cosas están destruidas. El sector de Huapante, para llegar a Píllaro, está destruido. ¿Sí? Entonces, ¿A qué vamos? A que nosotros como ambateños y tungurahuenses, como que nos acostumbramos a tener relativamente buenas administraciones, ¿sí? Y vamos desde atrás, porque a veces sí es bueno hacer un poquito de historia para comparar con lo que está pasando hoy, y por eso es que está sucediendo lo que sucede en Ambato. Desde Torres, ¿sí? Torres, Callejas, ¿sí? Luego viene Amoroso. Altamirano, un poco de problemas al principio, pero al final, bueno, remató con algo bien, llamémosles así. Y de pronto viene un bajón. Entonces, obviamente, eso nos preocupa. Y también a nivel provincial, porque nos acostumbramos a tener una administración municipal de Fernando Naranjo, que fue histórica. Le guste a quien no le guste, fue
0: Fernando
1: histórica.
0: Fernando Naranjo, provincial.
1: Provincial.
0: Correcto.
1: El concepto, desde lo institucional, por ejemplo, el concepto de gobierno provincial, ¿sí? Desde el punto de vista del desarrollo de la conciencia democrática de la provincia.
0: Claro, era un espacio de debate del modelo de gestión.
1: Sí, era un espacio de debate. Muchísima gente de muchísimos sectores tenía en el Consejo Provincial el sector de capacitación, de debate, de justicia comunitaria. Y les digo porque yo era capacitador ahí y dábamos todo esto, conciencia democrática, concientización en derechos, tema de género y demás. Y eso se fue perdiendo como tal. Entonces, obviamente eso sí nos molesta cuando nos enfrentamos a una administración que esperemos lo único bueno del adelanto de elecciones es que se acaba lo antes posible. Y tenemos ya por lo menos la esperanza de que va a haber una nueva administración. Es lo único que veo del adelanto de las elecciones. Lo único bueno es que ya se acabe esta administración. Que nunca hubo conciencia de ciudad ni de provincia. Si uno lee y escucha bien los discursos de los dos personajes, sobre todo de la alcaldesa Caiza, con el debido respeto y consideración por Dami Ciudadana, pero hay un contenido de odio, de envidia y de revancha impresionante. Los otros alcaldes que yo acabo de mencionar, todos aglutinaban, bien o mal, aglutinaban a la gente, urbano, rural, de los diferentes cantones, ¿sí? Pero aquí no, es un discurso de división, de segmentación. Es que yo soy la alcaldesa de lo rural, es que Ambato no solo es Ficó y Miraflores. Perdónenme, pero es lo emblemático a nivel nacional. Miraflores y Ficoa nos conoce muchísimo por eso, igual que Pinjo, igual que otros sectores, ¿sí? Entonces, cuando vos tienes una administración cuyo parte conciencial interna es ese revanchismo, ¿fruto de qué? De la falta de capacidad, de la falta de liderazgo. No puede ser posible, y tú conoces, mi querido Jorge, tanto de la administración municipal, sobrepasaron los 80 directores departamentales en 4 años. Sí, el de obras públicas ya no sé ni quién es, porque el viernes era uno, el lunes asoma otro. Sí, la falta de apoyo que tuvo la alcaldesa, ya hablamos en pasado porque ya se está terminando, en la parte jurídica es brutal. ¿Cómo puede ser posible? Abro paréntesis aquí, a nivel profesional. ¿Cómo puede ser posible que la asesoría jurídica del municipio, en los contratos del municipio, ojo con esto, y es un tema netamente jurídico, en la cláusula de solución de controversias, Giuseppe sabe porque fue mi buen alumno, en la cláusula de solución de controversias pone lo siguiente: cualquier controversia fruto de este contrato X será solventado y conocido por el Tribunal de Arbitraje y Mediación de la Función Judicial. Cuando eso no existe. Es algo increíble. Yo tuve que llamarle a una de las señoritas abogadas porque vino un cliente y me dijo: vea, deme revisando el contrato. Obviamente en la parte técnica no nos metemos, pero vamos a la parte legal. Oigan, esto ni siquiera existe, señorita. No, es lo que pasa es que la ordenanza que sí que ha estado, vean, no es cuestión de ordenanza, es cuestión de sentido común. ¿En qué universidad estudió? ¿Cómo no hay hay mediación, pero no arbitraje en la función judicial? Y eso tienen en el municipio hasta ahora y no cambian los modelos. O sea que el momento que haya un conflicto claro, legal, no va a haber juez quien resuelva, porque va a haber incompetencia. Entonces, cierro el paréntesis ahí. Entonces, yo pienso que Pachacute, ojo con esto, y aquí sí pongo nombre y apellido, perdió una gran oportunidad que tuvo. Yo sé que entre los dos se pelearon, pero los dos vinieron por Pachacuti y todo lo que quiera. Pero yo creo que Pachacuti perdió una oportunidad de oro para demostrar que estaban capacitados, que tenían una visión de futuro, que tenían una visión de provincia y de ciudad, y demostró que no lo tienen, que no lo tienen. Y nos quedamos con una visión, el calificativo que voy a usar es quizás un poquito duro. Venimos de una histórica de alcaldes emblemáticos con obras emblemáticas, ¿sí? Y caímos en una administración de visión ratonil, envidiosa, mala administración en todo sentido. No puede ser posible que Ambato continúe con ese asunto. Yo creo que tenemos una oportunidad de retomar lo que era Ambato y que éramos fruto de admiración y envidia de las provincias y ciudades circundantes. Yo escucho muchísimo dos radios de Riobamba, ¿sí? Y nos toman siempre como ejemplo. Siempre nos toman como ejemplo. Les digo, vean, no sean malitos. Con el muy alto ahorita,
0: con el doctor Rache.
1: ¿Ah?
0: Con el doctor Rache.
1: Hay otra más. El doctor Rache y yo nomás.
0: La fantástica.
1: En Ambato sucede eso. Es que en Ambato sucede esto. Es que hay compañías. Es que hay empresas. A ver, ¿a quién se le ocurre hacer? Siquiera proponer hacer el famoso salón
0: centro de convenciones
1: parque
0: industrial.
1: El parque industrial, pero es que por Dios, o sea, yo no sé qué tomaron.
0: A eso es a lo que me refiero.
1: Hágame el favor.
0: Luis Fernando, un segundo.
1: Sí, sí.
0: Plan 2020, creación del centro de exposiciones Ambato. Se fija en Xuyurco. Se hace la expropiación de los terrenos y se construye el gran planchón por parte del arquitecto Fernando Callejas. La administración del ingeniero Amoroso construye todo el sistema vial alrededor.
1: Claro.
0: Hasta ahí estamos correctos. Viene el doctor Javier Altamirano y en ese terreno construye el centro de revisión vehicular. Que el centro de revisión vehicular estaba destinado con expropiación en la Luis Aníbal Granja. Uh-huh. Sin embargo, de que construyó, el terreno todavía era suficiente para el centro de convenciones, que ya tiene proyecto y consultoría a nivel de factibilidad. Es decir, usted en este momento actualiza precios unitarios y ya puede subir al portal.

0: dueño del Consejo Cantonal. ¿Sí? Una mayoría, pero impresionante. ¿Cómo logra la mayoría? No sé. Y así no hizo nada. Y los 4 o 5 concejales de oposición, ¿sí? Gente preparada, con buen discurso, le hicieron pedazos durante estos 4 años, con muy buenas ideas, enfrentados, juntos, ¿sí? Pero, ¿cómo es posible que una administración, ¿sí?, que tiene una mayoría legislativa al final en el Consejo, que supuestamente era, entre comillas, sólida, ¿sí?, no puede hacer ningún tipo de obra o una administración medianamente aceptable? Solo termino con esto. Yo escuchaba, me reservo el nombre, a un concejal que dio un discurso racista en pleno Consejo Cantonal de Ambato. ¿Eso cuándo se ha visto? Los hermanos indígenas tienen todo el derecho del mundo de participar, pero tampoco tienen el derecho de menospreciar a la gente de lo urbano. Y cuando quieren demostrar esta, lamentablemente, porque es un tema cultural que tiene adentro muchísima gente, esa envidia, esa bronca, tratar de dividir, tratar de enfrentar a lo rural con lo urbano, ¿sí?, ahí tenemos el resultado, una administración de suma cero.
1: Perfecto. Antes de pasar, ¿dónde es Giuseppe? Gracias a Luis Alfonso Chango, también siempre está todos los sábados con nuestra programación, y dice: Ambato y Tungurahua, los últimos 20 años, incluso los indígenas, somos actores del desarrollo y progreso económico en el sistema cooperativo. Manejamos más de 2.500 millones en activos. Claro, en lo político nos han hecho quedar mal la actual administración municipal. Una compañera indígena. Eso no significa que todos somos malos. Además, ustedes, en caso de llegar al municipio, también deben poner rojo en el desarrollo de lo urbano, así también como en lo rural. Eso es todo. Estamos totalmente de acuerdo. Ahora, sí debemos decir, tanto Juan Carlos, Luis Fernando y Giuseppe, históricamente, no solo por los gobiernos locales, por los mismos gobiernos nacionales, el sector rural y en las provincias centrales, el sector indígena, sí ha sido mal atendido. Sí ha habido exageradas brechas de desigualdad. Sí. Y con absoluta razón hay que señalar que debe mejorar las condiciones, que esta nueva visión de polígonos que de desarrollo, que así se denominan, deben tener la inversión para mejorar sus condiciones. ¿Cómo puede ser posible, lo decimos todos los sábados, que a esta altura sigamos hablando de que aumenta la tasa de desnutrición infantil? Aquí al frente, a pocos kilómetros de donde estamos en este momento. Y eso es lo que hay que entender. Hay que hacer la inversión rural, sí, pero en función de la justicia social, de disminuir las brechas, y no de un discurso que, todo lo contrario, mantenga esa separación que también existe y que en temas raciales sí ha sido evidente también a lo largo de mucho tiempo.
2: Bueno, sigue, Juan Carlos.
1: Dale, Juan Carlos.
3: Estamos hablando de...
1: Ya entró en calor el programa.
3: El señor Chango es un ejemplo de lo que hay que hacer. La visión que él tiene, ahí está, es indígena, pero hace bien las cosas. Él tiene la visión más allá de lo que hay que hacer, y eso hay que reconocer. Entonces, yo sí tengo un proyecto ecoturístico y agroindustrial que cuesta 300 millones de dólares, que justamente va a resaltar la naturaleza de nuestro país, en donde nuestros hermanos indígenas tienen un protagonismo excelente. Eso nomás de mí.
1: Perfecto, claro. Dale, Josep. Ve ese mensaje. Los tecniquistas también estamos siguiendo el programa.
0: Y estamos presentes en el programa todavía.
4: Sí, también. Bueno, ahí solo aclararle al ingeniero Chango que Yo no estoy subido todavía en ninguna camioneta, ¿no? Porque dijo, cuando lleguen a la administración o algo así, leíste.
1: Sí, sí,
4: y yo,
1: sí.
4: Yo, que yo sepa, todavía no voy a llegar a la administración en ninguno de esta mesa, ¿no? No sé quiénes serán los que vamos a llegar. Pero ahí, digamos, unas ideas interesantes de lo que decía Luis Fernando, que me parecía bien importante. Primero, es verdad, ¿no? Cuando gana Altamirano, que para mí es el inicio de la desidia, o sea, que se hayan tomado el mercado los informales, que hayan salido a FICOA gente a disparar a los aires en el sector del Alice, vamos, eso no era una administración ordenada. O sea, lo de Altamirano fue un caos absoluto, igual de perverso. Y también hubo un ataque muy fuerte en contra de las concejales de oposición. Él fue el que le quitó a hoy Diana Caiza la vicealcaldía.
1: ¿Cómo no?
4: Pues, o sea, no hay que olvidarse, si claro. Altamirano ahora, y yo lo digo,
1: pues, reformaron la ordenanza,
4: claro,
1: sobra con esa intención.

0: como el más democrático, pero claro. Sí. Si Diana Caiza Solo es escuela de Altamirano, pues candidata de Altamirano.
1: Y estuvieron juntos cabeza en la papeleta.
0: De lista,
1: pues.
0: Exacto, cabeza de claro, lista.
2: De lista de concejal,
0: a concejal claro. Rural. No es más que la discípula perfeccionada de Javier Altamirano. O sea, no nos olvidemos, porque luego la memoria del ambateño es corta y por eso luego quieren presentarse sin vergüenza alguna de nuevo a las elecciones, ¿no? Entonces, para mí son 8 años de desidia institucional, son 8 años de crispación y son 8 años de... Yo ni siquiera soy tan enemigo de esta contradicción o de una sociedad dividida entre el urbano y rural, entre evidentemente un pueblo y una élite que acapara los recursos, entre izquierda y derecha. Lo que me preocupa, y ahí sí rescato lo que decía Luis Fernando, es que esto se convierte en la aniquilación del otro, en la persecución del otro. Solo ponte a pensar cuánta gente está denunciada penalmente por esta administración. ¿Por qué? Porque me hirieron al ego. Y yo, por eso, y ahí yo no sé si Luis Fernando coincidirá, pero a mí me parece un absurdo delitos que tengan que ver con esto, que como los de... Me refiero a que uno te pueda poner una querella y que puedas terminar preso porque te faltaron a la honra. O sea, es decir, mi dignidad
2: si
0: personal.
2: Público, estás
0: y tienes
2: estás
0: que estar.
2: Dispuesto a eso.
0: Supuesto, incluso más, porque así señala la jurisprudencia de la Corte Interamericana de Derechos
2: exacto,
0: Humanos.
2: Exacto.
0: Precisamente un caso contra Argentina. Pero además, más allá de eso, o sea, yo no mandaría nunca preso a alguien porque me diga el insulto más fuerte que me pueda decir. O sea, porque en las cárceles que tenemos hoy en este país, te matan al día siguiente, pues entonces. Entonces, y la alcaldesa Diana Caiza, su equipo o la gente cercana a ella, porque no tengo claro quién es, de dónde han venido las denuncias, han querido meter preso a la pareja de la concejal Sabina Gamboa, al dueño de esta radio que le puso una denuncia por delito de odio, a la concejal Anabel Pérez por creo que usurpación de funciones, no me acuerdo ni
2: igual
0: qué delito.
2: A Valladares.
0: A Alex Valladares.
2: Con la policía y sí,
1: el más que tienen estado esperando.
2: Claro,
1: ¿no?
2: Esperaba con la policía fueron.
0: Mira. O sea, imagínate. Al nivel de odio al que llega es de decir te quiero aniquilado, te quiero preso, te quiero humillado, te quiero en la cárcel, porque ir a la cárcel significa eso, pierdo mi libertad, pierdo mi dignidad y probablemente me maten al día de mañana, porque en esta cárcel, en las cárceles de este país, ¿quién te protege? ¿Quién qué garantía tiene? ¿Y por qué? Porque me afectaron y me lastimaron y me dijeron algo que me ofendió. Discúlpame, si no quieres que te ofendan, si no quieres que te ataquen, si no que no te metas en política. Si tienes esa sensibilidad de porcelana, quédate en la casa tranquilamente, nadie te va a atacar y ahí sí pon las querellas y las denuncias a todo el que quieran, ¿no? Yo personalmente creo que estos temas siempre deben que ventilarse por la vía de lo civil, nunca por lo penal, porque ahí estoy de acuerdo, ¿no? Que le duele el bolsillo a quien tiene la lengua larga, porque también hay mucha gente que tiene la lengua larga y a veces dice corruptos a quienes a lo mejor ni siquiera tiene evidencia de que ha sido, ¿no? Primera cosa. Segunda, y ahí más bien yo sí creo que hay que rescatar como una posibilidad y un aliento esperanzador para todos quienes nos escuchan, porque claro, parece que tenemos un ánimo de pesar aquí en el estudio, porque es lo que nos ha tocado vivir durante estos años de administración, porque yo coincido en que efectivamente lo que más nos ha golpeado ha sido en el ánimo y en nuestra identidad de sentirnos orgullosos de ser ambateño. Yo también creo que ese es uno de los golpes más fuertes que hemos vivido. Pero de lo que decía Luis Fernando precisamente, o de lo que decía Juan Carlos precisamente, como por ejemplo el ejemplo del ingeniero Chango, nosotros tenemos un ecosistema virtuoso que no tienen otras ciudades que no son vecinas, que no tienen, que nos envidia La Tacunga, que nos envidia Riobamba, que nos envidia Guaranda, que es dos cosas. Tenemos unas élites económicas, académicas e intelectuales comprometidas con la ciudad. Y pase lo que pase con los políticos que administran la ciudad, estas élites están comprometidas con el desarrollo de la ciudad, porque también ese desarrollo de la ciudad les beneficia directamente en su desarrollo personal y es una cadena virtuosa de beneficios. ¿A qué me quiero referir por esto? Por ejemplo, si tú te pones a pensar en estos grandes capitales, hace unos 30 años o 40 años que estaban en estas ciudades colindantes, ya no están, ya todos se han trasladado a Quito y los hijos y nietos de ellos ya no viven en esas ciudades. En cambio aquí en Ambato van a estudiar en Quito, pero vuelven, regresan, van afuera del país y regresan. Quienes a veces salen a Quito y se quedan en Quito son las clases medias, que efectivamente tienen mejores oportunidades en grandes empresas o en el sector público en la capital. Pero las élites económicas, que quieran o no quieran, un país y una sociedad depende de sus élites económicas y depende de sus élites académicas, intelectuales y políticas, vuelven, hacen patria, hacen ciudad acá. Y creo que ese ecosistema virtuoso simplemente hay que reorganizarlo, ¿no? Hay que ver cómo otra vez hacemos que el sector privado que tiene tanto, que es tan pujante en esta ciudad, que tiene tantos recursos, que tiene tanta capacidad de hacer cosas, se articula con el sector público, que además también se aprovechan estos momentos históricos, porque bien lo decía, y claro, esto nos olvidábamos porque ahora ya están peleados, pero CaixaBank y Caixa vienen de la misma estructura, sí, y se supone que debían haber hecho lo mismo que hicieron Callejas y Naranjo. Callejas y Naranjo vinieron del Frente Cívico, luego pasaron a P, pero siempre estuvieron juntos en un trajinar de un proyecto común. Luego esto se rompe con Altamirano, porque ya no, él ganó por un lado y CaixaBank por otro, se entiende que haya habido tal vez una desconexión, pero luego ya otra vez tiene la posibilidad de que Pachacuti gana por primera vez prefectura y alcaldía, y tenía la posibilidad histórica de decir, incluso en esta idea de, sí, tal vez Ambato solo son estos dos barrios, ya. ¿Por qué no hicieron algo por estas parroquias rurales? ¿O por qué no hicieron algo por los sectores que históricamente estuvieron relegados? Porque tampoco han hecho nada por ellos. Porque ahora ir y darles dádivas para alcanzar el voto no es hacer algo por ellos. Es simplemente un sistema paternalista que se beneficia de sus carencias.
3: Giuseppe,
2: es que
3: probablemente...
2: Lo que dice Giuseppe es algo importantísimo.
3: Sí. Y voy a decir, sí. Probablemente, Giuseppe, ahí está el germen de lo que va a cambiar el contexto de este aparente enfrentamiento y dispersión del voto urbano frente al voto rural. Juan Benigno Vela, pongámosle de ejemplo, como parroquia rural, debería ser un emporio, pues. O sea, deberíamos haberle transformado,
2: por supuesto,
3: respetando su interculturalidad, su identidad arquitectónica. O sea, debería ser una nueva ciudad construida si es que en realidad la inversión rural era de ese nivel. Pero no, pues, sigue siendo 100 metritos de alcantarillado aquí, otros 100 por este otro lado, otros 50 metritos por acá. Pero tampoco ha habido una visión para que, por lo menos en el sector intercultural étnico, en pueblos y nacionalidades, se les haya construido otra ciudad, ¿no? Y ahí es donde el discurso también se cae y hay que pensar en esa situación. Y un segundo factor, Giuseppe, que vale la pena también compartirlo. Comparto plenamente con Luis Alfonso Chango, y yo creo que siempre la vida de uno tiene que estar en función de mejorar sus condiciones, su calidad de vida, las oportunidades que podamos tener para nuestros hijos y todo. Y eso es correcto. Así tiene que ser. Por eso yo no me llevo ni con la izquierda que sufre por el rico, ni con el rico que usa a los pobres también por sus intereses. Yo creo en ese nivel de desarrollo. Pero ¿qué es lo que quiero decir? También sé las molestias de estratificación que existen en los sectores indígenas y rurales, que ya ven ciertas castas indígenas.
2: Hay racismo dentro de los grupos indígenas, por supuesto.
3: Castas indígenas, donde dicen ya solo usan el poncho y la indumentaria en lo público, ¿sí? Mantienen la casita viejita y la chacra aquí para decir que pertenecen al pueblo indígena, pero viven igual en mansiones como los pelucones, se educan fuera del país, etcétera, etcétera. Eso yo no critico. Pero lo que estoy poniendo en contexto es que también hay un gran sector del indigenado que ya los ve como ponchos dorados, príncipes o principesas de la realeza indígena, y eso también va socavando las posibilidades electorales.
2: Mira, amigos, dos temas. El uno es, si es
3: ya
2: que
3: se, ya
2: más
3: se
2: allá
3: puso
2: de
3: bueno.
2: Que seas indígena o no seas indígena, si en tu actividad privada te va bien, buena hora, genera trabajo, da más trabajo, paga impuestos, y si tienes que hacerte rico, en buena hora que se haga rico, y felicito eso, ¿no es cierto? Aquí no es una cuestión de raza, ¿sí? Para determinarle el nivel de productividad, llamémosles así. El tema está en cuando domina el doble discurso, el politiquero, el populista, ¿sí? En donde, a ver, no vamos a negar, y hay que hacerlo público y notorio. Yo felicito que, por ejemplo, sí, a la familia de la alcaldesa le ha ido muy bien.
3: Bueno.
2: Y me alegro. Buena hora. Sí. Se lidera una cooperativa importante en la ciudad, se da trabajo a mucha gente. Sí. Vea, en buena hora. En buena hora se ha creado un grupo económico en torno a ellos. En buena hora. Pero ¿por qué se tiene que utilizar el doble discurso para fomentar la división entre los ambateños y los tungurahuenses, cuando nunca hemos sido así? Cuando una de las fortalezas de los tungurahuenses y los ambateños es que todos metemos el hombro para ser lo que somos, ambateños y tungurahuenses, que son productivos, trabajadores. Unos tendrán más, otros tendrán menos. Así funciona la economía, así funciona la historia de la humanidad. Pero nos estamos olvidando de algo. Hemos hablado bastante de Ambato. los cantones. ¿Cómo es posible que nos estemos olvidando de la joya de la corona que tenemos en Tungurahua, que es Baños? Y no tenemos una vía de cuatro carriles. Llega uno a Pelileo y se arma el relajo completo. ¿Cómo podemos maltratar?
3: Yo en broma y en serio decía, a Panamá en avión se llega más rápido que en carro a Baños en feriado.
2: Pero por supuesto.
3: 4 horas de viaje.
2: Mira, yo he tenido, yo bajo casi todos los fines de semana ya. Tengo una posibilidad de, tengo una casita ahí. Invertí en Baños. Sí. Ya los domingos no vengo. Me resulta mucho mejor venirme 7 de la mañana, desayunado bien en Baños, porque en Baños se come extraordinariamente bien. Y llego tranquilamente a la oficina o a dar clases y no ha pasado nada. Es la misma distancia, ¿sí? Que uno trabaja en Quito y vive en Tumbaco. Es exactamente lo mismo, ¿sí? Y Baños está teniendo un impulso inmobiliario brutal. ¿Cómo nuestras autoridades, Consejo Provincial y todos los demás, no damos facilidades para que esto se impulse más? A nivel nacional es el referente, es el segundo destino turístico del país y no damos mayor apoyo a Baños, sobre todo con la vía. Sí, otros cantones, el tema de Pelileo.
3: Claro.
2: El tema de Pelileo es un emporio de ser, perdóname, de ser plata. Y en buena hora. Qué gente para trabajadora que es ahí. Las posibilidades de agricultura y de agroindustria que tenemos en Píllaro, solo por dar unas muestras. Y cierro con esto. Es tanto el imán que es Tungurahua y estamos desperdiciando esto. Y Giuseppe sabe porque se educó en la Católica con nosotros. ¿Cuántos compañeros latacungueños tuvo usted? La cantidad de estudiantes latacungueños y en la técnica del resto del país. Es decir, podemos tener, inclusive nos podemos dar el lujo que en una provincia tan pequeñita atraemos a gente de otros lados, ¿sí? Que vengan a estudiar acá. Entonces, turismo, industria, comercio, educación, salud. Oigan, háganme el favor.
3: Lo que quiere decir,
2: persona con 2 dedos de frente
3: en resumen, lo que quiere decir, tenemos todo menos líderes,
2: menos autoridades.
3: Perfecto. Vámonos a la pausa y volvemos a la última parte.
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0: volvemos a la parte final de Opinión Ciudadana. Gracias, hay una cantidad de mensajes, los que pueda leer al final, Giuseppe siempre los va a leer. Gracias a los que me envían personalmente a mí, les agradezco que siempre estén pendientes. Nos quedan algunos temas en realidad, pero hemos logrado hoy profundizar, miren, este contexto histórico de lo que representa una alcaldía en Ambato, de lo que representa una prefectura y de lo que Luis Fernando lo ha dicho con claridad, lo que ya históricamente hemos venido concibiendo, póngale comillas y sin redundar, lo histórico ya para Ambato. Uh-huh. Y ahí sentimos esa ruptura, ¿no? Pero no sentimos la ruptura, por lo menos lo digo en juicio personal, porque una mujer indígena haya llegado al poder. Lo histórico fue que haya llegado. Y ojalá en lo histórico, el haber llegado hubiera significado ser una alcaldesa que haga huella y deje la historia que les corresponde al resto de alcaldes y forme parte de esa importante galería de recordación. Uh-huh. Pero también nos queda esa sensación de una confrontación entre lo urbano y lo rural, de una deficiencia en muchos aspectos respecto de su gestión como tal. Creo que uno de los consejos municipales sin capacidad, con poca eficiencia, sin resultados y totalmente volatilizado con ese mismo clima al interior, y una estructura administrativa que no ha logrado cuajar por los innumerables cambios. Para la persona que me escribe, no solo estuve en la administración de la ingeniera Caiza, también estuve en la administración del ingeniero Amoroso, y si otro alcalde me convoca también estaré en su administración, porque yo no soy producto de lo que usted considera, sino de mi formación, de mi trayectoria, de mi educación, de mi conocimiento. Y estoy para servirles, no a los alcaldes, sino a Ambato, y para servir como he servido en otras ciudades y provincias que también han requerido de mis servicios. Entonces, bajo este contexto final, sí quiero preguntarles, ¿qué es lo que debe hacer el elector entendiendo lo que también dijo Luis Fernando y hemos discutido en otros programas? No estamos teniendo un voto racional, un voto de conciencia, sino un voto únicamente emocional, y dentro de lo emocional, altamente afectivo. ¿Qué les decimos a los ciudadanos, Juan Carlos, para que entendamos los esfuerzos que hacemos, no pro una candidatura o pro desnivelar otra candidatura, sino con absoluta claridad, pro el rescate de Ambato?
1: Yo creo que es hora de que exista la generosidad política de los políticos, que entiendan que primero son los seres humanos, primero somos, en este caso que nos corresponden los ambateños, primero somos todos nosotros. Estamos hablando de 400.000 ambateños, me refiero a la alcaldía, incluido la provincia, y estamos hablando alrededor de unos 500.000, 600.000 habitantes, más o menos por ahí estamos. Uh-huh. ¿No es cierto? Entonces somos los seres humanos, pues. O sea, ¿qué es el liderazgo? ¿En qué consiste? En servir a la gente, pues. En prepararse, en superarse. Pero aquí está habiendo un problema que yo le veo bastante difícil, bastante grave, que es la familia. La familia está prácticamente dispersa. El esposo trabaja por un lado, la mujer trabaja por otro lado, los hijos quedan en la casa sostenidos por un celular. Uh-huh. Y entonces están enajenados de la realidad de lo que sucede. Y entonces es un problema grave que nadie se preocupa por eso. Ya países europeos ya están dedicándose a controlar ese tipo de situaciones con respecto al teléfono y a la televisión, porque los hijos no sabemos qué es lo que ven, pues, cuando no están acá los padres. Entonces ese es un punto importantísimo que tiene que darse con el liderazgo de quien puede estar rigiendo, o sea, una ciudad y una provincia, porque no podemos esperar todo el gobierno. También es cuestión de nuestras autoridades, o sea, que se unan en ese sentido para poder entrar a un diálogo en familia, y la familia en función de lo que investiga, de lo que ve, porque para eso ahí sí sirven las redes sociales, para investigar qué dicen un candidato, cómo piensa el otro candidato, cómo está enfocado, cuál es su línea de hoja de vida, etcétera, etcétera, y juntos en familia poder tomar decisiones importantísimas, porque si a Ambato o a la provincia le va bien, nos va bien a todos, pues, que eso es absolutamente obvio. Entonces, yo creo que por ahí hay que comenzar, ¿no? Yo le diría a nuestros hermanos ambateños, tungurahuenses, que razonemos el voto. Que muchas gracias si me vienen a regalar alguna cajita de fósforos con dinero por ahí adentro.
0: Arroces,
1: muchas gracias,
0: arroz.
1: Que me regalen arroz, etcétera, etcétera. Muchas gracias, pero yo sé por quién voy a votar. Porque tenemos que trabajar por nosotros, pues, o sea, por la gente que está afuera, la gente que ve con esperanzas, o sea, cambios que se den. Entonces, yo creo que ahí está el tema en la familia. En la familia, yo ahí sí hago un llamado
0: a este tipo
1: de cosas, ¿no?
0: Es un buen punto que no lo hemos tratado y no lo hemos analizado. Nos hemos concentrado en lo político, en lo técnico y en la norma incluso, y no hemos visto este punto de vista que sí tiene un impacto real. A veces ya no podemos gobernar nuestra propia familia y esperamos una sociedad que se gobierne por sí mismo y que espere de sus líderes también ese entorno que nos permita una mejor convivencia, mejores capacidades y mayor desarrollo, Luis.
2: Sí, yo destaco lo que acaba de decir Juan Carlos, es muy importante. Mi última reflexión sería a los candidatos o precandidatos a la alcaldía, utilizando precisamente un término que lo hizo Juan Carlos, generosidad. Generosidad, darse cuenta de que una cosa es querer ser candidato y otra cosa es poder ser alcalde, que es muy distinto. Lamentablemente en la política a nivel nacional y local se ha convertido esto de ser candidato como que es un requisito más para la hoja de vida, y es gracioso ver y hasta ridículo de que algunas personas ponen en su hoja de vida, no, ex candidato a, y no dicen si es que llegó en último lugar, sacó el 1%. Realmente ya, eso es ridículo.
0: Es que para ser,
2: ¿no?,
0: candidato solo tener 18 añitos
2: así nomás. Y saberlo escribir. Pero bueno, la cuestión es que los candidatos o precandidatos y candidatas, que este momento ya se está escuchando en la palestra, deben hacer un ejercicio de conciencia. El administrar la ciudad de Ambato y la provincia de Tungurahua es harto complejo por un montón de cosas, porque así como tiene cosas buenas, la provincia tiene enormes desafíos, y para eso hay que saber. Hay que saber de temas económicos, de administración pública, de temas presupuestarios, de temas de planificación, de medio ambiente, de derecho. Y obviamente yo veo ya con unos cuantos ahí precandidatos y precandidatas que con el debido respeto y consideración no lo tienen. Entonces, miren, ¿para qué se presentan entonces? ¿A qué se presentan? Si saben que posibilidades electorales no las tienen, capacidades profesionales no las tienen por el momento, porque pueden prepararse y están en su justo derecho. Hagan carrera política, vayan primero por una concejalía, háganse conocer en primer lugar, y no produzcan lo que se pasó hace 4 años, dividir el voto.
0: Sí, perfecto.
2: Dividir el voto. En segundo lugar, que tomen en cuenta que esto es un asunto serio. No es una elección, llamémosles así, por encima. Es una elección clave de Ambato. Si nos volvemos a equivocar, si Ambato se vuelve a equivocar, corremos harto riesgo de quedarnos completamente olvidados en la historia del país como tal. Que los candidatos convoquen a la unidad de todos, que no provoquen división.
0: Concilie.
2: Sí, concilie, porque la ciudad y la provincia está dividida, sobre todo la ciudad. La ciudad está enfrentada, hay un choque, y eso realmente no es bueno para la ciudad. Y por último, oiga, hable de obras puntuales. No que vamos a hacer una cosa, otra cosa. Tú decías el agua potable y el alcantarillado. Oye, eso ni siquiera debería ser propuesta de obra.
0: Claro.
2: Porque eso ya debería ser por defecto que el municipio y MAPA debe hacerlo. Sí, entonces no pueden ser. Hablemos de grandes proyectos. Planificar Ambato, a Tungurahua, 20, 50 años adelante, con obras realmente trascendentales, aprovechando las cosas que tenemos. Y por último, hacer un llamado a la ciudadanía de que es difícil, pero que sí pensemos el voto. Yo sé que es altamente emotiva, pero esta elección para Ambato y Tungurahua es clave y es histórica.
0: Perfecto. Giuseppe, ¿algún comentario más?
3: Sí, bueno, en esa misma línea yo creo que estas claves que debemos tener nosotros como electores es precisamente no dejarnos enfrascar en los odios, ¿no? Yo creo que hay que salir de esa falsa polarización a la cual nos quieren empujar, de lo mestizo contra lo indígena, de lo rural contra lo urbano, de la ciudad contra la periferia. Porque eso es rentable, o sea, deliberadamente nos llevan allá y Trump y Milei ganaron por eso. Así que no es que lo hacen de tontos, lo hacen porque sirve, rentablemente sirve. Ya no sirve ir al centro, ahora sirve polarizar a los extremos. Y en la polarización de los extremos, a lo mejor ganan. Entonces, por eso no debemos, y quien nos escucha, no debemos dejarnos llevar por los odios. Tenemos que alejarnos de las redes sociales. Yo creo que hay que alejarnos de las redes sociales un poco y acercarnos de nuevo a estos espacios. Y no porque solo estemos nosotros aquí, sino porque yo sí siento que la gente que se pone frente a un micrófono o que escribe una columna de opinión, y sobre todo cuando escribes una columna de opinión, tienes un poco la sensatez de caminar un poco más lento, ¿no? De no hablar tan rápido y de no buscar los likes, porque al final del día el espacio en la radio y el espacio en el periódico que tienes lo seguirás teniendo el día de mañana sin importar los likes. En cambio, quienes comentan en redes sociales usan el escándalo para tener más likes y son alimentados por ese odio y esa crispación de los likes. A mí me parece que cosas como la señora del sombrero no abonan en nada a nuestra condición y a nuestra calidad de democrática. Lo que hacen es perjudicarla más. Entonces, ese tipo de gente no pueden convertirse en voceros o generadores de opinión. Yo creo que hay que cerrarle los espacios. Y la única forma es acercarnos a los micrófonos, acercarnos a la prensa escrita, recuperar los espacios de sensatez y de calma, la reflexión pausada, ilusionarnos por un proyecto de ciudad, porque es cierto, ¿no? Es decir, tenemos problemas de agua hasta ahora en el norte de la ciudad. Si no, no, la alcaldía no habría salido a hablar de este proyecto
0: Alemania.
3: Como si nada. Claro, porque efectivamente todavía hay problemas de agua potable, especialmente en las zonas norte de Ambato, ¿no? En parroquias rurales como Izamba. Entonces, hay que hablar de eso, pero estoy de acuerdo. Hay que ilusionarnos con un proyecto de ciudad que hable a futuro. Por ejemplo, ahorita tenemos un reto frente al costo del transporte público. ¿Por qué no hablar de un sistema de transporte interconectado que ya no sea solo los buses? ¿Por qué no hablar de un sistema que también trabaje de forma colaborativa entre una alianza público y privada? ¿Por qué no hablar de una ciudad distinta que crece y se conecta precisamente con, como decía Luis Fernando, ¿no? A Baños está tan cerca que sería como ir de Tumbaco a Quito. Entonces, ¿por qué no pensar precisamente en esta capacidad, en esta gran capacidad que tiene, que es una provincia pequeña, en estas ciudades satélites, como pasa con Guayaquil y San Borotón?
2: Exacto.
3: Claro. Como pasa con Guayaquil y San Borotón. Creo que tenemos la capacidad de que Baños, Píllaro, Ceballos, Mocha, empiecen a crecer precisamente por el crecimiento regado que les da Ambato, y también va a ser beneficioso para ellos también. Y finalmente creo que hay que cuidar a la ciudad, ¿no? No solo basta con ilusionarnos, no solo basta con votar, creo que también es importante que cuidemos la ciudad. Una vez dados los resultados, cuidar esta ciudad y estar siempre críticos y pendientes de los temas que nos interesan, ¿no?
0: Perfecto, muy bien, ya nos vamos también, gracias a Luis Fernando, se retira ya, hemos terminado el programa, denme un segundito nada más. A mi esposa Jennifer Negrita, feliz Día de la Madre. Siempre en familia, siempre juntos con nuestros hijos. Hoy en la tarde visitando a mi madre en el cementerio a dejarle flores, a orar por ella. A mi hermana Ingrid, de la misma manera, una madre ejemplar, esencia de lo que fue mi mamita Fabiola. A Inés María, con todo el cariño del mundo, mi cuñada. A mi suegra, a Inesita, por todo lo que representa y es en la vida de sus hijos, y sus hijos como son en la vida suya también. A todos un feliz Día de la Madre, ¿no? Hay que desearnos, no por el hecho solo de que el 8 de marzo les reconocemos como mujeres en su lucha, sino en su naturaleza también de vivir la dicha de ser madres. Y a mi querida nuera, que hoy también le mencionaron en redes con toda la injusticia del caso, Daya, una vida está creciendo dentro de tu vientre y pronto me darás la alegría de ser abuelo. Así es que Me anticipo al Día de la Madre y a la celebración que tendremos de verte como generadora de vida y ser la extensión también de parte de la sangre de mis padres. Así es que a todas las mamacitas del mundo, disfruten. No se necesita de nada más que el beso, el abrazo, el cariño, el compartir y el disfrutar lo que dijo Juan Carlos. Reconstruyamos la familia, que esa va a ser la mejor forma de exigir también los liderazgos, tener otra posición. Les queremos mucho, nos vemos el día lunes en el noticiero. Gracias, Giuseppe. Mucha fuerza, como siempre, en los programas, y va aumentándose el espectro de oyentes, incluso quienes no estaban y ahora están para criticarnos, y está bien, háganlo. Está muy bien. La crítica nos sirve para entender no lo que hagamos bien o mal. Yo solamente opino, no para ustedes, sino desde lo que creo, y ustedes opinen también desde lo que creen. Así es que nos vemos el lunes en el noticiero. Gracias, Juan Carlos, gracias, Giuseppe, y a Luis Fernando Suárez.
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0: queridos oyentes, muy buenas tardes. Así comenzamos esta previa del encuentro que será entre Técnico Universitario contra el Delfín, partido válido por la fecha número 13 de este campeonato ecuatoriano de fútbol. Vamos directamente con los compañeros en el Estadio Universidad de Indoamérica Bellavista con toda la información deportiva. Compañeros, muy buenas tardes en Radio Centro.
1: 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Muy buenas tardes, Diego, señoras y señores, muy buenas tardes. Aquí nos encontramos en el Estadio Universidad de Indoamérica Bellavista para el partido que se juega a partir de las 13:30 entre el Técnico Universitario y el Delfín de Manta. 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Patricio Edmundo Mantilla, Carlos Núñez Gaibor, Fabián Santillán, Diego Fiallo, su amigo servidor Daniel Flores Páez, para llevarles la información aquí desde el Estadio Universidad Indoamérica Bellavista. Patricio Edmundo Mantilla, muy buenas tardes, pida la mejor.
2: 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El primer dato, el partido se juega a la 1:30 de la tarde. Regularmente cuando empezamos la jornada nosotros en Ambato, 1:00 p.m. Sin embargo, hoy está a la 1:30 de la tarde. Los jugadores del Delfín regresan al vestuario. Ya estuvieron moviéndose. Está muy temprano. El cuerpo técnico está. De técnico universitario todavía no. Pero es que estamos temprano. Insisto, el horario de hoy sábado comenzamos a la 1:30 de la tarde. Y en ese caso, con un partido, ojalá que sea un triunfo del local de técnico universitario. 1:30 de la tarde, el partido de hoy. Una jornada que empezó ayer con una victoria del equipo dueño de casa. Fue mucho más el Orense que su rival. Los Leones estaban mostrando una superación, pero se cayeron ayer. No había furia, no había posición. La pelota le perteneció casi siempre a la representación de Lorenzo. Y el resultado refleja lo que ocurrió. Qué buen resultado para el equipo de Lorenzo. Se ubica en el hexagonal de arriba. Eso se tiene que ver. El equipo que tiene ambiciones tiene que tratar de meterse en ese hexagonal de arriba. Porque esa es la gloria. Es la participación en Copa Libertadores de América. El bloque del intermedio, pues nosotros nos preocupamos, porque si no nos quedamos en ese bloque de la mitad de la tabla, abajo ya es pelear la categoría, y eso no queremos con ninguno de los tres. Macará está de la mitad para arriba. El Musurruna va a pelear, tiene buen plantel. La preocupación con técnico universitario. El partido de hoy es clave. El encuentro de hoy Hoy les preguntaba en la mañana a mis compañeros en el programa Centro Deportes y les decía, son de nuestro lote estos equipos, el Manta, el Delfín, son de nuestro lote, y decían sí. Pero vamos a ver en la cancha, el resultado tiene que determinar si es verdad que somos del mismo lote, parejos. En la cancha, allí se miden las fuerzas de los equipos. ¿Para dónde van? ¿Para arriba o para abajo? Está llamando el señor Carlos Núñez Gaibor. Vamos a saludar, vamos al móvil. Señor Carlos, buenas tardes, pida la mejor.
3: 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Saludos cordiales, compañeros. Acá nosotros sí, desde el Estadio Universidad de Indoamérica Bellavista. Bueno, le cuento que no hay mayor movimiento, Patricio. No hay mayor movimiento. Traté de conversar con María José Armijo. Ella es la relacionista pública de Técnico Universitario y me decía, no puedo hablar, no podemos hablar. Bueno, el ambiente está todavía un poco frío, no sé si tenso alrededor del estadio. Nuestros amigos que están con las entradas, ¿cómo está, mi amigo? ¿Cómo ha pasado?
4: Muy buenas tardes, aquí esperando que la gente acuda, pues que apoye al técnico, a pesar que está en copa caída el técnico, pero esperemos que la gente venga y apoye al equipo, pues ahora se necesita que siga apoyando, aunque

0: siempre en el campeonato.
1: Bueno, sí, sí es bastante molestoso porque francamente uno se siente a veces decepcionado por el equipo porque no está jugando como debe jugar, ¿no? Pero ¿qué culpa tienen los jugadores si no tienen un buen respaldo de jugadores atrás? ¿Cómo va a salir el equipo si no tiene jugadores de renombre? Pero como hincha, yo creo que tenemos que apoyar porque es nuestro equipo y hay que seguir adelante, pues.
0: Ustedes como asociación de boxeadores, ¿cuánto ganan en un partido así? Digo, sí pueden sacar por lo menos algo para el día, digo.
1: Bueno, en realidad nosotros estamos en copa caída, porque si la gente no viene, nosotros no ve cómo estamos ahorita, cruzados los brazos, esperando a que venga la gente, y no. Si a veces ganamos unos 5, unos 10 de estos partidos, pero es la costumbre que nosotros venimos siempre, gane, o sea, estése bien o estése mal, pero nosotros siempre estamos aquí.
0: Claro, es que ustedes son parte de la cultura futbolística, ¿no? Del hecho de saber que si hay una programación, pues tienen que estar ahí, o sea, es más allá de un tema de lucro, que es evidente, es un negocio como cualquiera, pero es también la situación de ser tan nuestro el Bellavista, tan nuestra casa.
1: Claro, nosotros sabemos que el Bellavista es nuestra casa y nosotros siempre vamos a estar aquí, estése bien o estése mal, llueva, relampaguea, aquí vamos a estar siempre la asociación de negociadores aquí en el trabajo, pues nuestro trabajo, y también nos distraemos conversando con la gente, así preguntando cómo va, quién va a ganar. Nosotros decimos, bueno, pues aquí hay que seguir apoyando al equipo hasta el último, ¿no?
0: ¿Cuántas entradas cogieron, por ejemplo?
1: Francamente, yo cogí 10.
0: Solamente 10 entradas. El temor es latente, por supuesto. O sea, cojo más y de pronto me quedo con las entradas en mi bolsillo.
1: Claro, sí. Tú sabes que mientras el equipo está abajo, el aficionado no llega, entonces nosotros no podemos arriesgar mucho dinero porque igual perdemos y a veces tenemos que dar hasta menos de lo que nosotros compramos.
0: Ese es doble filo. ¿Cómo les fue en el partido con Macará?
1: Con Macará, créame que salimos casi ahí. Yo compré unos 20 abonos y los abonos salimos de ahí vendiendo al mismo precio. En ningún momento se acabó todas las entradas y vendimos al mismo precio, salimos de ahí. Perdí el otro, sí, el primer partido sí perdimos porque compramos en demasía.
0: ¿Por qué cree usted esto? ¿Por qué se da? ¿Por qué? ¿Dónde radica el tema de que aparentemente es un partido que todos esperan? Es un partido que todos aspiran tener, de Copa Sudamericana, de tenerle al América, de tenerle al Tigre. Y muchos hinchas, incluso en redes sociales, todos se desgarran las vestiduras por no haber estado en torneos internacionales. Ahora lo estamos y muchas veces no es la respuesta que esperamos.
1: Eso es lo que ahí nos sorprendemos, porque en realidad, imagínense, primera vez el Macará representando al Ecuador y a Ambato mismo, y la gente no se entusiasma demasiado, porque es para rebotar ese estadio, inclusive ambas bateas, porque...
0: ¿Con Tigre no se llenó?
1: No, con Tigre creo que en la otra batea tuvieron unas 500 personas, bien más.
0: ¿Somos raros como hinchas, como aficionados en el fútbol?
1: Me parece que sí, porque no sé qué más quiere la afición macareña que no viene a asistir.
0: Ya, imagínese, tan importante en el partido del jueves, que de ganar Macará clasificaba a la siguiente ronda. Oiga, clasificar a una siguiente ronda de la Copa Sudamericana no se ve todos los días, nunca tuvimos eso.
1: En realidad, sí, bueno, con Macará no, pero ya con Muchuruna sí tuvieron ya esa suerte de clasificar a la siguiente ronda. Macará, que está participando recién, yo creo que necesita más entusiasmo, más fuerza, de parte también de los hinchas, empujar, alentar todo el momento, y de los jugadores también, que tienen que también entregarse con el equipo para poder clasificar, porque eso qué da, más dinero para el club, más premios para los jugadores. Yo creo que ellos tienen que ver también por su trabajo también y demostrar en cancha, ¿no?
0: Yo digo que siempre cuando en el fútbol nos va bien, a todos les va bien, a ustedes, a nosotros, a las ventas, a los hoteles, a los taxistas. Digo, esto es un negocio que mueve mucho.
1: Así es, mi querido amigo. Aquí todo el mundo nos beneficiamos, porque como dice usted, ganamos todo el núcleo, pero mientras estés el equipo arriba y siga participando en los campeonatos internacionales.
0: Mucha suerte, mi amigo. Hago un llamado, por favor, para que la gente venga a verle al técnico, al tecniquito del alma.
1: Bueno, yo sí hago un llamado a toda la afición, que hoy hay que seguir levantando al equipo, porque si nosotros, como hincha, no levantamos al equipo, ¿quién va a hacerlo?
0: ¿Me repite su nombre, por favor?
1: Giovanni Yagua.
0: Bueno, gracias, don Giovanni. Un abrazo.
1: Gracias.

0: Gracias a don Giovanni Yagua. Como le decía Patricio Edmundo, el panorama está desierto, el panorama está frío, como su corazón, solía decir alguien. Bueno, así está el alrededor del Estadio Universidad Indoamérica Bellavista. No hay mayor movimiento, Patricio, y ojalá que poco a poco, cuando nos acerquemos más al partido, podamos tener ya, evidentemente, pues una presencia mayor de aficionados, principalmente de la representación del técnico universitario. Patricio Edmundo Mantilla, a través de Radio Centro, Daniel Flores Páez, Miguel Santillán, Luis Miguel Flores Vite, en Radio Centro, pida la mejor.
1: 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Patricio Edmundo Mantilla en Radio Centro.
2: 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Los integrantes de los cuerpos técnicos, tanto del Delfín como de técnico universitario, a la cancha. Los árbitros también se asomaron porque estamos a una hora y un poco más para arrancar la jornada acá. La fecha empezó ayer con el triunfo del Lorense por 2-0 ante la representación de los Leones. Hoy sábado, técnico con Delfín. A continuación, a las 4 de la tarde, se enfrentan el City con el Deportivo Cuenca. A continuación, Papa Aucas con la Universidad Católica. Este es un gran partido, el de las 16:30. Prácticamente el uno está montado con otro. No sé por qué lo están haciendo así. Liga Pro organiza el asunto con los derechos de televisión. Y en este caso, están montados el partido Aucas con Universidad Católica y el cotejo de el City con el Deportivo Cuenca. Ese encuentro a las 4 de la tarde. A las 4:30 de la tarde, Aucas se enfrenta con el equipo de la Universidad Católica. En la noche hoy, 19, antes de las serenatas, porque se están organizando las serenatas populares que realmente han bajado. Pero tenemos un buen día, ojalá no haya lluvia en la noche y una serenata familiar. Eso también vamos a aplaudir nosotros. Señor Carlos, un ratito para terminar.
0: ¿Sí?
2: Lo que estoy diciendo, montados los partidos, City con el Cuenca y Aucas con la Universidad Católica. Usted siempre conversa con el señor Miguel Ángel Lor.
0: Uh-huh.
2: Y no le ha preguntado a usted, ¿por qué le montan el uno al otro? ¿Por qué razón?
0: Sabe que no me ha dicho exactamente, pero sabe lo que dijo ayer, justamente Miguel Ángel Lor, Patricio. Dijo, vea, puede haber un formato de campeonato extraordinario. Puede haber el mejor horario para tu equipo, pero si tu equipo no atrae, si tu equipo es frío, simplemente no vamos a tener presencia de público. Esto que dijo ayer Miguel Ángel Lor, un poco relacionado con lo que usted dice de los horarios, ¿no? Por acá tengo un hincha. A ver, mi amigo, bienvenido. Hincha del Rodillo. Usted sabe mucho de fútbol.
3: Totalmente.
0: Técnico presente.
3: Hoy, mañana y siempre.
0: ¿Cómo así por aquí?
3: Todos los partidos de técnico vengo.
0: ¿Todos?
3: Todos.
0: No me mienta, dígame la verdad. Todos los partidos.
3: Ahí me tengo testigos, todos los partidos, porque es mi equipo.
0: Ya, o sea, ustedes de los hinchas verdaderos, de los hinchas que van quedándose un poco en el pasado, porque ahora muchos interactúan en redes y está bien, a nosotros nos gusta eso, pero hinchas como usted, de aquellos que siempre van a estar en el estadio, quedan pocos.
3: No, sabe que no. Hemos jugado en la Tacunga, ha ido mucha gente. Hemos jugado en Quito, ha ido mucha gente. Que muchos se han retirado, sí. A veces con razón, a veces sin razón, a veces por motivos, ¿no?
0: ¿Por qué el hincha se retira del estadio?
3: Bueno, yo no sé. Yo no sé. Yo nunca me he retirado pese a los resultados adversos, porque el fútbol es así. A veces tenemos buenas temporadas, a veces no tenemos buenas.
0: O sea, su amor se mantiene intacto.
3: Totalmente. Independientemente quién esté, quién juegue, quién dirija, quién maneje, independientemente. Es el que...
0: ¿Y qué hace usted para mantener la llama del amor con su equipo?
3: Lo que usted dijo, amor al equipo. Sí, lo mantengo porque vengo a divertirme.
0: ¿Ha llorado descensos?
3: Sí, y ahí he llorado de alegrías también. Tuve la satisfacción de estar en Montevideo, viéndole jugar contra el mejor equipo del mundo en ese momento, claro, Peñarol, claro, contra Nacional. También tuve el gusto de estar en Bolivia, 2 Copas Libertadores, donde claro lloré. Y una alegría fantástica venía a mi equipo en ese momento.
0: ¿Usted es ambateño?
3: Ambateño, total.
0: ¿Ve usted eso? Pero usted, insisto, aunque usted dice que no es así, pero yo sigo insistiendo de que hay pocos hinchas así, tan de un temple bueno, tranquilo, sereno, no despotrica, ama a su equipo y siempre viene al estadio. Dios bendito, que como usted se tripliquen, que hayan 5,000 hinchas de cada equipo.
3: Ojalá así fuera. Le voy a dar una explicación que pienso, es una manera mía de pensar, no general. Lo que sucede es que ahora incrementaron mucho las redes sociales, por ende al tener redes sociales, todo el mundo tiene su opinión,
0: su derecho a despotricar.
3: Y hay buenos y hay malos. Yo estaba muchos años, desde antes de que usted nazca, en Radio Centro. Conozco a todos los periodistas anteriores y veo que hay ecuanimidad, que hay gente que sabe de fútbol y que habla de fútbol. Pero las redes sociales, sin decirle tal o cual, general, desacreditan a los equipos, a las instituciones, a la gente, a los dignatarios, y eso no es bueno. Entonces, ¿a qué hemos llegado? Lo que usted me pregunta, a destruir. Entonces hay una destrucción en el fútbol, y no solo es técnico universitario, en su momento fue Magrá, en este rato es Barcelona. Si Barcelona no pasa la serie, votan a Farías, acaban con los directivos, acaban con todo. Y así no puede ser, porque todo es un proceso.
0: Es fácil despotricar.
3: Es fácil despotricar aquí. La selección es lo mismo. porque la gente se ha metido en su cabeza y en su sentimiento de que esto tiene que ser así, y no es la vida así.
0: Estamos clasificados para el Mundial y lo hicimos segundos, y pese a todo lo queremos sabe que hacerse fuera.
3: Eso es lo que yo le digo, es la selección segunda en Sudamérica, que nunca lo tuvimos. Sin embargo, si estoy a ciertos periodistas, y que les respeto a todos como seres humanos, hablan barbaridades y que Becasese tiene que irse. Becasese es una campaña excepcional, va a ser un gran mundial, obviamente tiene muy buenos jugadores, mucho mejores de los de antes. De los de antes era en su tiempo, en este tiempo tenemos muchos buenos jugadores. Sin embargo, lo castigamos y cada vez que sale a la cancha lo fastidiamos y lo queremos. ¿Para qué? Es hacer daño. Es hacer daño.
0: Ya, ahora, regresando al tema de técnico, porque veo que usted tiene un concepto muy bueno. Le felicito por aquello. Muy buen criterio, muy centrado, muy maduro. A ver, regresando al tema de técnico universitario. Si usted tendría que pedirle algo a los dirigentes, ¿qué les pediría? ¿Qué les diría?
3: Que pongan un poquito de sabiduría. Porque cometen muchos errores, y quiero pensarlo de la mejor manera y positivo, humanamente cometen errores, y ya es momento que recapaciten. Entonces yo les diría eso, que pongan un poco más de sabiduría a las cosas. Nada más, porque no puedo hacer más. Y después yo he analizado en general, acá el problema es económico. Créame, amigo, el problema es económico y no hay.
0: Pero entonces hagamos algo, pues, porque no podemos morir pobres y no podemos estar todos los años en lo mismo. Me salvé, me iba a ir al despeñadero, pero me agarré de donde pude. Todos los años lo mismo, la misma historia.
3: Sí, es doloroso, pero yo les pediría sabiduría y que trabajen. O sea, porque Ambato es una ciudad que tiene muchísima empresa, pero le hablo con el corazón y conozco al revés y al derecho, pese a que viví 50 años fuera aquí, pero viví en Estados Unidos. Pero siempre estuve en contacto y conozco toda la...
0: ¿Vivió en Estados Unidos?
3: Sí, 50.
0: ¿Cuánto tiempo?
3: 50 años, toda mi vida casi.
0: Ah, entonces usted es casi gringo.
3: Ah.
0: Yo pensé que era full ambateño y no, todo eso.
3: Soy ambateño, pero viví allá. Bueno, hoy nadie quiere colaborar a nadie. Y si usted se da cuenta, vea, Macará tiene su gente que aporta. En Muchurruna tiene un dueño, un propietario que está bien, es el señor Chango. Pero técnico universitario no tiene. No sé, ahí tal vez hay una falla, tal vez de comunicación, de trabajo, de buscar empresa privada para que nos colabore. No lo sé, la verdad no lo sé en profundidad. Estoy hablando superficialmente, ¿no? Porque esperar solo de las taquillas no da. Mire hoy, es imposible. Hoy los equipos no viven de eso. Hoy los equipos se viven de aportes, de la empresa privada.
0: Derechos de televisión.
3: Derechos de televisión y cosas. Entonces, no sé, ojalá, anhelo y aspiro de que se haga un cambio, ojalá. Porque eso es lo que, porque en este momento ponerme a atacar o a juzgar, no cabe. Estamos en la mitad de un camino donde tenemos que empujar para llegar a la meta, en la forma que sea. Sea que se vaya, sea que suba, o sea, pero hay que empujar. Creo yo así, ¿no?
0: Sí, un abrazo. ¿Me repite tu nombre, por favor?
3: Marcelo Ordóñez.
0: Marcelito, un abrazo.
3: Igual forma, muchas gracias.
0: Marcelito Ordóñez, un hincha de aquellos que quedan pocos en el fútbol en favor de la representación del técnico universitario. Siempre viene, más allá ya de que se pueda ganar, empatar o perder, dice, estoy aquí, estoy junto a mi equipo. Regreso con usted, Daniel Flores, Patricio Edmundo, a través de Radio Centro, pida la mejor.
1: 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Patricio El Mundo.
2: Señores, en la puerta para los hinchas, y claro, hay muy poco movimiento en la parte exterior. El día está bueno. Nos vamos a preocupar de algo que sí todavía se discute científicamente: la altura de los equipos. ¿Aprovechan sí o no? Unos ya dicen que no, porque el resultado de un equipo de altura, de dueño de casa, viene un visitante a nivel del mar, y sin embargo, ese equipo se lleva los puntos. Entonces allí viene la contraparte. Decirles, un equipo bien preparado, un equipo superior al dueño de casa, por más que tenga la altura, 2500, 2800, puede existir, pero el equipo que está al frente le supera en condiciones de los jugadores. La reacción de un equipo visitante, claro, se cuidan de la altura, eso pasa. Llegó un tiempo en donde decían que Ecuador clasifica solamente por el hecho de jugar en Quito. Y entonces con esa arma clasificamos a 4 campeonatos mundiales. Vamos al quinto. Pero ya se ha descartado de plano aquello de que la altura ya pasó. En el Alto, en Bolivia, el equipo dueño de casa tuvo una racha de partidos ganados y los visitantes sufrían el particular este. Se afectaban con la altura, pero eso no fue eterno. Ganó creo que 4 o 5 partidos seguidos el equipo boliviano. Y luego, un equipo como Uruguay le gana, que Argentina le tiene miedo, que Brasil también, ya eso no ocurre. Entonces también a nivel nuestro, viene un equipo a nivel del mar, viene el Delfín. Aprovechamos nosotros la altura siempre y cuando el equipo tenga condiciones para ganar el partido, para ganar los puntos, porque la altura en ningún marcador asoma, pues. Altura 3. Y el rival va siempre a ir perdiendo. Eso ya quedó en la historia. Y entonces en lo nuestro, hoy vamos a tener precisamente estas diferencias. El origen del Delfín, la casa del técnico universitario. Si el técnico tiene condiciones, si el rojo tiene jugadores que puedan hacer los tres puntos propios, en buena hora. Y no vamos a estar culpando que solo por la altura le hemos ganado al equipo del Delfín. Ni lo otro. La ciencia ha estudiado el particular. Tiene determinaciones, pero siempre hay el análisis de la calidad del jugador, de la respuesta de parte de los deportistas. No todos tienen la fortaleza de sostener 90 minutos en la altura como nosotros. Si esto ocurriría con mayor frecuencia, nos encontraríamos que ya siempre los equipos que aprovechan la altitud, esos van a ganar siempre. No, eso ya no ocurre. Hace mucho tiempo, ya eso no pasa. Debemos respetar la calidad de los jugadores, la preparación que tienen, el cuerpo técnico que poseen, la estrategia que ponen en la cancha. Cada uno de los partidos es diferente, pues. No es que porque jueguen en Ambato, en Quito, en Cuenca, ya estamos asegurando los
0: Patricio.
2: Tres puntos. Eso no ocurre. Ahora, la calidad de un equipo se prevalece sobre el otro. Señor Carlos, pida la mejor.
0: Hola, a ver, dígame a mi amigo.
4: Para poder hablar con usted. Quería saber.
0: Está saliendo al aire en Radio Centro Igual, a ver, dígame.
4: Muchas gracias, don Carlos. Pues aquí viniendo a observar cómo está la previa del partido técnico del fin. Y tomando un criterio de una persona que tiene mucha experiencia, en este caso como lo es usted, quisiera saber pues cuál es su criterio acerca de este partido.
0: Ah, con mucho gusto. Bueno, creo que para técnico universitario es difícil, especialmente si hablamos de que viene con una racha lamentable de 5 derrotas consecutivas. Se ha hablado mucho que Pancho Zúcar podría salir o no, se ha hablado mucho de que falta una plantilla, ¿no? O sea, un equipo realmente que pueda ser mejor conformado. Ojalá que en el mes de julio se tomen las decisiones necesarias y correspondientes como para que técnico universitario pueda tener una imagen distinta, ¿sí? Pero creo que deberían unirse todos, tanto la dirigencia, el cuerpo técnico, una mayor plantilla de jugadores como para pretender realmente que técnico universitario pueda salir de ese momento tan difícil en el campeonato.
4: Entonces ahora el plantel es el que va a brindar el apoyo al entrenador, a Pancho Zúcar.
0: Sí, bueno, y siempre nosotros decimos eso, ¿no? Pero el apoyo tiene que ser con resultados, ¿sí? Que el otro día decía nuestro compañero y director Patricio Edmundo Mantilla, le vi bien, dice Alberto, con el Pancho Zúcar. Pero en contraste a aquello, Roosevelt Majarrés, nuestro compañero, decía, sí, pero todo eso queremos que se refleje en resultados. Hoy, señores, queremos una victoria de técnico universitario. Hoy queremos verle ganador al Rodillo. Y si tiene que quedarse el Pancho Zúcar, pues que se quede el Pancho Zúcar. Si es que tienen que quedarse todos los jugadores y hay que reforzarlo más a la plantilla, pues que se lo haga. Simplemente lo que queremos es nosotros el bien y la mejora del fútbol amateño con técnico universitario.
4: Se escucha de que el Pechón León está ya prácticamente cerca de llegar al Rodillo en el caso de que no se consiga un buen resultado hoy, en el caso de que haya pérdida o empate, ya estaría como una opción 1A, se puede decir.
0: Yo le voy a decir una cosa, y de pronto siendo un poco como hasta infidente, ¿no? El Pancho Zúcar está en la cuerda floja. Vamos a decirnos las cosas como son. El Pancho Zúcar no es que le dijeron, ay, amor eterno. No. El Pancho Zúcar está con un pie afuera y con un pie adentro. Entonces, creo que hasta por un principio de previsibilidad, si es que la dirigencia de técnico universitario está analizando otra carpeta, creo que es hasta razonable, ¿no? Si es que le diste la oportunidad, la última, a tu técnico, yo creo que deben estar barajando muchas posibilidades. No sé si una, no sé si dos, no sé si la del Pechón o la del técnico colombiano que dijeron, pero creo que por ahí va el tema, ¿no? O sea, el Pancho no está fijo, digamos las cosas como son. Robert Gavilanes en Radio Centro también dijo que el Pancho Azúcar podría quedarse hasta la fecha 16, donde vamos a la paralización del campeonato, nos vamos a la Copa del Mundo y regresamos. Pero no sé, porque hasta cierto punto a veces los resultados son insostenibles.
4: Ya se perdería mucho espacio. Si en el caso de mantener resultados de pérdida, empate, daría mucha ventaja en relación a los otros equipos.
0: Exacto, y ese es el temor que nosotros tenemos y que normalmente lo decimos. A ver, ojo que la primera etapa define en dónde vas a estar, o en el cielo, en el hexagonal de arriba, o en el cuadrangular de la mitad, como en el limbo buscando un cupo por Copa Sudamericana, o en la última posición en el sextangular, donde nadie quiere estar porque es el sextangular para no descender. Entonces sí, yo comparto lo que usted dice, esta primera etapa es fundamental para hacer un buen colchón de puntos y para ver en dónde nos vamos, a dónde nos vamos, arriba, abajo o a la mitad.
4: Lástima que el equipo haya bajado el desempeño. ¿Usted a qué atribuye este tipo de comportamiento, si se puede decir? Porque empezó bien. Sí. Digamos que no era un equipo que tenía mucho, en este caso técnica ni nada, pero tenía corazón. Y después se cayó desde el partido contra Melega. ¿A qué atribuye esto?
0: Bueno, creo que primero hay una plantilla que no es sólida. Creo que a técnico le falta mucho plantilla. Y que empezó bien, sí, con ganas, con actitud, con corazón, con vehemencia. Pero lamentablemente, mi querido amigo, en el fútbol no solamente manda eso, el corazón. En el fútbol mandan los resultados, y para sacar resultados hay que tener una plantilla. Y plantilla es lo menos que tiene técnico universitario. Porque tiene corazón, tiene alma, tiene cuerpo, pero lamentablemente plantilla es lo que le hace falta.
4: Ya los entrenadores de los diferentes equipos lo van analizando y saben cómo juega y lo contrarrestan, y de esa forma creo que...
0: Técnico es todo corazón, todo entrega. Pero falta fútbol y falta plantilla, mi querido amigo.
4: Muchas gracias, una buena tarde y éxitos en la transmisión.
0: Un abrazo, gracias, mi querido amigo. A ver, Patricio, ¿le parece si vamos ya con las alineaciones? A ver,
2: Pato. En un instante.
0: Claro.
2: Un sorbo con el señor Daniel y enseguida formaciones de los equipos. Están ya los dos planteles haciendo la fase precompetitiva. Lo están haciendo en este rato. Y entonces, técnico universitario y la representación del Delfín. Esperando aquello, vamos a ir con usted, señor Daniel, y enseguida Carlos Núñez Gaibor, pida la mejor.
1: 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Patricio Edmundo Mantilla, pida la mejor.
2: 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Qué sol que estamos soportando ahora. En el mediodía realmente se han prendido las luces. A ver, señor Carlos Núñez Gaibor, pida la mejor.
5: 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A ver, Patricio, vamos con la formación del rodillo, ¿le parece?
2: Con el dueño de casa.
5: Con una mala noticia, Patricio.
2: ¿Qué pasó?
5: Con una mala noticia.
2: ¿Sí? ¿Se cayó alguien?
5: Ay, ¿cómo le digo?
2: ¿De la lista?
5: No va con arquero alternante técnico universitario, excepto un muchacho de la sub-17 al quien recién le llamaron.
2: ¿Qué pasó con Raceto?
5: Raceto sí. En la banca de alternantes, le decía. Omar Helves se lesionó.
2: Pero eso ya nos contaron durante la semana, que el tercer arquero iba a ir en la banca. Sí.
5: Ya, pero Patricio, escúchame. Sí. El tercer arquero también se lesionó.
2: Y un chiquito de la 17.
5: Le llamaron a un muchacho de la sub-17.
2: Ya ve.
5: Sí. 17. O sea, verá, va Raceto, ¿no es cierto? Como titular.
2: Véale como un apoyo.
5: Sí, claro, puede ser.
2: Al muchacho, uh-huh. Y ojalá tenga la oportunidad.
5: Sí, vamos a ver. Dele entonces, Santiago Raceto en el pórtico, arquero uruguayo, camiseta número uno.
2: Unos vamos. Dicen que sí, Raceto.
5: Tiene sus errores.
2: Tampoco tiene la culpa total, pues, de los errores que le hacen y todo. Piden arquero. ¿Y sabe qué? Han pasado algunos días y están diciendo que regrese Chávez.
5: Que vuelva.
2: Chávez. Sí, al haberle leído las redes, pues.
5: Ya Chávez ve este en manta comiendo camotillo, está hasta más gordito. Ya olvídense de Chávez.
2: Él está
5: ya
2: con una beca porque él no tapa, pero él gana.
5: Sí, está pasando.
2: Él no. Hace tiempo que Chávez no ha tapado.
5: Sí. Entonces le decía Santiago Raceto en el pórtico con el número uno. Vamos a la defensa.
2: Muy bien.
5: Por derecha, Edwin Mesa, el número 23, el cuencano.
2: ¿Juega con cuatro o juega con cinco?
5: Buena pregunta. Vamos con línea de cuatro.
2: ¿Con cuatro?
5: Vamos con línea de cuatro.
2: Vamos.
5: De lo que yo entiendo, Patricio, le cuento una cosa. No está Miguel Perea, ¿no es cierto?
2: No.
5: Salió expulsado, es el ausente. Entonces yo trataba de armar esta alineación y conversaba con gente de técnico. No me han querido develar en gente de técnico, pero es mi concepto. A ver,
2: ¿cómo póngale? A ver, ubique bien.
5: Ya, Edwin Mesa por derecha con el 23. ¿Sí?
2: Él es nada de duda porque él es un lateral, pues.
5: Sí, señor. A ver, en la llave de centrales,
2: número
5: 23
2: no
5: para Mesa. En la llave de centrales, Julián Anaya, el colombiano, sin discusión también, el número 13.
2: ¿Tiene fútbol?
5: Sí. Julián Anaya, tiene el número 13. Otro jugador importante, Jorlin Arce, el número 85.
2: Joven, aguanta bien.
5: Uh-huh.
2: ¿Número?
5: 85 para Jorlin.
2: y complete el cuarto posterior.
0: Y Andrés Copete por izquierda con el 27.
2: Muy bien.
0: Andrés Copete, número 27. Sí, colombiano también.
2: ¿27?
0: 27, sí, señor.
2: Estamos.
0: Vamos al medio campo, ¿no? Vamos a los volantes de recuperación. Tenemos a Jonathan Majao con el número 33. Don Jonathan Majao. Él es de Manta, ¿sí? De la provincia de Manabí. Don Jonathan Majao, el número 33. Labor de contención.
2: Ya.
0: Junto a él aparece el colombiano Mateo Castaño, el número 70. El 70 para Mateo Castaño.
2: Ya.
0: Vamos con los elementos de arriba. Wagner Delgado por izquierda tiene el número 25 para el exjugador de la representación del Musurruna. Don Wagner Delgado, el número 25.
2: ¿A él le pone como extremo?
0: Sí, claro. De extremo izquierdo lo pondría yo, digo. O sea, hoy, sabe que hoy arranca el partido y quiero verle al técnico universitario la forma y la fórmula que presenta el Pancho Zúcar.
2: La experiencia, las condiciones que posee, debería mostrar ya, pues.
0: Sí, claro.
2: Tiene
0: claro.
2: Mucho recorrido y todo, ya ve.
0: ¿Sabe cuál es el pecado capital de Wagner, Patricio? La intermitencia. Es bueno el Wagner.
2: Se prende, se apaga.
0: Pero
2: se
0: como un foquito de Navidad. Se prende
2: Wagner
0: y se apaga.
2: Wagner Delgado, número.
0: Wagner Delgado, el número 25.
2: Hecho.
0: Vamos con Martín Chávez, el volante uruguayo. Con el número 8 para Martín Chávez.
2: También se le sigue esperando.
0: Es un jugador, Patricio, de características de armador, ¿no? De toque rápido, de pases en profundidad. No sé, o sea, esa es la característica. Con ese cartel vino y así le queremos ver. Pero no lo hemos visto tanto.
2: Traza bien.
0: Sí. De buen toque, de buen manejo de pelota.
2: Encontramos un mérito, traza bien los pases.
0: Sí, señor.
2: Martín
0: Don
2: Chávez.
0: Martín Chávez con el número 8, ¿no?
2: Señor.
0: Vamos arriba. Don Luis Joel. Don Estupiñán, el número 7, el de Esmeraldas. Para Luis Joel, el número 7.
2: Pero que juegue en la raya.
0: Que juegue
2: no
0: en la raya.
2: No en el centro, oírame bien.
0: Sí, verá. Wagner Delgado va por izquierda, ¿no? Por derecha, Luis Joel Estupiñán con el número 7.
2: Correcto.
0: Sí. Martín Chávez, me imagino que va a ser el volante flotante dentro de los extremos. Y en punta, póngale, señor Patricio Edmundo Mantilla, a Wagner Caicedo con el número 90. El 90 para Wagner.
2: Buena carrocería.
0: Sí. Buen armario, dice alguien, ¿no?
2: Tiene que hacer respetar la estructura.
0: Ajá.
2: La fuerza, el peso, porque eso también gana una pelota, pues.
0: Pero claro, siempre se gana. Por acá está el príncipe, Miguel Ángel Russo está por acá. A ver, ingeniero Diego Estés, venga, por favor. El ingeniero Diego Estés, Miguel Ángel Russo. Miguelito, a ver, fútbol pese a todo.
6: Así es. Buenas tardes a todos los escuchas. Venimos a ver a técnico, vamos a ver qué pasa hoy, un partido muy importante para salir de esa incómoda posición.
0: ¿Qué le pasa a técnico, Miguel? En tu experiencia, por favor.
6: ¿Qué le falta?
0: ¿Qué le pasa a técnico? Pero si quieres decir que le falta también.
6: Uno en cada puesto. No, yo pienso de que es un equipo muy desesperado, no se le ve juego conjunto. Nosotros estamos todos los partidos acá viendo con Diego y pienso que es eso, ¿no? Hoy Delfines es un rival muy difícil, un equipo que juega muy bien al fútbol, una defensa muy segura con ese Burdizo ahí atrás que para todo. Y bueno, esperemos de que hoy cambie la política para técnico y podamos salir contentos del estadio.
0: Ingeniero Diego Estés, usted como es presidente, ¿qué le falta o qué le pasa a técnico universitario? 5 fechas sin ganar y está entre los últimos el campeonato.
7: Muchísimas gracias, señor Núñez. Un saludo a todos los radioescuchas a través de este importante medio de comunicación. Sí, como bien dice Miguel, nosotros de los partidos que ha jugado acá técnico hemos estado permanentemente asistiendo. Igual se le ve en las transmisiones de ustedes y en la televisión. Y claro, el equipo tiene esos deseos, hay hambre, hay voluntad, pero falta esa calidad. Y esa calidad falta es haciendo los goles. Yo veo aquí el partido con Emelec, un partido de ganar, pero no hacemos el gol y hacen un foul infantil y penal en contra de nosotros. Con Libertad, el equipo nuestro muy superior, pero no hay el gol, y si no hay el gol, ahí estamos complicados. Entiendo que en esta semana habrán hecho ya un conversatorio mucho más profundo, capaz de que esto o se compone o definitivamente estamos descendiendo ya.
0: Nos complicaríamos muchísimo, ¿no? Porque verá que en la primera etapa, Miguelito e ingeniero, se define todo. En la primera etapa se sabe si vas arriba, al infierno o en la mitad.
7: Definitivamente, ese es el colchón de puntos que se debe tener, ¿no? Si nosotros acumulamos la mayor cantidad de puntos, entonces podemos aspirar a algo. Pero si vamos perdiendo esas posibilidades, no, nos espera el hexagonal, el último, y ahí sí ya es bastante complicado.
0: Miguel Ángel Russo, ¿esto se puede cambiar trabajando? ¿Solo con trabajo esto se cambia o reforzándolo?
6: No, si fuera por trabajo, trabajamos todo el día y ganamos todos los partidos, ¿no? Yo pienso de que...
0: Es que todos dicen eso. Vamos a seguir trabajando, dicen.
6: Sí, esa política... hasta cuando jugábamos nosotros decíamos, sí, tenemos que trabajar más y no le ganábamos a nadie, ¿no? Pero... pienso que viene una fecha de poder reforzar el equipo, y yo pienso que es necesario, ¿no? Es necesario. Podemos ver el partido de hoy, que van 10 minutos y jugamos a 2000 por hora. Partido dura a veces 95, 100 minutos, ¿no? Hay tiempo para...
0: Pero entonces ahí también entra lo del Pancho Zúcar. O sea, vamos a manejar los tiempos, vamos a dosificar energías y distribuirlas en los 90 minutos.
6: Sí, así es, así es. Pero a veces mismo la desesperación del jugador lo lleva a eso, a querer ganar en los primeros 5, 10. Y es imposible. Es imposible porque comenzamos, como dijo Diego, tenemos oportunidad de gol y no hacemos ningún gol. Pasan los minutos y nos entramos a desesperar y al final no jugamos a nada, ¿no?
0: Saludos, Miguelito.
6: No, gracias. Un saludo a Patricio, a todos los que componen.
0: Carlos Núñez, él.
6: ¿Perdón?
0: Carlos Núñez, el bueno.
6: ¿Eh?
0: Carlos Núñez.
6: Como estás aquí, eres el bueno.
7: Muchísimas gracias, señor Núñez.
0: Que gracias, muy... gracias. A ver, le reitero entonces la formación de técnico, Patricio. Creo que ya lo tiene, ¿no?
2: Solamente falta. Bueno, una revisión.
0: A ver, sí, a ver. Santiago Raceto con el 1. Sí, Edwin Mesa con el 23. Julián Anaya, 13. Jorlin Arce, 85. Andrés Copete, 27. Jonathan Majao con el 33. Mateo Castaño, 70. Wagner Delgado, 25. Martín Chávez, 8. Luis Joel Estupiñán, 7. Y Wagner Caicedo con el número 90. Esa es la formación. Esos son los 11 de la representación del técnico universitario que hoy pretende reivindicar su nombre, reivindicar su performance en el campeonato. Don Daniel Flores Páez, a través de Radio Centro, pida la mejor.
1: 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Carlos Núñez Gaibor en Radio Centro.
0: 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Ya le doy entonces la formación del fin de la ciudad de Manta. El equipo Cetáceo. Oiga, le cuento que estoy viendo algunos manabas por acá, ¿eh? Están algunos manavitas.
8: Pero llegando. En las gradas no.
0: Sí,
8: ni siquiera abrieron la dependencia para el equipo visitante.
0: Claro. Sí, sí, pero así, uno que otro manavita por acá. Sí, están por acá, uno.
8: Aquí la vive bruja está por acá, gente. Vea.
0: Don Efraín Vascones, ¿cómo ha pasado, mi don Efraín? ¿Cómo le ha ido? Más joven le veo.
9: Ah, chuta, gracias, muchas gracias. Pero ya el Patricio me ve muy viejo.
0: ¿Será?
9: No, yo estoy tranquilo, gracias a Dios. Aquí viniendo, ¿está bonito o no?
0: Bonito está, bonito.
9: Bonito le veo.
0: Valió la pena la espera, ¿no?
9: Por lo menos valió la espera y la desesperación de la gente. Todo bien, ojalá que hoy día le vaya bien a mi sobrina en mi cabaña.
0: A ver, mi querida bruja, ¿qué pensamos de este técnico? ¿Cómo le sacamos adelante al técnico universitario, brujita?
9: Oiga, yo la verdad es que le he visto bien. Pero ¿cuál es el problema? No, nos falta adelante. Y ahí el técnico no es mal. Él no es yo para mí no es problema del técnico. Yo le veo con condiciones para el equipo, para bien. El problema es que no hay quien haga gol.
0: ¿Y qué hacer? A ver, a su experiencia, a esta altura del campeonato, cuando no se puede contratar a nadie, ¿qué hacer?
9: Puta, ese es el problema más gravitante de la vida. Ponerme a esperar a ver si que con la bendición de Dios salga algo.
0: Santiguarse y pedir a la Virgen y a todos los santos.
9: Es lo único, porque así, con tanta vaina, bueno, y Dios, la verdad es que mi sobrino sufre mucho.
0: Oiga, pero usted es afín a la dirigencia. ¿Por qué? Usted es hombre de fútbol. ¿Cuántos años usted jugó en el fútbol? A ver, le lo voy a poner entre la espada y la pared a usted. ¿Cuántos años jugó usted en el fútbol?
9: 10 años.
0: 10 años jugó en el fútbol, creo que más.
9: No, 10.
0: ¿Corta su carrera?
9: Sí, en Manta y en Cuenca terminé.
0: Ya, a ver, en toda su trayectoria, dígale a su sobrino que puedan armar equipos con delanteros, con defensas, con volantes. O sea, no podemos ir a la batalla con un Montes y agarrar un Montes y a nadie más, por Dios.
9: Tiene toda la razón. Yo le he dicho, pero no sé. Yo no quiero hablar de gente porque no me interesa. Porque yo cuando jugué tampoco no me interesaba que digamos, puede estar de más. Pero sinceramente hay cosas que está de más ahí.
0: ¿Qué diciendo?
9: Yo hablo todos los días, gracias. Todo
0: eso. Digo porque ese es el clamor de nosotros, ¿no es cierto? Que tratamos de entender un poco el fútbol y del hincha, del aficionado que lamentablemente va alejándose por la falta de resultados.
9: Sí, está en toda la razón, sinceramente, esa es la vaina. La gente está dolida, no sé, se pensó hacer un buen equipo y resulta que nada. Esperemos porque. Que no se nos complique ni hoy ni los dos partidos más que vienen.
0: Saludos, brujita.
9: Gracias, igualmente.
0: Gracias. Todo. Efraín, la bruja Vascones, aquí a través de Radio Centro. 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A ver, le voy a dar arriba mismo en la parte alta, ¿le parece la alineación? Porque ya faltan pocos minutos.
8: Siga nomás por abajo. Aquí dice que todos están cómodos.
0: Oiga, tengo que coger yo también. No he anotado, señor Mantilla. Vea, acá está el expresidente. El licenciado Pablo Villacreces es el único hincha de técnico que viajó con Macará allá.
8: En todas las copas, en San Cristóbal
0: le vi. Y yo pensé que me equivoqué y dije, ¿quién clasificó? Técnico Macará. Y me encuentro con el licenciado Pablito. ¿Cómo ha pasado?
10: Muchas gracias y mucho gusto. Siempre con usted. Bonito conversar porque se hace amena la conversación. Se manda buenas bromas. A ver, yo me fui a San Cristóbal porque no conocía Venezuela.
0: Ya.
10: No es que he ido por Macará.
0: No, sí.
10: Me fui a Bolivia porque no conocía Bolivia.
0: Ah, ya. O sea, tomó de pretexto Macará.
10: Y en este viaje tenía que yo traer una mercadería y coincide, o sea, como Correa dice, yo ni sabía, pues.
0: Ni le conocía
10: y llego al fútbol, ¿qué puedo hacer?
0: Pero no será que le está ya jalando la dirección.
10: No, hable serio, vea.
0: No, pero, a ver, todo coincide.
10: Día de esposa.
0: Jamás en la vida.
10: Ya.
0: Entonces, pero todo coincide.
10: La catedral es una, las capillitas son otras. Así es que no me diga eso.
0: Es que todo coincide, pues, licenciado.
10: No.
0: Para allá, o sea, parece que les están dando una señal al expresidente de técnico.
10: La verdad, yo me fui sabiendo que voy al partido con buenos amigos macareños, pero tenía que trabajar. Y yo sí le acompañaría al Macará. Como yo le dije, no sé si a usted o otro a la radio, yo le acompaño al técnico cuando toque, no sé cuándo será. Le acompaño al Macará con gusto. Al que no le acompañe es al Muchuruna porque no es de equipo de aquí.
0: ¿Por qué no es equipo de aquí?
10: Ah, esos son de Chibuleo.
0: Oiga, ¿y Chibuleo qué es, pues?
10: Pero de Ambato estoy hablando.
0: Es Ambato Chibuleo. Oiga, no, vea. La
10: geografía no vamos a hacer ya las clases.
0: Chibuleo es Ambato.
10: Bueno, ya.
0: Ambato.
10: Bueno, de todas maneras, yo no acompañaré un equipo que no van ni las mamás de los jugadores.
0: Ya. Pero bueno, es Ambato. No desconozca.
10: Ya, yo no me voy a poner a pelear en el micrófono. Peor con usted. Así es que fue casualidad.
0: Todos, es que, verá, el ambateño es así, generoso, y todos nos apoyamos entre nosotros.
10: Sí. Yo, la verdad, vea, mi hermano, mi papá fueron macareños. Tengo buenos amigos macareños. Disfruté de un viaje. Vea, me hicieron sentir bien. Pero no voy a cambiar de color nunca.
0: Bueno, bien que me lo dice porque yo empezaba a sospechar que de pronto fuera. Oiga, ¿cómo le mejoramos a técnico?
10: Técnico, lamentablemente, yo venía oyendo las entrevistas suyas y qué casualidad. Lamentablemente, técnico universitario es un laboratorio de jugadores desde hace mucho tiempo. Que más de eso no se puede decir, que les da resultado muchas veces y el resultado, me imagino, económicamente, para quién, no sé, pero para el técnico no, porque si es que hubiera resultado para el técnico, se vería en jugadores, ¿no? Entonces, más de eso no podría hablar porque no está bien que hable de dirigentes actuales, yo habiendo sido un dirigente que no tuvo mayores cosas positivas, ¿no? Entonces, pero el técnico no va a bajar, y apunte, el técnico no va a bajar. El ingeniero Diego decía que nos toca bajar, no va a bajar.
0: ¿Por qué está tan seguro?
10: Vea eso, yo vengo asegurando desde hace años. Está ya tan medida esta situación, para que al último ex estrangular empiezan a ver jugadores, empiezan a dar premios, y la gente se motiva.
0: Pero salvamos. El año anterior descendió, el Nacional le salvó.
10: Descendió, está jugando en la A. Entonces salvamos, la hinchada ya, dice ya por fin salvamos. Y otra vez empieza la misma historia. Entonces no va a descender. ¿Ya?
0: Un abrazo, Pablito.
10: Un gusto, que disfruten del fútbol. Yo primer partido que vengo a ver en el mes, la verdad no vine. Sí, en este mes.
0: Sí, porque al frente yo sin entrevista, pues se lo
10: traigo. Sí, lo que pasa es que quería ver cómo está esta.
0: ¿Qué le parece?
10: Está bonito. Y para... Claro que Ambato se merece algo mejor. La verdad, nos merecemos un mejor estadio desde hace años. Pero para el momento nos damos por satisfechos.
0: Un abrazo, gusto, saludos. Gracias al licenciado Pablo Villacreses. Ahora sí, Daniel Flores Páez en Radio
8: Centro. Pero antes del señor Daniel, yo pongo el pecho.
0: Dígame.
8: Tenemos tres equipos aquí en Tungurahua.
0: Sí, señor.
8: El Muchurruna, tenía que decirlo.
0: Yo le dije.
8: Es equipo nuestro.
0: Sí, señor.
8: Es de nuestra raza.
0: Así es.
8: ¿Qué más? El orgullo que nos hizo tener justamente en la contienda internacional. Esto sí me ha molestado.
0: Sí,
8: Macará y técnico, sí, ya pueden ser de blancos, pero el Muchurruna, el mestizaje es nuestro. Eso no se puede, no se puede. No. Esa es una ofensa realmente. Es una situación. Tres equipos tenemos en Tungurahua.
11: No voy a decir, tenemos dos equipos de blancos y un equipo de indígenas, que no es así tampoco, tampoco.
1: Eso es generar división. Eso es generar revancha entre nosotros. Así como la autoridad dice, Ambato no es solamente Ficoa, no es solamente Miraflores. Ambato es uno solo y acá tenemos tres equipos. Macará, técnico universitario y orgullosamente nuestro Muxurruna.
11: El Muxurruna nos hizo sacar el pecho.
1: Claro, nos hizo vibrar.
11: Claro, pues.
1: Nos hizo vibrar.
11: La campaña. Es más, reconocieron en Sudamérica, claro, la presencia del Muxurruna. Y entonces, nosotros, para los tres, el cariño, para el Muxurruna, para Macará y para técnico universitario. Yo sé que cada equipo tiene una hinchada respetable, y eso mismo debe trascender en todos los medios, en todas las situaciones que se enfocan. El deporte no es para hacer clases sociales, no, el deporte es mundial. Y entonces, en ese sentido, pues tenemos una presencia y saludamos a los hinchas del técnico de Macará y de Muxurruna. Pida la mejor.
1: Pida la mejor. Un abrazo, Ponchito. Ponchito, como dice Patricio Freire Molina. Un abrazo cordial a toda la hinchada de el Ponchito. Hombre nuevo, fuerza Ponchito. 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

0: 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Y a propósito del Ponchito, el lunes juega aquí con Liga. El lunes juega aquí con Liga Deportiva Universitaria. Invitación a toda la hinchada del fútbol a que nos acompañen en el partido.
1: Ponchito Corazón
0: frente a Liga Deportiva Universitaria el próximo día lunes. Claro.
1: El día lunes, con eso cerramos la fecha número 13. Ponchito versus Liga Deportiva Universitaria. Ojalá reviente la taquilla. Señor Carlos Núñez, volvemos a su puesto de información aquí en el Estadio Universidad Indoamérica Bellavista. Señor Carlos Núñez, pide la mejor.
2: 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Vamos entonces con la formación del Delfín, el equipo que dirige el profesor Juan Subeldía, que también tiene problemas, tiene inconvenientes. Póngale a José Cárdenas en el pórtico, camiseta número 22. El número 22 para José Cárdenas en la portería de la representación del Delfín, que esta tarde nos visita acá en el Estadio Universidad Indoamérica Bellavista. Vamos con Luis Castillo, camiseta número 40. Él es lateral derecho, va por la banda derecha. Luis Castillo, a veces puede ser incluso un extremo, puede fungir como tal. Luis Castillo con el número 40. Aquí viene el patrón de la saga del Delfín, Mateo Burdizo, el argentino. Tiene el número 6, don Mateo Burdizo, camiseta número 6. Junto a él, otro elemento de mucha experiencia. Y además es el capitán del equipo cetáceo, Anthony Bedoya, camiseta número 32. El 32 para Anthony Bedoya. Y como lateral izquierdo, porque hace línea de 4, el profesor Juan Subeldía, tenemos a Rubio Enzo, el 17. El número 17 para Rubio Enzo. He ahí la línea de 4 del conjunto del Delfín. Vamos a los volantes de corte. Atención, los volantes de recuperación. Luis Castro, camiseta número 16. Don Luis Castro es el número 16. Tenemos a Jefferson Valverde, el ex Liga de Quito, pasó también por el Nacional. Don Jefferson Valverde tiene el número 30. El 30 para Jefferson Valverde. Vamos con Jerónimo Heredia, camiseta 36. El número 36 para Jerónimo Heredia. Vamos con los elementos de arriba. Póngale a Kevin Ushiña, el 78. El ex jugador de la América de Quito, Kevin Ushiña, el número 78. Franco Ayunta es otro de los elementos que pone arriba el equipo cetáceo, o sea, viene con una propuesta interesante en el aspecto ofensivo. Franco Ayunta tiene el número 9. El 9 para Franco Ayunta. Y terminamos con Franco Perinciolo, el número 11. El 11 para Franco Perinciolo pone a dos elementos arriba Juan Subeldía. Franco Perinciolo, el número 11. Así, señores, entonces, la formación del conjunto del Delfín queda de la siguiente manera: con José Cárdenas con el número 22, Luis Castillo 40, Mateo Burdizo 6, Anthony Bedoya con el número 12, Rubio Enzo con el 17, Luis Castro 16, Jefferson Valverde 30, Jerónimo Heredia con el 36, Franco Ayunta 9, Kevin Ushiña con el 78 y Franco Perinciolo con el número 11. Señoras y señores, esa es la formación del Delfín esta tarde a las 13:30, el partido ante la representación del técnico universitario de Daniel Flores Páez en Radio Centro. Pida la mejor.
0: 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Saludo y abrazo solidario por la partida de Beauty de Lourdes Vite Cedeño, allí en la provincia de Manabí. Saludos en Alobamba, Tizaleo. Mañana a las 11, Copa Libertadores, Tungurahua 26 a las 11, partido Sporting Nacional de Alobamba versus Club Andino del Cantón Ceballos, choque de titanes. Invitación a la hinchada de los equipos cantonales, atentamente, Richard Borja Ramos. Y un abrazo para toda mi linda gente, allí en la provincia de Manabí, por tus amplios horizontes, tus ríos, tus boscajes, por tus divinos paisajes, te recuerdo, Manabí, te recuerdo con mucho cariño, Viute, de Lourdes, Vite Cedeño, un abrazo cordial, estoy con ustedes de todo corazón, a nombre de Viacol, pasaporte Vitalidad 360.

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1: Señoras y señores, los equipos a la cancha. Reiteramos las alineaciones. Técnico Universitario y Delfín para esta jornada número 13. Y el domingo, señoras y señores, Macará. Y el lunes, Ponchito Corazón. Así está la cartelera del fin de semana. Hoy con Técnico, todo el corazón de la hinchada de nuestra provincia. Mañana, por una victoria de Macará. Y el lunes, por un triunfo del Ponchito Corazón. En un partido, el más importante, le están diciendo a nivel nacional. Taquillero ese partido. Ponchito con Liga Deportiva Universitaria. Atención, Santiago Raceto en la puerta. Bloque defensivo para Técnico Universitario. Edwin Mesa con el 23. Julián Anaya, número 13. Jorlin Arce, número 85. Y Andrés Copete con el 27. Señoras y señores, los equipos se vienen ya. Jonathan Majao, 33. Mateo Castaño, 70. Wagner Delgado, 25. Martín Chávez con el 8. Y en el ataque, Luis Joel Estupiñán y Wagner Caicedo. Señoras y señores, frente a la cabina de la Radio Centro, la radio de toda la vida, saludando a mamá. 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
1: Los equipos están en la cancha ya, señoras y señores. No puedo decir que está muy flaca la asistencia. No voy a decir así, porque un poco más entrarán en la batea de Oriente la hinchada de Técnico Universitario. Nuestro respeto, esa hinchada es, vale lo que pesa. Esa hinchada siempre está con su equipo, en las buenas y en las malas. En la tribuna, regular asistencia. La batea de la visitante, no hay público acompañándole a la representación del Delfín, señor Carlos Núñez. pida la mejor.
2: 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Entonces, Patricio, le completo la ficha técnica. Anthony Díaz es el árbitro central del partido. Don Anthony Díaz dirigirá este cotejo, señores, con algunos partidos importantes en el campeonato. Don Anthony Díaz, Ricardo Valdivieso correrá por acá, por la banda de la tribuna. Don Ricardo Valdivieso en la asistencia número uno. Como asistente dos, don Jorge Ponce en el sector de la preferencia. Don Jorge Ponce y Carlos Aroca es el cuarto árbitro para este cotejo. Señoras y señores, don Carlos Orbe, Carlos Arníbal Orbe estará en el VAR y junto a él Juan Carlos Andrade. Son las distinciones y las autoridades para un cotejo donde técnico universitario tiene que sacar su garra, su casta, su fuerza, su fortaleza, Patricio, y hoy no puede perder ante la representación del Delfín.
1: Van a determinar la cancha para el equipo que va a mover la pelota. Atención, hacia el lado occidental se viene la representación del Delfín y el técnico universitario hacia el oriente, donde está su hinchada y arriba está el tricolor nacional, técnico universitario. El rojo y blanco.
2: De los Guambras, dice. Banda sí. De los Guambras, Patricio.
1: Sí, sí.
2: Banda
1: sí,
2: de los Guambras. Sí, sí. Es la mitad de Ecuador y la otra mitad de la provincia de Tungurahua.
1: Se nos viene el partido, señoras y señores. El Delfín se va hacia el lado de oriente y el técnico universitario en la occidental. Transmite Radio Centro, la radio de toda la vida en el Estadio Universidad de Indoamérica. Bellavista, señor Daniel Flores Páez, pida la mejor.
0: 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Vamos al partido, señoras y señores, aquí en el Estadio Universidad de Indoamérica Bellavista. Viene la voz mundialista de Patricio Edmundo Mantilla.
1: Para las reinas, el partido de hoy, el encuentro entre el equipo de técnico universitario y el Delfín, jornada número 13 de la Liga Pro. Señoras y señores, el partido, movió el equipo de técnico universitario, Estupiñán hacia atrás, tocando el balón hacia la posición del jugador Copete, cambiando ya en el medio Castaño, el balón desde el fondo Anaya, se viene técnico universitario, está cerca de la media cancha, entregando para Jonathan Majao, ahora hacia la zurda, Jorlin Arce, la toca el equipo de técnico universitario en la bomba central, se desplaza Castaño, atención, Estupiñán la baja bien, atención, en territorio territorio manabita, avanzando el 7 del equipo de técnico universitario, pisa la pelota, la esconde, se abre a la raya de la tribuna, sigue Estupiñán, metió la pelota, Bedoya está detrás del jugador Burdizo que saca el balón, insiste técnico universitario, balón por la última raya para convertirse en un tiro de esquina. 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
2: Vamos al primer tiro de esquina del partido, señores. Es el primero para técnico universitario, de izquierda a derecha el cobro Lucho Estupiñán.
1: Me veo prendido a técnico universitario. Arrancó bien, primer minuto y atacando, buscando la puerta del equipo del Delfín. Estupiñán abierto. Atención, golpe de cabeza. Se defiende bien el equipo del Delfín. Sacaba esa pelota Burdizo por la derecha. Otro el ataque de técnico universitario. Detrás de la puerta de Cárdenas hay un servicio de portería. 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
1: Atacando el equipo del Delfín. Usiña por la derecha, metió la pelota, el recorte, ya está, la sacó Arce, se defiende el equipo de técnico universitario. Estupiñán, Wagner Delgado, línea central, entra en la cancha Maravita, allá va, picó, va a entrar en el área, quebró, atención, va a rematar Wagner Delgado, le cierran dos, no hay nada, ninguna falta, perdió la pelota, ni remató, ni se acompañó.
2: Tiene que ser mucho más prolijo, rápido, vivo, tiene que jugar don Wagner Delgado. Buena habilitación por izquierda de Luis Chol Estupiñán, pero Wagner Delgado cuando tiene la pelota, ya pase, toque la número 5, no aguante tanto la pelota, Patricio.
1: Allí está otra vez el equipo de técnico universitario, Mateo Castaño. Atención, el número 70 pasó para Majao, hacia la banda derecha, Edwin Mesa, hacia atrás tocando la pelota para Andrés Copete. Atención, subiendo Jorlin Arce, el pelotazo viene para Estupiñán, el número 7, buena pelota, atención, ataca técnico universitario, espectacular, se cierra bien el jugador Anthony Bedoya, recorta ya, balón arriba, golpe de cabeza, otra vez Arce, atención en la media cancha, la está tocando Chávez, habilitación del 8 por el costado derecho, en el fondo de la cancha, recibe a Naya, entregó esa pelota para Castaño, atención, el pase para Estupiñán, atacando técnico universitario, se adueña de la pelota en la cancha rival, hace un quiebre, el pase hacia atrás, la tiene técnico universitario. ¿Qué hacen ahora? Arce más atrás, entregando esa pelota a la posición de Copete, habilitación que llega para Anaya en la línea central, retrocediendo, fútbol de técnico universitario más empeñoso, debería meterse en la cancha rival, no jugando en su terreno. Allí está Arce, el 85, metiendo para Chávez, atención, a Wagner Delgado, el pelotazo viene en el área y está atrapando el portero José Cárdenas, atrapa con la seguridad de Cusquihuasi.
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1: 5 minutos de la primera etapa, señoras y señores. El marcador, Guaitambos Tours clase en el transporte puerta a puerta, 0-0. Están empatando técnico universitario y el equipo del Delfín. Estupiñán en la media cancha. Atención, bomba central. La juega para Chávez. Habilitación para Castaño. El número 70 está abriendo esa pelota. Se asoma Arce. Jorlin Arce. Otra pelota. El servicio está con Castaño. Ahora sí, está la salida de parte de Anaya para entrar en la cancha del equipo manabita. Está tocando bien para Estupiñán en la izquierda. Golpe de cabeza. Wagner Delgado. ataca la representación de Técnico Universitario por el fondo y el rechazo ya está, se está cerrando correctamente a esa pelota. Kevin Usiña estaba como lateral siendo un delantero, tiro de esquina en favor de la representación de Técnico Universitario. 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cabeza, Burdizo está estallando con esa pelota, busca el contragolpe, el cuadro del Delfín, atención, ninguna pelota le llega a Raceto hasta ahora, 6 minutos de la primera etapa, todo se vuelca al lado oriental.
2: Hay un buen manejo de pelota, definitivamente la recuperación quiebra, rompe todo Técnico Universitario, el problema es cuando llega hasta 3/4 de cancha.
1: Estupiñán cruzó, pero miren, no hay nadie.
2: Ese es el problema.
1: Al territorio de nadie entrega una pelota Estupiñán.
2: Y era lo que justamente le decía Patricio, llega bien hasta 3/4 de cancha, rompe en el medio sector de la cancha, pero de allí cuando tiene que ser un poco más colectivo, cuando tiene que compartir la pelota, no lo hace.
1: Yo
2: Patricio,
1: le digo al ingeniero Fabián, si va a estudiar otra carrera, en el ISSSTE.
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1: Periciolo, atención, atacando el equipo del Delfín en la cancha de Técnico Universitario, muy bien, el rechazo ya está de parte de Anaya, no ha podido, ningún balón ha llegado a la puerta de Técnico Universitario, casi 8 minutos de la primera etapa.
2: Eso dice mucho de la representación del técnico, de su planteamiento, que es bueno, Patricio, o sea, Técnico Universitario arranca haciendo bien las cosas, el problema es en 3/4 de cancha, en defensa no tiene ningún problema.
1: Anaya entregaba al portero Raceto, otra vez para Anaya, hacia la bomba central, ahora Chávez, atención, Técnico Universitario, habilitación, ataque el rojo, el equipo nuestro, atención, Wagner Delgado, hacia atrás entregó esa pelota para Jorlin Arce, atención, Estupiñán, buena pelota, corre Chávez, corre el 8, no llegó, le anticipan, falta de Chávez, el árbitro está señalando que hay falta, 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
1: Mundo. Tiro libre para Técnico Universitario, Copete se paren en la mancha de penal en el área del equipo del Delfín.
2: Va bien al juego aéreo.
1: Atención.
2: 3 goles en el campeonato.
1: Atención. Está buscando esa pelota. Quiere el gol. El árbitro dice, no con las manos, no abrazando. Voy a cortar. El árbitro del encuentro, Anthony Díaz. Atención. Tiro libre. Estupiñán metió la pelota en el área. El portero Cárdenas la toca por la última raya. El árbitro marca una falta. 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
1: Atención, Periciolo, ataca el Delfín. Hacia la derecha, buen pase, Usiña, final de la cancha, atención, va a centrar, metió la pelota en el área, el rechazo es malo, media vuelta, la sacó, la sacó, la sacó, la sacó, la pelota de Copete en prácticamente en la tiza de gol, el árbitro dice, no entró, reclama a alguien, Usiña está reclamando, la pelota es para Técnico Universitario, primera pelota del Delfín, y le pone
2: y la más clara, Patricio, primera pelota y la más más clara oportunidad de gol que ha tenido la representación del Delfín es que se abren muchos los espacios y le permiten para que ingrese. Estaba solo el número 9 de la representación cetácea, Franco Ayunta. No puede pegarle bien. Anaya estuvo bien parado, señores. Estuvo la primera, pero Anaya salvó. El Delfín empieza a buscar en el contragolpe la posibilidad de la primera, Patricio.
1: Mateo Castaño, hacia atrás, la jugó para Arce. El pase va por la zurda. Atención, trepando ahora con esa pelota el equipo de técnico universitario. Estupiñán, media vuelta, ya perdió con Usiña en la raya de la tribuna. El rechazo es malo. Aparece Arce, ya la jugó en el medio, entregando ese balón al jugador Castaño. Atención, Estupiñán, otra vez técnico universitario. Anda a nivel de 11, buena pelota, interior del área. Wagner Delgado, y por la última raya. Y el árbitro va a señalar la pelota para técnico universitario en el tiro de esquina. El juez de línea le levanta al árbitro y le dice no.
2: Sí, no hubo. Arco. Y es otra llegada importante, Patricio, porque por izquierda técnico universitario se hace fuerte. Luis Chol Estupiñán y Wagner Delgado están corriendo por esa banda. Oxigenan, buscan fútbol por esa banda. El problema es en el otro lado, que todavía técnico no equipara sus alas de ataque.
1: Burdizo entregando la pelota para Luis Castillo hacia la derecha. Atención, atacando el equipo del Delfín. Bueno el corte, balón fuera de la cancha. Servicio lateral para la representación manabita. Casi 12 minutos de la primera etapa. Tiempo de juego. 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En la media cancha está rescatando el equipo de técnico universitario. Majao hacia atrás, la toca Anaya, abre la cancha Andrés Copete. Fútbol de técnico universitario para Wagner Delgado. Pica pues Delgado, si estás en tu cancha. Sin embargo, se deja madrugar de Anthony Bedoya. Golpe de cabeza para José Cárdenas.
2: Tiene que apresurarse, tiene que anticiparse Wagner Delgado. Está corriendo bien, es cierto, la jugada, pero permite que la número 5 llegue con Anthony Bedoya. Este no tiene ningún inconveniente, pero ¿por qué es eso? Porque no le presiona desde atrás el delantero, lo que suele llamarse tácticamente, Patricio, el pressing ofensivo, que todavía no tiene técnico.
1: Partido cortado, 12 minutos. 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
1: Mañana con Macará, jornada número 13, y el día lunes con el Mushukruna ante Liga Deportiva Universitario. Este es el mamás partido
2: gratis,
1: de la fecha.
2: Mamás gratis el lunes, Patricio. Madrecitas gratis al estadio.
1: Tocando el equipo de la visita. Atención, Kevin Usiña. Atención, recuperación. Estupiñán ya le abre. El fútbol está con la representación de técnico universitario. Wagner Caicedo en el fondo. Caicedo para la pelota. Está tocando. Le cuesta.
2: Otra vez.
1: Le cuesta dominarle a esa número 5. Balón por la última raya para convertirse en un tiro de esquina. Dice el árbitro del encuentro. 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
2: Vamos al tercer tiro de esquina del partido, señores. El técnico universitario tiene el tercero del cotejo.
1: Chávez para cobrar. Se salió de la posición el jugador Estupiñán y el árbitro da la orden para el tiro de esquina para el equipo de técnico universitario. Necesitamos los 3 puntos. Balón arriba, golpe de cabeza. Burdizo rechaza. Está defendiendo bien su área. Insistencia. El balón está con la representación de técnico universitario. Castaño entrega equivocadamente la pelota. Recupera el equipo manabita. El partido está rápido. En la preferencia también entraron hinchas del equipo de técnico universitario. Y el rojo no se va. Ahora va por los 3 puntos en este partido que está difícil.
2: Y trata de cuadrarse, Patricio. Le hace difícil, se le complica a técnico universitario cuando tiene que ser mucho más profundo, o sea, hasta la última línea. Técnico toca, recorre, pero todavía no es tan peligroso. Eso le hace falta a técnico, Patricio, ser un poco más fuerte arriba y mucho más peligroso por los 5:50.
1: 15 minutos aquí en el Estadio Universidad Indoamérica Bellavista. 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
1: Estupiñán por la zurda, trata de llevarse la marca. Atención, Wagner Delgado, balón fuera de la cancha, lateral para el equipo de Técnico Universitario. Rápidamente, Luis Joel Estupiñán, atención, me parece que prepara una variante de equipo del Delfín, pisando la pelota. Wagner le pide Estupiñán, balón fuera de la cancha, servicio lateral para el equipo del Delfín. 16 minutos de la parte primera, tiempo de juego, vuelve el crédito reactiva de Muxurruna.
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1: Castaño hacia atrás, baterías Kaiser, la campeona de las baterías. El fútbol está con Técnico Universitario, rechaza Copete, el número 27, hacia atrás, le entrega la pelota para Julián. El fútbol ya está con Técnico Universitario, pelotazo burdizo, viene, crece, rechaza la pelota, recupera la representación de Técnico Universitario. Caicedo ya le entregó la pelota para Castaño, allá va el rojo, atención, el rodillo, el pase de Delgado en la izquierda. Estupiñán va a entrar al área, le tocaron, foul, hay foul, obstrucción en contra de Luis Joel Estupiñán, un centímetro antes de entrar al área.
2: Clarísimo, Patricio, pero bien lo de Martín Chávez, ¿eh? Verá que a Martín Chávez se le nota, tiene ese punch, tiene ese buen toque. Martín Chávez es quien abre por izquierda, para Luis Joel Estupiñán es bajado precisamente, si lo tan a los elementos de la representación del Delfín. Don Anthony Díaz dice, sí señores, tiro libre en favor de un Rodillo que se ha ido con todo, está volcado buscando el primer tanto del partido.
1: La hinchada del Rodillo siempre está con su equipo, aquí en el Estadio Bellavista. Pasan los minutos y más gente en las gradas, atención, tiro libre en favor del equipo de Técnico Universitario. A ver si es directo o es un centro. Cuánta gente está en las 18 yardas de la representación del Delfín. 18 minutos de la primera etapa, tiempo de juego. 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Atención, el tiro libre en favor de la representación del Técnico Universitario. Mateo Castaño va a cobrar, tres hombres en la barrera. El árbitro dice, más atrás la barrera. Atención, ahora sí, concentración. Pegó la pelota, se estrella en el vertical. El portero José Cárdenas solamente siente el viento y la pelota no entra en la puerta oriental del Bellavista.
2: Bien proyectada esa pelota de Mateo Castaño, de unos 22 metros más o menos. Claro, pasa rozando los 5:50. No hay ningún elemento que recepte, ni defensores del Delfín, ni atacantes de Técnico Universitario. Y pasa así, saludando simplemente a los 5:50, como coqueteando, tratar el ingreso de que permita esa pelota llegar con la primera para Técnico Universitario, Patricio.
1: 19 minutos de la parte primera, está informando la Universidad Regional Autónoma de los Andes.
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1: Y ahora está muy lento, muy lento, muy lento, con una pelota de copete. El portero llega, Santiago Raceto, le bota esa pelota, le deja sin embargo la posibilidad para el número 9 del equipo del Delfín, Franco Ayunta, pone miedo en el área de técnico.
2: Otra vez Ayunta, Patricio, ojo con Ayunta, en dos ocasiones ya se quedó libre y no hubo la marca de los defensores de técnico.
1: Le voltearon a Chávez, el árbitro dice que no, la pelota al área, Burdizo rechaza, insiste la representación del Delfín. En la salida, está asomándose bien Anaya, ya quitó de la pelota ese balón para Copete, fútbol del equipo de técnico universitario, infracción en la bomba central, óptica interandina.
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1: Estupiñán, otra vez, el técnico universitario, no tiene que darle descanso al Delfín porque allí se acomoda.
2: Es cuando le permite pensar, es cuando le permite que se aglomere.
1: Caicedo, ataca técnico universitario, mano a mano, remató, gol, gol, gol, gol, gol, gol, gol, gol.

0: claman los del Delfín. Y cuando pisa las 18 yardas, remata Wagner Caicedo. La pelota se estrella en las piolas, arco oriental, y están discutiendo qué va a determinar el árbitro del partido. Va a confirmar el gol, reclaman los jugadores del Delfín, pero le metió un cañonazo el número 90 del técnico universitario. Firma Wagner Caicedo y el rojo está esperando la decisión de Anthony Díaz, que hasta ahora no lo hace.
1: Y llega bien Wagner Caicedo, demostrando que si la tozudez de Don Pancho Zúcar tenía que terminar. ¿Cuántos partidos le ponía Johan Montes? Ahora Wagner Caicedo, mire, es el primer partido que arranca como titular, empieza a penetrar por izquierda, sabe cómo tiene que hacer, la carrocería le avala como para lanzar esa pelota fuerte en la esquina izquierda en relación al portero José Cárdenas, y sí señores, escribe la primera para un técnico universitario batallador, luchador, que nunca se quedó y está ganando en el estadio Universidad de Indoamérica Bellavista, Patricio Edmundo.
0: El profe Francisco Uzúcar le dice a su delantero, negrito lindo, negrito de mi corazón, le abraza, pero todavía el árbitro no ha determinado. Siguen los reclamos, le obligan que vaya al VAR. Sin embargo, ya celebró técnico universitario. Y aquí está, ya confirmado.
1: Gol, confirmado, señores. El gol, gol de Wagner Caicedo.
0: Gol ambateño. 21 minutos de la primera etapa. Wagner Caicedo, técnico 1, Delfín 0, aquí en el Estadio Universidad Indoamérica Bellavista.
1: Y así nomás, señores, los cambios. Había martillado y había buscado siempre con Johan Montes. Ingresa Wagner Caicedo y empieza a dar ya resultados. Esa variante que ha hecho en la banca, don Patricio Edmundo. En la banca está Montes y de titular Wagner Caicedo, que ya anota en la representación
0: de Rubillo. Periciolo por la punta zurda, balón por la última raya para convertirse en un servicio de portería, señoras y señores. 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
0: Castaño va por la derecha, atención, atacando al equipo de técnico universitario, buscando el segundo. Es que tiene que ir a buscar la puerta de José Cárdenas, no aguardando,
1: no
0: solamente con el 1-0.
1: No es garantía, Patricio, tiene que ir a buscar la segunda.
0: Y recupera la pelota en el territorio propio. El fútbol está con Anavia, le estaba pidiendo Santiago Raceto, no prefiere jugar en el medio, pasando esa pelota para Castaño. Majao en la derecha también le está pidiendo la pelota. Fútbol de técnico universitario, acción de parte de Arce, el número 85. Jorlin está en el pase ya. Anaya, Julián, fútbol con técnico universitario. No le deje respirar, no le deje descansar al equipo de la visita. El fútbol está con Edwin Mesa, tocó mal, regaló la pelota y ahora Periciolo. Avanza el equipo del Delfín hacia la punta. Atención, recuperación de parte del equipo de técnico universitario. El pase estaba para Edwin Mesa, número 23 en la espalda. Está tocando en el medio campo Mateo Castaño. Falta, dice el árbitro. Hay una falta, falta que estudie en Uniandes.
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0: Va por el segundo, Estupiñán. Dos le cierran, sigue Estupiñán. El pase hacia atrás, habilitación para Arce. El cerco ya está. Chávez, habilitación en el costado. Arce subiendo, técnico universitario buscando el segundo. Allá va el rojo, el pase en la zurda. Atención, la acción de parte de Wagner Delgado hacia atrás para Estupiñán. Va recorriendo su territorio. Estupiñán Griñán se apoyen en Santiago Raceto en la media luna, 18 yardas del arco de técnico universitario, habilitando ya pelota para Majao a la izquierda. Nuevamente Arce está jugando como lateral, está como un marcador. Atención ahora, Wagner Delgado, fútbol de técnico universitario. El rojo avanza en la cancha del Delfín, maniobra bien esa pelota de Estupiñán, nuevamente para Arce, más atrás todavía, entregándole para Copete. Acción defensiva, el fútbol está con Mesa en el costado derecho, otra vez entregó para Anaya. No vayan para atrás, juegan al otro lado, en la cancha del Delfín. Estupiñán arranca ahora sí, por la punta zurda, frenó, le están cerrando, le aguantan la pelota para Castaño, Castaño otra vez, Estupiñán arriba para Caicedo, golpe de cabeza, rompe la carga el jugador Anthony Bedoya, capitán del equipo del Delfín, va bajando esa pelota, Estupiñán la engancha, la domina bien, le doma a esa pelota y está entregando para Mateo Castaño, entregando para Arce, fútbol de técnico universitario, allá al otro lado, el balón, no sé por qué, mala costumbre de técnico universitario yéndose a su arco. Ahora sí, Wagner Delgado, mano a mano, Delgado en el medio para Castaño, le pide esa pelota Chávez, atención, sigue Castaño, Castaño, Castaño, atención, fútbol de la representación de técnico universitario, nuevamente Julián Anaya se mete, el pase ya está para Castaño, le pide a Maya, Anaya, atención, el recorte, balón fuera de la cancha, servicio lateral, super camioneta Poer.
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0: Mañana Macará Manta y el lunes Liga Deportiva Universitaria en este mismo estadio ante la representación de Buchugruna.
1: Y con una buena presencia de público, las mamitas gratis el próximo lunes en el partido de la fecha Liga con Buchugruna.
0: 29 minutos de la primera etapa, Edwin Mesa, territorio Maravita, el pase es bueno, Chávez ya la jugó, Delgado se cambió de punta, jugando por la derecha, por la raya de la preferencia, en el medio campo, Jonathan Bajao, hacia atrás para Anaya, abre la cancha, fútbol de la representación de técnico universitario, allá va el rojo, la pelota en el medio, Castaño, bien, ensanchando el centro, buscando a Estupiñán, muy abierto estaba, sin embargo intenta, allá va Estupiñán, va a entrar en el área, pegó, golazo, golazo, golazo, golazo, golazo, ¡gol!

0: Cataño, golazo, roba una pelota limpiamente Joel, el balón le domina, le mira al portero, le clava junto al poste de la mano izquierda, el remate de Estupiñán, señoras y señores, golazo, golazo, golazo, golazo, golazo del rojo, y aquí en el estadio Universidad Indoamérica Bellavista, gana técnico universitario al Delfín, 2-0, 29 minutos de la primera etapa, comenta Carlos Núñez Gaibor.
1: Y hasta que por fin le sale lo que siempre buscó Luis Joel Estupiñán, hacer la corrida por izquierda, una diagonal ante la marca de dos elementos del conjunto del Manta, Luis Castro y Enzo Rubio, no importa, él sigue, él avanza y tiene una fe enorme, una fe inconmensurable que bota esa pelota en la parte izquierda en relación al portero José Cárdenas. Sí, técnico era más, técnico es mucho más, domina, genera, busca, técnico universitario, está ganando 2-0 Patricio Edmundo.
0: Señoras y señores, ahora sí, rechaza, que se para mejor el técnico universitario, Wagner Delgado, mano a mano, Wagner Delgado, se adelanta la pelota, falta en contra de Estupiñán, claro, la falta, marca el árbitro, tarjeta amarilla, cayó Estupiñán, la falta de parte del jugador Rubio Enzo, tarjeta amarilla,
1: fuerte,
0: le castiga a Anthony Díaz.
1: Sí, señor, fuerte, don Enzo Rubio, o sea, como primero, le deja ya en el tanto, en el segundo gol, le deja allí en el camino, ahora sí como que se cobra, ya no te voy a permitir correr por esa banda, le dice a don Luis Joel Estupiñán, el árbitro central, Anthony Díaz, está recuperándose Luis Joel, ahora le digo una cosa, Patricio, superior completamente técnico al Delfín en esta primera parte.
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0: Julián le pasa para Edwin. Atención, otra vez Julián. Teniendo la pelota Julián Anaya. Fútbol del equipo de casa. El rojo no se va. En la media cancha busca Valverde. No está recuperando técnico universitario. En el fondo se asoma Anthony Bedoya. Habilitación para Mateo Burdizo. Está repartiendo con Luis Castillo. Pelotazo al área. No pasa nada. José Cárdenas en el otro lado está en cambio preocupado por los ataques de técnico universitario.
1: Y mientras tanto el señor Racento está pues tranquilo porque sabe perfectamente que han tenido dos o tres llegadas máximo. La
0: representación aguanta de que aquí viene otra. Castaño ataca técnico universitario, va a pegarle, le pegó la pelota para Estupiñán, no le alcanzó, sin embargo dentro del área, alcanzando ahora sí el balón. Atención Wagner, el balón por la última raya, el tercero está listo, el tercer gol está ya trabajando. Solamente hay que soplar y le mete el tercero, el rojo.
1: Está solamente cocinándose para servirlo en algún momento. Ojalá que antes de que termine esta primera parte, para ir definiendo el partido, Patricio. Tres rebotes puede sacar el señor José Cárdenas y los tres los saca perfectamente. Y no hay un elemento de técnico que pueda recuperar esa pelota, Patricio.
0: No alcanzó Estupiñán, intentó, le sobró la pelota. Tiro de esquina para técnico universitario, primer poste, el recorte. Atención, remate para el gol, la pelota. Pelota para Wagner Delgado, hacia atrás, la tocó para Edwin Mesa, en territorio Maravita, le está teniendo contra la pared, le pone contra el paredón técnico universitario, otra pelota de Mesa, mete bien el centro, pues, Mesa, hacia atrás, habilitación, avanzando el rodillo, la pelota que llega al área, intervención defensiva, se le va, no, no se le fue, sacó esa pelota el equipo del Delfín por intervención del jugador Bedoya, la recuperó. Operación hacia el costado, técnico universitario le tiene sobre el zapato.
1: Y eso ha pasado en todo el primer tiempo, Patricio. Decía hace unos minutos, en tres llegadas tuvo sí un poco de peligro el ataque del Delfín.
0: Juega Wagner, media luna de las 18 yardas, toca, tiene dos alas, sin embargo no entregó el fútbol de técnico. Nuevamente, acción de parte de Majao para Chávez en la derecha, Edwin Mesa va a centrar, metió la pelota en el área, ataca técnico universitario, mano, están reclamando por la última raya. perdida la conciencia el equipo del Delfín, porque está cerca técnico para el tercer gol.
1: El pressing alto que genera el equipo del Pancho Zúcar no le permite ni siquiera respirar, no le permite pensar, o sea, todos los elementos del Delfín están ahí solamente viendo cómo defenderse. Vamos al quinto tiro de esquina del partido, quinto para el Rodillo.
0: Atención, el tiro que va a ejecutar Luis Joel Estupiñán, autor de uno de los dos goles con lo que está ganando técnico universitario. Levanta los brazos, sus compañeros le están de... aquí tengo, dice Chávez, recibió, pase cortito, la pelota del 8, habilitación para Estupiñán, metió pelota en el área, mal, mal, le regaló la pelota a Cárdenas y atrapas con Cusquiguasi.
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0: Tiene una carrocería de cabezal.
1: Es un cabezal. Es un camión.
0: Wagner Caicedo.
1: Es un camión de Wagner Caicedo.
0: Es un camión, es un cabezal.
1: Bueno,
0: esos son más fuertes.
1: Ya, bueno, un cabezal. Bueno, oiga, pero Anthony Bedoya tiene que montarse prácticamente, claro, en Wagner Caicedo para, pues, detenerle al delantero de técnico universitario.
0: Otra de técnico universitario. Arrancando desde atrás, Castaño. Castaño, mano a mano. Castaño, media vuelta. Va a ganar esa pelota. Atención, Castaño intentando el colombiano meterse en el área. El árbitro está señalando una falta y es tiro libre en favor de la representación del Delfín. 36 minutos de la parte primera, tiempo de juego, señoras y señores, aquí en el estadio Universidad Indoamérica Bella Vista. 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
0: Allá va la respuesta de parte del equipo Maravita. Usiña pide el balón por la última raya, servicio de portería. Mire, mire aquí, ambateños y manavitas están conversando tranquilamente, nadie hace bronca ni nada, están hablando de fútbol.
1: Es nuestra cultura, aparte que no hay una malla, Patricio, o sea, todos saben respetar y todos saben tener ese cuidado y la posibilidad de conversar entre nosotros, Patricio, entre la gente que viene a gustar del fútbol profesional.
0: Aquí en el Estadio Bellavista se está respirando salud, salud deportiva. Ahí está Wagner Caicedo, la recuperación de parte de el jugador Mateo Burdizo. Le va a jugar hacia atrás, ¿con quién voy? Le está pidiendo en la media cancha a Valverde. Atención, el pelotazo hacia la derecha, ataca Usiña, sí, final de la cancha, mano a mano, frenó, esconde la pelota, trata de hacer un dribbling, la pelota al área, el fútbol del Delfín. Atención, bien, Raceto pone las manos por la última raya y es tiro de esquina marcado por el árbitro. 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
1: Vamos al sexto tiro de esquina del partido, señores, es el primero para el Delfín, de derecha a izquierda, al cobre señor Franco Recinciolo.
0: Atención, se va a cobrar el tiro en favor de la representación del Delfín. Qué linda tarde, qué linda tarde, por los dos goles, por el sol, por esta maravilla. Atención, pelota arriba, Burdizo, golpe de cabeza, balón por el otro lado, no ha pasado absolutamente nada. Señor Daniel Flores Páez, pida la mejor.
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0: Tarjeta porque hay un foul fuerte en contra de Castaño.
1: Roja.
0: Tarjeta roja.
1: Roja, Patricio, roja.
0: claro, es que no puede más.
1: A ver,
0: no puede más.
1: Castaño Patricio llega limpiamente a la pelota y la rechaza la número 5. El problema del jugador del Delfín es que llega a destiempo y va directamente al pie de apoyo. Es ahí cuando Anthony Díaz está muy cerca de la jugada. Y sí, señores, claramente. O sea, el objetivo era atacarle. El objetivo era pisarle al jugador de la representación de técnico universitario. Don Anthony Díaz dice, si falta sobre Julián Anaya, el buen defensor de técnico universitario, y se queda con un hombre menos, se va Franco Periciolo de la cancha.
0: Periciolo le va y le dice al jugador de técnico universitario, le va a decir, no hagas teatro, no hagas teatro. Pero es falta clarísima.
1: Pero mire cómo claro. Se queja Julián Anaya.
0: Castaño tiene el balón. Detrás de él está el jugador Periciolo. La pelota no estaba en disputa y viene y le pega. Pero una clarísima.
1: Sí, va directo al...
0: Le puntea y le pisa.
1: Al pie de apoyo, Patricio. Cuando Julián Anaya quería salir jugando, una vez que recupera la pelota de manera correcta Julián Anaya, ahí es cuando sin pelota, Franco Periciolo precisamente le hace la falta.
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0: No se recupera Mateo Castaño, por eso el partido está cortado.
1: Sí.
0: Castaño sigue ahí.
1: Es Anaya, Patricio, es Anaya, es Julián Anaya. Sí, oiga, pero yo pensé que sinceramente se estaba haciendo, ¿no? Un poco de teatro que a veces no le cae mal, pero con lo que está ocurriendo, con el tiempo que está Julián Anaya allí tratando de recuperarse y ya tiene que ingresar entonces la camilla de la Cruz Roja, digo, la situación ya es mucho más complicada. O sea, completamente justificada la expulsión, completamente la roja, se ganó el señor Franco Periciolo. Minuto 40 de esta primera parte. ¿Cómo se le abre el camino, Patricio? Está expedito el camino para que técnico universitario hoy por fin regrese a la senda de la victoria.
0: Daniel Flores Páez, pida la mejor.
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0: Y en este rato estaban exigiendo los jugadores del Delfín ir al VAR. ¿Pero qué van a ver?
1: No,
0: en el
1: ya,
0: VAR,
1: ya pues, no.
0: Más que confirmado.
1: No.
0: Es más, una lesión puede ser para el jugador Anaya. Julián va en camilla. Y esto puede ser peligroso por la forma que le va. Le pega el puntazo y además le pisa, pues. Le pisa. Rotura de ligamentos hay en esas jugadas.
1: Dios mío, imagínese.
0: Estoy diciendo.
1: Liberman Torres se prepara en técnico universitario. Patricio, también está don José Caicedo. Están dos elementos también allí alistándose. Por aquí estaba recibiendo indicaciones del técnico Francisco Zúcar. Vamos a ver por quién se decanta el técnico del rodillo, Patricio Mundo.
0: Regresamos al partido 43, marca el reloj. Siquiera 5 minutos se ha parado.
1: Debería. Sí, señor, debería pasar.
0: Siquiera unos 5 minutos. En el fondo, Arce va rechazando una pelota. Edwin Mesa hacia la cancha rival. Atención, está tomando ahora Caicedo. Le voy a decir, me queda una idea de Lupo Quiñones.
1: Ah,
0: era así.
1: Sí,
0: Lupo
1: claro.
0: Era así. corría la pelota cuando la tenía, pero era un tractor
1: aguerrido, fuerte.
0: Lupo, así, la figura de él, los gestos, cómo corre, cómo penetra.
1: El Wagner Caicedo.
0: Es como Lupo.
1: ¿Sabe qué? Como Lupo. ¿Sabe qué le falta un poquito? Como manejo de pelota, ¿no? Un poco más de técnica. Con eso vea Mesa, lo de Wagner Caicedo.
0: Tiro en favor de la representación del Delfín. Lupo le metió dos goles a la selección de Argentina. Este pechito estaba en el Monumental de Núñez.
1: Antes, con una capacidad distinta a la de hoy, seguramente, ¿no?
0: Con Lupo.
1: Con Lupo Quiñones. Regresa Patricio, regresa a técnico universitario el número 13, Julián Anaya. Se recupera. Vea, Julián Anaya es un comandante en la saga, definitivamente. El patrón que tiene técnico universitario en la saga del Rodillo es precisamente Julián Anaya.
0: Luis Castro para el Delfín, pelota arriba, Raceto rechaza de puños, el balón ya está, Chávez no alcanza el pelotazo, atención, lateral para el equipo del Delfín, va por la zurda, tiene uno menos, la pelota junto al poste, y está en el peligro, en la portería de la representación de técnico universitario, le apretaron allí, primera pelota, un sofocón solamente en la puerta de técnico universitario.
1: Primera vez que se ensucia el uniforme, don Santiago Racendo. 4 minutos indicó don Carlos Aroca Patricio. 4 minutos más en esta primera parte, jugaremos hasta el 49 en el Estadio Universidad de Indoamérica, Bellavista.
0: Un sol extraordinario, así tendremos el próximo día lunes, atención, todo el lunes, lunes de Ambato, y después al estadio. Claro, pues, técnico, Bucho Runa con Liga Deportiva Universitaria.
1: Las mamitas ingresarán y tendrán un boleto, Patricio. Habrá sorteo de electrodomésticos y también pases para Bucho Runa.
0: Una fiesta, una fiesta. Estupiñán no puede dominar la pelota, servicio lateral. No se vayan, no se vayan a confiar con el 2-0. Atención, por la derecha, está picando Ayunta, media vuelta, se le va el balón por la última raya. Servicio de portería para técnico universitario. No hay que confiarse, hay que buscar el tercer cero, no retroceder porque esa es ventaja para el Delfín.
1: Y sobre todo, Patricio, creo que en el segundo tiempo va a tener que replantear el Panchu Zúcar con un hombre más en la cancha, o sea, con un inferior.

0: recepción en el medio, la pelota es de Castaño, habilitación en el medio, estaba recibiendo esa pelota el jugador número 33, Majao, metiendo de profundidad, entra en el área, allá va Delgado, pegó Wagner Delgado, manotea el portero José Cárdenas, le están cosiendo a balazos.
1: Wagner Delgado otra vez, creo que es lo más importante que hemos visto de Wagner Delgado en esta travesía que ha tenido por técnico universitario. Antes, acuérdese el taquito aquí con Lucho el Estupiñán. Entonces, eso quiere decir que sí, hay manejo, hay fabricación de jugadas importantes en la representación del Rodillo.
0: 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El recorte, Anaya rechaza, falta, falta. Pupos, claro, pues claro, plancha de parte de Julián Anaya. Eso es jugada peligrosa. Tiro libre para el equipo del Delfín, claro. Y no hay que reclamar.
1: Y es más, yo pensaría que de pronto un poquito más fuerte y tarjeta amarilla, Patricia, por parte de Antonio Díaz. Sin embargo, solo determina un tiro libre en favor de un Delfín que está cayendo 2-0 y que tiene un hombre menos en la cancha.
0: Va a cobrarse Ayunta para el tiro libre en favor del equipo del Delfín. Será directo a la portería de Santiago Raceto. Señoras y señores, le falta un minuto de la primera etapa. Está ganando la representación de técnico universitario por 2-0. 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El tiro se viene para la representación del Delfín. Luis Castro, la pelota en el área, golpe de cabeza, ya está el portero Santiago Raceto y atrapa con la seguridad de Ecuafuturo.
2: 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Patricio,
0: otra vez, buscando la puerta rival el técnico universitario, el pase para Estupiñán, ya recuperó la pelota, la juega muy bien, el fútbol de Majao, allá, Majao, Estupiñán, en el costado, toca bien técnico universitario, está Castaño habilitando para Estupiñán, y el árbitro dice ya no más, termina la primera etapa, y el hincha en las gradas aplaude a su equipo, este es su equipo, este rojo y blanco el que llevan en el corazón, este es su equipo, aplaudan, aplaudan. La gestión de la primera etapa le deja conforme, le deja feliz, le deja alegre al hincha que viene al estadio. 2-0 está ganando técnico universitario. Y hay que reconocer, fue muy superior a la representación del Delfín. 2-0, ha terminado la primera etapa. Daniel Flores y enseguida Carlos Núñez en Radio Centro.
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0: 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Aquí desde el Estadio Universidad de Indoamérica Bellavista. Vista, el marcador del partido, 2 tiene el rodillo, 0 tiene el delfín de Manta. Así lo dice, lo comenta, lo analiza Carlos Núñez Gaibor en Radio Centro.
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2: Señores, ha terminado una gran jornada, o hablemos con propiedad, la primera de una gran jornada. De un partido, señores, muy, muy, muy bueno para el conjunto del rodillo. Gran partido, buen partido, ¿sí? Creo que de los mejores que ha hecho técnico universitario en el campeonato. Y no tengo que exagerar tampoco. Tengo que hablar las cosas como son. Y las cosas como son me dicen eso, ¿no? La lógica me dice eso. Que técnico universitario está haciendo una muy buena primera parte. Parecería que todo lo que ha pasado en las últimas horas, la posible salida del Pancho Zúcar, ya le pusieron a otro director técnico, un colombiano, ya dicen que podría venir otro, bueno, en fin. Creo que ese remesón hasta cierto punto le ha ayudado muchísimo a que el plantel tenga una dirección distinta, diferente de las cosas. Y eso es lo que queríamos siempre. Lo que queríamos y lo que buscamos era eso. Que técnico universitario demuestre al menos, a pesar, ojo con lo que digo, a pesar de sus limitaciones, que tiene limitaciones y las va a tener esas limitaciones, y aún terminando esta etapa del campeonato ecuatoriano va a tener limitaciones. Pero ¿cuál es la cuestión? El quid del asunto, señores, es de que pese a todas las limitaciones que puede tener el conjunto del técnico universitario, pueda salir avante. A pesar de todas las cosas que se pueden presentar en el camino, que técnico universitario pueda mejorar, pueda rendir de manera distinta, de manera diferente. Y claro, yo les preguntaba a la mayor parte de invitados, entrevistados, ¿qué hacer para que técnico mejore? Porque a veces parecería que solamente con trabajo no se puede mejorar. Bueno, con variantes, profesor Pancho Zúcar, por favor, con variantes, con alternativas. Porque hoy usted ha buscado otras alternativas. Porque a pesar de que sigue manteniendo una línea de tres, y ojo que así está el conjunto del rodillo con línea de tres, ¿no? Pues por derecha Edwin Mesa, por izquierda el jugador Luis Joel Estupiñán. Estupiñán está jugando como carrilero por izquierda, ojo con el detalle, ¿no? Y en los stoppers, por izquierda Jorlin Arce, por derecha Julián Anaya, y Andrés Copete está de último hombre, de líbero. Así está jugando técnico universitario. Claro, Nosotros esta mañana y durante la semana habíamos dicho, si el técnico pretende hacer cambios, haga cambios incluso hasta en lo táctico, pues. Ya no muramos en esa línea de tres, que a veces es línea de cinco cuando tienes que defenderte, pero que busque alguna alternativa, que busque algún cambio el Pancho Zúcar. No sé si esas variantes las motivó la dirigencia, no sé si esas variantes las motivó el propio cuerpo técnico, de pronto puede ser que algún jugador se acercó, un grupo de elementos más experimentados se acercaron y le dijeron, profe, hagamos algo diferente. Hay ese adagio que dice, ¿no? Si sigues haciendo lo mismo, el resultado va a ser lo mismo. Pero si quieres hacer cosas diferentes, pues bueno, hoy tenemos algo diferente. Porque hoy el Pancho Zúcar no está ahí martillando con lo mismo y con lo mismo con Johan Montes. Hoy ya le tenemos a este jugador Wagner Caicedo. Patricio Edmundo dice, al mejor estilo de Lupo Quiñones. Seguramente que sí. Es un jugador fuerte, aguerrido. Fortaleza física es lo que le sobra a Wagner Caicedo. Yo decía, de pronto lo que le falta un poco más es ductilidad con la pelota. A veces le llegan pelotazos y rebota, como en una pared. Digo, salvo pequeños detalles. Pero miren, ¿qué cambio con Wagner Caicedo? Eso es lo que veníamos pidiendo. Profe Pancho Zúcar, veamos alguna alternativa. Alguna cosita cambiemos para que el técnico pueda tener una imagen distinta, diferente. De pronto ya hasta nos equivocamos. Equivoquémonos, pues. Equivoquémonos. El problema es cuando se insiste en una sola cosa. El problema es cuando se tiene en una sola cosa. Ya después se acaba y ya no hay. Al menos el hombre vea. Entonces, ese es el problema. Y muchas veces, esas son las actitudes que al hincha le molesta. Y que el hincha reclama. Y por eso a veces el hincha ya no viene al estadio y se aleja. Porque dice, ¿para qué voy a ir si estoy viendo lo mismo de siempre? Hoy el Pancho Zúcar, a pesar de que no es que ha cambiado tremendamente, al menos el esquema porque mantiene línea de tres, pero al menos hoy lo puso a Wagner Caicedo. Con Wagner creo que vamos a tener cosas importantes, muy interesantes arriba. No digo que sea la solución. Me alegro del gol de Wagner Caicedo en el minuto 20. Me alegro. Porque el Johan Montes en todos los partidos no había anotado un solo gol en el campeonato. Pero fíjense, hoy el técnico Pancho Zúcar lo pone a Wagner Caicedo. Este que tiene una mejor performance, al menos por su corpulencia, al menos por su presencia. Él como que puede ir rotando el frente de ataque, como que él puede ir abasteciéndose de los extremos, que sí tiene abastecimiento. Hoy, por ejemplo, los carrileros sí se juntaron con los extremos, pero principalmente hablo por el costado izquierdo. Luis Joel Estupiñán se conectaba de manera correcta con Wagner Delgado. A veces se hace una de más. A veces se tiende a mucho regate, a chichecito que toca. Es cierto, pero eso no quiere decir que no haya sido buena la participación por el costado izquierdo de técnico. Creo que ahí, indiscutiblemente, señores, tenemos la fortaleza más grande de técnico universitario por la izquierda. Por derecha, Edwin Mesa, a ver, el extremo izquierdo, el extremo derecho de técnico universitario, yo creo que de pronto podía tener algo más. Hablo del muchacho Martín Chávez. No lo vi tanto a Martín Chávez. Yo creo que la idea en general del técnico Pancho Zúcar era de que Luis Joel se conecte por izquierda con Wagner y que el jugador Edwin Mesa se conecte con Martín Chávez. Busque, toque. Entonces, con estas dos alas de ataque, técnico universitario iba a tener una mejor performance e iba a tener una presión alta. Técnico, sí, señores, ha tenido hoy presión alta. Técnico universitario hoy ha tenido pressing ofensivo, que es la primera manera de defenderse en el fútbol. Ha tenido regular tránsito por la media cancha. O sea, técnico hoy ha sido superior, sí, completamente superior a la representación del Delfín. Es más, cuando venía la primera decíamos, falta la segunda. Y viene la segunda, y junto a Patricio Edmundo decíamos, y vamos a buscar la tercera. Señores, el camino está expedito. El camino está abierto. Vamos a mejorar ese gol diferencia. Y no estoy hablando de excesivo triunfalismo. ¿No ven que en el minuto 40 sale expulsado Franco Perinciolo después de una falta temeraria que le hace a Julián Anaya? Claro, Julián Anaya también se lleva lo suyo, se revuelca, se oprime, o sea, demuestra que tiene un dolor tremendo. El árbitro Anthony Díaz le acompaña con la decisión de sacarle la tarjeta roja, y en el minuto 40, sí, señores, se queda con un hombre menos aquel equipo al que técnico le está ganando, no digo fácilmente, porque nada es fácil en la vida, pero sí le está ganando siendo superior. Señores, el camino está expedito. El segundo tiempo, técnico universitario, creo que en estos momentos con su profesor, con el estratega Pancho Zúcar, estará viendo la forma de cómo aprovechar la superioridad numérica que tiene técnico. Insisto, desde el minuto 40 técnico jugó casi con 10 minutos en esta primera parte con un hombre más en la cancha. Y tendrá, si es que siguen así las cosas, todo este segundo tiempo como para replantear un esquema, no sé si más ofensivo, pero sí al menos tiene que ser mucho más contundente, tiene que ser mucho más eficaz. Y reitero, aprovechemos este tipo de partidos y de circunstancias para mejorar el gol diferencia. Es importante el gol diferencia. Si están dándose las cosas como se las está presentando en técnico universitario, bueno, aprovechémoslo. Si se nos sirve en bandeja de plata la representación del Delfín, bueno, yo creo que es momento de aprovecharlo y de definir este coteo. Reitero, señores, me alegro porque más allá de lo que puede significar la victoria en la tabla de 3 puntos, esta victoria está significando gratamente en el espíritu, en lo anímico, en el alma, en el jugador, que a veces se siente tan alicaído por la derrota tras derrota y vez tras vez la derrota. Claro, en el fútbol también se manejan sensaciones, en el mundo del fútbol también se manejan alegrías, motivaciones, y eso es lo que tiene en estos momentos técnico, y por eso está ganando 2-0 en el estadio Universidad de Indoamérica Bellavista. Daniel Flores Páez en Radio Centro, pida la mejor.
0: 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Vamos, señoras y señores, a la parte complementaria. Aquí en el Estadio Universidad Indomérica Bellavista, dos tiene el rodillo, cero tiene el delfín de Manta. Viene la voz mundialista de Patricio Edmundo Mantilla.
3: Gracias, Daniel. Va a comenzar la segunda etapa. El público está entusiasmado. Ya vamos a darle cuenta de las variantes que hay en los dos planteles. Lado oriental para técnico universitario, cancha de occidente para el delfín. Señoras y señores, arranca la segunda etapa. Luis Castillo, pelotazo largo, asoma Edwin Mesa, rechaza, balón fuera de la cancha, servicio lateral, super camioneta poder de Ambacar, rápidamente reanuda Castillo, habilitación en la media cancha, habilitando para Luis Castro, hacia atrás para Mateo Burdizo, más atrás todavía para el capitán Anthony Bedoya, ahí está entregando la pelota hacia la posición del jugador que recientemente ingresa en la segunda etapa. En técnico universitario hay un cambio y también hay uno, nos dirá Carlos Núñez Gaibor.
2: En la representación del Delfín Patricio se fue Enzo Rubio con la camiseta número 17, ingresó con el número 77 Brian Hernández, mientras tanto que en técnico universitario se fue Julián Anaya, me parece que sí, salió con una molestia, el número 13, ingresó Rafael Chila con el número 53. Son las dos variantes que se ha hecho en el partido hasta el momento, una del Delfín, una de técnico Patricio Edmundo.
3: A ver qué resultado da en los cambios, pero tiene un hombre menos del equipo Maravita. 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En la media cancha, tocando Castaño, habilitación hacia atrás, está tocando técnico universitario, el pase ya está, profundidad hacia la punta izquierda, está Estupiñán, metió la pelota en el área, por la derecha, le pega al andar Jonathan Majao, balón fuera de la cancha, y el técnico está buscando la tercera.
2: Sí, porque mantiene ese esquema, Patricio, con Luis Joel Estupiñán jugando como carrilero por izquierda y tratando de conectarse siempre con Wagner Delgado. Bueno, Luis Joel otra vez busca el centro, aparecía también el jugador que había ingresado Chila y no se puede cerrar la pinza.
3: Hernández por la banda de la preferencia, balón fuera de la cancha para convertirse en un servicio lateral, super camioneta Poer.
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3: Burdizo rescatando una pelota porque estaba metiéndose Wagner Delgado. Entrega para Luis Castillo. Atención por el costado. Intervención de Kevin Usiña muy atrás, casi en la media cancha, en la bomba central. Por la banda, Luis Castillo, fútbol del Delfín. La raya de la preferencia. Atención, está ganando técnico universitario por 2-0. Infracción. Una falta, ha señalado el árbitro del partido. 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
3: El tiro libre para el equipo del Delfín. Castro va a meter la pelota en el interior del área. Ha regresado. Se ha ido hacia la puerta oriental el equipo blanco-rojo. Mientras tanto, el Delfín. Allá va, pelota en el área. Golpe de cabeza. Muy bien. Está Arce rechazando. Busca el contragolpe. Estupiñán frenó cerca de la media cancha. Estupiñán sigue. La toca en el medio. Fútbol del equipo de técnico. Universitario. La recepción de parte de Castaño a la banda derecha. El pase está para Edwin Mesa, número 23, en territorio manabita. Retrocediendo el balón, le estaba pidiendo Castaño. Otro toque Chávez ahora. Castaño nuevamente. El balón con Chávez hacia la banda derecha. Entregó para Mesa. Va a meter en el área. Busca el tercero. La pelota al fondo. Atención, mucho. El balón por la última raya.
2: La pelota, Patricio, era para Wagner Caicedo. Wagner se queda muy estático. Él tenía que lanzarse así porque era cruzada la pelota. No le entiende Wagner Caicedo. Y claro, en la otra posición, Wagner Legado nunca iba a llegar a esa pelota.
3: Cuatro minutos de la parte complementaria. Infracción de parte de Chávez. Martín Chávez, el uruguayo, hace la falta y es tiro libre para Burdizo. Se cobra rápidamente. 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El fútbol está con el equipo de la visita. No puede penetrar. El técnico universitario sigue mandando en la cancha. Es el dueño de la pelota y es el dueño del marcador.
2: Y más ahora, Patricio, cuando está ganando y está con un hombre más en la cancha. Por eso le decía, hay que hacerse ver. Tiene que hacerse notar esa superioridad.
3: Pica que tiene Hernández. Allá va Hernández. Atención. Se saca la marca de dos. Insiste. Trata de llegar al fondo. Balón por la última raya. Saque de gol para el equipo de técnico universitario. 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
3: Y técnico universitario sigue pronunciándose en la cancha rival. El Delfín no encuentra la pelota. Hace rato, Raceto solamente es un espectador.
2: Más bien yo diría, Patricio, que el Delfín toma más recaudos. O sea, la variante que hace unos minutos tuvo el equipo Cetáceo poniéndolo a Brian Hernández es tratando de taponar uno de los costados por donde sí penetraba el conjunto del Rodillo.
3: Bedoya, conexión con Castro. Otra vez para Bedoya. Hacia atrás para Burdizo. El número 6, zaguero central del equipo Naravita. La pelota media vuelta. Usiña espera que su compañero esté como puntero.
2: ¿Y en dónde estaba?
3: Hace el pase. Estaba caído, pues.
2: Castillo.
3: Estaba, o sea, caído.
2: Esperaba que Luis Castillo llegue, ¿no? Pero se queda en el camino. Castillo se da cuenta. ¿Quién le diste el pase? Dice el volante de la representación Cetácea.
3: Hay una pelota que necesita el técnico universitario para contragolpear. Hay una posibilidad para detenerle muy mal parado al equipo del Delfín. Arriba, salta Arce, golpe de cabeza en el medio. Ayunta, trata de llevarse, ya no puede. Técnico universitario, Meso le quita la pelota en el medio para Castaño. Ahora sí, Estupiñán. Allá va el rojo. El Rodillo busca el tercero. Entregó esa pelota por el costado. Wagner Delgado va a pisar el área. Está parando el balón. Le quita velocidad. Retrocede para Estupiñán. Más atrás para Castaño. Otra vez para Estupiñán. Nuevamente para Castaño. Jugando en el terreno del equipo Maravita. Otra vez Castaño. Vayan con codicia a buscar el tercero. Está el partido servido para ustedes, señores de técnico universitario. En el fondo del terreno, alcanzando Rafael Chila, está entregando esa pelota. Chila hacia atrás, buscando la presencia de Arce, tranquilamente tocando técnico universitario. Un poco más de codicia. Media vuelta de Chávez. Allá va el 8. Atención, apertura por la banda derecha. Edwin Mesa, balón fuera del terreno, servicio lateral. Le falta un pis al equipo de técnico universitario. Le busca ahora el balón en la media cancha.
2: Sí, porque muchas veces se siente un técnico universitario hasta cierto punto tranquilo. Mira que el Pancho Zúcar ya no se motiva tanto, ya no se mueve, no se despeina, no. Está tranquilo solamente viendo los movimientos que hace un técnico que creo está en una zona de confort con el 2-0.
3: No me gusta más el segundo tiempo. ¿Por qué razón? Porque está muy cómodo técnico universitario. Estupiñán, allá va Caicedo, otra vez la pelota para Lupo.
2: Lupito.
3: Otra pelota, Lupito, intentando en el área. Una pelota para Lupito y no alcanzó Caicedo para el tercer gol.
2: Un pase en profundidad, claro. Lo que se pretende es precisamente eso, ¿no? Ganar la fuerza, la potencia que tiene Wagner Caicedo, que ya se tiene pues como un referente en el ataque. Ya le puedes lanzar un pelotazo porque con la potencia que tiene el jugador del Rodillo puede puede llegar. Es decir, técnico sí ha cambiado, Patricio. De Montes a Caicedo ha cambiado muchísimo.
3: Se ponen juntos, hombro a hombre, Caicedo con Burdizo. Burdizo esta vez le quita y el fútbol está con el equipo Maravita. Infracción. El árbitro señala la falta del equipo de técnico universitario de parte de Wagner Delgado. Delgado se viene a la derecha, Estupiñán se queda en la izquierda. Así va a jugar.
2: Y Martín Chávez ahora reclama. Dicen, mire, prácticamente le sacaron sangre a Martín Chávez, Está mal Martín Chávez. Se acercaba al cuarto árbitro, al asistente número uno también. Me parece que tuvo un golpe en el rostro Martín Chávez, el volante uruguayo. Cuidado, y los problemas se vienen, Patricio Edmundo.
3: Es que Burdizo está provocando. Burdizo le quiere tomar de los pies al jugador de técnico universitario y arrastrarle, pues. Claro. Entonces, Lupito va ahí. Aquí estoy yo, dice.
2: Métete conmigo. Con uno de tu tamaño.
3: Estaba machísimo Burdizo y asoma Caicedo.
2: Wagner Caicedo, sí. Y luego también Edwin Mesa, por el chiquito, porque le pegaron a don Martín Chávez, el volante uruguayo de la representación del Rodillo.
3: Me gustaría un tercer gol. Allí sí cerrar el partido, pero con dos todavía no. 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
3: Ataca técnico universitario. Y ahora jugó para Wagner. Wagner Caicedo hacia atrás. Wagner Delgado. Posición adelantada. Perdieron la oportunidad. Ahora sí arrancaron.
2: Pero sabe que me parece que mejor está arrancando en este segundo Wagner Caicedo, en este segundo tiempo, que en la primera parte. Más espacio. Él tiene como más terreno como para maniobrar y arrancar en un pase profundidad. Bien lo de Wagner Caicedo, Patricio Edmundo.
3: Lo que le falta es nutrirle con pelotas en el área. Exacto. Para que corra con peso, con la velocidad, para ir a enfrentar al portero. Señoras y señores, 10 minutos de la parte complementaria. Es el tiempo de juego. 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Tiro libre. No, lateral, dice el árbitro. Ahora sí se juega el fútbol para el equipo de técnico universitario. La respuesta de parte del blanco rojo por el costado. Estupiñán haciendo un buen partido. Estupiñán para Delgado. Corrió por la banda zurda. Allá va técnico buscando el tercero. Wagner para Estupiñán, pero no pudo dominar. El balón se le escurre por la última raya. Servicio de portería para la representación manavita. 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
3: Castaño la juega para Estupiñán. Otra carga de parte del equipo local. Y el técnico universitario un poquito más. Ahora sí, sobre la bomba central. Está respondiendo Mateo Castaño. Allá va. Se le abre por la derecha Mesa. Ya la jugó. La pasa bien. Ah, vaya, técnico universitario, centro, segundo poste. ¿Qué haces, Mesa? ¿Qué haces, papito? Una pelota, pero de un chiquillo lo que hace con un balón. Tiene todo
2: técnico. Una de las grandes limitaciones que tienen nuestros laterales o carrileros son esas, Patricio. No poder llegar y un centro preciso. Hágale templadito, que llegue un poco a los 5:50. Desperdice una gran posibilidad, una gran salida de un técnico universitario. Ahora le digo otra cosa. El delfín arriba ya no significa nada, Patricio. Pero el delfín en este segundo tiempo solamente está llamado a defenderse.
3: Aguantar el 2-0 en contra. Castaño otra vez. El pelotazo. Estupiñán. Adrián arranca, va por velocidad, carril de 11, mano a mano, Estupiñán entra en el área, quebró, le quebraron la pelota, hace una falta Estupiñán y está señalando el árbitro del partido, un tiro libre, Aurum Estética Dental.
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3: Allá va buscando el gol del descuento el Manavita, el balón está por la media, atención, Usiñe estaba intentando esa pelota en la cancha de técnico universitario, muy bien, Chávez quita, ahora sí, le persiguen, sigue Chávez, cruza para Estupiñán, el árbitro dice que no hay nada, antes hubo una falta en contra de Chávez, el que recoge es Burdizo, entrega por el costado izquierdo, ahora Kevin Usiña, territorio del rojo blanco, hacia atrás para el capitán, recibe la pelota Anthony Bedoya, otra vez para Burdizo, en la media cancha, le pide Valverde, ¿qué hago? Dice, ¿a quién le entrego la pelota? No sabe el equipo del Delfín por dónde ir, el técnico se ha parado bien, por la derecha, Usiña está pidiendo un balón, media vuelta, Valverde hacia atrás, falta, dice el árbitro, tiro libre, y en este momento dos variantes en técnico universitario.
2: Se preparan Christopher Arriaga, Patricio, el número 11, Christopher Arriaga con el 11 y Johan Bocanegra con el número 2, el volante colombiano, Johan Bocanegra con el 10, son las dos variantes que prepara ya el Pancho Zúcar cuando hay un tiro libre a favor de la representación del Delfín.
3: Pero dígame quiénes se van, pues.
2: Todavía no, ni claro. El árbitro sabe, Patricio.
3: Es que usted está diciendo ya los cambios. Ahí ¿quiénes se van? Tiro libre, ¿por qué técnico universitario se mete en su cancha? En su área en este rato. No está bien técnico universitario teniendo más fútbol, un jugador más y todo, la pelota, la cancha, el clima y todo. Las variantes se hacen. Atención, van a ingresar
2: a Boca ver, Negra. Se va Castaño, Patricio, y Chávez. Mateo Castaño con el 70 y Martín Chávez con el número 8. Son las dos variantes. E ingresa lo que le había dicho, ¿no? Los dos jugadores, Boca Negra y Javier Arriaga. Christopher Arriaga.
3: Tiro libre. Atención para el equipo Maravita. Un remate de Bedoya y el portero Santiago Raceto se luce. Balón fuera por la última raya. Tiro de esquina para el cuadro Maravita. Póngase pilas.
2: Sí, está creciendo el Delfín.
3: Se va con todo.
2: Séptimo tiro de esquina del cotejo, señores. Es el segundo para la representación del Delfín.
3: Luis Castillo para cobrar el tiro de esquina. 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Castillo, primer poste, golpe de cabeza, se defiende el técnico universitario por el costado, a ver si es que técnico universitario con Boca Negra mejora el pelotazo de profundidad, allá va técnico universitario Chávez, le persiguen, Chávez sigue, pisa el área, ya perdió el balón Chávez, está jugando un buen partido, sí. Lamentablemente desaprovecha.
2: Que se pare duro nomás Chávez, que se pare duro, nada más es lo que se pide, el número 8 por el 10, lo que le decía, ¿no, Patricio? Y también el 25. Wagner Delgado se va. Don Daniel Flores Páez, por favor, no me desconcentre. Wagner Delgado con el número 25 ingresa. Christopher Arriaga con el 11 y Johan Montenegro con el Negra con el número 10, Patricio Mundo.
3: ¿Quiénes se fueron?
2: Se fueron entonces.
3: Aquí te quiero ver.
2: Wagner Delgado y se fue Martín Chávez. Las dos variantes, Patricio.
3: Castaño se quedó entonces, pues.
2: Sí, señor, ahí está Castaño, el número 7.
3: Porque usted le manda, pues.
2: El señor Flores me había...
3: 17 minutos de la parte complementaria. Atención, ya ingrese en este rato Christopher Arriaga con el número 11, Boca Negra número 10. El que tiene la pelota es Mateo Burdizo. Balón arriba. Atención, el cabezazo ya está. Rechaza, pero solamente a la Bartola. El jugador Edwin Mesa en el área. Allá va el portero. Preciso está José Cárdenas, porque otra vez la luz en el interior del área del equipo del Delfín.
2: Intentaba robar una pelota que le quedaba prácticamente suelta a Luis Joel Estupiñán, que seguramente ahora va a tener que recomponer un poco la figura, ¿no? Porque ya hay otra vez el 10, Johan Montenegro, empezará a recorrer especialmente en el medio sector de la cancha, y con un Castaño que más retrasado tendrá que ser la labor de 5, Patricio Mundo.
3: Valverde cuando le estaba pidiendo la pelota Brian Hernández a la banda. El balón se ha ido por el fondo de la cancha. Señor Daniel Flores Páez, pida la mejor.
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3: Esa, ataca técnico universitario, le entregó la pelota Boca Negra, media luna, atención, Boca Negra, le borraron con una falta.
2: Sí,
3: un
2: sí.
3: Cobrador de tiro libre allí. Boca Negra es bueno para rematar en media distancia.
2: Y yo diría que también Castaño, Patricio. Los dos jugadores colombianos tienen muy buen manejo de pelota. Ahora se preparan dos elementos en el Delfín. Le digo quiénes son. Iván Molinas, el número 8. Iván Molinas con el 8. Y también Thiago Osaeta con el número 50. Son las dos variantes que prepara ya el director técnico. Se va a ir el número 16, el señor Luis Castro. El 16 se va a ir del Delfín de Manta, Patricio, que prepara dos variantes más a esta altura del partido, cuando sigue ganando 2-0 técnico universitario Patricio Mundo.
3: ¿Quiénes se van? Ahí le cojo de
2: Luis Castro. No, ahí está, vea. Luis
3: Castro.
2: ¿Y el otro?
3: ¿Y el otro quién?
2: Pero espere, pues que dé la vuelta a la paleta.
3: No, pues ya está, ya está, ya. Tiro libre para el equipo de técnico universitario. A ver, de esa posición Fabián Vicente Burbano, Dios le pague. ¿Qué tiros de esa posición? Allí, a esa altura, usted es un niño y usted no ha visto esto. Va a venir para el tiro libre. Boca Negra y Castaño están tras de la pelota. A ver quién le pega con sutileza. Boca Negra pegó el remate. ¿Cómo se comieron? Se comieron el gol. Penal. El árbitro debe marcar penal, claro. Penal, sí. El árbitro cerquita la jugada y el portero José Cárdenas en la desesperación hace la falta. Clarito, no había nada para discutir. El balón va al manchón del penalti y el técnico universitario tiene la ocasión del tercero en este partido. Sin embargo, los reclamos de parte de los jugadores del equipo del Delfín le obligan que vaya al VAR.
2: Oiga, pero ¿cómo insiste? Se enredan, Patricio, en una jugada tan clarita, bien proyectada por el número 70, Mateo Castaño, ¿no? Toma la número 5 y en el tiro libre lanza la pelota cerca de los 5:50. Ni dos elementos, ni hasta tres elementos de técnico pueden anotar porque se enredan completamente. No pueden llegar y, claro, son presa fácil de los defensores de la representación del Delfín, Patricio Mundo.
3: Tiro penal. El portero Cárdenas está caído y
2: ahora,
3: también.
2: El penal, Patricio, se da cuando José Cárdenas va sobre la humanidad de Wagner Caicedo. Mire, él va precisamente a trabarle a Wagner Caicedo.
3: Y le tumba a Caicedo.
2: La pelota ya no estaba en posesión de Wagner Caicedo, sino que José Cárdenas va directamente a las piernas de Wagner Caicedo. Penal indiscutible para mí,
3: si
2: Patricio.
3: Si apenas toca, yo ya le digo penal, pues.
2: Penal indiscutible para mí.
3: Antes de que pite el señor árbitro.
2: Cárdenas va directamente a las piernas de Wagner Caicedo. La pelota ya no estaba en su posesión. Entonces el árbitro, don Anthony Díaz, dice que sí, señor. A pesar de que tiene que recuperarse el Wagner Caicedo y todo eso, pero ha decretado ya el tiro penal en favor de la representación del Rodillo.
3: Señor Daniel Flores Páez, pida la mejor.
0: 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Vamos, Patricio Edmundo Mantilla.
3: Tomó la pelota Johan Bocanegra. Yo cobro.
2: Entró bien Bocanegra a propósito, Patricio. Entró
3: Castaño
2: bien.
3: Castaño también le dice. Ahora están los dos. Están los dos con la pelota.
2: Y ahora.
3: Bocanegra y Castaño.
2: ¿Usted por quién se inclina? A ver, señor Mantillas.
3: Bocanegra.
2: Sí, Bocanegra.
3: Sí, lo he visto.
2: Él está tras la pelota.
3: Señoras y señores, el tiro penal en favor de la representación del técnico universitario. 23 minutos de la parte complementaria en el Estadio Universidad Indoamérica Bellavista. Aquí está jugándose la fecha 13. Bocanegra se quedó. Johan va a cobrar mano a mano con Cárdenas. El árbitro dice, nadie pisa el área. Señoras y señores, tiro penal para técnico universitario. Ya es hora de que llegue el tercero. Bocanegra, orden del árbitro, pitazo, Bocanegra, allá va, remató, gol. Junto al poste, vuela el portero, golazo, sí hay penales, cobró extraordinario, Bocanegra le pone la firma, señoras y señores, está ganando el rojo 3-0, gol, gol, gol, Ambateño, y el rojo no se va, la hinchada y las gradas, el equipo de mi alma, así le dicen al jugador que está en la cancha. Está ganando técnico 3-0, Carlos Núñez Gaibón.
2: Pero con qué clase, Patricio. ¿Por qué maltratarle a la número 5? ¿Por qué si le puedes pegar tan sutilmente? Levanta la pelota, pero qué elegancia, ¿no? Qué jerarquía de Bocanegra. Cuando perfila todo su cuerpo para la banda izquierda, amaquea su cuerpo entero y levanta la pelota. El arquero, claro, se extrema, busca la pelota, pero tan suavemente va la número 5 y se incrusta. Llega, penetra, y sí, técnico universitario está ganando 3-0 en esta tarde ante el Delfín de Manta.
3: Dos variantes, por favor, señor Carlos Núñez, los cambios, por favor, por favor.
2: Le doy Luis Castro con el número 16. Sí, Luis Castro con el 16 se marchó de la cancha y
3: pero
2: Kevin
3: Luis Lucina. Castro es del Delfín, pues.
2: Por eso del Delfín. Dos variantes en el Delfín se dieron.
3: Están ahí los de técnico universitario.
2: No, estaba ya regresando.
3: Osaeta ya entró, pues. Iván Molinas ya
2: no,
3: entró.
2: No, recién entraron, Patricio.
3: Ya les tengo.
2: Hágame pues, caso. Ya.
3: Verá. Osaeta, Iván Molina.
2: Salieron Luis Castro y Kevin Ushina.
3: Claro, ya. Pues ya. Está todo. Ahora en técnico universitario.
2: No,
3: pues.
2: No se dieron variantes, Patricio. Edwin Mesa y Wagner Caicedo estaban los dos para ingresar. Para regresar a la cancha. Sí, señor.
3: ¿Y
2: sí.
3: No entraron?
2: No, ya Wagner Caicedo entró, pero falta
3: que usted a ratos me pone la cáscara. Yo le siento así.
2: La vida.
3: Así es el fútbol. 26 minutos de la parte complementaria. Ahora busquen el cuarto, porque está servida la mesa. Esta es una jornada en la que técnico universitario se tiene que desquitar de todas las balas en la media cancha. Habilitación. El equipo de técnico universitario jugando con Edwin Mesa hacia la banda zurda. El balón ya está. Arranca Estupiñán. Atención para el cuarto. Estupiñán le cruzó, golpe de cabeza. Bedoya, el capitán, rechaza por la última raya. Tiro de esquina para la representación ambateña. Tiro de esquina. 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
2: Vamos al noveno tiro de esquina del partido, señores. Es el sexto para la representación del técnico universitario Patricio Edmundo.
3: Vea, el cuarto está entre ojo y ojo, entre ojo y ceja. Está el cuarto gol. Usted no sabe creer cuando yo le digo. Le digo, desde el primer tiempo le estoy diciendo el 3, porque técnico puede meterle 3 en este partido. Y en efecto.
2: A ver, Patricio, José Caicedo ingresa con el número 16.
3: Espere.
2: ¿Sí? Se fue. Sí, es que. A ver, se fue el número 85, Jorlin Arce. Jorlin Arce se va de la cancha. ¿Sí? Jorlin Arce se fue de la cancha con el número 85. Ingresó José Caicedo con el 16. Nada más. Nada más.
3: Correcto, señor Carlos.
2: ¿Sí?
3: Correcto. le voy a invitar a almorzar hoy. Y mañana, ¿será? Y mañana le voy a invitar
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3: Con su mamacita.
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3: 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Sí, señor.
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3: Reclamar un penalti. No había para tanto. Otro tiro de esquina para el equipo de técnico universitario. Señoras y señores, 28 minutos de la parte complementaria. Partidazo jugó Estupiñán.
2: Sí,
3: el mejor partido con el rojo.
2: Y le voy a decir otra cosa, Patricio. Aguanta más minutos, dicho el Estupiñán. Es decir, puede dosificar las energías como para aguantar hasta el final buena performance.
3: Usted sabía decir, es que vaya a jugar de 9. No, pues ahí está Estupiñán, segundo poste. Cabezazo, balón fuera. El balón mal direccionado, fuera de la cancha, servicio de portería en favor del equipo de casa. Atención, Daniel Flores, pida la mejor.
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3: Orense ganó ayer 2-0 al equipo de Leones. El segundo partido estamos mirando y transmitiendo aquí en el Estadio Universidad de Indoamérica, Bellavista. Está ganando técnico universitario por 3-0. Señoras y señores, por la zurda va trepando Osaeta, el balón por la última raya, servicio de portería para el equipo de técnico universitario, y esto puede llegar a un cuarto si es que se afina técnico universitario. En realidad el Delfín está quemado,
2: pero claro, hace fundido, rato, y le había dicho fundido. Patricio, ya en el segundo tiempo y con un hombre menos en la cancha, las aspiraciones de ataque del rodillo pues prácticamente empezaron a ser nulas. Ahora en técnico universitario hay otra variante, Johan Montes se prepara. Johan Montes, el número 17, está por ingresar. Ya le digo por quién, señor Patricio Mundo Mantilla.
3: Ojalá Montes ahora con este resultado de 3-0 para lucirse, pues.
2: Y yo creo que Wagner Caicedo ya va a salir. Mire lo que anda cojeando Don Wagner, el punta a punta. Me imagino que la variante será hombre por hombre, puesto por puesto, Caicedo por Johan Montes, Patricio.
3: Sobre la bomba central, tocando la pelota, Anthony Bedoya para Burdizo. Vea lo que hace el Delfín en su propia cancha, aguantando, quemando la pelota.
2: Porque no tiene que proponer, Patricio, porque no tiene que construir arriba.
3: El partido se le ha venido muy difícil al equipo maravita. Otra vez técnico universitario. A ver, Caicedo, vea cómo pica al estilo de Lupo. Allá va, corriendo, metiéndose en el área, Caicedo, y el portero Cárdenas atrapa con la seguridad de Ecuafuturo.
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3: Se va Lupito.
2: Para que vea que la carrocería también a veces se dobla.
3: Claro.
2: A veces también una carrocería buena se dobla. Va Wagner Caicedo despidiéndose de su gente. Ve el aplauso del público. Que responde, pues, Patricio. Claro. Después de que el técnico le da la oportunidad de ser titular, claro, arranca y hace el gol, el primero de este cotejo. ¿Cómo no le van a aplaudir? Ingresa Johan Montes con el número 17.
3: El gol de Lupito lo hizo de guapo.
2: Sí.
3: No ve que se lleva.
2: Con fuerza.
3: Mano a mano.
2: Con fortaleza.
3: Y después corriendo, velocidad, y la definición fue extraordinaria. Estamos en el minuto 32 de la parte complementaria. Todavía hay más fútbol. Atención, mire qué partido viene a continuación en la planilla de Radio Centro, la radio de toda la vida. Acción, Osaeta en territorio del equipo de técnico universitario, media cancha, habilitación para Molinas. Molinas perdió, recuperación, ahora está. Atención, el servicio de parte de Montes, ataca la representación de técnico, está Boca Negra, interior del área, Boca Negra, el además de gol, gol, gol, que no, dice
2: no, no,
3: el árbitro.
2: No, ya salió la pelota.
3: Que no, porque salió en la última raya.
2: Exacto.
3: Le está aprovechando el técnico universitario al Delfín, que está fundido.
2: Se fue con todo para arriba Patricio Johan Bocanegra, le había dicho, entró bien Johan Bocanegra, porque empieza a generar, toca, busca, genera, y allí precisamente ya había salido la pelota. Se ve el número 40, Patricio Edmundo, en el representativo del Delfín, el número 40, Luis Castillo, el número 40, ingresa el número 14, don Eric Zúñiga. Sí, la cuarta variante. Están esperando que se den las variantes. Está también por ingresar el número 27, Eric Yepes, el 27. Sí, antes están revisando el VAR, le cuento, Patricio. A ver si es que salió o no la pelota.
3: Pero
2: de Johan
3: VAR,
2: Bocanegra.
3: Pues, vea usted el VAR, vea usted.
2: Llega Johan Bocanegra.
3: Entra en el área. A ver, ¿no salió? Parece que no salió. Si no salió, tendría.
2: Espere, ahí está otra vez.
3: Si no más salió, clara. Le van a dar el cuarto.
2: Parece que salió. Para mí salió, Patricio. Para
3: el
2: mí
3: VAR
2: salió.
3: Que tenemos nosotros aquí en la cabina del Estadio Universidad de Indoamérica Bellavista.
2: Para mí salió, Patricio.
3: Pero vea, siguen.
2: Sí.
3: Siguen.
2: Bueno, don Anthony Díaz, si es que usted sigue con la duda y no puede salir de su duda, bueno, vaya usted simplemente al monitor, fíjese, cerciórese si es que hay o no esa pelota que salió, y pues podemos salir de cualquier inconveniente.
3: Técnico y Delfín están reclamando al árbitro. Los dos están pidiéndole al árbitro, vaya al VAR, don Díaz. Anthony Díaz sigue dialogando con el VAR.
2: A ver.
3: Y eso es lo que está ocurriendo.
2: Para mí, ahí sale, Patricio. Mire, para mí la pelota está acá, no está al otro lado, está acá.
3: Está antes del botín.
2: No sé.
3: Antes del botín.
2: No sé.
3: Ustedes contrapunto.
2: No sé, Patricio. Para mí sí salió.
3: No salió.
2: Para mí sí salió.
3: No salió.
2: ¿Quiere la cuarta usted? No. No, que venga la cuarta, Patricio. Ojalá que sí, por favor. Ojalá que se venga la cuarta.
3: Usted,
2: y claro.
3: Usted dijo Lupito estaba en posición adelantada. Le dije no. El gol es válido. El árbitro fue y ya.
2: Bueno, aprovecho. Franco Ayunta se va del Delfín, Patricio. Franco Ayunta con el número 9 se va del Delfín. Y Luis Castillo con el 40. Verá luego.
3: Linda tarde.
2: Sí, señor.
3: Linda tarde de Ambato. Linda tarde de nuestro Ambato, de este jardín ecuatoriano.
2: Y sobre todo es más lindo cuando el equipo está ganando 3-0. Y sobre todo puede venir la cuarta. Entonces, una tarde redonda de fútbol, Patricio Edmundo.
3: 35 minutos de la parte complementaria. ¿Salió o no salió? Don Anthony Díaz ni los señores del VAR no han determinado. ¿Qué fue? Porque si no salió, el gol es válido. Si salió, el gol ya no tiene
2: Patricio,
3: propósito.
2: Se viene Guayaquil City Cuenca a las 15:30.
3: ¿Pondrá el personal? Pues.
2: Guayaquil City, Diego Sánchez y Patricio Freire Molina.
3: Y el árbitro sigue tomándose el tiempo. Mucho tiempo. Con este sol. ¡Ah! Se están.
2: A ver, don Anthony Díaz.
3: Gol. Va a dar gol. Señoras y señores, gol de Vigo. Gol, gol, gol, gol, gol, gol. No sea necio. Le estoy diciendo, no salió la pelota. Si tenemos el VAR aquí en la cabina de la radio. Gol, gol, gol, gol, gol. ¡Gol! Goles a 0 y el rojo no se va. Carlos Núñez Gaibor, 4-0. Esta es la diferencia que hemos sentido en el partido.
2: Definitivamente, Patricio, eso es lo que se ha dibujado. Ingresaba Johan Bocanegra en el segundo tiempo para tocar, para generar, para hilvanar jugadas importantes de peligro. Ingresa el jugador Estupiñán también allí con el Pancho Zúcar. Todos se abrazan porque hubo un descuido total de los defensores de la representación del Delfín. Y eso aprovecha Chila. Chila es el nombre hombre del gol. Sí, la pone la cuarta para el rodillo Patricio Edmundo.
3: No voy a ser demasiado ambicioso, pero si pueden meter el quinto, verá qué definición por el gol de diferencia. Es importantísimo. En el último bloque, en el bloque del medio o en el bloque de arriba, siempre el gol diferencia será determinante.
2: Es lo que habíamos pedido, Patricio. Ojalá que sí, porque ahí también está complicado el conjunto del técnico universitario. Ahora, en los últimos minutos, ya con las 5 variantes hechas de parte y parte, vamos a ver qué pasa en estos últimos minutos, Patricio.
3: Tiro libre para el equipo de la visita. Iván Molinas, número 8 del equipo del Delfín. El partido está ya entrando en la parte última, 38 minutos de la parte complementaria. Molinas, pelota que llueve, balón por la última raya. El juez señala, no pasa nada, servicio de portería para la representación de técnico universitario. Avanza como avanza la Universidad Indoamérica.
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3: Lateral para el equipo de la visita, Zúñiga la juega. Está allí Boca Negra, entró con ganas de hacer, de jugar, de robar la pelota, pelota al área, y allá está Santiago Raceto. Poco fútbol.
2: Ahora, Patricio, ¿por qué gana técnico universitario? Porque también ha habido un cambio de planteamiento, porque Johan Bocanegra ingresa en el segundo tiempo con fuerza, con jerarquía, porque Wander Caicedo hizo lo suyo en la primera parte. Es decir, merced esta victoria también son las variantes que hizo el Pancho Zúcar y que le están dando resultados, Patricio Edmundo.
3: Jugando Arriaga, Christopher abriendo la cancha y está tocando técnico universitario. Ahora se puede dar cualquier lujo en la media cancha, sin embargo deben buscar la puerta rival. Servicio lateral, marca el árbitro del partido.

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1: Sigue buscando el gol el técnico universitario. Un rechazo de Bedoya. Saque lateral para el rojo. Saque de manos, marca el árbitro del partido. 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En el costado está produciendo fútbol ofensivo. Nuevamente Boca Negra, el número 10 del equipo de técnico universitario. Le entregó para Castaño. Allá va técnico universitario buscando el otro gol para este partido que realmente nos está dando una gran alegría.
2: El próximo partido de técnico universitario en el campeonato será el viernes a las 16:30. Técnico visita Liga de Quito en la Casa Blanca, Patricio.
1: Ahí te quiero ver, ahí te quiero ver. Tiro libre, Boca Negra. Johan ubica la pelota para el tiro libre. Está también Castaño. El tiro, son dos buenos tiradores desde afuera. La barrera casi en la tiza frontal de las 18 yardas. Y el tiro libre para la representación ambateña. Se va a cobrar. Está acomodando la pelota el jugador Castaño. Atención, Boca Negra se quedó. Castaño para el tiro. El árbitro da la orden. Allí está el remate arriba. Tiene full, pero sin embargo arriba no pudo porque no había puntería. Servicio de portería, saque de gol. Pida la mejor.
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1: Un rechazo de técnico universitario por la última raya. Ha botado el balón el jugador Chila y hay un tiro de esquina en favor de la representación del Delfín. Atención, 42 minutos de la parte complementaria. Qué cerca estamos del final. 4-0 está ganando técnico universitario. El Delfín ha estado en este partido fundido, no ha podido responder, y jugó técnico universitario, sobre todo en el primer tiempo, hizo la superioridad. Viene el tiro, pelota arriba, Boca Negra, el balón, un bote en el área, el rechazo, insiste el equipo del Delfín. 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Esta noche la serenata para Mamacita. Hoy las hinchas de técnico universitario también están disfrutando. El balón en el área, la salida rápidamente, Boca Negra. El árbitro dice que no había falta, estaba sin embargo reclamando. Se quedó Boca Negra en el piso por la derecha, va trepando allá Brian Hernández. Atención, Hernández, le quitaron la pelota. Recuperación de parte del Rodillo por la banda zurda, entrando ya en el equipo Manavita Chila. Se va de la marca de dos jugadores, interviene sin embargo el jugador Iván Molinas y le está arrebatando otra vez técnico universitario. El pelotazo al vacío, fuera de la cancha. 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
1: La salida de Estupiñán y de Wagner Delgado le dejó sin las balas, pues.
2: A pesar de que Christopher Arriaga intenta hacer esa posición y ese oficio por ese costado izquierdo, pero no, obviamente que ellos son los titulares, Patricio Mundo.
1: Boca Negra, pasando para Mesa, hacia atrás, ya la jugó tranquilamente Rafael Chila. El pase está bien cuadrado. Boca Negra está pidiendo el número 10, atención, se clava, va al área, pero el pase no es bueno, los que entraron no son iguales. Entonces, la diferencia está la entrega de la pelota.
2: Sí, claro, en la entrega de la pelota, Patricio, porque la verdad es que en los últimos minutos como que se ha estancado ese torbellino que significaba la representación de técnico. Carlos Aroca indica 4 minutos más en este segundo tiempo. Vamos al 49.

0: En este segundo tiempo,
1: mucha exigencia también de usted. Ya meten 4, pues 4-0 está ganando el técnico.
0: Si es que pueden meter la quinta, no, que metan la quinta.
1: Allá va,
0: no hay problema.
1: Atención, va a poner el de honor. La pelota en el travesaño, se salvó el técnico universitario. Un remate extraordinario. No podía defender la puerta el golero Santiago Raceto. Un pelotazo, un bombazo del jugador Osaeta. Osaeta, sí. Le pega un cañonazo,
0: lo dejaron,
1: en el travesaño.
0: Lo dejaron solo a Thiago Saeta. O sea, todo el técnico universitario tocando, buscando relajarse, pero Thiago Saeta, ocurre que aparece solo por izquierda, un remate fuerte, dejó temblando el horizontal Patricio, por poco llega el gol de descuento para el equipo Cetáceo.
1: Boca Negra jugando con Chila, desde el fondo sale jugando la representación del técnico universitario. El equipo del Delfín pudo poner el gol de honor, no ponía peligro en el resultado. Insiste el técnico universitario. Atención, pidiendo esa pelota Montes en el centro, la pelota en el área para el quinto. No pudo con Cárdenas. Posición adelantada, sí. Marcado el árbitro del partido, Christopher Arriaga, en el área, en el mano a mano con José Cárdenas, y el juez marca posición adelantada.
0: Y era la primera posibilidad así frente a frente de Johan Montes. Patricio había ingresado en este segundo tiempo como que quería demostrar que sí, él también puede hacer goles sobre la portería rival. Patricio Mundo,
1: nuevamente Osaeta intentando por la banda zurda. Esto está más terminado que todo. Los hinchas solamente están esperando para ovacionarles a los jugadores de técnico universitario en la penúltima casilla del campeonato ecuatoriano, y viene y le mete 4-0 al equipo del Delfín.
0: Bueno, ojalá que este sea el antes y el después en el campeonato para técnico Patricio.
1: ¿Será cuánto?
0: Que sea el despertar del rodillo en el torneo.
1: ¿Cuántos resultados también logró el equipo del Delfín? Atención, por la derecha, el cuadro manabita hacia la banda, intentando con esa pelota. Molinas en el área, golpe de cabeza, balón por un costado, por la última raya, otro servicio de puerta. Le queda 1 minuto al partido. Esto va a finalizar. Y una felicidad de los hinchas. ¿Cómo van a ir a trajearse,
0: claro,
1: bien para la serenata, mira, de esta noche?
0: A los 3.000 aficionados que llegaron hoy, un fuerte abrazo. A pesar de que el técnico venía con 5 derrotas consecutivas, un abrazo y un aplauso para los cerca de 3.000 aficionados, Patricio.
1: Usted está contando solamente los hinchas de la general. Vea la tribuna.
0: Sí,
1: vea,
0: sí,
1: tribuna, sí, y palco. Hay rojo, sí, señor. El hincha de técnico universitario con todos los problemas. Sin embargo, aquí están. Edwin Mesa la está tocando en el medio. Habilitación para el jugador número 33 del equipo de técnico universitario, Majao. Cambiando de lado. Habilitación hacia la punta izquierda. Trepando una más. Una posibilidad. La última para técnico universitario. Buscando el quinto. Boca Negra. El 10 de técnico universitario. La metió de profundidad. Intentando que se meta Johan Montes. Está tratando de recuperar la pelota para técnico universitario. Y ahora no, pues. Montes no así. Así. No.
0: Así no va a recuperar
1: Montes
0: la pelota, pues.
1: Le agarra del pescuezo, después de la camiseta, después le tumba y todo. No, así no. Así Montes no. Así no. Nadie le va a dejar jugar así.
0: Es que el hombre entró con esa energía, ¿no? Para poder hacer algo más en la cancha. Patricio, terminó esto.
1: Terminó. El árbitro marca la finalización del partido. Anthony Díaz. Termina el partido. La felicidad de los rojos. El profesor Pancho va a abrazar a cada uno de los jugadores que estuvieron en cancha, a felicitarles, y claro, tienen derecho de disfrutar un 4-0. Eso no es de todos los partidos. En este encuentro, el técnico universitario, no digo que ha sido maravilloso, pero aprovechó las circunstancias, y estamos ya en el móvil. Carlos Núñez, Radio Centro.
0: La radio de toda la vida. Ariel Gracián está por acá. Ariel, bienvenido a través de Radio Centro. Bueno, una derrota lamentable que toma el Delfín, ¿no?
2: Sí, dura porque partido que estaba parejo, predominaba la pelota el técnico, pero ese error de esa pelota que fue el primer gol, y bueno, se cambió el partido. Después viene la expulsión, se puso cuesta arriba y un merecido triunfo del técnico.
0: ¿Qué le anda pasando al Delfín? ¿Cómo está institucionalmente el Delfín, Ariel?
2: No, está bien, se está acomodando. Pero bueno, el fútbol es así, se gana, se pierde.
0: Pero digo, más allá de este resultado, ¿el equipo institucionalmente marcha bien? ¿Hay la economía suficiente como para sostenerle en este campeonato?
2: Te dije que sí, estamos mejorando las cosas, no estábamos tan mal como al principio, pero bueno, los resultados hace hablar de cualquier tema, pero no, claro. estamos mejorando. Y bueno, o sea, esperemos mejorar en los futbolistas.
0: ¿Cómo lo vio a técnico? ¿Esa es la diferencia, el 4-0 que hay entre técnico y Delfín?
2: No, porque el primer gol fue el que cambió todo. Pero me gusta el equipo que tiene un equipo fuerte, el prototipo de los jugadores que tiene, y van para adelante, eso es fundamental.
0: Un abrazo, Ariel, muchas gracias. Ariel Graziani Lentini, presidente de la representación del Delfín, aquí a través de Radio Centro, la radio de toda la vida. Pues hay una alegría tremenda, le cuento. El hincha sale con esa satisfacción, ¿no? Una satisfacción que no la tenía normalmente. Bueno, venía de 5 derrotas en el campeonato. Pero creo que hoy lo que ha mostrado la representación de técnico es absolutamente bueno, positivo. Y pues esperamos, ¿no? Que este sea el antes y el después. Que este sea el punto de partida, como para cambiar las cosas definitivamente y para que podamos tener algo diferente en este torneo. Don Fernando López también, ¿cómo está? ¿Cómo ha pasado? ¿Qué le pareció el partido?
3: Bueno, parece que hoy funcionaron las cosas, hoy salieron, pero todavía nos falta mucho. Necesitamos que los delanteros hagan los goles, Montes, que se le abre el arco, porque por ahí está una gran dificultad.
0: ¿Le vieron mejor a técnico con Wagner Caicedo?
3: Él es el 8.
0: No, el 90, el 90, el Wagner, el punta, el grandote.
3: Lo que pasa es que no tenemos mucho para comparar. O sea, no hay entre el 9 Montes y el 90. No tenemos nada, no tenemos una diferencia grande.
0: Sí, y bueno, con esto tiene que luchar técnico hasta al menos la primera parte.
3: Sí, porque yo le he visto todos los partidos a técnico, jugamos, nos movemos, hacemos buenos partidos, pero nos ha faltado la definición. Yo creo que con algún uno o dos jugadores que vengan a definir el gol, técnico mejora.
0: Al menos hoy se ganó y se goleó.
3: Sí, por lo menos hoy se abrió el arco, también se le abrió al 7, se le abrió al 90, ojalá eso sirva de motivación, ¿no?
0: Muy bien, muchas gracias, mi amigo.
3: Gracias.
0: Gracias a don Fernando López, exdirectivo de Técnico Universitario, aquí a través de Radio Centro, la radio de toda la vida. Hay un ambiente, le decía, de alegría. De poder manejar el sistema anímico de manera diferente, incluso porque en el fútbol también hay sensaciones, en el fútbol también se manejan este tipo de circunstancias como lo anímico, que es fundamental porque el fútbol es con seres humanos. Y pues creo insistentemente en que este resultado pues podría dar algo diferente, algo como una alegría, ¿no? Y en la interna, que mejore el grupo, que el Pancho Zúcar pues también, y eso también hay que decirlo, compañeros, creo que las variantes que hizo el profesor Francisco Zúcar le dieron resultados, ¿sí? Le dieron resultados porque, bueno, simplemente dejarlo en la banca a Johan Bocanegra, dejarlo en la banca a Johan Montes, ¿sí? Creo que le dio finalmente un buen resultado. ¿Por qué? Porque ¿cómo ingresó Johan Bocanegra? Entró, pero queriendo comerse el mundo. Y eso es bueno, es decir que a veces ese tipo de circunstancias como que le ayudan muchísimo al equipo. Amigo, ¿qué le pareció el partido? Bienvenido a través de Radio Centro.
4: ¿Cómo está? Sí, estaba muy bien el partido. Los muchachos se comprendieron bien en la cancha y igualmente se ve que va técnico en alza.
0: Eso es bueno. Y que con este resultado todo mejore, ¿no?
4: Sí, sí, de eso se trata, que el fútbol ambateño mejore, técnico universitario. Creo que el fútbol profesional es muy duro, tanto para directivos, cuerpo técnico, jugadores, pero hoy dieron un buen resultado y esto incentiva para que la gente venga al estadio.
0: Qué bueno, muchas gracias, ¿eh? A ver, voy a tratar de acercarme a don Robert Gavilanes, el vicepresidente de Técnico Universitario, pues para ver si es que podemos dialogar de este gran triunfo, de esta gran victoria, porque hay que destacarla, ¿no? Sí, que de pronto hubo, a pesar del resultado positivo, momentos difíciles sí, pero creo que en general el equipo manejó muy bien los tiempos, manejó las circunstancias y creo que están acá. Acá está Tito Jara, expresidente. Tito, ¿cómo ha pasado? Ya se va rápido, espera un rato.
5: Mijitos, ¿qué tal? Qué gusto saludarle, sí.
0: ¿Qué tal, Tito? ¿Cómo le ha ido?
5: Sí, tranquilos ahora con este triunfo. Bueno, es importante para seguir sumando, pero siempre hay que seguir trabajando.
0: Ya. El Pancho firme siempre, ¿no?
5: Ah, sí,
0: ¿o
5: sí.
0: ¿O no?
5: No, sí, sí. Todo depende de los resultados, todo es resultados. Así es que el profesor le fue muy bien ahora, entonces hay que seguir apoyando.
0: ¿Tienen un plan B por si acaso, por ahí, por si acaso?
5: No, o sea, plan B por el momento no. Pero sí, desde el inicio del año tenemos carpetas que nos han dejado, pero todavía nada, no, hay que estar tranquilos, hay que apoyar al profesor y ojalá Dios quiera seguir ganando.
0: Hoy vimos cambios, por ejemplo, a Boca Negra en la banca, a Montes en la banca. ¿Eso fue sugerencia de ustedes como la dirigencia o el Pancho Zúcar por su propia cuenta lo hizo?
5: Bueno, el profesor sabe los jugadores que tiene y estuvo un poquito golpeado Boca Negra, entonces por eso es lo que no pienso yo, que no le mandó de entrada, pero de todas maneras, sí, sí le ha sugerido algunos cambios y muy bien, porque tenemos muchachos. Ustedes vieron los que entraron ahora, desde el inicio Caicedo, adelante, muy bien, entonces lo importante es que se ganó. Eso.
0: Que no es pecado, Tito, que la dirigencia también sugiera, digo, o sea, ustedes son los que ponen el dinero y los que manejan, o sea, a veces incluso por eso hemos dicho que la comisión de fútbol es tan importante como para aquello.
5: Sí, así es, nosotros como comisión de fútbol y dirigentes hemos estado desde el principio sugiriendo, pero bueno, el profesor le está dando resultado este partido más que todo y esperemos que sigamos así.
0: Esto da una bocanada de respiro, de tranquilidad, digo, más allá de la tabla, al equipo, al grupo.
5: Claro que sí, Carlitos, este triunfo nos viene bien, así es que vamos motivados a trabajar toda la semana y esperar el próximo partido.
0: ¿Y Liga de Quito se viene, Tito?
5: Sí, sí, Liga de Quito, es duro también, pero hay que trabajar.
0: A ver, dígame la verdad. Dígame la verdad, Pacheco, como le dice el Patricio Mundo.
5: No, no, a veces espere, no es como decir la verdad.
0: Ah, ya, se guardo. Escúchame. Para el mes de julio, la reapertura del libro de pases, ¿ya han pensado en reestructurar la plantilla?
5: Bueno, con el profesor tenemos que sentarnos y conversar, se le ha dicho, o sea que él ya vaya viendo en qué sitios necesitamos. Y sí, la comisión de fútbol también tiene algunas alternativas donde el profesor ya indique dónde los jugadores que necesitamos.
0: Para usted, ¿en dónde necesita técnico, Tito? Para usted. Le digo porque
5: del medio campo para adelante, porque atrás sí tenemos, vieron al muchacho Chila que entró ahora, muy buen jugador, tenemos atrás, en la parte de atrás y estamos muy bien, en la parte de adelante es donde tenemos que analizar bien quiénes son los jugadores que si andan, alzan el rendimiento o si no tendremos que cambiar.
0: ¿Nacionales o extranjeros?
5: Hay que buscar, sí, Carlitos.
0: Gracias, presidente.
6: La manada de que manifestaban, se decía mucho que se salía el profe Francisco Zúcar, ahora, ¿cómo viene de este 4-0 que tanto lo necesitaban después de 5 partidos que no se ganaban y ahora el sexto que ya tienen esa felicidad de un 4-0 a ganar el Delfín?
5: Así es, o sea, nosotros siempre como dirigentes hemos hablado con el cuerpo técnico y ustedes saben que la permanencia de ellos es de los resultados, entonces son padre y madre de los resultados, pero de todas maneras, como dijimos, nosotros teníamos la confianza y teníamos que tratar de juntarnos todos, arrimar el hombro y bueno, el profesor ahora fue muy bien, así que seguimos con el profesor.
0: Muy bien, gracias Tom. Aquí a través de Radio Centro, don Tito Jara, el expresidente de Técnico Universitario, consciente de que este 4-0 no puede maquillar tampoco poco las falencias que las sigue teniendo técnico. O sea, en eso vamos a convenir, ¿no? De que hay que sumar en técnico, pero por supuesto que hay que sumar. Es evidente aquello. Pero siempre una victoria de este tipo te da esa chance de mejorar, de tener una bocanada de tranquilidad, ¿no? De frescura, como para que el Rodillo siga peleando cosas más importantes en el campeonato y que le dé esa vibra positiva. Porque cuando tienes 5 derrotas al hilo, pues es evidente que las cosas no andan bien. Se habló de Redín, se habló del Pechón León. Y hoy, señores, pero miren cómo somos los seres humanos, ¿no? Hoy regresamos al Bellavista después de ese como temblor que hubo, porque supuestamente al Pancho Zúcar ya le decían gracias. Y hoy, técnico con una actitud distinta, se muestra arrollador y dominante ante el conjunto del Delfín. Porque tenemos que decir las cosas como son. Hoy técnico fue infinitamente superior al Delfín. O sea, no podemos decir otra cosa. Que de pronto el Delfín tuvo con este muchacho Saeta en los últimos minutos ese remate en el travesaño, sí, seguramente. Pero las acciones le dieron completamente el dominio territorial, enmarcación en zona, enmarcación individual. Todo fue para técnico hoy. Todo fue para técnico hoy. Me alegro que por fin el Pancho Zúcar dejó un poco la tosudez del Montes en la banca. Vea, el Wagner Caicedo. No digo que sea la estrella del fútbol ecuatoriano y que ha nacido una perla. Bueno, ojalá que sí. Pero señores, al menos hoy ya cambió Zúcar. Este muchacho Wagner Caicedo habrá entrado para comerse el mundo, y vaya que lo hace, porque empieza él anotando la primera para la representación del Rodillo, después de que arranca bien y con fuerza manda esa pelota en la banda izquierda. Bien Caicedo. Entonces, señores, las variantes le dan resultados, porque el Pancho Zúcar tenía que hacerlas. Ya el Pancho no podía seguir insistiendo y martillando con el Montes y con el Montes. Ya no. A veces, señores, hay que tener un respiro, hay que tener algo diferente. Y hoy el profesor Francisco Zúcar puso algo diferente en la cancha, y creo que merced a aquello es la victoria importante. Me preguntaban otra vez el próximo partido, el viernes 16:30, fecha número 14 del campeonato, Liga de Quito se enfrentará a la representación del técnico universitario. Señor Flores, el resto es para usted, a través de Radio Centro, pida la mejor.
7: 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Patricio Edmundo Mantilla en los relatos, notas y comentarios de Carlos Núñez Gaibor, Fabián Santillán, Diego Fiallo, su amigo servidor Daniel Flores Páez. Les decimos, ya viene más fútbol. Transmisión en vivo, en directo, aquí, desde el estadio Universidad Indoamérica Bellavista. Triunfo por el rodillo. Felicitaciones. Muy buenas tardes, mi país querido.
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0: señor, buenas tardes, un placer saludarlos, bienvenidos. Iniciamos ya la transmisión del encuentro entre Aucas Católica. Encuentro que se juega en la capital de la República, en el Gonzalo Pozo Ripalda. Aucas recibe a Universidad Católica, fecha 13 del Campeonato Ecuatoriano de Fútbol. Hoy estaremos con los relatos del internacional Patricio Freire Molina, los comentarios de Diego Sánchez. ¿Quién les habla? Jorge Humberto Villarreal, de parte comercial. Les decimos buenas tardes, bienvenidos. Qué gusto, qué placer continuar con las emociones del fútbol acá en la radio de toda la vida. 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Iniciamos ya las emociones del fútbol. Enseguida nos vamos ya con Patricio Freire Molina a ver alineaciones con Diego Sánchez. Todo listo ya para el encuentro entre Aucas y Universidad Católica. Patricio Freire, buenas tardes.
1: Buenas tardes, Jorge Humberto. Un gusto saludarte, señoras y señores. Un placer y no enorme junto a Diego Sánchez. Estamos para lo que serán los encuentros que se vienen ya mismo. Está por comenzar el juego entre el Guayaquil City y el Deportivo Cuenca. Les vamos a contar detalles de este partido porque en realidad ya nos meteremos de cabeza en lo que será el encuentro entre Aucas y la representación de la Católica. Decirles que la fecha empezó ayer con la victoria de Orense, 2-0 sobre el equipo de Leones, y hace ratito, qué buena victoria, muy bien por técnico universitario, 4-0 sobre la representación del Delfín. Están 4 encuentros programados para hoy. Se ha comenzado con el primero, nos aprestamos para los 2 ya enunciados, y en la noche, en cambio, Independiente Barcelona, 19:07 p.m, como para estar entretenidos. Diego Sánchez, buenas tardes, bienvenido en Radio Centro.
2: La radio de toda la vida. ¿Qué tal, Pato? Saludos para usted, a los compañeros, a los amigos oyentes de Radio Centro. La verdad que no puedo decir contento, pero por lo menos ha habido una alegría en el fútbol de Ambato. Con técnico universitario, ganó 4-0.
1: Un resultado inesperado, sinceramente.
2: Sobre todo la goleada, ¿no?
1: Exacto.
2: Después está por demás decirlo que a estos rivales hay que vencerlo. Porque si no se vence, si no se gana a estos rivales como Delfín, como Leones, como Manta, bueno, entonces, ¿con quién? Tenía que ganar y lo ganó. Después, las circunstancias de partido... hace para que meta 4 goles, está bien. Si pudo meter un quinto, no hubiese quedado mal, para nada. Pero la verdad es que pensé escuchar al Pancho Zúcar en la rueda de prensa. Seguramente el lunes escucharemos a Pancho Zúcar. Estará contento por este resultado. No hay que... Creo que lo de Tito Jara, que dio declaraciones una vez terminado el partido, es muy sensato. Después veamos si es que en la práctica lo puede hacer o lo hace la directiva de técnico universitario. dijo que ya el técnico tiene la potestad de decir, a ver, ¿en qué puestos le hace falta? En este puesto, en el otro, y ahí tomarán decisiones para armar a este equipo. Que no se tape los ojos, que no se use este resultado como venda para decir que todo está bien. Sí, tenía que ganarle al Delfín, porque si no, ¿a dónde vamos? Después, la próxima semana tiene con Liga. Cuidado, durísimo, durísimo. Y después que si no tienen un partido aceptable y de triunfo, vayan a decir fuera Pancho Azúcar. Hay que manejar muy bien las cosas. Después tendrá con Leones, habrá el partido Juventud Italiana, después Barcelona. Entonces hay que ir manejando criterios y manejando también conceptos que se vayan trasladando a los hechos dentro del campo de juego y dentro de la administración. Buen resultado, no digo que estoy feliz, la verdad que no, porque no es que se cambió mucho tampoco y no hay, decía un aficionado, no hay de dónde escoger. Preguntaba Carlos Núñez si era mejor el técnico universitario con Wagner Caicedo que con los otros dos extranjeros. Dijo, no hay con qué comparar, no hay de dónde escoger, es lo que se tiene. Y en verdad es lo que se tiene, las circunstancias del partido que aprovechó muy bien técnico universitario, para eso se trabaja, para aprovechar errores del rival, hace de que gane el compromiso, bien ganado, sumó después de 5 partidos en derrota, y eso nosotros estamos aplaudiendo y estamos reconociendo en técnico universitario. Buena victoria, por supuesto que es buena victoria, por supuesto que es buena victoria. Y también se reconoce de que Pancho Azúcar, desde que vi la formación, dije, cambió para algo, por lo menos, ya no están los mismos nombres, por una, por otra, por una tercera circunstancia, pero ya no están los mismos nombres. Por decir un nombre, Montes, creo que el aficionado, gran parte del aficionado se alegró no verle a Montes como titular y verle a Caicedo, no porque sea bueno Caicedo, no porque sea fuera de serie, no, para nada, sino más bien para tratar de buscar otra alternativa de algo que en 12 fechas no funcionó. Entonces, por ahí, yo reitero, aplaudo lo de Pancho Azúcar, que hoy hizo variantes para tratar de buscar un funcionamiento en técnico universitario. Entonces, sí, señor. Después de aquello, hay que decir que muy buena victoria, victoria que le permite sumar puntos y obviamente pasarle a algunos rivales. Mire que técnico universitario ha sumado 14. Leones ayer perdió y se queda con 13. Entonces, ya no es penúltimo, es 14º para ir matizando con números. El gol diferencia dice que técnico tiene ahora menos 1. Le pasa al Emelec. Emelec juega mañana, a propósito, el partido. El Emelec juega frente a Libertad. Y Libertad tiene 13 puntos. Entonces, ahí va a haber uno que pierda y uno que gane. O, si es que empatan, por ejemplo, va a superar a uno de ellos, técnico universitario. Terminará en la tabla de valores, después de la fecha 13, en el puesto número 13. Entonces ahí ya prácticamente van escalando posiciones y es importantísimo sumar ya 3. Obviamente que sí, obviamente que sí. Entonces ahí nos damos cuenta lo importante del triunfo. Reitero, sí, ha pasado a Leones. Y mañana, cuando ya se juegue el Emelec frente a la representación de Libertad, pasará por lo menos a uno. Puede ser Emelec o puede ser Libertad, dependiendo del resultado. Entonces, escalará 2 posiciones. La importancia de ganar, la importancia de sumar puntos y lo que decíamos, cuánto está costando que en 5 partidos no se sumó absolutamente nada. ¿Qué costó? Bajar al penúltimo lugar de la tabla. Hoy es antepenúltimo. Vamos a ver qué pasa cuando se cierre la fecha número 13, Pato.
1: Qué buena cosa. Qué bueno la victoria de técnico universitario. Señoras y señores, ha comenzado ya el encuentro entre Guayaquil City y la representación del Deportivo Cuenca. Ha empezado el juego. Así detalles nada más. Les doy rapidito. El equipo del City está con Gilmar Napa en la portería. Encontramos a Josué Quiñones, Rodríguez, 29. Yardeli Rodríguez, número 83. Está también en la cancha Roger Arias con el número 6. Roger Arias en el bloque defensivo. Vamos a los volantes en cambio. Mitad de la cancha, aunque Junior Ayoví va por la izquierda con el 17. Dixon Arroyo, número 14. Santiago Laurino, número 20. Además, la presencia de Pablo Mancilla, número 70. Damián El Quito Díaz, número 10. Pablo González con el 80 y Edilson Mero, número 11, la formación del equipo guayaquileño del cuadro de Guayaquil para este encuentro. Cinco minutos, primera parte, 0-0.
2: Cuadro de Paul Gavilanes que se está enfrentando al Deportivo Cuenca de Jorge Célico. Él tiene, Célico, a disposición a los siguientes titulares: Facundo Ferrero, camiseta número 1, Santiago Bolsen, el 28, Patricio Postel con el número 6, Yelsin Erique, número 53, está Ariel Mosquera con el 2, Brian García, número 20, lo tenemos a Edison Vega con el número 8 y Mateo Macari con el 30. Adelante, Jorge Ordóñez, la Tuquita. El jugador Díaz, Melvin Díaz, que va por el otro extremo. Y como punta a punta está Rivero. Ahí tenemos la formación del Deportivo Cuenca. Minuto 6, 0-0, este partido que se está jugando en la ciudad de Guayaquil. Y nosotros ya nos aprestamos para vivir las emociones del Aucas frente a la Universidad Católica. Un partidazo. Jorge Humberto Villarruel en Radio Centro.
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1: Correcto, gracias Jorge Humberto. Ahora sí nos vamos. Nos vamos a, para lo que vinimos. Partido Aucas frente a la Universidad Católica. Encuentro programado para las 16:30. ¿Cómo llegan estas escuadras? Estos equipos llegan con el fin de sumar puntos. Aucas, que ha tenido una recuperación bastante interesante. El cuadro oriental, que viene de una seguidilla de presentaciones importantes, aunque no ha sido tan constante que digamos, porque le doy a conocer cómo han sido los cinco últimos partidos. Hablamos de 3 victorias, un empate y la última fue derrota. Perdió el último juego. Y en cambio, el equipo de la Universidad Católica viene de 3 victorias y las dos últimas derrotas. Los dos últimos partidos le frenaron, mejor dicho, le bajaron del primer lugar a la Católica, y ahora más que eso le han sacado una ventaja bastante considerable de 6 puntos. El Independiente tiene 28, la Católica tiene 22. ¿Cuál va a ser el plan? Acercarse. Hoy buscar una victoria, recuperar terreno perdido, pero el Aucas anda en las mismas.
2: Voy a poner un panorama, voy a poner un escenario. Estaba escuchando la rueda de prensa de Pancho Zúcar y al final dice gracias a la hinchada que permaneció. Hoy llegaron más de 3.000, ¿no? Es
1: que tenía mucho que hablar, sí, sin duda, sí. ¿No? Después de una sequía larga,
2: cansina, el hincha ya, digo, cualquier hincha, y es justificado que le da la espalda, pero hoy llegó con un número superior a 3.000, me parece que casi 4.000 en el estadio Universidad de Indoamérica Bellavista, y termina agradeciendo muchísimo a la hinchada que obvio se ha visto de que ha identificado que el problema en sí no es el Pancho Zúcar, sino más bien todo lo que conlleva al armaje y la administración del equipo. Pero bueno, eso será materia de otro análisis en seguramente los programas deportivos. Volvemos acá, volvemos a este partido. Y decíamos, poniendo un escenario, hoy la Católica aspira a muchas cosas. La Católica aspira primero a ganar. Y aspira que Barcelona gane a Independiente. ¿Sabe por qué? Para que el Independiente no tenga esa ventaja y se acorte esa ventaja.
1: Es que puede pasar a ser casi que indescontable.
2: Exacto.
1: Porque
2: hoy son 6 puntos, Pato.
1: Ha tomado la delantera de manera alarmante, increíble.
2: Hoy son 6 puntos. Si es que se da cosa contraria a lo dicho anteriormente, podría tomar ventaja de 9 puntos. ¿Qué tal si el Aucas gana hoy el partido? Y el equipo de Sangolquí gana también su partido, tomaría una ventaja de 9 puntos. Y ahí sí ya sería para el olvido. 9 puntos en la tabla de valores, después de jugarse 13 fechas, ya es una distancia considerable. Por ahí aparecerá el Aucas con 8 puntos, el Barcelona también con 8 puntos de diferencia, pero 9, 8 puntos de diferencia hacia el puntero ya marca una tendencia.
1: Qué bien ese tesorero, ¿no?
2: Sí,
1: qué
2: muy bien. Bueno.
1: Qué bueno, realmente.
2: De todo se puede cambiar.
1: Alegría.
2: Menos de tesorero.
1: Saludarle. Y sobre todo, el hombre siempre se pone al día.
2: Y sigue trabajando.
1: Bueno,
2: ya.
1: No, él no descansa.
2: Él no descansa.
1: No tiene horario.
2: Más tarde,
1: yo realmente siempre le veo, no sé a qué horas duerme, a qué
2: horas. Y mañana
1: come.
2: Llega antes de Don Luchito, llega acá a la radio. Sí. Hombre, trabaja, pero así no, como gana, ¿no?
1: No tiene horario. El hombre no tiene horario.
3: Así como gana, sí tiene razón.
2: Así como 12, gana, trabaja.
1: 12 minutos del primer tiempo en el Cristian Benítez Betancourt. Guayaquil City 0, Deportivo Cuenca 0. 0-0.
2: Y estamos ya a 17 minutos del arranque del partido entre Aucas y la Católica. Buen encuentro, muy buen encuentro que nos han programado para esta tarde de día sábado en el preludio de un día muy importante.
1: Vea,
2: el día
1: de las madres. De Morocho.
2: Sí.
1: A usted.
3: Vamos mucha a estar ahorita.
2: En el sur hay mucha comida, la verdad, y riquísima. Riquísima
1: sí,
2: para.
1: Sí, me conversaba con un amigo que antes dice que él fue a estudiar en Quito, en la capital de los ecuatorianos, y a los hinchas solamente por ingresar al estadio le daban de comer. Dice que le iban, pero con. Bueno, ahora ya no pasa eso, ¿no? Pero antes, yo me estoy hablando de. ¿Cuántas pueden ser? Unas 2 o 3 décadas de atrás. Le daban de comer al que apoyaba.
3: Un poquito más, creo yo.
1: Y le daban la comida.
2: No sé, la verdad, si fue una coincidencia o tenía un aprecio Montenegro, el expresidente que ya se murió, ¿verdad?
1: Doctor Ramiro Montenegro, que en paz descanse.
2: Llegué a hacer una entrevista en el Estadio del Sur, el postpartido, y luego de la entrevista nos preguntaban cuántos estábamos. Habíamos dicho que somos de Ambato, era contra un equipo de Ambato, no recuerdo qué equipo. Y don Ramiro Montenegro nos dio de comer. Después de acabar el trabajo, nos dio de comer.
1: ¿Se da cuenta?
2: Sí, la verdad. La verdad. Hay mucha buena comida en el sur.
1: El equipo del pueblo, ¿no?
2: Sí,
1: sabe
2: del pueblo.
1: Realmente
2: del pueblo.
1: Las necesidades y saben el estómago de la gente que a lo mejor no tiene tanto recurso. Gracias al licenciado José Ceballos. Resultados de la segunda división. Daring 5, Atlético Ambato 3, América Sporting Club 1, Globo 1. Los resultados, un abrazo para el licenciado José Ceballos, que nos proporciona cómo marcha la segunda categoría. Él es presidente de Asofútbol Tungurahua. Todo por Radio Centro, Jorge Humberto.
3: 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Patricio Pereira Molina.
1: Mire, qué detalle en el estadio de Aucas. A las damas les obsequiaron una flor amarilla. Qué lindo detalle a todas las damas, a las madres de familia. A las madres que llegaron al estadio, le recibieron con una flor. El micrófono, por favor.
2: En la formación de Aucas, suelen poner solamente el primer apellido, el paterno. Hoy pusieron los dos apellidos. Incluso el segundo apellido le pusieron de color rosa. Obviamente para resaltar a la madre. Hoy estamos viendo justamente aquello, algunos detalles de Aucas que ha preparado esta jornada para homenajear a la reina del hogar. Muy bien, lo vimos, ese detalle de las rosas con filos rojos tenía. Esas rosas que
1: personalizadas.
2: Exactamente, sí, exacto. Lo vimos y bien, bien por la gente, bien por los hinchas, por las... Ahí está, mire. Está totalmente el detalle para las madres que se han acercado acá hasta este escenario deportivo a ver al equipo de sus amores, al Aucas, que está bien el Aucas a propósito. No anda mal el Aucas, ya lo había dicho usted,
1: está tercero.
2: Algunos números. Y mire que Aucas tiene 19 puntos, más 3 en el gol diferencia. Ese es un buen puntaje para un equipo que se desarmó totalmente, hay que decirlo también. Se desarmó, quedaron muy pocos del año anterior y más que se armó, se conformó un equipo con elementos que venían de la cantera. Alex Ova, por ejemplo, Robinho Quiñones, el mismo jugador Piero Guzmán, Snyder Poroso, que hoy son titulares, ellos son de la cantera. Y así como armaje, muy pocos. Recuerdo Steven Tapiero, llegó Gustavino del Cuenca.
1: Y Tapiero le veo los tiempos, desde hace rato no lo tenía ni siquiera en la nómina.
2: Sí, es que tuvo una lesión. Ayrton Preciado, que lo repatriaron de México, bueno, que la última parte de su carrera estuvo en Argentina.
1: Ayrton de Melec fue impresionante.
2: No, el del Aucas mismo, porque recuerde que empieza jugando en el Aucas, después se va al Melec.
1: Claro.
2: El Melec contrata a un jugador prácticamente hecho.
1: Extremo lo mismo, por izquierda.
2: Lo mismo pasó con Joao Rojas.
1: Y estando en MLS llega a la selección.
2: Exactamente.
1: Forma parte de la
2: selección. Y lo mismo pasó con Joao Rojas. Empezó en el Aucas. Empezó en el equipo del pueblo. Después lo lleva el Emelec. Tiene buenos equipos, ha tenido buenos jugadores. Y hoy apostó a eso el Aucas. Seguramente el dinero no alcanza para contratar 10, 12, 14 por temporada. Y apostó a aquello. Y reitero, tienen a 4 jugadores titulares de la cantera. Este proyecto necesitaba paciencia. Y mire que Norberto Araujo ha tenido todo el respaldo. Porque de un inicio, fecha 6, 7, el Aucas no caminaba. Y ahora el Aucas empezó a ganar partidos y a estar.
1: Y en verdad los aportes que han salido de Aucas para la selección han sido importantísimos.
2: No, muchísimos.
1: Edwin Tenorio, Alfonso Obregón, Ariel Graciani, que conversó con Carlos Núñez de

0: El Cabezón Palacios fue de Aucas y también pasó por la selección ecuatoriana. Después, claro, él sí casi no brilló, vistió un par de veces nada más. Potro Figueroa vistió también la de la selección ecuatoriana.
1: Y ahí están. No son tantos. Pero no, no son tantos. Pero importantes.
0: Y hay otros que tal vez no llegaron a la selección, pero que marcaron un camino. Renán Calle, del Aucas, y después se fue a Liga y fue campeón de la Libertadores con Liga de Quito.
1: Sí, señor.
0: Entonces, no, este Aucas ha tenido buenas.
1: Y si estuviera aquí Patricio Edmundo Mantilla, dijera papá Pocito.
0: Papá Pocito.
1: Papá Pocito.
0: Sí, sí, sí. Aucas ha tenido buenos jugadores a lo largo de la historia. Y no, hemos disfrutado de estos jugadores.
1: Y a nivel internacional, los últimos que han dejado una huella, pero enorme, enorme, enorme. A mí me parece René Higuita, el Loco Abreu, de los últimos, de los últimos que pasaron por el cuadro oriental, pero dejando una huella profunda, más que profunda. Ahora, lógicamente, estamos en otros tiempos, en otra temporada. El hecho de haber conseguido un título le dio, pero un plus al equipo, aunque extraño, ¿no? No, nunca se llenó el estadio.
0: Claro, mire.
1: No fue con casa llena.
0: Ya que vamos a topar esos temas de Aucas y de jugadores que salieron de la cantera o que terminaron de formarse en el equipo. Byron Castillo, que llega después al MLE, al Barcelona y después a la selección. Claro, hubo problemas por identidad y todo, pero Castillo empezó en el Aucas. Debutó muy jovencito, era carrilero cuando debutó. Yo estuve en ese partido, yo estuve en Quito, cuando vimos debutar a Byron Castillo muy, muy jovencito. Para dar otro nombre también de los que han sido muy importantes.
1: Sí, a lo mejor para varios de ingrata recordación, pero forma parte de la historia.
0: Exacto.
1: Y la historia se lo hizo para contarlo. Vamos a entregarles las formaciones antes. Jorge Humberto Villarroel, pida la mejor.
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1: Bueno, y antes de meternos a lo que significa las integraciones, ¿sabe de quién me acuerdo? De un goleador que les hizo llorar a los hinchas, un goleador que era pero típico, el Osito Maldonado.
0: Ah, no, pues Osito Maldonado, luego en el Olmedo y todo, por supuesto.
1: El Osito Maldonado.
0: Como el número 13 jugaba el Osito Maldonado. Claro,
1: creo que es el que más alegría, más llanto provocó en la hinchada de Aucas.
0: Muchas alegrías.
1: Muy querido el Osito, el Osito.
0: Yo creo
1: Maldonado.
0: Que el Osito Maldonado es más recordado que Juan Manuel Tevez, que Freddy Seuski, sí, que fueron campeones con el Aucas.
1: Yo creo que sí. Sí.
0: Pero Osito Maldonado tiene su época,
1: en el corazón y en la mente del hincha.
0: Y otro que hizo época, no digo que empezó en el Aucas, pero hizo época, Agustín Delgado.
1: Correcto.
0: En el 2005.
1: Claro. En sus inicios.
0: Y obviamente no nos podemos olvidar, reitero, no brilló en selección, pero con Aucas era una celebridad, o es una celebridad, el Potro Figueroa.
1: El Potro
0: ¿Cuántos
1: Figueroa.
0: ¿Cuántos partidos? ¿Cuántos goles?
1: Le doy un nombre de un retaco, de un volante de marca que así mismo era, pero él sabía lo que hacía. El Ratón Ayala, no sé si se acuerda usted.
0: No,
1: Ratón
0: no
1: Ayala,
0: recuerdo del Ratón
1: pequeñito,
0: Ayala.
1: Pequeñito, un volante de marca, pero con
0: una
1: entrega, con un temperamento incansable en la mitad de la cancha para recuperar, para marcar y en los duelos.
0: De Aucas me acuerdo, por ejemplo, Mario Lupo.
1: Mario Lupo
3: empezó Lastra. En el Aucas,
1: bueno,
3: ¿verdad?
1: Jugador que vino para

0: Macará.
1: Empezó en el Aucas, Mario. No,
0: Macará, muy buen jugador, con una imaginación y una técnica importante.
1: Chalmeta Pérez. Chalmeta Pérez. Un jugadorazo, marcador de punta.
0: Johnny Pérez, ¿no?
1: Johnny Pérez.
0: Que inclusive fue para el exterior, se fue a jugar en Alianza Lima de Perú con... ¿Johnny Valdeón?
1: No. Pérez no. Los que se fueron a Perú, ahí sí ya... Saritama. Con conocido de causa, exacto. Johnny Valdeón con Luis Fernando Saritama. Y fueron campeones con Alianza Lima. De la historia, rica historia. Pero bueno, estamos a minutos del partido. Tenemos que dar a conocer las oncenas para disponernos a este, creo yo, un buen partido que nos vamos a vivir acá en el Gonzalo Pozo Ripal.
0: Vamos entonces, de una vez, Diego.
1: Vamos con Aucas. Hamilton Piedra en la puerta, número 13.
0: Hamilton Piedra en la portería, número 11.
1: 13.
0: O 13.
1: Y mire, ahí siguen los detalles. Los de Aucas salen con sus madres. Todos los de Aucas salen con sus madres, acompañados para este partido. Muy bien. Ahí está. El homenaje ha sido completo en Aucas y hay que destacar aquello.
0: Que le den la importancia.
1: Hay que destacar aquello.
0: Que le den el protagonismo, por lo menos en el día de la... En mayo.
1: Sí, en el Día de la Madre. Hoy estamos en la víspera del Día de la Madre, pero ha sido un homenaje muy sentido de la gente de Sociedad Deportiva Aucas. Alex Soba por derecha con el 37.
0: Alex Soba, 37.
1: Luis Gustavino tiene el 16.
0: Luis Gustavino, 16.
1: John Ontaneda, número 3. Santiago Morales, argentino, con el 2.
0: Santiago Morales, número 2.
1: Sí, aquí lo vamos a encontrar a Robinho Quiñones, 28.
0: Robinho Quiñones, número 28.
1: Agostino Espina, argentino, con el 6.
0: Agostino Espina, número 6.
1: Andrés Mena, 18.
0: Andrés Mena, número 18.
1: Ayrton Preciado, número 10.
0: Ayrton Preciado, número 10.
1: Piero Guzmán tiene el 21.
0: Piero Guzmán, este no es extranjero, este es lojano. 21 para Piero Guzmán.
1: Terminado de formar en Aucas.
0: Jovencito todavía.
1: Jovencito, Piero Guzmán. Y tiene una buena pegada.
0: Tiene 20 años de lojano.
1: Tiene buena pegada, le digo. Dos goles, dos golazos de buena factura se ha mandado esta temporada. Snyder Poroso es el 33 y es el punta a punta.
0: Snyder Poroso va con el número 33, 18 años para el de Quinindé.
1: Sí, 18 años apenas. Jovencito, por eso le decía, son de las formas. Mire, Poroso, Guzmán, Quiñones, me refiero a Robinho, y Alex Soba, son tres de las formativas y los tres están promediando los 18 años de edad. Vamos con la Católica. Rafael Romo en la puerta, 22.
0: Rafael Romo, número 22 en el arco.
1: Gregory Anangonó, 29.
0: Gregory Anangonó, 29.
1: Marcos Sevillano, número 19.
0: Marcos Sevillano, número 10, número...
1: Lo tenía al 19 yo, déjenme lo confirmo.
0: Marcos Sevillano.
1: A ver.
0: Hacemos la revisión.
1: Don Sevillano.
0: ¿Cuatro?
1: 19 tengo yo. Chancelor tiene el 4.
0: Bueno, ya...
1: John Chancelor tiene el 4.
0: Listo.
1: El venezolano. Un poco más a la izquierda, de hecho en esa punta va Eric Valencia con el 44.
0: Eric Valencia, 44.
1: Andrés Rodríguez, número 23.
0: Andrés Rodríguez, número 23.
1: Luis Moreno, número 15.
0: Luis Moreno, 15.
1: Aquí aparece uno de veterano, pensé que estaba retirado. Facundo Martínez, con el 10.
0: Facundo Martínez, número 10.
1: Mauricio Alonso, el uruguayo, va por el extremo. Extremo diestro para Alonso, 32.
0: Mauricio Alonso, 32.
1: Y por el otro extremo, Eddie Mejía, número 30.
0: Eddie Mejía, número 30.
1: José Fajardo es el punta a punta, camiseta número 7.
0: Y cerramos con José Fajardo, número 7.
1: Vamos ahora a los árbitros del partido. Brian Loaiza, árbitro central.
0: Brian Loaiza, central, juez central.
1: Es abogado de profesión a propósito, Brian Loaiza.
0: Tenga cuidado, hay que tener cuidado con
1: y
0: lo que se dice.
1: Y es formado en la Universidad Técnica de Ambato.
0: Contra el abogado.
1: Sí, señor. Denis Guerrero, asistente 1.
0: Denis Guerrero, asistente 1.
1: Mauricio Lozada, asistente número 2.
0: Mauricio Lozada, asistente 2.
1: Clever Aroca, cuarto árbitro.
0: Clever Aroca, cuarto árbitro.
1: Jefferson Macías es el árbitro principal del VAR.
0: Jefferson Macías para el VAR.
1: Hugo Blasio, el asistente de VAR.
0: Y el AVAR es Hugo Blasio.
1: Mientras que Quality Manager, la señora Sandra Zambrano, que ahí está toda la nómina de autoridades para este partido. Se cumplió un minuto de hidratación en el partido entre el City y el Deportivo Cuenca. 28 minutos corridos, 0-0 el marcador. Y ahora sí, el partido va a empezar en el sur, en Chillo Gallo, en la Caldera del Sur. Estamos listos ya para llevar las emociones de este compromiso entre Aucas, entre Indios y Camaratas. El partido está pactado para las 16:30. Jorge Humberto Villarruel en Radio Centro.
2: 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Y esto arranca, sí señor, arranca el encuentro, y nos vamos enseguida con el relato de Patricio Freire Molina
0: en Radio Centro. La número uno, señoras y señores, ha comenzado. Ha comenzado el siguiente encuentro de la tarde. El compromiso número 3. Está jugando el 2 entre el Guayaquil City y el Cuenca. Ahora les contamos Aucas con la Católica. Se juega en el Gonzalo Pozo Ripalda. 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Va Moreno, Moreno, no alcanza a recuperar la pelota. Ya lo tiene Aucas. Atrás el toque para Gustavino. Gustavino, mete el cuerpo, Gustavino, no lo permite, lleva Fajardo, Fajardo, se lleva de prepo, Fajardo, interrumpe, marca, Alex Soba, Soba se mete, Soba está, pelota en la derecha, no le permite la salida, Eric Valencia recobra, el balón por la mitad de la cancha, ahora el ataque es de la Católica, el cuadro Camarata por la derecha en el mano a mano, aquí están, Gregory Anangonó, quien prevalece, Anangonó, Robinho, Quiñones, pelota que termina saliendo de la cancha, para convertirse en el primer saque lateral, Poer, la Super Camioneta 2020. 10 años de garantía, está en Ambacar, el lateral le pertenece al equipo oriental. Papá ahora homenajea a mamá.
1: Sí señor, así hemos empezado un partido de estudio, un partido en donde la Católica trató de avanzar en este primer minuto, pero ya el poderío de el Aucas en la tenencia de balón se hace presente desde la recuperación y después tratando de salir, porque tiene dos buenos jugadores de buen pie, tanto Piero Guzmán como Andrés Mena son elementos que le dan buen traslado a este Aucas.
0: Facundo Martínez recibe de Rafael Romo. Facundo Martínez, largo el pelotazo para la izquierda, aquí está Mauricio Alonso, toca Alonso, le quiso devolver Luis Moreno, Alonso sigue, la pelota sale de la cancha, pelota que se va al tiro de esquina o saque de gol, reclama desde la banca, Diego Martínez, el técnico de la U Católica. Mientras tanto de Aucas, es el profesor Beto Araujo, técnicos jóvenes en nuestro balompié, el uno ecuatoriano y el otro argentino. Es tiro de esquina, sí señor, tiro de esquina. 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
1: Es el primero del partido, primero para la Universidad Católica al cobro, el veterano, pero con muy buena calidad, me refiero a Facundo Martínez, el 10.
0: Más de 12 de décadas ya en el
1: en
0: nuestro,
1: la Católica.
0: En la Católica.
1: 41 años tiene.
0: Tuvo su paso por técnico universitario, jugador que hasta ahora debe ser la disciplina, el cuidado, la alimentación, tantas cosas más. Acaba Martínez, el centro que va, intenta el primer palo, saca de cabeza Luis Gustavino, la pelota va a salir de la cancha, corre, ya corre, alcanzó esa pelota Luis Moreno, Lucho Moreno, el 15, va pasando ese balón para el defensor, aquí está John Chancellor, después aparece Marco Sevillano, pelota que viene para Gregory Anangonó, toca en la derecha, Anangonó ahora descomprime el juego hacia atrás para el número 19, ha participado en esta jugada Marco Sevillano, el balón por la izquierda, otra vez está Facundo Martínez en la mitad de la cancha, avanza como avanza la Universidad de Indoamérica, creando su propia historia, el balón sigue ahora el venezolano, aparece John Chancellor, el número 4, Chancellor, el de la barba, Chancellor, ubicaba la pelota justamente para el 23, aquí estaba el jugador Eddie Mejía, ataca a la Católica, intenta irse, cae el atacante, el centroamericano José Fajardo reclamaba falta, el árbitro ha dejado pasar el juego otra vez con el cuadro camarata, se mete en derecha, cae Gregorio Anangonó, el balón fuera del campo de juego, Jorge Humberto Villarruel pida la mejor.
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0: Ya estamos, señoras y señores, en el minuto 5 de la primera parte. 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Y mañana el homenaje a mamá. Arranca, venía por el lado izquierdo Luis Moreno, centra Mauricio Alonso, saca la defensa de Aucas, la pelota vuelve a tener, ha recuperado la Católica, Facundo Martínez, el juego es con Andrés Rodríguez, más atrás Chancellor interviene, Chancellor intenta el pase filtrado, toca de primera, iba José Fajardo y el que llega tarde es Alonso, la pelota con el equipo oriental, Alex Soba, retorna para Hamilton Piedra, saca Hamilton Piedra, recibe con el pecho, Chancellor la pasa, mancita para Sevillano para Chancellor, allá sigue, qué momento de Chancellor, porque a más de recuperar tiene goles en este año.
1: Sí, sí, Chancellor es un buen jugador, desde que vino al Delfín lo sabíamos, es un elemento que le da seguridad, no tiene tan buena salida, pero cuando hay pelota quieta en la otra área es también determinante. Sí, es un buen jugador. Mire que todavía el partido o el molde del partido no se rompe. De estudio en el medio sector, tratando de no dar tanto espacio. El Aucas juega 4-1-4-1. Ahí Espina es el mandamás en medio sector, pero tiene dos volantes que le ayudan muchísimo, tanto Guzmán como Mena, pero todavía no ha existido buenas llegadas de ninguno de los dos. En tendencia mucho más del Aucas y sobre todo en la recuperación, pero más manejo tiene el equipo de la Católica.
0: Intentó Fajardo articular con Andrés Rodríguez, pero no resultó eso. Andrés Mena por izquierda, aquí está Andrés Mena, retorna la pelota para Robinho Quiñones, el juego por la mitad de la cancha, ahora participa Ayrton Preciado, ataca por la banda derecha, habilita para Alex Soba, se mete Soba toca cortito, Soba con Ayrton Preciado, toca por dentro, se iba, falta, dice el árbitro, falta que estudie en la Universidad Regional Autónoma de los Andes Uniandes, la 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Vamos al tiro libre, Aurum Estética Dental.
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0: Ataca Aucas, puede ser en esta. Está rematando y saca Rafael Romo. ¡Qué volada! Un remate espectacular por intermedio del jugador Snyder. Poroso le pone abajo. Llega Romo para sacar. Es la primera acción del encuentro, Diego Sánchez.
1: Y así se tuvo que romper prácticamente esa línea defensiva del equipo de la Universidad Católica con ese remate del delantero punta. Qué alto que es este jugador. Ya le voy a dar el dato.
0: Enorme.
1: El dato de Snyder Poroso, 33. Pisos. Sí. Hay que alcanzarle con escalera prácticamente a este jugador.
0: Ahora está el remate. Pelota adentro. Gol de la Católica.

0: gol de la Católica. Mauricio Alonso era el primer arribo, el primer ataque, le pega al marco, pelota adentro y hasta que llega el gol. En el minuto 8 del primer tiempo, señoras y señores, la Católica, y se rompe el molde, como dice sí, Diego Sánchez.
1: Sí, sí, porque mire que Aucas propuso, Aucas fue, remató ahí muy bien en la intervención de Romo, y en la jugada seguida hay respuesta por parte de la Católica. Y es que este hombre sabe, Mauricio Alonso, hay que hacerlo jugar donde sabe, en el extremo. Qué bien, haciendo la diagonal para encontrarse con su pierna más hábil, con la derecha, desde la izquierda hacia la diagonal, hacia el centro diestro, y saca un remate con combo incluida para vencer totalmente a Hamilton Piedra, que sí se estiraba para ver de bloquear ese remate, pero no pudo, porque reitero, tenía primero ubicación, luego potencia. Ese buen remate de Mauricio Alonso, el uruguayo, le pone a ganar a la Católica.
0: 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Señoras y señores, marcador Aucas 0, Católica 1. 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Hemos tenido que esperar tan solo 10 minutos para mirar el primer gol, el primer buen gol.
1: Sí, tiro de esquina para la Sociedad Deportiva Aucas, es el segundo del partido, primero para Aucas.
0: Ya se cobró, pelota que viene de largo, allá está, recepta la pelota, Snyder Poroso, Snyder, se le va Snyder, el balón ya está para Robinho, Robinho, Robinho acomoda para la derecha, entra con todo, puede ser, habilitó, no le saca bien el centro, John Ontaneda, la pelota queda viva en el área, intenta, empuja, y ahí está el control de balón, Eri Valencia, mete el cuerpo, Valencia está, Valencia se hace fuerte, Valencia, pelota que se va al saque lateral, Poer, la super camioneta está en Ambacar.
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0: La Católica no le quiere permitir que papá Aucas festeje a mamá esta tarde. Se está tornando un partido sumamente fuerte.
1: Y el Aucas es un equipo bien trabajado. Mire que tiene más el balón. La Católica achica la cancha, recupera, pero tiene jugadores que resuelven de mejor manera. La experiencia de Alonso, por ejemplo, la experiencia de Facundo, la habilidad de Eddie Mejía. Entonces le dan como para tener un poco más de fuerza en la parte ofensiva, sin decir que los del Aucas sean malos, no, pero ellos son muy tiernos, ellos están recién empezando en la profesional.
0: Piero Guzmán participaba, después Soba, hace el cambio de frente, entra con todo, señoras y señores, Santiago Morales, ataca a Sociedad Deportiva Aucas, el pase filtrado, el balón va para Snyder Poroso, habilitaron por la izquierda, llega tarde Andrés Mena, llega tarde Mena, entra Gregory Anangonó, saca Anangonó, pelota que va para la mitad de la cancha, el que espera es el jugador José Fajardo, ahora se alimenta por la derecha para que intervenga Andrés Rodríguez, Fajardo va por la derecha, Fajardo se frena, Fajardo, Fajardo, pero mucha gente en marca, Fajardo que retorna, se equivocó, pelota de Andrés Mena por la mitad de la cancha, Ayrton, aquí está Ayrton Preciado, el toque por la mitad de la cancha, Agostino, interviene John Ontaneda, pelota por izquierda para el argentino Santiago Morales, Morales que la juega larga por izquierda para la salida, Robinho Quiñones, retorna Robinho, Morales otra vez, hace el cambio de lado, ahora sí para Ayrton, se mete Ayrton Preciado, tocó Ayrton, Piero Guzmán habilitó, puede ser para gol, se acomoda, tarda demasiado, ya se le va la pelota Andrés Mena, Andrés Mena no tiene esa picardía como para resolver, al andar como para ser rápido de mente, diríamos.
1: Claro, no tuvo ahí la fórmula perfecta para resolver en una jugada rápida, en una jugada en donde llegó bien Mena, porque es un hombre que tiene buena lectura del partido, buena lectura de cada acción, sabe dónde ubicarse, pero lamentablemente en esta ocasión no pudo resolver a favor de Aucas.
0: Avanza como avanza la Universidad de Indoamérica, creando su propia historia. Otro ataque de Aucas que llega por la derecha, el pase de la muerte. ¿Quién está ahora? Mena, Piero Guzmán, Mena. Otra vez para Mena. Hace falta un poquito más de fuerza. Ataca la Católica. La pelota es larga, ya corre. ¿Quién es el que llega? Es el 23, Alex Rodríguez. Se mete Alex. Alex con la pelota. Alex quiso hacer una jugada personal y no había la suficiente habilidad. Alex sigue, aguanta marca, se suma uno más para la cobertura. Pelota que termina saliendo. Para mí que ya salió. No, señor, iba Mauricio Alonso y le sacaron el balón. Alonso quiso meterse prácticamente al área para resolver.
1: Mire cómo tiene la facilidad de correr ahí desde la una banda y tratar de irse cerrando. Ahora lo pusieron a momentos a hacer el enlace prácticamente con José Fajardo, porque tiene esta ductilidad, porque tiene este tipo de correr en el campo de juego. Está Moreno siendo el volante ancla y pone a dos volantes interiores, uno con mucho oficio, el caso de Martínez, y el otro, más que oficio, tiene esa percepción de poder jugar bien en ese sector por el buen pie, Alonso. Y constantemente van intercalando posiciones con Andrés Rodríguez, que es el otro que a ratos por el carril interior y a ratos por la orilla.
0: Soba está retrocediendo. Luis Gustavino, pelota para John Ontaneda. Ontaneda levantando la mirada. Ontaneda, prácticamente metidos todos en la cancha de la Católica, excepto Piero, el jugador Hamilton Piedra. Pelota para Ayrton. Aquí está el número 10. Ayrton. Le vi jugar en Emelec por izquierda. Ahora lo veo por la derecha. No alcanza. Pelota que recupera Ayrton. Preciado que se mete. Preciado está. Qué buena habilitación por la derecha. Aquí puede ser. La pelota va demasiado larga. El balón por izquierda para Mena. Mena. Saca el remate. Salve el arquero. Y otra vez en el rebote. Le retroceden. Piero Guzmán. Insiste el cuadro oriental. Robinho Quiñones la tenía. Y la Católica para defenderse. Jorge Humberto. Pida la mejor.
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0: Este es otro ataque de Aucas. 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Moviendo la pasión del fútbol como nunca antes, nos aprestamos al tiro libre. 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Minuto 18 de este primer tiempo, varias candidaturas para pegarle a esa pelota. El tiro libre es para Aucas.
1: Pero creo que se van a quedar dos. El uno, Andrés Mena, reitero, que le pega bien, y el otro, Piero Guzmán, que le pega excelente. Uno de los dos le va a pegar al esférico para tratar de aprovechar esa pelota quieta.
0: Mire, están en cola, 2-5.
1: No sé si Snyder es el otro, claro, tal vez tenga la potencia, ¿no? Snyder poroso, sí, en verdad, es el otro. Tiene la potencia, obviamente decíamos que es corpulento este delantero joven.
0: Piero, bueno, una vez que han hecho las primarias, se retiran la mayoría, han quedado dos. Piero me parece que va.
1: Piero y Mena.
0: Piero,
1: los dos.
0: O Mena.
1: Los dos con buen pie.
0: Mena o Piero. Le van a golpear ahora. Oh, toquen el palo, se salva

0: señoras y señores. Gol de Mena, lo levanta porque en el tiro libre toca la pelota en el palo, da un bote y finalmente Mena, que había tenido oportunidades anteriormente, le sale un golazo de izquierda, a lo mejor con la que menos sabe. Señoras y señores, esto se ha igualado. Minuto 19, primer tiempo. Aucas 1, Católica 1, Diego Sánchez.
1: Y terminó pegándole, no Piero, sino más bien a Ayrton Preciado, el que buscó ahí ese remate final por encima de la barrera. Prácticamente le supera al guardameta Romo, toca el balón al vertical y en el rebote estuvo muy bien ubicado este hombre, sí, el número 18, Andrés Mena, y la forma de definir, porque otro llega y le manda fuera del estadio, pero la forma de acomodar el pie, abre bien el pie para darle ubicación, para darle buena dirección y bañarle prácticamente a un Romo que tenía una segunda reacción, pero no alcanzó la número 5. Estábamos en discusión, Piero, estábamos en discusión sin Mena. Bueno, finalmente fue Preciado y en el rebote sí aparecía el ex, el nacional, me refiero a Andrés Mena, para mandar a guardar y se marca el empate al minuto 18, 1-1 en la Caldera del Sur.
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0: Aquí está la Católica, Marcos Sevillano. El juego inclina hacia la derecha. Gregory Anagonó, pase en profundidad, largo, se metía. Iba el jugador Andrés Rodríguez, pero no lo permitió. Simplemente el amague de Santiago Morales, sacando a relucir su experiencia. Lanza la pelota arriba. Snyder Poroso, de cabeza le estamos devolviendo. A ver, falta. Me parece que es falta sobre Mena. Mena tiene que levantarse a reclamar, inconforme con lo ocurrido en la cancha.
1: Y Mena es uno de los jugadores que le pega muy bien y además que maneja bien el esférico en ese sector en donde se marca la diferencia para ganar o para perder encuentros. Aucas tiene a dos jugadores, el uno es Piero, el otro es Mena. Mena iba hacia adelante y no sé si está reclamando una tarjeta.
0: Parece que le da un manotazo.
1: No, le habla de la camiseta. Le habla de la camiseta. Sí. Y eso normalmente en el reglamento es tarjeta amarilla. Después estarán revisando si es que el balón iba hacia la portería, tal vez una roja, pero normalmente, reitero, es para tarjeta amarilla. Ahora, me parece que primero advierte una posición adelantada de Mena. Vamos a ver, le llamaron. Si es que no hay posición adelantada, debería ser para revisión de tarjeta roja.
0: Aquí se sanciona la primera falta, ¿no?
1: Sí, la primera infracción.
0: La primera infracción.
1: Vamos a ver si es que estuvo o no adelantado. Vea, termina en la repetición Preciado tirando el tiro libre y después...
0: Qué bien cobrado.
1: Sí, bien. Hombre, para nosotros no programado, pero bien. Después lo de Mena, el gesto técnico. El gesto técnico es espectacular, porque cualquier otro la manda lejos.
0: Así debe ser un futbolista profesional, ¿no? Es que algunos hasta que se acomoden, se den la vuelta. Tenía para la izquierda, con la izquierda.
1: Claro, pero mira el gesto técnico, cómo abre el pie. Sí. Y cómo le pone en el momento justo, en el lugar interno, perfecto, ¿no? Para pegarle y que no se le... Vamos a ver, yo reitero, me parece que es para tarjeta...
0: Según el VAR...
1: Sin tarjeta, o bueno, tarjeta
0: roja.
1: Claro, obviamente que sí.
0: Le posibilidad decía, de gol. Porque la pelota tenía dirección a la...
1: Exactamente, exacto. Por eso le decía en el primer comentario, habrá que revisar porque hay dirección a la puerta. Y le termina alando la camiseta. Regularmente, alar de la camiseta es tarjeta amarilla. Pero complementario, si es que el balón está con dirección a la puerta, porque no hay último hombre, es una opción manifiesta de gol y es para tarjeta roja.
0: Terrible,
1: por
0: ¿no?
1: eso se revisa en el VAR y se confirma la tarjeta roja para el número 19, para Sevillano. Y se viene, no digo la noche, pero se viene
0: terrible.
1: Una situación en donde tiene que darle vuelta y replantear Diego Martínez.
0: ¿Por qué pasa esto? ¿Desconocimiento o
1: No sé si él pensó que había otro
0: una
1: más.
0: Una vieja costumbre. Claro,
1: una vieja costumbre puede ser, pero no sé si pensó si había el otro, me refiero al chancelor, que le dé el cubrimiento a la espalda. Y claro, ahí le va a tomar de la camiseta como una falta táctica, pero lamentablemente para Sevillano, que es un jugador muy joven, estaba al final. Y obvio, si le superaba a Sevillano, era una opción manifiesta de gol.
0: ¿Cómo van las cosas? Aucas quiere darle vuelta. Intentaba Santiago Morales por la derecha, pelota que se va por la raya final y es saque de gol. 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
1: Muchos premios.
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0: Mañana, madre querida. Sí, señor. Correcto, Jorge Humberto. Saludos cordiales para don Luis Alberto Gamboa Tello, que mañana estará en el homenaje Madre Querida, dedicado exclusivamente a la reina del hogar. Falta, se marca tiro libre para la Católica. Ha cobrado Facundo Martínez. Levanta Facundo Martínez. Intentaba conectar con Mauricio Alonso, pero John Ontaneda es el que ha cerrado todo. Pelota para Mena. Aquí está Robinho Quiñones. Robinho se apresura. Pelota que llega al arco de Rafael Romo. La va buscando Romo. 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
0: Ayrton Preciado, Ayrton puede ser para gol y el remate. Ayrton Preciado, el pase de la muerte de atrás. Me parece que llega sin ángulo de tiro, sin la fuerza necesaria como para definir y poner el tanto que le permite irse arriba en el marcador, Diego.
1: Robinho, era Robinho Quiñones quien llegaba para rematar. Todo lo hace Ayrton Preciado, llegando hasta la última línea después del pase de la muerte, y llega Robinho desde el otro extremo, sin ninguna marca, saca un remate, pero se va totalmente desviado. Mire, había otro más, Diego, en la jugada anterior de la expulsión, había otro más, era Eric Valencia, tras la línea del infractor, pero no se juzga eso, hay que olvidarse ese término de último hombre. No hay último hombre, nunca hubo último hombre, hay opción manifiesta de gol, y era una opción manifiesta de gol que la corta después de hablar de la indumentaria el hombre de la Católica, y por eso la tarjeta roja.
0: Vamos llegando a la media hora, minuto 28, parte número 1, y vuelve el crédito reactiva de Musurruna. $100,000 al 14.99%, 3 meses de gracia. 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
0: Llegaba la pelota para Snyder Poroso. No alcanza a definir. El cabezazo era bastante liviano, sin la fuerza necesaria. Rafael Romo la pone en juego. Pelota para José Fajardo. Fajardo la perdió. El balón ya está para Ontaneda. John Ontaneda acomoda para Luis Gustavino. Gustavino más por la derecha. Alex Soba participa el 37. Alex Soba con Luis Gustavino. Sigue intentando por la derecha. Ahora con Piero Guzmán. Piero Guzmán entró para Poroso. Poroso está. Remata Poroso. Al momento que se saque el arquero, me parece que ya no hubo ángulo. El balón se le reduce el arco. Qué buena jugada de Snyder Poroso. Este jugador de 18 años casi pone la segunda para Sociedad Deportiva Aucas, Diego Sánchez.
1: Pero mire cómo se lo lleva con el toque de pierna izquierda. Claro, después ya no tuvo ángulo. Prácticamente se queda en paralelo con la línea de fondo. Y por más que sacó el remate, no tenía una buena dirección. Antes de aquello se había advertido una posición adelantada. Pero es potente, es fuerte. No le pueden descuidar. Tienen que mantenerle ahí en ese sector a los dos centrales, bueno, en este caso al un central, a Snyder, a John Chancellor, para marcar a Snyder Poroso. Reitero, es fuerte, es potente, y es por eso que la defensa de la Católica no se adelanta como suele hacerlo en otros partidos.
0: Me parece que con esta jugada le lesionan la rodilla de Rafael Romo, pero ya se recuperó.
1: Pero ya se recuperó y creo, no, todavía no es minuto de hidratación, pero sí tiene algunas complicaciones. Tiene que reformular. Diego Martínez está esperando, no sé si termina el primer tiempo, pero tiene que reformular, tiene que poner otro back central. Déjeme ver a quién le tengo en la nómina de back centrales de la Católica. Ah, Darwin Nazareno puede ser una buena opción. Darwin Nazareno puede ser una muy buena opción para la variante. O si no, Anangonó que sea central, o algún otro que baje, Luis Moreno, pero alguien debe estar en esa posición para ayudar a John Chancellor.
0: La pelota vuelto al juego, va recuperando José Fajardo. Fajardo intenta irse por la derecha cuando había ventaja para Aucas, y el balón que no lo permiten para el jugador Ayrton Preciado.
1: ¿Sabe qué hizo la Católica? Le puso a Eric Valencia como central y a Eddie Mejía a marcar la punta izquierda.
0: Pelota que viene para Alonso, se mete Alonso, Mauricio Alonso, el balón para Alex Rodríguez. Alex hacia atrás, pelota de Facundo Martínez. El juego ya está por izquierda con Eddie Mejía. Intenta irse Eddie Mejía, busca la pelota, la encontró Mejía, habilitó Mejía en la derecha. Aquí puede ser Luis Moreno, no alcanza Luis Moreno, había marca, por esa razón no sacaba el disparo. Ahora hay falta sobre Gregory Anangonó. Le fueron con las manos por delante. Detienen el accionar. Hay falta. Va a haber tiro libre para la representación de la Católica. Ya hemos llegado al minuto 32 del primer tiempo. Uno para Aucas, uno para la Católica. 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
0: Facundo Martínez levantaba la pelota. Me parece que se marca una mano. Mano, sí señor, hay mano. El tiro libre le pertenece a la representación de Aucas. Señoras y señores, esto sigue uno por uno. Vamos a los comentarios. Diego Sánchez en Radio Centro, la número uno.
1: Hemos asistido a un buen partido. Hemos asistido a un compromiso que no tiene cortes, que tiene mucha fluidez, que tiene propuesta por parte de los dos equipos. Ahora hay un poco de superioridad en Aucas, porque tiene uno más en la cancha, pero sabemos que la Católica tiene jugadores resolutivos. Si bien es cierto, defiende, se agrupa, pero tranquilamente puede marcar diferencia con los de adelante. Lo cierto es, reitero, que estamos en un partido bastante bien jugado por las propuestas de los dos equipos.
0: John Chan Chancellor, la participación es en el fondo. Señoras y señores, el juego con el equipo de la Católica. Sale Rafael Romo. Rafael Romo saca desde su arco, largo el pelotazo, intentando con José Fajardo. Primero estaba Santiago Morales. Participación de Hamilton Piedra. La rueda Hamilton Piedra hace la posición de Luis Gustavino. Está para darle salida. Gustavino articula por la mitad de la cancha. Entra en la jugada. Aquí está Alex Soba. Entra Soba. Soba está. Toca para Ayrton. Ayrton Preciado no tenía salida. Hacia atrás con Piero Guzmán. Piero Guzmán por derecha. Largo. Demasiado para Soba. Demasiado para Soba. La pelota es más rápida. El aliento desde la banca de Beto Araujo. El lateral va para la Católica. 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
0: Puede ser, aquí se mete, está para gol, el remate, se la pierde, impresionante. Lo de Snyder Poroso, se acomoda, saca el remate ante la habilitación de Mena, después de haber dejado pero parado completamente a John Chancellor. Aucas no puede poner la segunda.
1: Aunque todo estaba nulitado por Mena, que estaba prácticamente un cuerpo adelante. Mire cómo ahí se hizo un nudo el jugador Snyder Poroso después de la habilitación de Mena. Pensé que el remate era de primera intención. De hecho, eso manda el manual de primera intención. Luego logra esconderlo. Número 5 saca un remate que se va cerca al vertical. Pero reitero, todo estaba nulitado por posición ilícita de Andrés Mena.
0: ¿Por qué será que los de buena estatura pierden agilidad?
1: La motricidad.
0: Eso pasa, claro. con los altos, digo, sí, para las piernas.
1: Exactamente. La reacción, como dice Jorge Humberto, es mucho más lenta. En cambio, los pequeños son hábiles, pues, por la reacción, obviamente.
0: Dicen por el punto de equilibrio.
1: Puede ser.
0: Bueno, dicen ahí sí ya, por el hecho de estar más cerca al piso, ¿no?
1: Sí, eso ya, o sea, ahí sí, en términos técnicos, ya no me pide.
0: No, acá Jorge Humberto Villarruel, le escucho expresándose muy bien sobre el tema. La pelota está, se iba al contraataque, otra vez Aucas, pelota en la derecha, Alex Soba que retorna, Soba puede ser para Agostino, mueve para la mitad de la cancha, Robinho Quiñones, el juego por izquierda puede ser, participación de el jugador Ayrton, intenta presionar, entra el argentino, se barre, pero para sacar la pelota, para botarlo fuera, Santiago Morales, balón fuera de la cancha, saque de arco, Cusquihuasi Limitada, Textiles Ramos, su distribuidora de telas Inci y gabardinas a otro nivel, Comercial Pico, la casa del rodamiento, pasión por el movimiento. Minuto 37 del primer tiempo, esto está 1-1, marcador Sweden Seguros, la aseguradora número 1 del país, sindicato de choferes de Izamba.
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0: Andrés Mena, retorna la pelota, John Ontaneda, desde atrás el empuje, Ontaneda, Piero Guzmán, pelota en la derecha, habilitaron, señoras y señores, para el número 10, aquí está, Ayrton Preciado, Ayrton, Alex Soba, Soba, pasa la pelota para Agostino, Agostino que lo mueve, casi por la mitad de la cancha, Luis, estaba Luis Gustavino, pelota en la izquierda, adelante el juego, hacia la posición de Robinho Quiñones, Robinho más atrás para el argentino Santiago Morales, que toca de primera, ha participado Robinho Quiñones, el juego con Ontaneda, Ontaneda, ¿quién es el que va buscando para recuperarse otra vez con la pelota? El 21, Piero Guzmán, viene Piero, Piero para Snyder, Snyder adelantaba por la derecha para que intervenga Alex Soba, Soba está pasando la pelota, Ayrton Preciado mueve para el centro de la cancha, Snyder Poroso, está Ayrton hacia atrás con Luis Gustavino, Gustavino que la levanta, puede hacer ahora, entra por la derecha Soba, se mete Soba, Soba sale a confrontarlo, Eric Valencia, pelota que termina saliendo de la cancha, esto cada vez se pone mejor, Diego Sánchez.
1: Sí, sobre todo de Aucas, ¿no? Que ahora sí lleva la superioridad en la tenencia y en la construcción de juego por ese hombre de más, y con los jugadores hábiles, con Soba, con el mismo Ayrton Preciado, que se juntan muchísimo por esa banda, y entonces se tiene ya más juego, más profundidad por parte del equipo local. Permítame un cordial saludo para Nelson Guerrero, mi gran amigo, me dice que andaba por Guaranda y que no sabía el resultado de técnico universitario. Aquí lo recordamos, técnico universitario ganó 4-0. 4-0 hoy ganó.
0: Ahora sí, con
1: al Delfín de Manta. Sí, señor. Así es que buen retorno. Me parece que ya está por la parroquia Pilawín, me parece, ya en retorno desde la ciudad de Guaranda.
0: Una agradable sorpresa, ¿no?
1: Sí,
0: para
1: sí,
0: el
1: sí.
0: hincha.
1: Que no tenía señal, que, dice, que, de la radio, que, obviamente que no.
0: Conocía del resultado. La victoria de técnico universitario que hoy fue contundente luego de algunos encuentros sin conocer la victoria. 40 minutos, señoras y señores. Minuto 40, primera parte. Uno para Aucas, uno para la Católica. 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Uno para Aucas, uno para la Católica. Hemos entrado en la recta final, Jorge Humberto, pida la mejor.
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0: Está de media vuelta, le pega Snyder Poroso, y el que achica, el que cierra es Rafael Romón, que me parece ya había posición adelantada, le dieron en el abdomen, creo, le dejaron sin aire a Rafael Romo. El remate de Snyder Poroso, que ha vuelto a buscar por la derecha.
1: Sí, le ha hecho pasar mal Snyder Poroso a Rafael Romo. En dos ocasiones tuvo para rematar. En ese tuvo posición adelantada. Posición adelantada, pero llegó bien a la chique, Romo. Tuvo que trabajar. Lo ha hecho trabajar mucho el equipo de Aucas a Rafael Romo, el venezolano. Lamentablemente, digo, la Católica se quedó con uno menos y no hay respuesta. Porque como antes de la expulsión, que a propósito fue al minuto 23, se estaban dando igual. Había propuesta, respuesta. Ahora hay un solo equipo que está en la cancha yéndose adelante. Hay una sola vía, que es la de la Aucas, y todavía no encontramos ninguna reacción por parte de la Católica.
0: Pero nos da alegría encontrar atacantes que se van formando.
1: Sí.
0: Este Snyder Poroso, con 18 años, número 33 de Aucas. Cuenca tiene uno, Matías Klimowicz.
1: Ah, claro,
0: 18 años.
1: Y es ecuatoriano.
0: Y está marcando goles.
1: Y es ecuatoriano. Uy, y en el Cuenca, ya que puso ese tema, en el Cuenca City 0-0, minuto 53 del global, y me parece que termina lesionándose el jugador Brian García. No sé si es tobillo, creo que es tobillo, por la forma como cae y por la forma como pide asistencia. El jugador Brian García de Aucas, obviamente lo estamos contando. También la otra cancha, reitero, minuto 53, 0-0, el marcador en Guayaquil.
0: Mientras tanto, en Quito, 1-1 Radio Centro, la radio de toda la vida. Y luego viene un partidazo, un verdadero partidazo, Independiente Barcelona. 19:07 p.m. ¡Qué partido! Este es ya casi como con tinte de final. Este encuentro que viene luego de estos dos partidos que les estamos informando. 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
0: La pelota le va llegando a Hamilton Piedra. Piedra que la mueve. El juego por izquierda. Recepta la pelota. Agostino Espina. El argentino número 6. Pelota en la izquierda. Robinho Quiñones. Está Robinho. Robinho. Robinho quería pasarle a Snyder Poroso. El que corta es John Chancellor. La pelota que sale de la cancha. El juego sigue estando con Aucas, Diego Sánchez.
1: Sí, señor. Mire, ahí estaba Aucas nuevamente buscando. Se para bien la defensa de la Católica. Momentáneamente se para bien. Resiste y resiste el equipo camarata.
0: Ayrton Preciado. Ayrton pasó para Alex Soba. Se mete en diagonal. Soba que habilita. Le va a pegar Mena. Hacia atrás. Le pega de izquierda Santiago Morales. También el defensor de Aucas. Aprobado de media distancia. Pelota que se va fuera de la cancha. El 2 de Aucas.
1: Y tiene gol. Al técnico ese gol, ¿verdad? Si no estoy mal.
0: Parece que sí.
1: O al Macará. Pero uno de los de Ambato marcó.
0: Es que le pega bien a la pelota.
1: Santiago Morales.
0: Y yo le veo que sube bien por izquierda o bien por derecha.
1: Parece que era Macará, si no estoy mal, lo de Santiago Morales. Que hizo un gol en una trepada. Y pega bien también. Y pega bien. Hizo un gol de cabeza. Del que estoy recordando.
0: 4 minutos más, Diego.
1: Hasta el 49 nos iremos en este
0: minutos
1: primer
0: más
1: tiempo.
0: Y esto se acaba. Y esto termina. 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La pelota tiene Sociedad Deportiva Aucas, que la verdad no tiene tanto respaldo en el graderío. A pesar de las manifestaciones y de las promociones para mamá, el centro que iba, aparece para restar Eddie Mejía, pelota que sale de la cancha, lateral Poer, la supercamioneta 2026, 10 años de 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Snyder, salió la pelota, saque de gol, Snyder Poroso, está en el descontento. Vamos al saque de puerta. 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
0: Está el gol de Aucas. Entra la pelota dentro de Snyder Poroso. ¡Gol!
1: Adelantado, creo.
0: Lo estaba adelantado. Adelantado.
1: Por eso no festeja.
0: Pare de celebrar.
1: Creo que sí. Le iba a decir antes de que usted empiece a cantar, creo que estaba adelantado el jugador. Mira ahí. A ver, la proyección de Morales. Proyección.
0: Sí.
1: Acá, mire.
0: 50.
1: No, unos menos.
0: 50 centímetros.
1: 20.
0: Bueno.
1: 20 centímetros por el zapato.
0: 25.
1: Lo que pasa es que Snyder debe calzar 45.
0: Ah, bueno, ahí sí ha cambiado.
1: Claro,
0: las cosas.
1: Pues y acá en otro lado está ahí un sí chiquitito que calza 38. Entonces,
0: ahí sí,
1: ahí me parece que le toma ventaja, pero fue ajustado lo de Snyder. Es un jugador rápido. Es un jugador hábil. Es un jugador que tiene ubicación en Aucas, este Snyder Poroso.
0: Ataca la Católica. La Católica quiere irse con el resultado a su favor al descanso. Pelota que lo pelea en la izquierda. Aquí está. Frena, se mete Andrés Rodríguez. Cae Andrés Rodríguez.

0: A estas alturas, cuando estamos prácticamente a segundos de que esto se acabe.
1: A ratos, cuando no se puede frenar así de forma lícita ante la habilidad de algunos jugadores, tienen que utilizar la fuerza, tienen que utilizar también otro tipo de cosas que no son tan legales, pero que sirven para, reitero, estacionar a hombres hábiles, como el caso de Mena.
0: Y la verdad, no ha sido tan violento el encuentro, pero hay ocasiones en las que recurren a la fuerza. Y diré la mala intención. Pelota que la va sacando de cabeza, metía Agostino, pelota en la derecha. Este es Pierre Guzmán, habilitó, le devolvieron, entra con todo Snyder, poroso Snyder, y estaba John Chancellor para salir jugando. Participe Di Mejía, Mejía que evacúa Mejía, y esto se acaba, termina. El primer tiempo en el Gonzalo Pozo Ripalda. Señoras y señores, ha terminado en los primeros 45 minutos el primer periodo. Aucas 1, Universidad Católica 1. Mientras tanto, en Guayaquil ya están jugando el segundo tiempo, cerquita de terminar. Guayaquil City 0, Deportivo Cuenca 0. Vamos a los comentarios ya mismo con Diego Sánchez. Antes, Jorge Humberto Villarruel pida la mejor.
2: 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Vamos, una pausa cortita y enseguida estamos de retorno ya con el comentario con Diego Sánchez.
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13: Sí, señor. Bueno, listo, ya nos vamos al comentario de los primeros 45 minutos. Resultado de la primera parte. Aucas tiene uno, Católica tiene uno. Nos vamos al comentario con Diego Sánchez.
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15: Gracias, mi estimado Jorge Humberto Villarruel. Hemos asistido a un partido bastante bueno. Hemos asistido a un partido en donde hemos visto buen fútbol de parte de la Católica. Es un equipo bien formado, es un equipo bien armado, es un equipo bien trabajado por parte de Diego Martínez. Y también el Aucas. El Aucas que no sé si termina de sorprender, pero ha encontrado el fútbol para ser protagonista. Mire que Aucas empezó mal, con muchas críticas, si bien es cierto, Bruno Miranda empezaba marcando y todo lo demás, pero empezó mal, casi no se acomodaban, Maverick Vera era titular, un jugador joven, un jugador de algunas buenas hechuras, pero no alcanzaba, lo mismo Arroyo, que después de la lesión fue titular, parecía que Alexander Bolaños iba a ser determinante, y no. Virgilio Olaya también, ellos ahora son alternantes, y encontró jugadores para darle la vuelta a una realidad que estaba pasando en su momento, fecha 5, fecha 6, y ahora prácticamente tiene un equipo conformado, sin decir que es un equipazo, pero tiene un equipo conformado, tiene un equipo que está dando de qué hablar por el funcionamiento. Ahora tiene, reitero, dentro del equipo un funcionamiento bueno, con Espina, que es el único volante de contención, con 4 jugadores de construcción, 4 jugadores, porque hay que decirlo, todos tienen buen pie y todos van hacia adelante, todos en esa línea. Ayrton Preciado, que hoy está por derecha, Robinho Quiñones, que está por izquierda, y en el centro están 2 jugadores. Está Piero Guzmán y también Andrés Mena. 2 elementos bastante buenos que tienen ductilidad y que tienen definición. La definición de Mena es un verdadero golazo, cómo se acomoda para que el balón no vaya por encima del horizontal. Y este es el Aucas que encontró el rumbo. El Aucas de un Norberto Araujo que creo yo ya ha mostrado sus credenciales, no solamente ahora, sino con el Cuenca también. Entonces estamos ante un equipo bien trabajado. Después, no sé si termina faltando por la inexperiencia, por la juventud de muchos jugadores, pero tiene un equipo bien trabajado. En el otro lado está Católica. católica que ya viene dos años de proceso, si cabe el término, y una católica que empezó bien, que lamentablemente se corta o se paraliza en su accionar producto de la expulsión de Marco Sevillano, que es para expulsión, obviamente que sí. Pero ahí se corta el funcionamiento de una católica que se fue hacia adelante. El gol de Mauricio Alonso también es un golazo por el gesto técnico que no termina yendo por la orilla, hace la diagonal y saca un remate con comba para superar a Hamilton Piedra. Muy bien, excelente. Por eso decíamos que hemos asistido a un buen partido. Este es un buen partido de táctica, de planificación, de dar golpe a golpe en términos futbolísticos. De proponer, pero también de ir a reaccionar, de ir a sostener en la parte de atrás. Porque, reitero, es un partido abierto, como lo dije al inicio en los microcomentarios, es un partido muy abierto, es un partido en donde uno puede sacar ciertas conclusiones dentro de lo táctico, de cómo plantearse, de cómo proponer, de cómo retroceder, de cómo copar espacios, de cómo ir a buscar algo. Este es un partido bien jugado, bien trabajado, bien planificado por parte de los dos. Se rompe la planificación de la Católica, hemos de reiterar, por la expulsión. Una expulsión del jugador sevillano, Leala de la camiseta. Y tenía opción de gol, opción manifiesta de gol, dice el reglamento. Obvio tenía que ser para tarjeta roja. Después de esa acción y después de ese minuto que fue el 23, el partido toma otro rumbo. El partido tiene una sola dirección, que es el ataque de Aucas. Ataque y ataque y ataque. Y uno ahí dice cuánto ha hecho el Aucas para merecer un gol. Ha hecho todo. ¿El fútbol es de merecimientos? No. El fútbol es de concreciones. ¿Cuán efectivo ha sido el Aucas para concretar el segundo tanto? No ha sido efectivo, lamentablemente. Poroso Schneider es un buen jugador, pero que hay que irle puliendo. Por ejemplo, ha caído en tres ocasiones en posición adelantada. Eso no se puede dar de un delantero. Hay que saber correr la cancha para aprovechar justamente lo trabajado por el volante ofensivo. Esa construcción, reitero, debe ser aprovechada, porque de nada sirve que el volante o la zona de volantes empiecen a producir, pero si constantemente Schneider Poroso cae en una posición adelantada, ahí ya no encuentra el final feliz de esa jugada, ya no. Pero es un jugador potente, ágil, fuerte, que le puede tranquilamente poner a mal andar a una defensa. Y hoy lo hizo con esta Católica, que frecuentemente es una Católica que sabe defenderse, por supuesto que sí, pero hoy ha sufrido con Schneider Poroso. Yo quiero que una quede, pero así, perdón, picando bien la cancha, a tiro de gol y listo, para definir. Ojalá que sí, para que este muchacho encuentre confianza y vaya afianzándose. Pero reitero, después del minuto 23, ha cambiado todo. Porque Aucas fue para arriba, no fue contundente, eso sí, fue para arriba. Y el equipo de la Católica solamente se defendió. Nada más. Solamente se defendió. Y no encontró otro camino para poder resolver este partido. Decíamos, hay que replantear, poner un central. No lo hizo. No encontró, o más bien pensó de que con Valencia, con Eric y con el jugador John Chancellor alcanza. Vamos a ver, hasta ahora alcanza. Hasta ahora está bien. Ojalá no le pase factura en el segundo tiempo, o a no ser que vaya a rectificar, poner a Darwin Nazareno, poner a Eric por la banda, sacrificar a uno tal vez de la mitad de la cancha y tratar de darle un poco más de solvencia en esa ubicación. Vamos a ver qué es lo que pasa en la segunda mitad. El segundo tiempo todavía a uno empieza en este escenario deportivo. Ya los equipos están de regreso al campo para realizar el segundo tiempo. Ahora mismo veremos si es que hay variantes o no para lo que resta del partido. Jorge Humberto Villarruel, usted en Radio Centro.
13: 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Sí, señor, se alista ya para reanudarse las acciones en este encuentro que está con el marcador a un gol por bando. 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Bueno, Gisto, arranca ya, sí señor. Se inicia la etapa complementaria y nos vamos ya con el relato de Patricio Freire Molina.
0: 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Gracias, Jorge Humberto Villarruel. Señoras y señores, ha comenzado el segundo tiempo. Ya estamos en la parte complementaria, van igualando Aucas con la Católica 1-1. Y luego vendrá el juego entre Independiente y Barcelona con Ruzbel Manjarres, Santiago León Trujillo y estará Mauro Vinicio en la parte comercial. Encuentro que cierra la jornada sabatina, Independiente Barcelona. Y los encuentros que quedarán para mañana: Emelec frente a Libertad, 15:30. Mientras tanto, Manta Macará, 18:10. Y el lunes, Muchurruna con Liga de Quito, que cierre de fecha la número 13, que se desarrollará hasta el día lunes. 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El que ataque es Aucas, la pelota por la izquierda, John Ontaneda, alargo Ontaneda, se mete Robinho Quiñones, Robinho que descomprime hacia atrás para el jugador Luis Gustavino, pelota hacia la derecha, ataca, insiste Aucas, se mete con todo, acá viene en el acarreo de pelota, vuelve a tocar, participación de Gustavino, juega por dentro, ya está, la iniciativa lo sigue teniendo el equipo oriental, balón para Santiago Morales, adelanta Santiago Morales, ha participado Snyder Poroso, más atrás, otra vez está el número 3 desde atrás, John Ontaneda, el juego por la derecha, Ayrton, se mete Ayrton, toca de primera, Alex Soba, Soba que devuelve, va por la derecha ahora, el toque hacia atrás, Soba nuevamente para participar, habilitaron por la derecha, se mete con todo, el pase de la muerte va llegando y es Eric Valencia el que está jugando como central para sacar la pelota, balón fuera de la cancha, el lateral es para Sociedad Deportiva Aucas.
15: No ha existido variantes en esta para, en este descanso, han salido con los mismos protagonistas las dos escuadras.
0: Santiago Morales centró por la derecha, no alcanza, no alcanza, iba por ese lado el jugador Piero Guzmán, no alcanza el intento del equipo oriental, pelota fuera del campo de juego, saque de gol, 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Jorge Humberto, pida la mejor.
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0: A ver, había tarjeta amarilla, pero no el árbitro. Los dos se alaron. Los dos alaron, se alan de la camiseta, pero el árbitro dijo solamente tiro libre.
15: Tiro libre nada más para el que primero aló la camiseta.
0: Para el que primero empezó.
15: Sí, para el que primero
0: empezó el problema.
15: Exacto, a él le sancionaron. Al otro le dijeron, sigan, no pasa nada.
0: 3:30. Estamos en la segunda parte. En la parte de complemento. No han movido para nada los técnicos. Ni Diego Martínez de la Católica, tampoco Beto Araujo de Aucas. Ataca, llega el cuadro oriental, busca por la izquierda, ha participado en la jugada Santiago Morales, retorna Santiago Morales, desde atrás en el empuje, es de John Ontaneda, participación de Luis Gustavino, Gustavino largo en la derecha, ya está Ayrton, se mete Ayrton, Ayrton Preciado pisa la pelota, domina el toque atrás para Alex Soba, va a centrar Soba, se asocia correctamente con Mena, Mena para Soba, Mena nuevamente presidente. La llegada sigue siendo por la derecha. Ayrton Preciado le va a pegar de izquierda. Maga engancha la pelota que se le va de largo. Recupera la Universidad Católica para la salida. Pero ¿hacia dónde quiso orientar la jugada? Alex Rodríguez, la pelota se ha ido de la cancha. 4 minutos, estamos en la parte de complemento. El juego por izquierda. Santiago Morales hacia la zurda con Robinho Quiñones. Robinho el 28, Robinho pisa, Robinho sigue, Robinho toca hacia atrás para Santiago Morales. Robinho sigue, Robinho le pega directo al marco. Balón por la raya final. El saque de goles para la Católica. Pida la mejor.
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0: Ayrton Preciado. Se le va larga esa pelota. Alex Rodríguez en combinación con Eddie Mejía. Están para darle salida por ese lado. Pero la cosa no es tan fácil. Mena habilitó en la derecha. Aquí puede ser. Cuando intenta tocar cortito. El jugador de la camiseta número 33 y la pelota se ha ido al tiro de esquina. Lanzamiento de esquina. 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
15: Es el tercero del partido, el segundo para Sociedad Deportiva Aucas.
0: Desde la derecha se cobra el lanzamiento libre. Participa Agostino. Agostino que devuelve. Centra Ayrton. Y estaba Moreno metiendo la cabeza. Pelota que se va de la cancha. Otro tiro de esquina. 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
15: Es el cuarto del partido, el tercero para Aucas. Ayrton Preciado al cobro.
0: Ayrton Preciado, el ex de Melec, se fue para el fútbol mexicano, ha vuelto. Aquí está el número 10 del cerebro de Aucas, Ayrton Preciado. El juego cortito de Ayrton. La pelota sigue manejando el cuadro oriental. El juego por izquierda. Ayrton que vuelve a tocar pelota para Piero Guzmán no alcanza a sacar el centro, la cobertura, falta, hace la falta para el hombre de la Católica que le arrebató la pelota prácticamente.
15: Totalmente, hizo la falta Piero Guzmán, reclama el joven elemento, pero ahí sí no tiene nada que hacer con las dos manos, primero por delante y luego por la parte trasera para sujetar al defensa de Católica.
0: 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Pelota en juego, el balón iba para José Fajardo, había mucha marca, pero el que alcance es Eddie Mejía por izquierda. Mejía que comparte, Facundo Martínez, la juega Facundo, Eddie que no llega, el balón se va de la cancha. 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Alex Soba saca el balón. John Ontaneda participa desde atrás. Ontaneda que recibía la pelota de Gustavino. Ontaneda sale, quiere proponer Ontaneda, el central del equipo oriental, Papá Aucas, que no logra alcanzar por el momento el gol que desequilibre y trate de encaminar hacia una victoria y festejar así a mamá. Pelota en la derecha, regresan el juego con Gustavino, ahora lateraliza, la pelota es de John Ontaneda, ahora por izquierda Santiago Morales por izquierda, el balón está con el Robinho Caicedo, Robinho Quiñones, Ontaneda, pelota hacia la derecha, participación del 16, Luis Gustavino, después Alex Soba que juega hacia arriba para Ayrton Preciado, tiene marca Ayrton, devuelve para Alex Soba, se mete en la jugada, Luis Gustavino, Ontaneda, la mueve para la izquierda, Robinho, puede ser, Robinho toca de primera para Mena con Robinho, más un poquito más atrás, otra vez la comparte el balón con Luis Gustavino, pelota de Robinho hacia la derecha, entra con todo Luis Gustavino, la pelota es de Ayrton, Ayrton que devuelve Alex Soba, el Aucas toca y toca, pero le falta un poquito de claridad en la parte ofensiva. Marcación de la Católica, pelota que termina saliendo de la cancha, Diego.
15: Sí, la verdad, tenemos la misma tónica del primer tiempo, un Aucas que lleva hacia adelante el esférico pero no encuentra los espacios para el puntillazo final, o no encuentra la contundencia, y la Católica que solamente se defiende nada más, en un partido aburrido en el segundo tiempo.
0: Ayrton, pelota de Mena, está Soba, retrocede Soba, puede ser, la levanta Agostino, el balón que termina saliendo, no alcanza a conectar de cabeza Snyder Poroso, antes estaba Robinho Quiñones, el saque de gol va para la Universidad Católica, el trencito azul, siempre con Comercial Pico, la casa del rodamiento, pasión por el movimiento. Jorge Humberto, pida la mejor.
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0: Y luego de este tiro libre, Diego Sánchez nos cuenta qué pasa en Guayaquil entre el City y el Cuenca. Aquí está, levantan la pelota, iba a meter el pecho José Fajardo, pero no le dieron el espacio suficiente. Ha recuperado Andrés Mena, saca Mena, pelota para la mitad de la cancha. Mena otra vez, el balón se ha quedado con la Universidad Católica. Mauricio Alonso, proyecta Alonso, la levantaba para José Fajardo, el que corrige Cedi Mejía. El fútbol por izquierda hasta que la pelota termina saliendo de la cancha. Se le va Alonso, se le va la pelota a Alonso. Diego Sánchez, ¿qué pasa en Guayaquil? Pida la mejor.
15: 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Bueno, hace rato salió del campo de juego Gilmar Napa, está atacando Rodrigo Pérez en Guayaquil City. 89 minutos, 0-0. Y ahora hay un tiro libre a favor del Guayaquil City, frontal a la portería que defiende el señor Facundo Ferrero. Vamos a ver si es que convierte el gol. Caso contrario, me parece que este partido se firme el empate.
0: Listo, gracias Diego. Volvemos la mirada al cotejo que arrancó a las 16:30 en la capital de los ecuatorianos. Están empatando Aucas Católica, 1-1. 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Centro que viene, no alcanza Snyder Poroso de cabeza. La pelota vuelve a recuperar el cuadro oriental. Robinho, papá Aucas ataca, el equipo del pueblo. Robinho, pelota para Agostino, centraba Agostino, saca Chancelor, vuelve a recuperar Chancelor con José Fajardo. Está Chancelor, pelota para Fajardo, y el que se barre y resuelve todo, vuelve a la calma. La jugada espectacular de Luis, del jugador Jonathan Leda. El balón vuelve a recuperar la representación de la Católica, pelota para Moreno, Luis Moreno, aquí está Moreno que la juega hacia la derecha. La salida y la escapada va a ser de Gregory Anangonó. Le tapa en el camino Anangonó, va por dentro. Anangonó sigue, cae Anangonó. Falta. Va a haber tiro libre para la Católica. Minuto 13, segundo tiempo. Jorge Humberto Villarruel en Radio Centro.
13: 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Hay variantes, Diego.
15: Sí, señor, a la cancha Troya y Londoño, los dos jugadores. El uno se llama Ronnie Troya con el 17 y Londoño, es Azarías Londoño, el número 9. Salió del campo de juego Facundo Martínez con la número 10 y el otro sí no identifiqué. ¿Quién es el que salió del campo de juego? Pero Facundo, el 10, se fue. Le voy a dar a conocer el otro jugador que salió del campo.
0: Ronnie Troya toca la primera pelota. Habilita para Gregorian Agonó. Gregorian Agonó descomprime. Jugando con Rafael Romo. El venezolano. Romo que la saca. Romo. La pelota va para la cancha de Sociedad Deportiva Aucas. ¿Y ahora qué pasó? ¿Qué es lo que pasó? ¿Qué es lo que están reclamando? Hay un encontrón. Pero no puede ser entre Mena y Eric Valencia.
15: Falta de Mena. Lo primero fue un forcejeo digno, bueno, no digno, sino más bien propio de
0: lucha libre.
15: Exacto, la primera fue un forcejeo, después se picó Mena y Mena le fue a hacer la falta y es una falta de Andrés Mena.
0: Se detiene el juego, lesionado Eric Valencia, hay que llevarlo a Miracol.
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0: Bueno, y dejó de gustarme este partido, sí, que iba siendo atractivo en el primer tiempo. En un segundo tiempo, espero que los cambios.
15: A raíz de la expulsión.
0: Espero los cambios.
15: A raíz de la expulsión.
0: Eso fue en el minuto 23 del primer tiempo.
15: ¿Y sabe por qué dejó de gustar? Porque incluso después de la expulsión estaba gustando. ¿Sabe por qué dejó de gustar? Porque ya no tenemos acciones arriba. Por lo menos en el primer tiempo con Snyder Poroso llegaba, aunque múltiples posiciones adelantadas. Pero en esta ocasión no ha llegado, no ha pasado de la línea defensiva el equipo de Aucas. Entonces el partido se volcó muy aburrido.
0: Entonces allí está el juego, ya no es ofensivo de los dos equipos. Pelota que va a irse al tiro de esquina, no, es lateral nada más. Lateral nada más. Ha sacado a Nango, no, el lateral es para Sociedad Deportiva Aucas. Aquí la pone en juego. Habilitó, entra Robinho Quiñones, Robinho, Mena, balón fuera de la cancha. Rozó uno de la Católica. Por lo tanto, el lateral va para Sociedad Deportiva Aucas. John Ontaneda amenaza. Amenaza Ontaneda. Interviene, está Luis Gustavino. Dígame, Diego.
15: Va a haber gol. Bueno, de hecho hay gol. Tengo marcado el gol de en el estadio Cristian Benítez, pero no sé de quién.
0: 12 minutos han agregado.
15: 12 minutos. ¿Qué pasaría, no?
0: ¿Qué sucedería? ¿Qué habrá acontecido en el encuentro que juegan en la ciudad de Guayaquil? En Quito, mientras tanto, sigue uno por uno. Uno por uno, había una amenaza infernal por el lado derecho y otra vez Snyder Poroso, que le falta puntería como para definir.
15: Es de la Católica, el gol, perdón, del Cuenca, el gol en la otra pantalla. Es del Deportivo Cuenca, es Klimowicz. Sí, ahí es Klimowicz.
0: Es el tercero, anotador, ya. Sí,
15: o cuarto.
0: En su cuenta personal, o el cuarto.
15: Me parece que es el cuarto.
0: Ya tiene algunos.
15: Sí, sí, sí, es buen jugador. Klimowicz, creo que es más completo que Luka Klimowicz. No sé si hay una posición adelantada en el inicio de la jugada del Cuenca. Estaba revisando aquello, pero es del equipo visitante al último minuto prácticamente. Bueno, de hecho, en el minuto 5 de la adición, cuando todavía faltan 7 minutos más.
0: Matías Klimowicz, 18 años.
15: 18 años tiene. Y es un jugador que define bien. Que ya, define bien.
0: Ya a esa edad que ha aprendido a hacer goles, ya es otra cosa como para frotarse las manos, buscar un buen empresario y apuntar una buena liga.
15: En esa jugada, estamos en la doble pantalla. En esa jugada, No hay posición adelantada. Cuando recibe el pase, después que Mowich la diagonal hacia adentro, el remate y a guardar.
0: Buen gol.
15: Buen gol.
0: Bien metido, bien metido.
15: No le pueden ahí, Yarder y Rodríguez se dejó estar. No marcó bien y el gol que se ha marcado. Y 3 puntos para el Deportivo Cuenca.
0: De visitante, correcto. Gracias, Diego. Cuando está por terminar en Guayaquil. Acá en Quito, mientras tanto, falta mucho tiempo todavía. 18 minutos. Vamos jugando del segundo tiempo. Está menos.

0: Lucas. Gol de papá Lucas. Está para poner al 18. Andrés Mena que pesca una pelota. Le pone cruzado el arquero que no ve, Rafael Romo. Y Aucas por fin pasa a ganar. Los cambios hace la Católica, pero el gol acaba de poner Aucas. Sorpresa en el sur. Y es que hay que considerar que el equipo de la Católica está con uno menos. Minuto 18:30. Mena pone el tanto y esto se pone 2-1, Diego Sánchez.
1: Jugada elaborada por parte de Aucas por la zona derecha con Ayrton Preciado, quien proyecta un esférico a Piero Guzmán. Este quiere habilitar, sin embargo, toca en Eric Valencia, el back central de la Católica. En el intento de rechazo no lo hace de forma correcta, no alcanzaba también, llegó con las justas. Y el balón queda servido ahí prácticamente en las 18 yardas para que llegue sin ninguna marca, sin nadie que le haga cosquillas a este jugador. Y saca un remate, me refiero a Andrés Mena, muy cruzado. Rafa Romo estaba en el piso, Rafa Romo sin reacción. Y ese balón se fue al fondo de los cáñamos para determinar ese segundo tanto. Lo que estábamos esperando, lo que estábamos reclamando. ¡Qué emociones! Le puso emoción el Aucas y Andrés Mena pone la segunda conquista personal, la segunda para su equipo, para poner a ganar al equipo indio.
0: El quiteño ha marcado la segunda conquista. Tiene 25 años, extremo por izquierda o por derecha.
2: Empezó en el Independiente del Valle, en ese equipo campeón de la Sudamericana. De hecho, él es campeón de la Sudamericana.
0: Ya, el Nacional destacó, ¿no?
2: En el Nacional, claro, por supuesto que sí. Por supuesto.
0: Y ahora lo tenemos en Aucas. Andrés Mena, que bien lo nota usted, empezó en el Independiente. 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
0: 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Caminamos al minuto 22 de la parte final de este segundo tiempo. Encuentro que arrancó a las 16:30. La pelota es de papá Aucas. En la izquierda, Santiago Morales. Santiago Morales. La pelota se queda con John Ontaneda. Reparte Ontaneda. Luis Gustavino intenta darle salida. Gustavino vuelve a lateralizar. Luis Gustavino, pelota con John Ontaneda. El juego ya está por la mitad de la cancha. Participaba Andrés Mena. El gol por el momento que le está significando la victoria al equipo oriental. Participa en la derecha Gustavino, con proyección para la salida. Alex Soba en ese lado para conectarse con Robinho Quiñones. Robinho está, Robinho le pone creatividad en la mitad de la cancha. A continuación con Santiago Morales. Santiago Morales, John Antaneda, la pelota de Luis Gustavino. Los defensores están tocando, adelantaron para Agostino. Agostino con Soba. Soba, la pelota sigue con Agostino, el número 6, adelantó por la derecha. Allá se mete, intenta llegar a Ayrton. Ayrton que la mueve, entra por ese lado, está quedándose sin proyección de lanzamiento de centro. Pelota que está con Mena. Mena que devuelve. Mena, pelota hacia la derecha. Ayrton. Ayrton Preciado amaga. Ayrton toca y sale. Pelota de Snyder Poroso. Retrocede Snyder. Ahora la Católica solo está mirando. El que toca y tiende la pelota es Aucas. Ahora un remate de Snyder Poroso que le pega con toda la fuerza. fuerza.
2: Y se va para adelante porque no tiene reacción la Católica. Por más que hizo cambios, no ha puesto nada en la parte de arriba. Mire que Fajardo pasa desapercibido. Obviamente que sí, porque no hay quien le habilite al número 7. Londoño ahí tampoco tiene con quien hacer juego. Y solamente observa cómo domina totalmente la escena el conjunto expetrolero.
0: Bueno, le está costando a la Católica con uno menos.
2: Claro, por supuesto, eso se siente.
0: ¿Eso afecta a la corta o a la larga?
2: Muchísimo, muchísimo. A no ser que una vez que existe la expulsión, a los 5 minutos, no sé, existe un gol, tal vez por ahí puede equiparar todo, pero después la acción ha sido solamente para el Aucas.
0: Pero la Católica de bajada, si es que hoy pierde, sería la tercera derrota al hilo, la tercera derrota consecutiva para el cuadro camarada.
2: Perdió con el puntero, perdió con el colista y ahora está perdiendo con el Aucas.
0: Pelota para el número 6, Agostino Espina, el argentino, ha tocado por la mitad de la cancha para su compatriota Santiago Morales. Agostino descomprime, pelota hacia la derecha con Luis, está Luis Gustavino, entra Soba en la jugada, participaba también Robinho Quiñones, toca y sale, el fútbol sigue estando con el cuadro oriental. Robinho Quiñones y en la Católica ya no reacciona, la Católica solamente mira, Aucas toca en su propia cancha esperando que se venga como para crear los espacios y volver a atacar. El balón fuera de la cancha. ¿Qué le pasa a la Católica? Es la pregunta. Jorge Humberto, pida la mejor.
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0: Dígame, Diego.
2: Terminó el partido, ganó el Deportivo Cuenca 1-0 en Guayaquil al Guayaquil City. 3 puntos para el equipo de Célico y le han frenado en seco, 2 partidos sin ganar, el de Paul Gavilanes. Así la historia de este, el tercer partido de la jornada.
0: Listo, gracias Diego. Correcto entonces, Guayaquil City 0, Deportivo Cuenca 1. Allí está otro de los resultados de esta fecha número 13, es el tercer resultado. Ya mismo les proporcionamos el cuarto resultado. Caminamos al minuto 26 de la parte final. 26 minutos, segundo tiempo, está ganando Aucas 2-1, marcador Guaitambos Tours Clase en el transporte puerta a puerta. 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Aquí está Aucas que ataca. Santiago Morales, pelota en la izquierda, Robinho Quiñones. Robinho quiso hacer el autopase, quiso superarle a Gregorian Agonó. Este no se lo permite. El fútbol por la izquierda. Eric Valencia está para darle salida. Eric Valencia conecta la pelota. Habilitan para Luis Moreno. Hacia atrás otra vez Eric Valencia. Valencia con Chancellor para darle salida por la derecha. Chancellor, el venezolano, el de la barba. Pelota que habilita Eric Valencia. Salida de la Católica. Largo por izquierda. Recuperó. Se mete. Puede ser. Cae. Falta. Falta. Falta sobre el uruguayo. Le detienen a la mala a Mauricio Alonso. Falta que estudie en la Universidad Autónoma de los Andes, Uniandes, la universidad que inspira.
3: 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Dígame el tiempo de juego, Patricio.
0: Con todo gusto, minuto 29 de la parte final, 29 minutos, segundo tiempo. Pelota para la Católica, el centro que va, salta el portero James Hamilton Piedra, atrapando la seguridad de Coafuturo, crédito aprobado en 24 horas brisa, el balcón del sabor en la avenida Víctor Hugo y Marcos Montalvo, el contraataque se viene de Aucas por parte de Robinho Quiñones, iba a ser contraataque, las salidas de la Católica, para mí que había falta, Mena recuperó, Robinho, centra Robinho, pelota que va saliendo por la parte final de la cancha, el saque de goles para la Católica, vamos a los cambios, Diego Sánchez.
2: Una variante se dio nada más en la Católica, salió el número 7, José Fajardo, ingresó el jugador número 28, Mauro Díaz, y en la cancha también lo veo a Everardo Rose, el número 13. Ya le voy a dar a conocer lo de Everardo Rose, el número 13 que ingresó en el equipo de la Católica, que va perdiendo el partido 2-1, pone más ofensivos, pero todavía no alcanza para este representativo. A ver, Alonso se fue, Mauricio Alonso se fue, ingresó Everardo Rose.
4: Se fue Fajardo.
2: Punta a punta, ingresó Díaz.
0: Mauro Díaz.
2: Y también tiene que tacharlo a Rodríguez, porque él había salido anteriormente, que me quedé viendo con esa información.
0: Listo, gracias Diego, allí está. Minuto 30 minutos de la parte final. Queda 15 y esto habrá terminado. La pelota es de Aucas, como ha sido en este segundo tiempo. Un dominio total por parte del cuadro oriental.
2: Total, es un solo equipo el que juega, nada más.
0: Pelota en la derecha, lanzan para la posición de Ayrton Preciado. Entra Ayrton, acompaña Soba. La pelota ahí está, le devolvieron a Ayrton. Ya se le acabó la cancha, Pelota que se va por la parte final. El saque de gol es para la Católica, que no reacciona. A mí sí me ha sorprendido. Entraron dos. Ahora usted informa que entran otros dos. Está Azarías Londoño, Rose, Troya, el Mauro Díaz. Pero la verdad no se siente. No se siente un cambio, una reacción en este equipo del profesor Diego Martínez, que ha dejado de caminar. Estuvo primero en la tabla, pero empieza a perder posiciones. Pelota desde la derecha. Es otro ataque este del equipo oriental por parte de Ayrton Preciado. Por la derecha, Preciado con Agostino. Participación de Luis Gustavino. Después está John Ontaneda. Está Ontaneda. Articula Ontaneda con Agostino. Abre el juego, pelota para Mena por izquierda, que ha sido un partidazo de Mena. Mena está haciendo un gran compromiso.
2: Además, dos goles.
0: Sí, señor.
2: Además, dos goles. Recién va a hacer cambios. Mira, Norberto Araujo maneja el partido, porque no solamente el resultado es a favor, la acción de partido es a favor de Aucas.
0: Ataca Papá Aucas, pelota en la derecha. Ayrton entra, Ayrton, balón al tiro de esquina. Es tiro de esquina. 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
2: Es el número 5 del partido, el cuarto para Sociedad Deportiva Aucas. Va a haber variantes, me parece,
0: no
2: que va a salir.
0: Más Mena.
2: Mena, está Steven Tapiero y está también Bruno Miranda. No sé si sale también Snyder Poroso. Sí, Snyder va. Snyder se va de la cancha. Ingresa Bruno Miranda, el boliviano, a la altura del minuto 77 del global. Esto quiere decir 32 del segundo tiempo.
0: Está de vuelta, ¿no? Luego de una lesión. Bruno Miranda. Está de regreso. ¿Y quién entra? Entra el colombiano
2: Steven Tapiero para dar paso. Bueno, Steven está en la cancha. Sale del campo de juego el Andrés Mena, autor de los dos goles.
0: Se va lesionado Andrés Mena y usted no se cambie, siga con Radio Centro.
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0: Se viene con todo Aucas, tiro de esquina, Diego.
2: Otro más, el sexto del partido, el quinto para Aucas.
0: 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Todos han trepado. Aucas quiere poner la tercera. Ayrton que toca la pelota con el cuadro oriental. Piero Guzmán trabaja bien. Piero saca el centro. Piero, demasiado largo. Bruno Miranda le espera. El balón va a salir de la cancha, sí señor. Lateral, dice el árbitro. Lateral para la representación de Aucas. 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Hemos llegado al minuto 79:34 de este segundo tiempo.
2: Y prácticamente la tónica no va a cambiar, por más que hizo cambios el director técnico, pero no ha encontrado el camino para salir. Se ha visto presionado por Aucas, un Aucas que tiene el balón, que tiene la cancha y que tiene el resultado.
0: Aquí está Aucas, avanza. ¿Cómo avanza la Universidad de Indoamérica? Creando su propia historia. Pelota de John Ontaneda. Está dirigiendo hacia la derecha para que intervenga en esta ocasión Luis Gustavino. Gustavino articula arriba. Ayrton Preciado se mete en la derecha, toca de primera. Ya está para aparecer Piero Guzmán. Le quiso devolver y el que recupera es Sociedad Deportiva, mejor dicho, la Católica, por intermedio de Mauro Díaz para darle salida. Pelota que se va de la cancha. A Rose se le fue el balón. El lateral es para el representativo oriental que gana 2-1. 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Minuto 80 en el global. Se quiso escapar Aucas, pero el que cierra en ese lado es Eddie Mejía. Comparte pelota por la mitad de la cancha. El centro que va arriba. Le querían pasar a Sarías Londoño, que la verdad le veo desaparecido. Y vamos entendiendo por qué no es titular en la Católica. Pelota en la derecha. Estaba pasando esa pelota Steven Tapiero para Ayrton Preciado. Por la izquierda vuelven otra vez. Asume el colombiano Steven Tapiero, el cafetero. Pelota desde atrás. La va sacando John Antaneda. Juego para Santiago Morales. Este es argentino. Morales para Miranda. Miranda con Tapiero. Entra Tapiero. Tapiero que le juega por la izquierda. Ayrton que se cambió de lado. Se mete Ayrton. Le hablan de la camiseta. Ayrton en el mano a mano con Gregory Anangonó. Reacciona, se enoja, se está enojando. Ayrton le saca la pierna sobre Gregory Anangonó. El primer duelo.
2: Sí, tarjeta amarilla.
0: De la noche.
2: Tarjeta amarilla. Le pide disculpas, Preciado. Uy, no alcanzó. No alcanzó el balón, le fue a Talar abajo, a Gregory, tarjeta amarilla para Preciado.
0: Le aniquiló hace rato a Eddie Mejía y ahora lo quiere aniquilar a Anangonó. Tarjeta amarilla, falta, vamos al tiro libre. 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
0: Pelota que va saliendo de la cancha, el lateral va para la Universidad Católica. 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Desde atrás estaba Eric Valencia. Es otra salida de Eric Valencia, porque hace rato hizo una habilitación y una escapada realmente formidable.
2: Es que Valencia tiene esas características, por eso digo que se equivocó Diego Martínez al dejarle ahí como zaguero central. Valencia tiene esas salidas y es un jugador que tiene tranco largo, pero a raíz de la expulsión tuvo que volver a una posición que yo creo le entiende, pero no se siente tan bien. Por eso que Eddie Mejía tuvo que ir a la banda, entonces perdió potencia ahí en esa parte.
0: Casi a Bue me hace falta, porque Troya, la verdad, le veo completamente desaparecido. El fútbol por la derecha, 83 minutos, señoras y señores. Pelota para Gregory Anangonó. Anangonó le acercaba precisamente al número 13, Rose. El toque por izquierda, ahora Troya. Troya, por fin le veo. Troya, el 17, habilita por izquierda. Eri Valencia hace de las suyas. Adelanta la pelota con el 28, Mauro Díaz. Mauro Díaz, pelota para Sarías Londoño. Ve el 9, a Sarías Londoño. Le arrebataron la pelota, corrige la Católica otra vez. Londoño por izquierda, adelante ese balón, puede ser, se mete cerquita del área. La pelota sigue estando con el cuadro del la Católica, Eddie Mejía. Mejía para Sarías Londoño, varón que se va por la parte final de la cancha. El saque de gol es para la representación de la Católica. Recién está despertándose el cuadro camarata, pero ya no le queda tiempo. Minuto 84, cerquita de la parte final. Jorge Humberto, pida la mejor.
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0: Vamos a ver desde los 5.50. Hamilton Piedra, arquero que tuvo una temporada bastante importante sin recibir goles. Me parece que era como 5 partidos, pero últimamente ya le han puesto tantos. Minuto 40, Diego.
2: Hoy Mena encontró la vía. Ah, no, Hamilton. Hamilton sí ha recibido uno y la semana anterior también. Estaba pensando en Aucas más bien, de que ha hecho 2 goles. Y este Aucas, reitero, es muy bien trabajado. Este Aucas es un equipo muy fuerte. Es un equipo que encuentra funcionamiento, que es muy complicado a ratos. Otro cambio más. Una, dos, sí, faltaba uno en la Católica.
0: Se va Moreno,
2: el número 15, ingresa el 18. Byron Palacios, al todo o nada, a jugar esos últimos minutos arriba, a ver qué mismo pasa. Todos los delanteros están prácticamente en la Católica, ahora en la cancha.
0: El Tigre Palacios entra en la cancha. El Tigre Palacios como para tratar de buscar la igualdad. Quieren empatar. Creo que si hay tiempo como para empatar, para ganar. Le veo difícil, le veo bastante complicado como para intentar darle vuelta. Este Aucas que está alcanzando una victoria. Pelota desde la derecha, va sacando el defensor, el juego por la zurda. Agostino que se esfuerza, está habilitando por el centro de la cancha. Recoge pelota el boliviano, Bruno Miranda, aquí está Bruno Miranda, que ha vuelto luego de algunas ausencias por lesión.
2: Estuvo lesionado lamentablemente Bruno Miranda y todos decían a ver qué va a pasar con este Aucas sin Miranda, que era el goleador, o que sigue siendo el goleador de la Liga Ecuavet. Bueno, apareció Snyder Poroso y lo ha hecho bien.
0: La Católica alcanzando su tercera derrota. Qué lástima para el trencito azul.
2: Hilo.
0: Qué freno.
2: Al hilo. Ese es freno hilo, a raya. Pues.
0: Sí, sí.
2: Freno a raya. Es como chocar con una pared.
0: Claro, un freno, pero dejando prácticamente tremenda huella en el piso.
2: La huella
0: tremendo
2: del
0: freno.
2: Neumático.
0: Sí, señor. La huella dejándole un canal en la vía. Pelota en la izquierda, Ayrton que asume por izquierda, se presenta por ese lado, aquí está Ayrton Preciado, sale para confrontarlo a Nangonó. Ayrton busca a Ayrton hasta el árbitro que se cruza, Ayrton que le pega a Ayrton.